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0: Cuando un payaso se muda a un palacio, no se convierte en rey. El palacio se convierte en circo. Y ese es el resumen del mundo. Cuando el imbécil ocupa el lugar que no merece, no se eleva ni se supera. Arrastra todo hacia abajo. El palacio deja de ser palacio y se convierte en un circo y el pueblo obligado a mirar. Lo peor de todo es que el payaso termina creyéndose rey, pero no es más que un actor, y de los malos, ¿eh? Cuando el telón caiga, el palacio seguirá siendo palacio, pero el payaso ya no volverá a ser gracioso.
1: ¿En qué estado quedará el castillo cuando el pueblo se deshaga del payaso? ¿Volverá a ser castillo o será otro circo? Somos Pensamiento Crítico y Memoria, uno de los programas radiales de Proyecto Cultural Maíz en Patria Soberana, y como en cada salida al aire nuestros contenidos refieren a la realidad latino-indo-afroamericana, hoy en el Día de la Radiodifusión. Y los invito a presentarse. ¿Cómo estás, Roberto?
2: Hola, buenas noches. Un saludo grande para toda la audiencia, los compañeros y compañeras. Acá estamos.
1: ¿Qué dicen, chicos? ¿Cómo te va, Daniel?
3: Buenas noches, compañeros. ¿Cómo andan ustedes? Espero que estén pasando una linda jornada ahí en la radio. Nosotros aquí desde Córdoba, con un clima bastante ameno. No está, está frío, está nublado. Pero bueno, pasando el invierno que pasa por otro lado, más allá del clima, ¿no?
1: Absolutamente. El tema es no perder el ánimo. Y aquí estamos, así en nuestro espacio de militancia. Siempre, siempre fuertes, siempre firmes. ¿Cómo estás, Lucas?
4: Muy bien, muy bien. Buenas noches. ¿Cómo andan todos? Yo, la verdad que acá está bastante lindo el clima. Me asusté cuando estaba viniendo acá para mi casa porque veo como que se estaba por largar a llover, ¿vieron? Pero no, no pasó nada al final.
1: ¿Dónde estás? Contale a los oyentes.
4: ¿Cómo?
1: ¿Dónde estás? ¿Desde dónde participás en el programa?
4: Desde Mendoza. Desde Mendoza. Para todos los que me están escuchando, desde Mendoza.
1: Mira qué lindo.
4: Un saludo desde Mendoza a todos.
1: Acá estamos recibiendo a Liliana.
3: Un programa federal hoy, como siempre va a ser.
1: Como siempre va a ser, y ese es nuestro espíritu, claro que sí. Claro que sí. Después se va a sumar Pupi Ayala seguramente para su columna, y acá estamos recibiendo a Liliana. Siempre con la colaboración de Dayana y Tati Álvarez, nuestra operadora. ¿Y querés saludar, Liliana? A ver si salís al aire.
5: A ver si puedo. A ver. Porque vine corriendo y en taxi. Hola, buenas noches a todos. Espero que hayan comenzado muy bien. Yo venía muy ansiosa porque inauguramos la columna de las estudiantes. Así que bueno. Trataré de llegar, pero bueno, cuestiones laborales hicieron que me quedara corriendo por la ciudad y no encontrara taxi.
1: No es lo mismo empezar si no llegaste, no es lo mismo. Hoy te perdiste el bonobón.
5: Qué barbaridad, me castigan.
1: Pero fiel a mi promesa, traje empanadas, vamos a ver si nos animamos a comerlas, ¿eh? Bien.
3: Bueno, muy bien.
1: Sí, señor.
3: Bueno, vamos a pasarlo lindo.
2: Para ustedes no hay.
1: Vamos a empezar a habilitar la cena, porque es la hora, la gente que nos escucha está cenando.
5: Por supuesto, y escúchame, ¿por dónde vamos? Que yo recién me subo a...
1: Estamos presentándonos, saludándonos, diciendo buenas noches. Nos Muy comentaba bien. Dani que está en Córdoba, nos comentaba Lucas que está en Mendoza, y después va a aparecer Pupi Ayala. Y hoy vamos a abrir el programa con Roberto, que nos va a contar un poquito de internacional.
5: Buenísimo.
2: Cha-cha-cha-chan. Vamos a transitar un camino que es bastante complicado, ¿no? Realmente, que es la geopolítica y las instancias de situaciones que se vienen dando ya desde, por lo menos, les puedo anticipar, 75 u 80 años prácticamente. Muy, muy interesante, me parece, la problemática. Me voy a nutrir de algunos acreditados geopolíticos. Muchos son estadounidenses, hay otros que son españoles, hay mexicanos, no conozco demasiado de los argentinos.

0: sino que aparte se extienden a marcos que no solamente son los económicos, sino también son los políticos. Y en algún punto hasta también roza el tema de lo moral y de lo religioso. Entonces, desde este punto de vista, me pareció interesante hablar del lobby israelí en los Estados Unidos. Primero, un poco desde su concepción, desde su aparición, su emergencia, digamos. Y esto ocurre justamente a partir de la década de los 50 del siglo pasado, 1950, en instancias de la Guerra Fría entre Estados Unidos y la Unión Soviética, y que coincide, no por casualidad, con también la emergencia del Estado de Israel en el 48. Todo esto, digamos, es un combo interesantísimo, porque en realidad la población estadounidense no le interesaba demasiado. Es más, la misma política exterior estadounidense, habían dos tendencias históricas, que fueron la de aislarse, el aislacionismo, pero otra que, por el contrario, simpatizaba con la idea de intervenir porque querían tener participación, a partir de un supuesto mandato, un imperativo de carácter ético, algunos dicen hasta moral, y otros agregan religioso. En Estados Unidos...
1: Vos decís que estás inscribiendo la fundación del Estado de Israel con la Guerra Fría, cómo se relacionan y se intercalan las situaciones.
0: Claro, un poco adelantando el discurso, esto tiene que ver porque cuando se logra constituir el Estado de Israel en esa zona tan tan caliente, ya era problemática en ese momento, pero bueno, no era tan compleja como la que se vivió a partir de unos 15, 20 años en adelante. En esas circunstancias, Israel lo que pretendía era recibir el apoyo de Estados Unidos, porque obviamente Estados Unidos patrocinó, junto con Inglaterra, la conformación del Estado de Israel. Y entonces, en una primera instancia, ya vio que podía haber problemas y sugirió algo que, digamos, que empezó a tomar carácter de lobby. Es decir, comprometer a los Estados Unidos en el apoyo al sostenimiento del Estado de Israel para evitar conflictos con sus vecinos, puntualmente, el mundo árabe, pero también ellos decían que era bueno que Estados Unidos interviniera y apoyara las políticas del Estado de Israel por el tema de la Unión Soviética.
1: Que apoyaba a los Estados árabes.
0: Claro, No. Curiosamente la Unión Soviética apoyó la conformación del Estado de Israel en su momento. Pero con el tema de que, bueno, eran comunistas, entonces ya en ese momento a Estados Unidos le sonaba mal la palabra comunista en una etapa, se imaginan, de Guerra Fría, lo que podía significar. Y Estados Unidos, y Israel lo aprovechó muy bien eso para asegurarse la participación a través de las instancias de decisión política, los parlamentos, los congresos, de tener un apoyo en favor de sus políticas, las políticas de Israel en Medio Oriente. Esto, digamos, antecediendo, digamos, la situación. Pero hay una instancia previa, como decía, que los norteamericanos, los estadounidenses, en principio tenían esas dos tendencias. La mayoría no quería participar del aspecto internacional. O sea, en el siglo XIX era muy poco previsible ese tipo de cosas, mucho menos en el XX, en fin. Había una instancia de aislacionismo, pero había otros que no, que aducían una especie de mandato, algo así como un mandato ético, un mandato que estaba más allá de lo político y hasta de lo económico. Tenía que ver con un mandato de corte ya casi moral. Sobre todo con una palabrita que se las traía, que era, ¿qué les parece? Es una misión que tenemos. Nosotros como país tenemos la misión de ayudar, de guiar y de intervenir en los asuntos de lo que nos compete más directamente. Ya se estaba gestando la idea, obviamente, de el famoso, la doctrina Monroe, el patio trasero, y la necesidad de fortalecerse en esa área con una situación que tenía que ver con un aspecto ideológico.

0: marcado y que le iba a asegurar el sostenimiento de su propia política. Pero había, digamos, otras instancias que fueron también llamativas, porque en las mismas instancias en que se creaba la idea del destino manifiesto estadounidense por parte de incluso de presidentes de los Estados Unidos y, digamos, con la doctrina Monroe, que corroboraba políticamente las acciones de ese mandato o ese destino manifiesto, estaba también una idea de corte religiosa que atrajo mucho a sectores que eran cristianos, evangelistas. En su momento fueron los cuáqueros, pero los evangelistas eran más tardíamente muy sostenedores de la política del Estado de Israel y de la intervención y ayuda al Estado de Israel por parte de Estados Unidos. Ahí hay un punto de convergencia entonces entre grupos religiosos estadounidenses que no eran ni judíos ni eran pro-israelíes necesariamente, pero coincidían en esa idea del Estado de Israel como potencia en la región, en toda la zona del Medio Oriente, y lo apoyaron. Esto se mantuvo hasta hace 20 años. A partir de 20 años, más o menos a principios del siglo XXI, fin del siglo XX, las políticas del Estado de Israel, del gobierno del Estado de Israel, puntualmente ya en los últimos 20, 25 años, hizo, temblar esa relación, porque los mismos, los aparatos militares y no militares necesariamente, sino los mismos colonos, produjeron situaciones muy graves contra cristianos de no solamente de Cisjordania y de Líbano, sino también del Irak. Es más, hubo muertes, mataron a cristianos. Y esto empezó a generar desconfianza por parte de los grupos evangélicos, sobre todo evangelistas, y entraron a cuestionar la posición del gobierno de Israel en este punto. Desde luego, eso se trató de más o menos maquillar, de resolver. Hubo hasta ahora, no hace mucho, Richard Wolff, que es uno de los presentadores más importantes y acreditados de la geopolítica, dice que hay en este momento hay 1.700 millones de dólares que están disponibles para todos los congresistas o para los que puedan ser tentados por todo esto, para que revean sus políticas y para que apoyen el tema del desarrollo de lo actual por parte del gobierno Netanyahu. Esto realmente es bastante interesante, digamos, desde el punto de vista del análisis, porque hay un esfuerzo muy grande por consolidar ese tipo de ayuda. No olviden que funciona así. En realidad, los que llevan dinero al Congreso de Estados Unidos, los lobistas que intervienen para favorecer la política del Estado de Israel, aportan dinero a las campañas presidenciales, de diputados, de senadores, todo tipo de cargos, ponen dinero para qué. Para que los que lo reciben les aseguren el voto favorable en cualquier tipo de acción política por parte del gobierno de Israel.
1: A los que no están informados hay que aclararles, lo que acá es un acto de corrupción, en Estados Unidos es legal. Ser lobista es una actividad legal y con reputación.
0: Exacto, sí, es legal y con reputación. Lo que ocurre es que el compromiso que se asume a partir de eso es lo que pone en duda
1: la ética,
0: la factibilidad y todo el aspecto ético, y ni hablar del aspecto religioso, porque acá se mezclan todos los tantos realmente, ¿no? Se mezclan los tantos. Entonces, pero bueno, sí, está aceptado, pero ya en este momento, ya hace un tiempo que se han empezado a desnudar, se han filtrado obviamente informaciones, por más que se quieran taparlo, no se puede, de lo que está ocurriendo en Medio Oriente, lo que está ocurriendo por parte del Estado de Israel, lo que está pasando en Gaza, bueno, lo que viene pasando hace tantos años, y su vocación de tener en la como proyecto la Gran Israel. Todo esto, digamos, podría ser solucionado, podría ser resuelto, pero los votantes norteamericanos ya no están de acuerdo con que el dinero que ellos aportan en las campañas se destine para este tipo de políticas. Y entonces ahí se abre una fisura, una ruptura en esa trama, que bueno, no era absolutamente hermética ni inevitable, pero que evidentemente está poniendo, digamos, dificultades. Y esto se ve más claramente con el tema Trump, ¿no? El tema Trump, que sería, digamos, lo dejaría, si me permiten, para la próxima charla, para complementar un poco todo esto y ampliar un poquito más algunos aspectos. No sé si me encantaría que alguien tuviera algún comentario, sería buenísimo.
2: Mira, Roberto, te hago un comentario. Dale. Casualmente, hablando de Trump y del lobby, hoy vamos a tener a Claudia Encinas desde Canadá, hablando también un poquito de geopolítica y especialmente de las finanzas estadounidenses en este momento, así que invitamos a la audiencia a que se sume también, bueno, contar un poquito a Lucas de qué tema va a hablar en un ratito también, para ir adelantando a la audiencia los temas que tenemos. También Liliana, le invito a que haga una pequeña presentación de lo que vamos a tener con las chicas, la juventud de Patria Soberana también. Pero hablando de lo que decía Roberto, del lobby, y de lo que decía también Ricardo, el tema de que es legal en Estados Unidos el lobby, acá no sé si es legal o no es legal, pero lo que se ha visto en los últimos 20 años en Argentina, por lo menos, también es que el lobby funciona, el lobby hace mella. En los últimos 2 o 3 años en Argentina también ha sido una obscenidad lo que ha pasado en el Congreso, con votos claramente comprados por las migajas que le tira el gobierno nacional a las provincias, y así sucesivamente, ¿no? Más allá de que sea legal o no, creo que en Argentina, y lo que está pasando actualmente con Cerimedo, este personaje nefasto que le han aparecido cuentas, porque el celular de Cerimedo sí lo pudieron abrir, le encontraron toda la información, no como el de Sabag Montiel, que acá hay otro tipo de lobby, ¿no? Pero digo, el poder que tienen las corporaciones para favorecer los votos que favorezcan o que hagan que las leyes jueguen a su favor, viene de hace mucho tiempo y no solamente en Estados Unidos. Nada más quería comentar eso, Roberto.
0: Perfecto, perfecto. Sí. Ojalá que haya más más datos que traiga esta compañera de allá de Canadá. Que no está en Canadá, y no está en Canadá, está en Canadá, ¿no?
2: Sí, por supuesto. Claudio Lencina, Claudio, un compañero de programa de muchos años, que lo vamos a traer a un poquito para que haga radio nuevamente.
0: Dale, no,
3: perdón, en las corridas me quedé sin voz, no sé qué pasó, el taxista me dice, bueno, mire, no corra tanto, porque me encontró corriendo, y no sé qué me pasó, empecé a toser. Bueno, el tema es a diferencia de los Estados Unidos, en Estados Unidos se banca, o sea, los empresarios, las corporaciones aportan dinero, también en las campañas para las fiscalías, o sea, allá hay un tema de la política sobre la justicia también. Decimos, bueno, se cree que el Poder Judicial es independiente, no se vota en realidad, pero eso no quiere decir que sea independiente. Pero, por ejemplo, en las campañas políticas siempre denunciamos, porque hay leyes de ética, cuando vemos que hay una corporación o laboratorios o lo que fuere que bancan a determinado candidato, eso se denuncia. Bueno, en este momento la verdad que estamos sin ley en Argentina, no sé si está vigente esto, pero sabemos, es decir, en este momento hay una corrupción tal en Argentina, a tal punto que el ministro de Salud, Lugones, es el dueño del sanatorio Güemes. Entonces, ¿qué pasa? Yo lo viví en carne propia el año pasado. Necesitaba 2 intervenciones quirúrgicas por mi obra social. Yo no pago prepagas, tengo mi obra social por mi trabajo. ¿Y qué pasaba? ¿Qué hace este señor? Directamente desfinancia todas las obras sociales, las interviene, o sea, un desastre. Es la obra social de acá del gobierno de la Ciudad de Buenos Aires. Entonces, claro, directamente te dicen, no hay quirófano, estamos reparando los quirófanos. Entonces, ¿dónde te derivo? Te derivo al Güemes. Y yo tuve que ir al Güemes, ir, venir, un montón de consultas, no me daban nunca la fecha para la intervención quirúrgica. Con lo cual facturaron varias consultas, ¿no?, a mi obra social. Pero ¿qué pasa? Yo observo mucho y estaba ahí esperando, porque el Güemes, para los que no conocen, tiene muchos subsuelos, es un sanatorio grandísimo, un edificio. Bueno, entonces, ¿qué pasa? Veía cómo gente de PAMI, de otras obras sociales, estaban ahí también. Es decir, este hombre está de los dos lados del mostrador.
1: Es común en muchos diputados, que están votando leyes cuando son empleados de las empresas que defienden. Una locura, un absurdo.
2: Sí, por eso decimos... pero, perdón que interrumpa, esto es peor todavía. Los diputados, senadores que están votando las leyes son empleados directos, porque las leyes se las ponen las corporaciones. Sturzenegger, el famoso pilón de hojas con la ley, la famosa ley de bases, estaban armadas cada ley con cada artículo por las corporaciones. Están hechas para favorecer claramente sus intereses.
1: Sí, es un gobierno a ese nivel. Gobierno a la carta, un congreso a la carta. Totalmente. Acá tenemos varios mensajes. Está, por supuesto, la barra de Luca, ¿no? Romy, vamos Luca. Ahí se escuchan golpes, no sé quién está tocando el bombo. Andrés, no,
4: yo le pegué a lo que me está sosteniendo la compu sin querer.
1: Está, pero ahí, no te entusiasmes con los mensajes y empecé a pegarle a la compu porque se escucha. Quiero empanadas con vino tinto de Mendoza, dice Andrés. Solange dice buenas noches a todos, gracias. Por lo menos no saluda solo a Luca, ¿viste? Claro. Tommy, dale Luquitas.
4: Se trae la barra. ¿Se me escucha?
1: Espectacular.
4: ¿Se me escucha bien?
3: Sí, por supuesto.
4: Hola.
1: Sí, se te escucha, claro. ¿Cómo no se te va a escuchar? Estamos en la radio.
4: Buenísimo. Andrés, el que está pidiendo empanadas y vino tinto, es excombatiente de Malvinas.
3: Wow.
4: Que se sepa. Bueno,
1: bien por ahí. Bien por ahí. Mío. Y todavía le dura el apetito, digo. Se vino con hambre.
4: Bueno,
1: Solange saluda, Tommy dice dale Luquitas, Paola de Rosa, sí, acá me toca a mí la barra, como siempre, buenas noches, clarísima la
4: explicación. Quería mandarle un saludo a todos mis compañeros del curso de servicio técnico, que los quiero mucho de corazón, con una mano en el corazón los quiero un montón, y a mi profe Roberto, que es un capo. Y a la celadora también que me hizo la segunda para poder abrirme la puerta que no podía abrir.
1: Bien, comunicado.
2: Contó un poquito de qué va a ser la columna tuya hoy.
4: Sí, yo voy a hablar principalmente de todo el tema de la desfinanciación de las bibliotecas populares y la ley de libros. También voy a hablar de que están cerrando varias bibliotecas ya con todo el tema crisis Milei. Voy a tocar un poco el tema que ya se ha hablado bastante de que el gobierno decidió eliminar la biblioteca de Casa Rosada, que supuestamente van a digitalizar todos esos libros que se tiraron, que a mí me parece que hay algo raro ahí. Algo me dice que con todo el tema de la inteligencia artificial van a, ¿cómo se dice?, van a modificar información, van a modificar bastantes cosas para su conveniencia, obviamente.
2: Bueno, un adelanto nada más.
4: Sí, perdón.
1: Para cerrar el tema internacional de Roberto, voy a proponerles escuchar un audio de Ian Corona sobre Trump. Este es un fanático de Trump, un admirador. Escuchémoslo, por favor, Dayana.
5: Donald Trump se convirtió en mi héroe durante esta semana, me convertí en su fan, lo estoy diciendo completamente en serio, porque vean lo que este señor logró en una sola semana, en una. El día viernes, Donald Trump le puso aranceles del 50% a 28 mil millones de dólares en productos canadienses. ¿Y cuál fue el resultado? Que Canadá, su socio de 80 años, el vecino dócil de toda la vida de Estados Unidos, se levantó de la mesa. Mark Carney, que es el primer ministro, regresó a sus negociadores a Ottawa y anunció represalias dólar por dólar. El aliado más leal de Estados Unidos ya no le tiene miedo. Ese mismo viernes, Donald Trump anunció su famoso D-Day contra Irán, que son las sanciones más duras de la historia, según él, y le pidió a todo el mundo sumarse. ¿Qué hizo China? Respondió en conferencia oficial que las sanciones no resuelven nada, que eso en idioma diplomático quiere decir no y no insistas más. Esto lo que demuestra es que antes decirle que no a Estados Unidos costaba muy caro, pero con Donald Trump sale gratis. Y Corea del Norte ni siquiera le está respondiendo el teléfono a Donald Trump. Según la inteligencia ucraniana, Kim Jong-un acaba de mandar 8.500 soldados más a Rusia con 400 operadores de drones. Y aunque Pyongyang lo está negando, lo que nadie niega es que dos potencias nucleares ya escogieron a Moscú sobre Estados Unidos. Y mientras tanto, Donald Trump mandando mensajes que nadie le contesta. Y vamos a su obra maestra, que son los acuerdos de Abraham, que es su legado, que es su trofeo diplomático. Pues el jueves pasado, Emiratos Árabes, que es el fundador de estos acuerdos, firmó un comunicado contra Israel, junto a Arabia Saudita, Qatar, Turquía, Egipto, Jordania, Pakistán e Indonesia, reafirmando a un Estado palestino en las fronteras de 1967. Bueno, hasta Siria anda evaluando entrarle a un pacto de defensa regional donde Estados Unidos ni siquiera figura. Donald Trump, the art of the deal, está viendo cómo sus socios están firmando con la competencia. Y las armas de Estados Unidos, el Wall Street Journal, que es el periódico de Murdoch, o sea, prensa del propio bando de Donald Trump, preguntó textual si Estados Unidos todavía puede sostener el orden mundial. Y el Centro de Estudios CSIS calcula que la guerra de Donald Trump con Irán ya gastó la mitad de los interceptores Patriot y TAD y un tercio de los misiles Tomahawk. El país más armado del mundo se está quedando sin municiones por decisión de su propio presidente. 80 años costó construir este imperio de alianzas y Donald Trump lo está desarmando a ritmo de una crisis por semana. Por eso te decía que no era broma, Donald Trump es mi héroe porque ni Rusia, ni China, ni Irán, ni nadie con todo su presupuesto lograron en décadas lo que este presidente está logrando gratis y desde adentro, que es desmontar la hegemonía de su propio país. Fíjate, el enemigo más eficaz de Estados Unidos está operando desde su oficina oval. Y aguas porque México está sentado en la misma arancelaria donde estuvo Canadá. Lo de Ottawa es el espejo de lo que se está jugando México. Yo me pregunto quién carajo le sigue comprando a este vendedor de segunda llamado Donald Trump.
1: Y aquí estamos en el aire con el fanático de Trump. Qué bárbaro, no deja de asombrarnos, no deja de asombrarnos. Lucas, te invito a entrar en tema con lo tuyo. Dale, lánzate.
4: ¿A mí me decís?
1: El único Lucas que tenemos aquí. ¿Cuántos Lucas tenemos? Y en mendocino.
4: ¿Cómo te ves? Tienes razón. Sí. ¿Vieron que el 24 de agosto fue el Día del Libro?
1: Sí, señor.
4: Bueno, ahora les vengo a hablar un poquito del tema libros. Ajá. En los anteriores meses, entre tantas normas que se buscaron modificar, también entró la Ley de Defensa sobre la Actividad Librera, que está en vigencia desde, creo, si no me equivoco, desde el año 2001.
1: La Ley de Defensa está en vigencia.
4: ¿Cómo?
1: La Ley de Defensa de la Actividad Librera está vigente desde el 2001 e intentaron modificarla.
4: Sí, sí. Bueno, para los que no saben de esto, la Ley del Libro número 25.542 establece que el editor o el importador fija un precio de venta al público que todas las librerías tienen que respetar. O sea, el precio no lo determina el Estado
1: ni el mercado.
4: Y el precio lo fija el editor o el editorial.
1: Claro, y es el mismo precio para todas las librerías.
4: O sea, no genera ningún gasto, ningún subsidio, nada al gobierno. Uh-huh. Busca justamente esta legislación busca evitar que instituciones, editoriales, escritores o cualquier jugador grande use movimientos convenientes para desplazar la competencia.
1: Exactamente.
4: ¿Me entendés? Lo que se buscaba modificar justamente era la protección de los precios. O sea, lo que se habría permitido sería tener precios libres, cada comercio, independientemente de su autor, puede fijar una tarifa distinta en la venta final de cada libro. O sea, afectaría muchísimo a todos los, ¿cómo se llama?
1: A los escritores, a los autores.
4: A todos los escritores, claro. A todas las editoriales independientes, afectaría muchísimo.
1: Porque además, tendrían, no sé si sabes,
4: tendrían descuentos terriblemente agresivos. Las empresas les hubieran ofrecido rebajas gigantes que iban a terminar perjudicando a un montón de librerías de barrio.
1: Además, no sé si sabes que los autores tienen un porcentaje del valor de venta, por eso es importante dejarlo fijado. Cuando vos liberás esos precios, cualquier librería interesada en hundir a un autor y desalentarlo podría regalar su libro, con lo cual el autor no cobraría nada por su trabajo.
4: Claro, justamente, no sería una competencia muy directa, o sea,
1: desleal.
4: Los costos de los libros no serían los mismos en librerías independientes que multinacionales, ¿entendés? O sea, con la regulación esta que quieren hacer, pierden los autores menos reconocidos. Y Argentina además cuenta como con 1.500, 1.200 librerías independientes. O sea, es una red comercial y cultural gigante. Si no me equivoco, es de las más densas de América Latina. Es de las redes comerciales más densas de América Latina. Refiriéndonos obviamente a todo lo que es literatura.
1: Sí, señor.
4: Bueno, en mi opinión, el gobierno de nuestro presidente actual está apuntando hacia la cultura de forma tajante, y está bueno recordar y citar la frase del liberador Simón Bolívar: un pueblo ignorante es un instrumento ciego de su propia destrucción. Nos quieren tener ignorantes, quieren atacar directamente a los que nos ayuda a informarnos, son los libros. Los libros son muy importantes y no podemos permitir que esto siga sucediendo. No podemos permitir que se habilite esto de cambiar una ley que protege a los escritores y a sus libros. No, me parece terrible a mí, sinceramente.
1: Me animo a decirte que también hay que proteger el teatro, hay que proteger el canto.
4: Sí,
1: la semana pasada,
4: justamente, hay que proteger todo lo que es cultura hay que protegerlo, y por eso creo que también es tan importante lo que es la contracultura y los ciclos independientes, por ejemplo, los ciclos de cine independiente que se saben hacer acá en Mendoza. Había hace poco sacaron la última película, que había un ciclo independiente que hacían en cerca de una plaza, viste, que estaba a un precio reaccesible y nada, lo manejaban unas pibas que eran unas genias, son unas genias porque no están vivas. Y verdaderamente me parece algo que habría que darle mucha más visibilidad, porque es muy muy importante, porque lamentablemente al gobierno no le importa todo lo que es nuestra cultura, no le importa la cultura en general, les importa tenernos controlados, tenernos ignorantes.
0: Luca, te hago una consulta. ¿Cómo explicarías eso que estás diciendo, que es más que para mí, más que correcto, pero para no anticipar, ¿cómo harías vos para justificar lo que estamos diciendo con respecto a la defensa de la cultura? ¿Por qué te parece y cómo se podría decir a la gente que es importante preservar y mantener la cultura? ¿Qué razones darías vos?
4: Y principalmente la cultura es importante porque uno, más que... O sea, no solamente, bueno, es importante porque, qué buena pregunta que me hiciste, la verdad. Es bastante importante porque, primero, sirve para preservar la memoria. Memoria sobre situaciones pasadas, hechos que ocurrieron en el pasado.
1: Muy buen punto.
4: Sirve para tener un pensamiento lógico y pensamiento crítico propio.
1: Otro muy buen punto.
0: Bien, bien.
4: Y verdaderamente está bueno estar constantemente informado. Está bueno tener un libre acceso a todo eso, y el hecho de que nos quieran tener así desinformados, que nos quieran complicar cada vez más el acceso a la información, porque la cultura verdaderamente es información, es sabiduría, es una forma para tenernos controlados y obedientes. Y la verdad que me parece malísimo.
3: Perdón, además, la cultura del libro es fomentar la lectura. Vos fijate cómo ha caído la educación, digamos, con todos estos formatos tecnológicos que hacen que los niños ya no lean como antes. Y eso es un problema, porque desde el cuento que te cuenta tu mamá antes de dormir cuando sos chiquito, el estímulo por la lectura, por conocer cosas a través del libro, el libro como objeto cultural, si se pierde, es terrible para nosotros. Y además hay toda una industria detrás, una industria del libro. Tiene que ver con lo económico también, ¿no?
4: Obviamente. Y también creo que me parece muy importante eso que dijiste de que con estas tecnologías nuevas los chicos están perdiendo todo lo que es la costumbre de tomarse el tiempo de leer, sentarse a leer un ratito, con todo esto de que tenemos información rápida, en 2 segundos, en un...
3: Sí.
4: ¿Cómo se dice la palabra? En un...
1: Inmediatez.
3: Sí.
4: Claro, inmediatamente te metes al celular, te metes a YouTube, tenés información, y te llenas de información, que al final no te termina sirviendo.
3: Lo demás se limita.
4: No te termina sirviendo porque no se te queda. O sea, te queda mucha información rápida, mucho de golpe.
3: Y se limita el vocabulario. Vos sabés que en los últimos años que ejercí la docencia, lo mal que escriben los niños, los jóvenes, adolescentes, en los niveles terciarios, futuros docentes, y escribían mal, por esto de la inmediatez que vos decís, las abreviaturas y demás, ¿no? Y el no leer... No incrementa no se enriquece el vocabulario, es un tema, no saben leer o no leen libros, y entonces no escriben tampoco, no hacen una producción escrita en los exámenes. Yo estuve formando docentes y los entrenaba para hacer discursos, la expresión oral, la expresión escrita. Hoy la mayoría de las personas tienen faltas de ortografía. Lengua castellana, que es tan rica, se limitó totalmente por los dispositivos, por comunicarse de otras maneras, ¿no? Eso veo.
0: ¿Sabes qué, Luca? Perdóname que te insista. Me parece buenísimo que tengas este camino, que sea una herramienta para vos la radio, que te puedas conectar con tus compañeros y compañeras, transmitirle todo esto. Y ¿sabés qué me parece? Estamos apuntando en este caso al aspecto formal, la forma, ¿viste? La forma. Y es verdad que la inmediatez te corta, te limita. Pero lo que está ocultando es el contenido. La forma muchas veces oculta el contenido real de lo que hay detrás de todo eso. ¿Sabés lo que hay detrás de todo eso, lo terrible? Es la pérdida, el deterioro, la ruptura de nuestra propia historia, de lo que se llama nuestra identificación cultural, porque cultura es todo lo que hacemos, y hasta lo que no hacemos también forma parte de la cultura, lo que no nos dejan hacer. O sea, detrás de todo eso, Lucas, está todo ese bagaje enorme donde gira nuestra historia. Si te cortan, si te coartan, te limitan todo eso, vos no te vas a poder comunicar con la libertad que tenés con tus compañeros y compañeras, y no vas a tener muchas veces de qué hablar, porque te van a limitar en todo eso. Así que, Lucas, excelente, metele pata, habla con tus compañeros y compañeras, porque esa es una tarea que la tiene que hacer. Si lo digo yo, viste, se aburren y me dejan, pero si lo decís vos, hermanito...
4: Hay que empezar a... Es una buena forma de comenzar una revolución... hablar las cosas, ir informando de a poquito a los demás.
3: Es una pena que se terminaran las cartas de amor forma, en estas épocas.
1: Ay, ay, todavía
4: muy linda. Y hay que generar mucha conciencia ahora, sobre todo en los pibes jóvenes.
1: Mira, primero quiero decirte que nos hacen falta muchos Lucas. Hacen falta muchos Lucas. Acá decía Liliana que...
4: Yo conozco llama... bastantes.
1: Sí, vamos, tráelos a la radio.
4: Yo conozco bastantes, sí, como ay, yo. Ay, vamos, ay. Conozco bastantes ay. Que piensan así.
1: Vamos, hay que traerlos y hay que fomentar esto, porque a nosotros hay que reemplazarnos además, estamos grandes.
3: Por supuesto, estamos haciendo posta.
1: Acá hacen falta Lucas, no Liliana, Ricardo y Robertos. Liliana dice que ya no hay cartas de amor. Bueno, pero algunos me mandan besos. Mira, Paola me manda besos.
3: Bueno.
1: Es el momento romántico de la tarde. Sí. Suenen violines, por favor. Ocursi dice, los pibes son nuestra esperanza. Andrés dice, gracias, Luca. Magnificent dice, palabra clave, hegemonía. Solange dice, muy bien dicho, Lucas. Solange repite, con la escasez de los libros se pierde la buena ortografía en los niños.
3: Exacto.
1: Es un poco lo que decías vos, Lili. Muy bien. Lucas, habías propuesto para esta noche un tema musical. Contanos de ese grupo, contanos por qué ese tema musical.
4: Sí, es una banda bastante pesada. Es una banda de lo que se le denomina hardcore, que es un movimiento bastante relacionado a todo lo que es la rebeldía, lo revolucionario. Es una banda de unos amigos también.
1: Ajá.
4: que valoro mucho lo que hacen.
1: Hablando de lobby,
3: te das cuenta.
0: Te mandaste el lobby con tus amigos,
1: claro,
0: ¿eh?
1: No, muy bien.
4: No. Déjame terminar. Mira, valoro mucho lo que hacen. Están moviendo a muchos pibes jóvenes. El 12 de septiembre van a tocar en un skatepark. Gratis, o sea, está muy bueno lo que hacen, porque no solo es música, también es conciencia, también hablan de conciencia social. No solo es música, sino que también es política, y me parece importantísimo que se hable de política en la música, porque es una forma muy buena de llegar a los pibes jóvenes, y nada, está bueno simplemente.
1: Daniel llamó a este tema para chocar la moto. ¿Cómo se llama en realidad el tema?
4: El tema se llama 110. Es de una banda conocida como PPC, que es increíble.
1: Mira vos, bueno, avanzamos con eso, Dayana, a escucharlo.

0: Liliana, estamos en el aire.
1: Hola, sí, ahora sí. Bueno, yo estuve anunciando desde el otro programa el debut de las estudiantes de Ciencia Política de la Universidad Nacional de Córdoba. Así que, bueno, por eso pido, Dayana, que vivan los estudiantes.

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0: Ahora sí, volvemos. Bueno, vemos, Dayana, a ver si se conectó Cata. No la veo yo en pantalla todavía.
1: Hola, sí, acá estamos.
0: Hola, buenas noches, están las dos, mis estudiantes que estábamos acá esperando para que hagan el debut. Bueno, quiero decirle a la oyentada y a todos los compañeros y compañeras que a partir de hoy, Cata y Abril empiezan con una columna que vamos a ir adelantando programa a programa los temas. Quería decirles también que es un orgullo para mí haberlas encontrado y que fui a lo máximo, a la excelencia, al semillero, a la universidad más antigua, la primera del territorio, antes de que sea territorio nacional, ya del Virreinato del Perú. Fue creada la Universidad Nacional de Córdoba, con lo cual voy a la excelencia. Yo soy pequeña, pero siempre voy a lo grande, a lo más. Así que bueno, les doy la bienvenida y si quieren adelantan un poquito el tema que abordaron, que van a abordar y después vamos a pasar, se cambia al MET porque creo que dentro de 2 minutos, ¿no? Hay
2: Yo
0: que meterse en otro.
2: les propongo, preséntense, cuéntenos quiénes son, desde dónde se comunican con nosotros, desde dónde van a participar. Este es un programa federal. Yo soy Ricardo.
3: Roberto.
2: Bienvenidas.
1: Hola, ¿cómo están? Bueno,
2: Tremenda
1: buenas noches.
2: presentación, le han puesto todas las fichas, ¿eh?
1: Sí.
4: Buenas noches.
1: Nosotros, yo soy Catalina Martínez Peleta. Yo soy Abril, vos sos Yanni. Nosotros somos compañeras de la agrupación Patria Soberana, particularmente de Patria Soberana Córdoba. Y bueno, somos estudiantes de la Universidad Nacional de Córdoba y de lo que venimos a hablar principalmente es de eso, lo que es la situación actual de la Universidad de Córdoba.
2: Espectacular. El que saludaba desde las sombras es Lucas, que está en Mendoza.
0: Está en la sombra.
2: Está en la sombra, ves que no aparece en la pantalla, entonces la saluda desde las sombras.
3: No es del grupo de los Illuminatis,
2: No,
3: parece, ¿no?
2: no, para nada.
4: No, pasa que se me ve muy mal, no sé qué pasó.
2: Bueno,
4: Ahí estoy tratando de
2: no creas
4: ponerme
2: a los
4: una
2: que te
4: buena
2: dicen eso,
4: iluminación.
2: no
4: Pasa
2: creas.
4: que tendría que
2: No creas que se te ve muy
4: organizarme
2: mal,
4: mejor
2: te
4: con la
2: mienten,
4: iluminación.
2: sos lindo.
0: Bueno,
2: Bien,
0: bueno.
2: chicas, a las 10 se va a cortar el Meet, van a tener que cambiar de Meet, tienen
1: Sí, lo tenemos.
2: el otro link. Así que
0: Perfecto.
2: nos quedan segundos nada más.
0: Ya están en la
2: ¿Sí?
0: línea de largada.
2: ¿Ya están en la línea
0: Yo feliz
2: largada?
0: de la vida.
2: Entonces
0: Sí,
2: vamos
0: sí.
2: al corte, le pedimos a Diana, a
0: Muy
2: nuestra
0: bien.
2: operadora, que vayamos al corte y luego ustedes se largan con
0: Con el
2: todo.
0: tema.
2: ¿Sí?
0: Sí.
2: Nos vemos en unos
1: Perfecto.
2: minutos entonces. Vamos al corte.

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0: Ahora sí, de vuelta. Abril y Cata.
1: Buenas.
0: Bueno, volvemos, retomamos lo anterior. Bueno, se habían presentado las chicas. Reitero que están, vienen de la Universidad Nacional de Córdoba, del semillero. Así que bueno, Cata había adelantado un poquito el tema que ellas nos van a contar, de su realidad como estudiantes y de la realidad de la universidad pública en estos momentos. Tiene que ver con lo que hablé en el programa anterior, que hablábamos del ataque del gobierno al conocimiento, a la ciencia, a la tecnología, bueno, en este caso a las universidades, con todo lo que estamos padeciendo, pero bueno, quería yo que nos dijeran, nos contaran cómo es la vida estudiantil en este momento en Córdoba y bueno, cómo se manejan y cómo están viviendo, ¿no?, en esta coyuntura.
1: Sí, particularmente vamos a hablar de la Universidad Nacional de Córdoba, que es donde estamos estudiando, y especialmente de la Facultad de Sociales. Las dos somos estudiantes de Ciencia Política, estamos en segundo año de la carrera, y vamos a hacer un pequeño resumen de la situación. Ya vos seguramente diste la información sobre el ataque hacia la universidad pública, pero después particularmente vamos a hablar de la situación en la Facultad de Sociales y cómo la comunidad estudiantil, la docente y la no docente enfrenta esta crisis.
0: Perfecto.
2: Las escuchamos entonces, avancen nomás.
0: Bueno, no se me pongan
2: tímidas.
0: No, de ninguna manera.
2: Me encanta que las veo.
1: Comentar un poco de cómo es la situación actualmente de la ley de financiamiento. Todo comenzó hace 300 días atrás, ya más de 300 días de hecho. El 17 de agosto se cumplieron los 300 días de que la ley fue sancionada. Y después de eso, bueno, como ya sabemos, Javier Milei intentó derogarla, vetarla, no pudo ser. Pero a 300 días que estamos no fue cumplida todavía la ley. Entonces, la justicia falló en contra de ellos, tanto de él como del jefe de gabinete Diego Santilli, y todavía estamos esperando una resolución. En el mientras tanto, la universidad, tanto es docente, no docente, y especialmente el estudiantado. Voy a hablar de las facultades sociales. Creo yo, considero de que ha sido una facultad bastante fuerte en el sentido de enfrentar, luchando de diferentes maneras todos estos años. Ya estamos hace 3 años así, tomando de la facultad hasta asambleas, paros largos, semanales y suspensión de exámenes que los estudiantes nos bancamos para poder apoyar a los docentes y no docentes de que tienen caído el salario desde 2023.
2: Entonces, ¿Hay algún eco en las autoridades? ¿Encuentran respuesta, interlocutor? ¿Alguien que las escuche les dé respuesta?
1: Disculpa, ¿de quién?
2: Ustedes, en sus acciones, válidas acciones, digo, ¿encuentran interlocutor? ¿Alguien les da respuesta? ¿Hay alguna autoridad que se muestre sensible hacia esa situación?
3: No, la única devolución, digamos, positiva que hubo desde que arrancó este enfrentamiento con el gobierno nacional ha sido una negociación que hubo por un aumento de un 23%, cuando en realidad la caída del salario real de los docentes es más de un 50%. Se negoció un 23% de aumento en algunos tipos de docentes, que bueno, ahí también hubo una disputa muy grande entre un claustro docente que estaba en contra, decía no, tenemos que seguir defendiendo hasta el 50%, y bueno, se terminó negociando y que por lo menos ese 23% aceptarlo, pero manteniendo obviamente el conflicto y manteniendo, digamos,
0: el reclamo, claro.
3: Claro, el reclamo de que ¿sí? se cumpla como debe ser, y además de alcanzar el 50% mínimo, lo que se pide obviamente es un bono o alguna reparación de todo este tiempo que estuvo totalmente desfinanciado y tan decaído el salario docente, que bueno, obviamente ataca directamente en lo que es la calidad de vida de todas las personas que trabajan en la universidad, y a su vez la calidad de la educación.
1: Además de eso, sacando lo de docentes y no docentes, que igualmente me parece que es lo primordial, también hay un congelamiento de becas, tanto de becas para estudiantes y también para estudiantes postdoctorales y para la ciencia. Por ejemplo, el CONICET está totalmente, no puede sostener a sus propios becarios, y como noticia reciente, hace unos días ha salido de que el rector de la universidad ha tenido que sostener a 29 becarios postdoctorales del CONICET con más de 300 millones de pesos de la universidad, porque el gobierno nacional no iba a sostenerles la carrera, que son 2 años.
2: Qué locura, ¿no?
0: Es tremendo.
2: Le quiero decir, las chicas, que primero las vi dudar y preocuparse por eso, sentirse incómodas, no se sientan así. Diputados y senadores de la patria leen sus discursos, así que cosa que está prohibida en el Congreso. Así que no se sientan incómodas ustedes, que hablan naturalmente y de memoria.
0: No se sienten incómodas, y las miran a nosotros y se asustan.
4: Ahí se sienten incómodas cuando nos miran a nosotros.
2: Bueno, les pasa como cuando yo me veo el espejo, claro, sí, obviamente.
4: Quería preguntarles, a ver, que ustedes están dando un panorama, digamos, muy puntual de lo que está pasando, digamos, en la parte de estudiantado, la situación de los salarios y todo eso. A mí me interesaría saber qué hay detrás de la comunidad educativa, es decir, ¿ustedes reciben algún tipo de apoyo, de manifestaciones, de ayuda de alguna manera para fortalecerse en sus luchas, como una especie de alianza que puedan tener, por ejemplo, con la familia, con sus propias familias? Si están enterados de todo esto, saben cómo está funcionando y de qué manera, cómo funciona, o están bastante aisladas y no tienen formas de conectarse, o les cuesta todo eso.
1: Sí, yo creo que voy a hablar primero de algo, hablando de esto de la contención. Me parece que hay una importante contención colectiva dentro de la facultad, que es donde nosotros habitamos todos los días de todas las semanas, ya que se ha puesto en marcha este año la asamblea estudiantil, donde todos los estudiantes de todas las carreras y de todos los años se han juntado y han hecho una asamblea cada 10 días pactadas, o sea, ya estamos como por la quinta asamblea, donde se habla de todos estos temas, se habla de situaciones particulares de estudiantes, de chicos tesistas que se están por recibir, se hace un enfrentamiento hacia el gobierno nacional, pero también se resuelven situaciones internas con docentes y no docentes,

0: tienen que bancarlos económicamente para que puedan egresarse. Se calcula todo un estudio de ingreso y de permanencia para poder asegurarse de que los chicos se puedan egresar.
1: Decime, una, sigo monopolizando, perdón, tengo una pregunta que me parece que puede ser bastante importante. Ustedes, la forma de resistencia que están empleando, más allá de las reuniones, de las charlas, de los cabildos que están haciendo ahí en la facultad, ¿dan charlas públicas? ¿Salen, digamos, a los vecinos, se comunican con ellos para que, si no lo saben, sepan la situación?
0: Sí, desde organizaciones, como acá en Patria Soberana, como lo estamos haciendo ahora, hasta en otras radios ha salido también el tema este. Desde la asamblea se ha organizado de que mediante radios de la misma universidad, pero también radios de que no tienen nada que ver con la universidad, se pueda hablar de este tema y también hablarlo en otros lugares y compartir esta situación. Se demuestra esto, creo, en las marchas universitarias, donde hay muchísima gente que no pertenece a la universidad y que igualmente está luchando ahí en las calles.
2: Claro, acompañan. Perdón, yo quería saber sobre el centro de estudiantes, cómo se organizan, si realmente ustedes participan del movimiento Patria Soberana, pero digo, de partidos políticos, los estudiantes tienen identificación, cómo son las elecciones y quién lidera en este momento el centro de estudiantes, ¿no? Y estas luchas.
3: Sí, mira, particularmente en nuestra facultad hay tres organizaciones principales. La principal, que es la que actualmente conduce el Centro de Estudiantes, y el año pasado también, y creo que el anterior también, sí. Ya viene con varios años seguidos, es una organización que se llama Sociales para la Victoria, que es la regional de Sean Eternos, que es una agrupación universitaria de la Universidad de Córdoba. A su vez está la Tincunaco, que es de la Bisagra, que también es otra nacional, de la Universidad Nacional en general, y Alicia Guren. Esas tres son las principales, digamos, las que tienen la mayor cantidad de militantes, porque después también está el movimiento, el MUC, el Movimiento Universitario, sí. Cordobés, que vendría a ser el cordobesismo, que bueno, justamente nuestra facultad, gracias a Dios, no tienen tanto quórum, digamos. Y bueno,
0: después hay otras organizaciones, otra junta de cuatro organizaciones libertarias en la facultad que no, realmente no tienen ninguna, no son fuerza, creo que han quedado últimos en las últimas elecciones. Y obviamente está la izquierda representada por la Marea, por el CEPA y por el Ya Basta. Pero bueno, lo más importante es que las tres fuerzas principales, tanto Sociales para la Victoria, Alicia Guren y Tincunaco, son peronistas. Así que eso se refleja después en las elecciones que la carta le va a contar del rectorado, que fueron hace poco. De hecho, la última votación se votaron las elecciones de cada facultad junto a las elecciones de rectorado, que son cada 4 años, y se trató de que no gane Boreto. Se hizo una gran campaña de parte de las fuerzas de Vamos, pero bueno, no se logró, pero sí se hizo, se reflejó.
3: Se reflejó un cambio importante en la elección, digamos. Este año fue la primera vez que tuvo un enfrentamiento un poco más contundente. Ganó se llama muy parecido, Somos y Vamos, con un 57% frente a un 43%. De la lista que tenía Liliana Córdoba, que es vicedecana de nuestra facultad de las Ciencias Sociales, y Pedro Pérez,
0: que es decano de la Facultad de FAMAC.
4: Bien, les voy a leer algunos mensajes.
5: Una pregunta, no sé si se puede. Buenas noches, Roberto Ayala. Ya estoy conectado, estoy ya bueno. Con ustedes. Estuve escuchando atentamente todo el programa y bueno, acá ya. Aprovechando que son politólogas acá con las compañeras, porque ya son, en el hecho ya lo son y el título es una cuestión de tiempo, utilizaron una palabra que es el cordobesismo.
2: Sí.
5: Y siempre el cordobesismo ha sido como un bicho raro para la política nacional, porque Liliana le hizo bien la pregunta, que le decía, bueno, ¿cómo

0: el diálogo con los otros espacios,
1: Claro.
0: cómo viene esa situación, porque si uno toma la discusión universitaria que fue previo a la elección nacional, digo, la discusión universitaria llevó casi todo un año, e incluso este año todavía, como lo mencionaron bien, el tema de las discusiones en la justicia y los fallos de la justicia. Bueno, ¿cómo toman el hecho de que el cordobesismo está ahí como atrapado entre acuerdos legislativos a veces a favor de los proyectos del gobierno y un tanto incómodo también por estas situaciones, por los reclamos propios que debe vivir la provincia de Córdoba, ¿no? Porque si uno toma toda la discusión universitaria y después ve la elección nacional, de cómo fue la elección de La Libertad Avanza en Córdoba, hay como un contraste ahí que uno no termina de entender, tanto acá en Provincia de Buenos Aires como en Córdoba, como en otras provincias, porque no termina de calar hondo el conflicto universitario en la sociedad, para que después el resultado electoral sea el que fue, ¿no?
1: Sí, ha sido bastante incómodo como estudiantes que además se rodean mucho de otras organizaciones estudiantiles, de las tres que hablamos, el que el MUC se haya adentrado a la facultad y a otras facultades más todavía, porque de un día para el otro llegaron con todas las banderas, con los buzos, con los termos, todo hecho y se notaba bastante de que ya llora. Quería tener una parte de la UNC. Sí, y eso. Y de hecho, hablando de plata, a los chicos les pagan por militar. O sea, eso ya lo sabemos todos dentro de la facultad y los chicos no tienen vergüenza de decirlo. Y de hecho, en un debate antes de las elecciones se les preguntó de que, qué se sentía ganar más que un docente universitario, porque les pagan entre 400 y 600 mil pesos al mes por militar por el MUC. Entonces eso ha llevado también de que, no tanto en nuestra facultad, porque no somos todos de ese lado, de esa banda, pero quizás en otras, que ingresen muchos chicos por el tema de económico, que se los entiende por una parte de una militancia, además en el contexto socioeconómico que estamos, de querer sostenerse económicamente, pero queda muy visto, muy transparente de cuál es la hazaña que quiere realizar ya llora en el estudiantado. Pero igualmente, no creo que les haya salido muy bien porque cuando fue la elección de rectorado, no quisieron dejar claro de que ellos apoyaban a Vamos, sino de que realmente apoyaban a Somos, que tiene la fórmula con John Boreto, que es radical y que es cómplice del ataque que está haciendo Milei. Ya que nunca ha enfrentado realmente la UNC, como quizás lo ha hecho si la UBA. Siendo la UNC una universidad, yo diría la segunda más grande del país, de las públicas, y nunca le ha hecho frente realmente como debería ser al gobierno nacional, con la cantidad de estudiantes que tiene, con ser la universidad más antigua del país,
2: Exacto.
1: y Boreto ha permitido esto. Entonces, MUC, yo puedo decir de que ha sido cómplice, especialmente ya llora, de esta. Sí, dejarlo pasar al ataque.
3: ¿Me permiten leer algunos mensajes para no
1: Sí,
3: quedarnos
1: cómo
3: después
1: no.
3: desactualizados? Respecto del tema que había traído Lucas hace un rato, decía Solange, con la escasez de los libros se pierde la buena ortografía de los niños. Algo que está en consonancia con lo que decías vos, Liliana. María Emma dice: buenas noches, escuchándolos como todos los jueves. Gracias, María. Ocom dice: saludos desde Mendoza. Hoy más que nunca, los pibes son la esperanza de la humanidad que está en peligro de extinción, empezando por la Argentina. Ocom también dice: están eliminando los libros físicos, están borrando la
1: Sí.
3: memoria, porque la inteligencia artificial y la información electrónica es manipulable. Estamos en 1984, haciendo referencia al libro de Orwell. Ocón dice también: están vaciando la Argentina para venir a ocuparla. Somos la nueva Palestina, tenemos que evitarlo. Kevin vive Radio Rebelde, cariños y ánimos. La
1: Qué
3: verdad que
1: bien.
3: nos da mucho ánimo recibir
1: Bueno.
3: mensajes, che, muy lindo.
2: No, es que en
0: Hola,
2: la radio
0: buenas. ¿Se me
2: aumentan la
0: escucha?
2: audiencia. Los jóvenes aumentan nuestra audiencia, obviamente.
3: Absolutamente. ¿Quién está interviniendo por allí?
2: No sé.
4: Sí, quería mandarle un saludo a Ocón, que es un colega mío del curso.
3: Con mucho gusto, ya está mandado.
4: Y tiene mucha razón en esto que dice que está paseando a la Argentina para venir a ocuparla. Hay que ser muy conscientes y tener mucho ojo con eso, porque se va a venir una pesada en cualquier momento.
3: Y sí, bien. es probable, se está sintiendo.
2: Bueno, yo quería seguir con el tema de las chicas. Bueno, es el tema este político y la conducción del centro de estudiantes, me interesaba saber los reclamos, cómo van por ahí. Bueno, ya explicaron bastante bien, y esto del cordobesismo, que no me sale cordobesismo, que hablaba Pupi también en su intervención, que es muy interesante, porque los que vivimos en Buenos Aires no sabemos muy bien cómo viene la mano en la cotidianeidad de los estudiantes, ¿no?, y del hacer universitario. Yo quería también preguntarles cómo ven a sus compañeros y compañeras con respecto a la vida cotidiana, ¿no? Ustedes algo hablaron, ¿no?, de las becas, bueno, que se reducen o se sacan, bueno, los becarios, que la otra vez yo decía que, bueno, están cortando la cadena de conocimiento, ¿no?, al de financiar a los becarios. Más allá de lo que explicó Abril, que me parece genial que hayan hecho una evaluación de la canasta estudiantil, el contexto, ¿tienen alguna, además de las los planes estos Progresar que existían antes, existen ahora como para dar una mano a los estudiantes para estudiar y demás, como existían en la época del anterior gobierno, digo?
1: Sí, sí, ¿existen? El Progresar sigue, lo que sí está actualmente a 35 mil pesos mensuales, y obviamente es para una cierta, con requisitos para el estudiante, pero está congelado, por eso está a 35 mil pesos.
3: ¿Dijiste 35 mil pesos?
1: Actualmente sería 85 mil pesos.
3: ¿Cuánto cuesta un pasaje de colectivo en Córdoba?
1: Justo en Córdoba tenemos, no le voy a agradecer ya a Yara, pero bueno, ha sido gracias al cordobesismo, tenemos el BEC, que es el boleto educativo, que nos dan entre 2 y 4 boletos gratis de lunes a sábados.
3: Perdón, a ver si entiendo.
1: Depende.
3: ¿Les dan entre 2? A ver si entiendo. A ver, a ver. ¿Le dan entre 2 y 4 boletos para 6 días de clases? O sea, si van y vienen, les dura para 2 días de clases o 3 como mucho.
5: 2 o 4 al día respecto a la
3: perfecta. Bien, para dar información correcta. Bien. ¿Y cuánto
5: pero un
3: cuesta?
5: Boleto para cualquier ciudadano de Córdoba sale 2.150 pesos.
3: O sea que el apoyo estudiantil hoy son 15 boletos de colectivo.
5: Claro.
3: Ese es el apoyo estudiantil.
1: O sea, realmente no alcanza, si un chico quisiera estudiar y no asistiera al BEC, no podría ir a la universidad.
3: No hace falta mucha más aclaración.
1: La mayoría no están cerca de la ciudad universitaria.
2: Claro. Por eso te iba a preguntar, el tema del funcionamiento, o sea, la ciudad universitaria, pero el alojamiento, por ejemplo, de los jóvenes que viven más retirados y de los que vienen de otras provincias, ¿Cómo hacen? ¿Tienen que alquilar? ¿Hay hospedajes? ¿Hay lugares para estudiantes?
1: Sí, hay múltiples residencias universitarias, pero bueno, por ejemplo, la canasta básica total estudiantil que sacó hace unos meses la Facultad de Sociales ha calculado de que un estudiante necesita más de 800 mil pesos para poder pagar un alquiler a cercanías de la ciudad universitaria. Así que, como por lo menos, más de la mitad del porcentaje de los gastos de un estudiante.
3: Bueno, pero la gobernación colabora, les da 35, che. Está más cerca. Qué lo parió,
2: pesos.
3: Es increíble, vergonzoso. Chicas.
2: Tremendo.
3: Chicas, se nos acerca la hora, tenemos que redondear. Agradecidos, realmente emocionados, nos encanta, hoy ha sido
2: yo
3: una renovación.
2: Estoy muy emocionada.
3: Ha sido una renovación. Yo las convoco para que preparen para el próximo programa otra intervención y nos
2: adelante. Ya estamos en camino.
3: Maravilloso.
2: Sí.
3: Y quiero decirles que para cerrar este espacio de ustedes y darle espacio a Daniel y luego a Pupi, Liliana eligió para ustedes un tema muy sentido de Mercedes Sosa, Yo vengo a ofrecer mi corazón.
5: Qué lindo.
2: Bello.
5: Gracias. Bueno, muchísimas gracias.

0: Sí. Y aquí estamos nuevamente. Y Dayana, nuestra operadora, nos pide a los que estamos en provincias, en este programa tan federal, que no apaguen y prendan las cámaras porque les descompagina, les descuajeringan la toma. No sé, el encuadre, no sé. Es muy tecnológica, Dayana, y no entiendo bien qué dice, bien. Pero por favor no apaguen las cámaras. ¿Cómo estás, Pupi? ¿Cómo te trata la vida?
1: Okay, ¿cómo están? Venía siguiendo el programa. Creo que estoy haciendo retorno con alguna... A ver, ahora...
2: Sí, ahí va. Ahí está, ya se solucionó.
0: Acá se te escucha okay. Muy bien.
1: Sí, había algún retorno ahí pegando de vuelta. Bueno, venía escuchando el programa del principio con todo el tema que venía trayendo Roberto, Israel, lo que trajo Lucas. Y bueno, surgen varias cuestiones, pero bueno, después otro día nos metemos con más profundidad, porque bueno, la geopolítica es un tema también que tenemos que ordenar, ¿no? Que siempre está la cuestión esta de esta dicotomía de hacia dónde vamos, si vamos con la asociación con China, si vamos con Estados Unidos, cuál es el mejor acuerdo, la injerencia de Israel con algunos recursos naturales muy criticados en su momento por los acuerdos de agua que se han, claro, exactamente. Y bueno, es una cuestión ahí para discutir también acerca. Vieron que la anterior en el primer programa habíamos hablado de que bueno, hay que como que discutir varias cosas y parece que eso todavía no está en el no está sobre la mesa, ¿no? Porque después de Milei, ¿qué? ¿No? Si no es la continuidad de Milei que ya la conocemos, después de Milei, ¿qué? ¿No? Entonces
0: es un tema que nos desvela, claro. Porque además no hay proyectos, se habla de candidatos, no se habla de proyectos.
1: No, y además que metiéndonos un poco en el tema también legislativo reciente, el gobierno va con parece que arregló todo la discusión de diputados, la arregló con una reunión el día anterior, ¿no? Que fueron todos a empezar a hablar, claro, que empezaron a hablar de que bueno, la gente que se endeuda porque compró un televisor y ese tipo de cosas, salieron todos a decir lo mismo en esa reunión de Casa Rosada, y el día siguiente consiguen el quórum y le votan Inocencia Fiscal 2 y la reforma de la Carta Orgánica del Banco Central, que por supuesto tiene un impacto inmediato político, que es el gobierno tiene la primacía en la agenda legislativa y no parece que no hay nada que lo vaya a cambiar. Amenazó un poquito el tema de la inviolabilidad de la propiedad privada, que se generó mucha discusión y mucho repudio, y parecía que el gobierno empezaba a tener problemas en lo legislativo. El martes se reúne en casa del gobierno y el otro día hay una nueva victoria del gobierno.
0: Pupi, lo que pasa es que aquel tema lo bloqueó la movilización popular. Este es el tema. Cada vez que la gente sale a la calle, le torcemos el brazo. El problema es no salimos a la calle por todos los temas. Y ellos son tren.
1: Es que a mí me parece también que hay, y esta es una cosa que si uno por ahí se sienta a verla con detenimiento y demás, y más allá de por ahí el enojo que genera el tema inmediato o el tratar de entender a ver qué es esta nueva reforma que trae la cabeza de Sturzenegger, qué es esto nuevo de lo que tanto están hablando, hay una falta de gimnasia política ahí en la oposición, una falta de organización de la discusión. Hay como un queremos pero no podemos, queremos meter el tema de los deudores pero no estamos pudiendo. Ahora el tema parece que va a entrar vía senadores, porque hoy lo llevaron el Marcelo Lewandowski y otra senadora. Pero parece que la oposición está en eso. Queremos meter la cuchara en la agenda, pero no podemos porque el gobierno enseguida nos flanquea y termina con una victoria parcial en este caso, porque ahora estos dos temas tienen que ir a senadores, termina con una victoria política. Mientras tanto, bueno, parece eso. Y no falta tanto para la elección. Entonces parece que todavía no hay cuestiones electorales profundas metidas ahí, porque el gobierno sigue teniendo sus aliados, se sigue consiguiendo los números. Ahí nadie está vendiendo caro su apoyo. Ahí las chicas de Córdoba, por ejemplo, contaban de la situación del transporte y demás, y ahí nadie está vendiendo, diciendo, che, tiramos una moneda para obras porque tengo que levantar la mano, levanto la mano y me quedo sin nada. Y acá la gente está pagando la luca del transporte. Ni siquiera esa gimnasia de discusión de la rosca política tiene en la Cámara, ¿no?
3: Sí, eso es algo que se viene observando. A mí me preocupa mucho. Los políticos que no hacen política, a ver, están ocupando las bancas, pero no insisten, no reiteran los reclamos, no se posicionan, no se juntan con los otros, no generan consensos. Eso me preocupa mucho.
0: ¿Estás hablando de la oposición?
3: Sí, porque ya sabemos el mecanismo de extorsión, de fraude, de coimas que compran los votos, ¿no? Desde el Poder Ejecutivo a sus aliados. Y hay muchos nuestros también que nos han traicionado. Pero digo, los que quedan, o sea, hay una foto de ayer que me pareció potente, de Germán Martínez, Bregman, no sé quién más, un montón de distintos bloques, ¿no? No me acuerdo por qué asunto era ahora, si era por el tema del endeudamiento o qué, que se posicionaron y estaban ahí discursiando.
0: Hubo una declaración por la ley de que modifica el Banco Central.
3: Ah, por la ley de, claro, que modifica la Carta Orgánica del Banco Central.
0: Es grave.
3: Es gravísimo, gravísimo. Bueno, eso me pareció bastante potente, por lo menos esa juntada ahí y una declaración, y bueno, veremos cómo lo trabajan.
1: Tengo un temita de atención, así que no se asusten si no me ven.
0: Te vemos oscurecido, bueno, te vemos oscurecido.
1: Aisa,
0: tenés que ir al cardiólogo para resolver tu tema de atención.
1: No, le iba a decir a Liliana, bueno, con esto me refiero también a lo de gimnasia política,
3: claro.
1: Porque está lindo gritar y que te escuchen y llenar de adjetivos la exposición en el Congreso, más allá de Grabois o de alguno también de Fuerza Patria, pero esta gimnasia de juntarse, esta gimnasia de rosquear un poco los proyectos de ley, esta gimnasia de, bueno, tengamos un marco común de discusión, porque no se ven otros actores. Parece acá que el legislativo fuera una cosa, senadores fuera otra, claro. Y los diferentes actores políticos que pretenden ser la cara de nacional del año que viene, tanto Kicillof como Massa, como los nombres que ya conocemos, no están metidos ahí, no se los ve encabezar ninguna discusión. Entonces parece que es falta de gimnasia, porque a mí el hecho de que, por lo menos a mí, ¿no? Digo, no me sirve de nada que a Grabois le hagan un recorte de video y digan, ustedes son unos ladrones, y después la votación la pierde. Y entonces hay como una falta de picardía ahí, pero ya se ve hace rato, porque viene perdiendo discusiones la oposición hace 2 años y pico, y en términos legislativos y políticos, más allá de que el PRO funciona como la rueda auxiliar del gobierno, y así parece que va a ser también en la elección nacional del año que viene, más allá de la actitud del PRO, no hay otra manera de que un ejecutivo, teniendo minoría, saque tantos proyectos de ley, y tantos proyectos sensibles, teniendo la cantidad de diputados y senadores que tienen. No hay forma. Entonces, esto había una rareza legislativa, esto. Los que son estudiosos de la materia entenderán, porque uno se imagina, o lo ve esto también en La Libertad Avanza, que consigue apoyo con esto que decimos también de que, bueno, las dádivas, te doy una... Bueno, pasó en una discusión también de... te doy una embajada, te libero plata, te le, esa manera de conocer, de dominar con la billetera, algunos con el látigo y otros con la billetera. Pero hay algo más, porque no se puede entender sino esta lógica de un gobierno en minoría en ambas cámaras y que continuamente le da frustraciones a la oposición, que no puede, que queda corta, que nada, no hay nada que la oposición pueda hacer cuando el gobierno tiene la iniciativa.
0: Pero Capi, también no podemos obviar que atrás de todo esto hay una mano negra que viene del norte y que viene presionando. Hace pocos días, ostentosamente, el encargado de negocios norteamericano le dijo a alguien de un organismo provincial, si no le compras artículos norteamericanos en vez de chinos, te saco la visa para viajar a Estados Unidos. O sea, el apriete ya es ostentoso, es obvio, y es berreta además, ¿no? Y es berreta.
4: Sí, totalmente, Ricardo, eso que decís. Y en relación a esto que decía Pupi, yo creo que esto de gobernar con una cámara minoritaria es medio... en los numeritos, en los colorcitos de los votos, nada más es así, porque la realidad es que muchos gobiernos provinciales, como hablamos antes, las chicas hablaban del cordobesismo, el cordobesismo o en Mendoza pasa lo mismo, y un montón de provincias como Neuquén, de la que hacía referencia Ricardo recién, con este apriete que le hicieron a los miembros de una cooperativa porque querían comprar equipos de Huawei en lugar de comprar equipos americanos o yankees, quiero decir, me refiero, sí, norteamericanos. El gobierno de Córdoba, claramente ahí, por eso esa es la discusión que hay entre la militancia de base, que es lo que es difícil de que el militante de base lo pueda entender realmente lo que está pasando. Los gobiernos provinciales, en los últimos años, se han hecho oficialistas, independiente de quién gobierne, porque eso les garantiza a la casta política provincial mantenerse en el poder, mantenerse y perpetuarse ellos y su familia al mismo estilo que la casta judicial desde hace muchísimos años. Entonces, me parece que no es que hoy el gobierno de la Libertad Avanza gobierna con esa hegemonía, legislativa, en minoría. Claramente no, tiene todos los gobiernos provinciales, y no solamente por la billetera. Los gobiernos provinciales están haciendo, en el caso de Córdoba, el cordobesismo es muy conocido, la Fundación Mediterránea, que ha puesto le ha puesto un montón de personajes nefastos al gobierno nacional actual, como por ejemplo, se fue el nombre del anterior ministro, bueno, desde Cavallo hasta los que están actualmente en el gobierno de la Libertad Avanza también, está representada por los principales empresarios del Círculo Rojo de Córdoba. O sea, están defendiendo sus intereses, independiente de que tenga el PJ atrás, que está absolutamente cerrada la puerta, no hay ningún movimiento en el PJ de Córdoba, y supuestamente son PJ. Son partidos justicialistas en Córdoba y hay gente que todavía los defiende. Esa es la situación que tenemos hoy en Argentina, me parece a mí.
5: A ver, Dani, a ver si entiendo. Me parece bastante interesante y válido lo que decís, pero por ahí extendiendo mal. Vos lo que decís es que en general todos los grupos políticos que tienen una actividad dirigencial o por lo menos tienen cierta trascendencia en las decisiones, prácticamente es como que les diera lo mismo que gobernara la Libertad Avanza, o el PRO, o los Kirchner, porque siempre quieren quedarse en ese lugar, digamos, no quieren salir de ahí.
4: Claro, quieren independizarse, es una especie de como de lo que veníamos hablando, de una independencia del poder central para poder tomar sus decisiones, pero esto no es de ahora, esto viene de hace muchísimos años que lo vienen construyendo con estas leyes, como por ejemplo lo que el RIGI, el SuperRIGI, las leyes anteriores, las leyes de inversiones mineras, y así que fueron aislando, o mejor dicho, dándole mayor autonomía a las provincias para manejar sus recursos, y eso les fue permitiendo a los partidos provinciales, mejor dicho, a los grandes partidos nacionales, a dividirse en partidos provinciales que les dieran el poder de tomar decisiones y después de hacer con sus senadores y diputados lo que quieran.
5: Claro, es una especie de autonomía que se puede casi identificar con una forma de casta, ¿no? de no querer salir de ahí, porque de todos lados pueden sacar beneficios de cualquier lado. Son autónomos y se manejan por su cuenta.
4: Pero la realidad es que hoy les va mal. Hoy al pueblo de las provincias no les va bien con estos gobiernos que están defendiendo. Esa es la discusión que hay.
0: Pero no es cualquier distinción, no es poca la distinción que haces. Al pueblo le va mal. A los dirigentes no les va mal.
3: Claro, pero... lo que digo es esto, lo que pienso. Lo que vos planteás es terrible, es de una gravedad absoluta, porque decís que es para mantenerse sus puestos, sus condiciones, ellos, esa casta.
0: Y las empresas que representan.
3: Claro, pero no hay un mínimo de ética, de moral en esos representantes del pueblo, se supone, que son votados por el pueblo provincial, de cada provincia, y ellos no benefician en nada, perjudican a las provincias. Lo único que logran con este apoyo incondicional al oficialismo de turno es mantener su lugarcito, su quintita, por lo que vos decís.
0: Está pasada de moda la ética. La ética y la moral están pasadas de moda. Estamos hablando de un ejecutivo que habla de mierda, que habla de sorete, que habla de que ocupa el micrófono de la presidencia de la nación para insultar. De ahí para abajo es todo decadencia.
4: Sí, independiente del Ricardo de la forma, ¿no? Porque acá, por más que el gobernador de Córdoba diga pituquitos de Recoleta, hoy Córdoba, como todo el país, es un desastre. A nivel industria, a nivel comercio, claro. Es un desastre, pero sí. yo te lo cuento porque yo tengo casi 50 años y lo vivo con amigos que tienen negocios, que tienen que cierran, que no les pasó nunca en los últimos 30 años.
0: Vos viste que cada vez que puede nos tira la edad Cordobés, qué tipo.
4: No, digo,
0: ¿qué nos deja como dos jovatos de mierda? Qué bárbaro, che.
4: No, porque seguramente a Luca no le pasa que tiene amigos que cierran empresas. O si que tiene amigos se quedan sin trabajo porque los echan de un comercio.
2: No, a mí no, pero sé que acá en Mendoza verdaderamente hay una preocupación muy grande porque el turismo está bastante abajo, y como saben ustedes, creo que saben, el turismo en Mendoza es fundamental.
4: Claro. No, es toda la industria. El turismo es bastante importante para las provincias que tienen algún atractivo turístico en particular, Córdoba, Mendoza, Neuquén,
2: sí.
4: Qué sé yo. Buenos Aires, por el hecho de ser la gran metrópoli, también debe mover turismo, pero independiente de eso, toda la industria está destruida, la están destruyendo, algunas con mayores implicancias que la del turismo. El turismo, si yo cambiamos la política y la recuperamos un poquito más rápido que una industria metalmecánica como la que pasa en Córdoba. En Córdoba están cerrando fábricas, Renault, Volkswagen, Matterfell, empresas que tienen años de historia y que no se mueven, no se reactivan de un día para el otro. Si echamos a los operarios que tienen 20, 30 años.
1: Claro. Lo que iba a decir es muy interesante también lo que decís, porque justamente vamos a ver hasta dónde llega la ambición de la Libertad Avanza y lo que parece ser ahora, porque han echado a Santiago Caputo, lo que parece ser ahora el cerebro de Karina Mirey, porque esto de la discusión de las provincias se va a resolver de esa manera que vos decís. En el caso de Córdoba, digo, ¿la Libertad Avanza va a ir con un candidato propio? Parece que sí, porque lo está construyendo. Le decía a las chicas, en la elección, claro, la elección hace 2 años fue la Libertad Avanza casi 50 puntos. En el caso de Mendoza, cuando tiene el radicalismo mendocino y además un aliado como Cornejo, siendo Petri de ahí, ¿le va a competir a Cornejo? Y parece que sí. En el caso de Tucumán, ¿le va a competir a Haldo, siendo que le levantó tantas veces la manito? Yo ahí creo que no creo que le vaya a competir a Haldo, pero sí creo que Haldo se va a retirar de la discusión nacional y no se va a sacar la foto con el candidato, cualquiera que vaya a ser el candidato del peronismo a nivel nacional. Digo, ahí la discusión va a ser ahí un rompecabezas que hay que empezar a mirar, ¿no? Porque de eso va a depender un poco del desdoblamiento de las provincias va a depender un poco también cómo se configure la elección presidencial.
0: Sí. Esto siempre y cuando no explote la economía antes, porque no olvidemos que dependemos de remesas del exterior para mantener el equilibrio fiscal y mantener el dólar contenido y mantener la inflación contenida. Si Trump pierde las elecciones o si pasa algo en la economía norteamericana que hace que se cedan las remesas, no sé si llegan al final del mandato en estas condiciones, ¿no? Esto puede explotar. Y ya sabemos que Caputo, cuando las cosas se ponen feas, se borra.
3: Yo creo que es el pueblo el que tiene ahí la acción. Depende si seguimos dormidos o no. Y quería la opinión de Pupi respecto a lo que dice Lucas. ¿Cómo ves esto en el norte, mira, con los gobernadores y demás?
2: Mira, acá en Mendoza, hablando del tema no solo turismo, también el tema empresarial, ha cerrado aproximadamente más de 1,000 empresas. Vos vas al centro de acá de Mendoza, que es chiquito, pero vos vas y a comparación con hace, no sé, 10 años, está casi abandonado. Hay un montón de locales que están cerrados, hay locales que están diciendo, que dicen liquidación por cierre. Es muy feo ver todo eso y recordar hace unos años que estaba todo muchísimo más vivo.
3: Sí, Pupi está.
0: Esa es una imagen general.
3: Yo busco a Pupi.
0: Sí, sí.
3: Pupi, ¿estás ahí?
1: Sí, estoy, pero estaba escuchando a Lucas. Igual creo que ya estamos ahí en el límite de cerrar el programa, al menos eso dice mi reloj. Es una discusión muy interesante porque, bueno, cuando uno empieza a desandar el tema, empezás a encontrarle aristas por todos lados. Así que es para seguir charlando, es para seguir pensando, justamente como dice el programa, ¿no? Teniendo un pensamiento crítico, tanto de los que están en los que ejercen el oficialismo como de los que ejercen la oposición, ¿no? Digo, justamente.
0: Sí, acá creo que es importante fijar cuál es la posición del movimiento Patria Soberana, sí, y cuál es el proyecto que tenemos, que no es un proyecto electoralista, que no es un proyecto partidista, es un proyecto de formar cuadros, de formar militantes comprometidos y generar política desde abajo, ¿no es cierto?
4: Militantes vocacionales, Ricardo.
0: Que vocacionales, qué lindo tema, qué sí. Lindo tema, vocacional.
3: Sí, tal cual.
0: Sí, sí, sí, sí. Y apuntando a la juventud, ¿no? Como decían los chicos,
3: y
0: hoy, a
3: nosotros
0: generar
3: tenemos
0: conciencia.
3: Que hacer posta, claro, tal cual, que tomen la posta, obviamente, pero para eso tenemos que ser muy claros.
5: Yo me anoto para eso el tema de la juventud, me anoto.
0: No, claro, sí, que nos den un poco.
4: Tengo la vamos, vida Roberto, vamos.
0: Que nos conviden un poquito de juventud, que nos conviden un poquito de juventud. Es así.
2: Nosotros, la juventud, somos la última esperanza que queda para este país y para todos los mucha más conciencia en los pibes.
0: Sí, por eso yo te decía hoy que necesitamos muchos Lucas y muchas estudiantes de Cordobesa como sí, las que tenemos aquí. Cual. Es una muy buena señal y que continúe, que no se corte.
3: Exacto.
0: Convoquen. Necesitamos constructores, como dice Esteban. Convoquen, yo organicen, convoquen.
2: Yo verdaderamente, a comparación de muchos pibes que conozco, yo no tengo ni idea de política. Sinceramente, ya voy a traer a algunos que van a dejar boquiabiertos, porque hay muchos pibes acá que la tienen clara.
3: Bueno.
0: Esperemos que así sea. Pupi había pedido, para cerrar su columna, un tema musical. ¿Lo tenemos por ahí, Dayane, y después nos despedimos?

0: Bien, y se pasaron las 2 horas. A mí se me pasaron rapidísimo.
1: Sí.
2: Sí.
1: Por la encantadora presencia de las estudiantes.
0: Seguramente, convocadas por vos.
1: Muy bueno.
0: Maravilloso. Bueno, gracias Pupi Ayala, gracias Daniel Martín, las estudiantes cordobesas, gracias Lucas, gracias Roberto.
2: Por favor.
0: Liliana, y será...
1: Gracias, será hasta Ricardo. La próxima.
0: Hasta el jueves.
1: Sí, con nuevos temas.
0: Buena semana y nos vamos con la cortina. Gracias Dayana y Tati Álvarez, gracias. Qué paciencia nos tiene.

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2: Un aplauso muy fuerte para el señor Emmanuel Orvilliers.

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0: Plaza Giorgio. 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
2: Gracias.

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0: Qué bárbaro.
1: Nunca lo hacemos igual.
0: Nunca lo hacemos igual. Jamás.
1: Se banca todo, se banca todo.
0: Y Pollensa da con todo. Sí. Es terrible.
1: Qué lindo.
0: Terrible Pollensa.
1: Lindo, salió ahí de Pollensa.
2: Impresionante.

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saben perfectamente que los ladrones no se levantan a las 6 de la mañana. Los verdaderos ladrones, aquellos que se nutren del robo de nuestro trabajo, son

A ver, muchachos, acá nos ponemos las pilas. Nos ponemos las pilas de las 7:30 de la mañana, yo para poner las luces. Yo no soy Ortiva ni nada por el estilo, pero acá nos cuesta un huevo cada uno. Yo soy un cabrón, fantástico, pero va a estar a las 7:30 de la mañana acá. Loco, lo único que pido es un poco de foco allá, viejo. Es lo único, si a mi casa no va más, y de mis amigos te olvidas, y lo único que te pido es que te lleves de una vez por todas las jarras.

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4: ¿Cómo se hizo millonaria la familia Macri?
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4: El escándalo de Manliva.
5: 1995.
4: Decreto de Domingo Cavallo, que se llamó Decreto Sebel, por el cual se condonaba la deuda de 450 millones de dólares como consecuencia del contrabando que se había hecho. La fuga de capital de las empresas Sideco, Socma, Socma Americana, Correo Argentino, todas del grupo Macri por más de 50 millones de dólares.
5: 2016-17.
4: Y tenemos los Panama Papers, el Correo Argentino, Avianca, Autopistas del Sol, Odebrecht. Esa famosa riqueza del grupo Macri no se hizo ahorrando monedas en una alcancía.
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Un día como todos hoy, me levanto, miro los diarios y veo la tapa del gran diario argentino, vos me entendés. Y la verdad, no salía de mi sorpresa. Quiero que la compartamos, por favor. Le pido a la producción que la muestre. Gracias, Bianchi. El gobierno busca que el salario mínimo no baje de 1.070.000 pesos. Qué bárbaro. Son 34.000 pesos por día para una familia. 34.000 pesos por día. Me gustaría a vos, hijo de una gran puta, y a tu hermana encerrarlos en una casa y darle 34.000 pesos por día, todos los días, ¿está? Y que me digas qué carajo haces, porque hay que pagar la luz, el gas, el agua, la comida, los chicos, la escuela. 1.070.000 pesos. ¡Me cago! Lo digo con letras coloradas y bien grandes, en la teoría dogmática de los neoliberales conservadores de la inflación cero.

En el Congreso, en esta componenta extraña, entre los que ganaron y los que se abstuvieron, pedazos de hijos de mil putas, muchos de los nuestros, ¿no? Lograron que gane quien gane en la Argentina, no va a poder tocar el tipo de cambio, no va a poder tocar al presidente del Banco Central, y no va a poder tocar el manejo de la moneda en la Argentina. Qué lindo, ¿eh? Sigan jodiendo nomás, muchachos, que normalmente la fiesta les dura poco. El 19 y 20 de diciembre del 2001 está cerca de nuevo. Pero hay una diferencia. De la Rúa con 38 muertos se fue. Ustedes están dispuestos asesinar miles de argentinos. Se van a encontrar con un pueblo pacífico y lleno de convicciones. El lunes a las 9 de la mañana los espero a todos en Ruta 3 y la Barrera de Casanova. Un gran abrazo.

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0: Muy buenos días, aquí arrancamos con todo, con la perestroika kirchnerista, unos minutos tarde, que bueno, hubo que ajustar muchas de las cosas para poder estar como corresponde. Así que bueno, saludo al doctor Gastón Alberdi.
1: Jóvenes, ¿cómo lo va? Che, paren con las puteadas.
0: ¿Qué pasó?
1: Estamos con unas computadoras del año 90, nos cortan el cable, nos inhiben la señal, boludo, hacemos lo que podemos, ¿qué quieres, loco?
0: Mirá, a mí se me ve como en cámara lenta.
1: ¿Sí? Ah, bueno,
0: si te
1: bueno.
0: Fijas.
1: Sí.
0: Que bueno, nada, es otro de los problemas.
1: Parece Flash con tanta velocidad.
0: Espectacular, ¿eh? Bien. Bueno, nada. Les recordamos, como siempre, se pueden comunicar 11-26-90-84-96 y también en el chat de YouTube, que ya está con muchísimos mensajes, así que en un ratito nos vamos a poner a leerlos. También les saludamos a los compañeros de Radio Galena 99.5 en Córdoba Capital y al Groncho Peronista, que hace lo mismo en el Partido de la Costa. Ahora vamos a arrancar escuchando al gobernador de la provincia de Buenos Aires, Axel Kicillof, que habló sobre esta cuestión que tiene que ver con que Milei, ¿no?, sigue los dictados de afuera. ¿No? Vamos a escuchar a ver qué decía el gobernador de la provincia de Buenos Aires.
2: Lo que seguro no hay que hacer es subordinar los intereses nacionales a estrategias de otros países. Que nuestras decisiones de política exterior estén dictadas por Estados Unidos e Israel es ridículo, es nocivo y es grave. ¿Eso quiere decir que hay que entablar un conflicto, que hay que pelear? No, por supuesto que no. No, pero no te podés subordinar de manera absurda y de manera absolutamente acrítica. No podés. No sirve, y vemos que no está sirviendo. Y vemos que no da frutos, que no da resultados, y que nos pone en peligro también. En un momento donde yo decía, hay guerras comerciales, hay guerras financieras, hay guerras de monedas, y hay guerras de misiles, hay guerras de drones, lo peor que podemos hacer es resolver subordinarnos y ser dependientes, y por tanto poner a nuestro país en riesgo, porque nos hacen entrar en guerras que no son nuestras y en conflictos que no tienen que ver con el interés nacional, con nuestra cultura, con nuestra historia y menos todavía con nuestra soberanía.
1: Bueno, le entró la ficha al gobernador. Vamos, vamos, vamos.
3: Bueno, esperábamos esto de Axel, lo hizo. La verdad, el lunes, Bianchi, el video quiero que sea este de mi editorial, ¿eh? Lo voy a hacer desde la ruta 3 y quiero que sea este. ¿Estamos? Excelente la posición de Axel. Ese camino es el que hay que seguir en un país cuya soberanía está amenazada por el anglo-sionismo norteamericano, ¿no? Que se quieren quedar con nuestra patria. Ahora sí, la verdad te felicito, Axel Kicillof, como también puteé muchas veces por esto, hoy debo reconocer que bueno, esto nos contiene a muchos y hace que sigamos para adelante. Y este tiene que ser el centro de la línea política, ¿eh? Como lo es para Lula, como lo es para Claudia Sheinbaum. ¿Eh? Dale.
0: Bueno, y otra cosa que habló el gobernador tiene que ver con algo que vos también dijiste, Luis, que es los fondos que se roba de alguna forma Milei a la provincia de Buenos Aires, ¿no? Y que no le transfiere. Así que vamos a escuchar a ver qué decía Axel sobre eso. Bueno, vos estuviste hasta dando cifras,
3: ¿no? Sí, sí, cifras que fueron cambiando desde 12 billones de pesos hasta la última que le había escuchado a Axel era 37 billones. Digo, no, wow, ¿no? Dale, a ver.
0: Vamos a entonces a escuchar, a repasar esa parte del discurso de Axel Kicillof.
2: El gobierno nacional se robó 293 mil millones de pesos del fondo hídrico. ¿Cuál es el reclamo? Que se lo devuelva, por lo menos en la parte que nos toca, a nuestra provincia de Buenos Aires. ¿Cuándo? Ya, mañana lo necesitamos, porque hemos abordado inversiones multimillonarias para atender un fenómeno que probablemente no supere, justamente por la ausencia del gobierno nacional. Después hay otro fondo que está hecho, que está conformado para atender emergencias de este tipo, que es el fondo de los ATN, las asistencias del Tesoro Nacional hacia las provincias. Esa es plata de las provincias que se detrae del fondo de coparticipación, que retiene Nación con alguna arbitrariedad para poder ejecutarlo en caso de una dificultad financiera o de una emergencia de algún tipo, como puede ser una emergencia climática, una emergencia vinculada a fenómenos como el que probablemente vivamos. Tenemos un gobierno negacionista, terraplanista, que dice que no hay cambio climático cuando la evidencia muestra ante los ojos de cualquiera, el que lo quiera ver y el que no lo quiera ver, porque después le toca, que estamos experimentando fenómenos extraordinarios. Y ante esto, ¿qué hace? Corta toda la obra pública. No es que no planifica qué hacer por si ocurre algo. Corta incluso obras que tienen que ver con el mantenimiento o con ampliaciones ya previstas. Es realmente de una gravedad, de un escándalo inusitado lo que está pasándonos. Porque ahora se viene este super niño probablemente y no hemos recibido del gobierno nacional ningún ofrecimiento, ningún acompañamiento en materia financiera, todo lo contrario.
1: Bueno, con el permiso de Luis de Lía, quiero hacer una declaración propia. Mi nombre es Gastón Alberdi, DNI 18085580. Cuando mi gobernador hizo, digamos, una respuesta vaga con respecto al tema del conflicto que estaba sucediendo en Oriente Medio y cuando le preguntaron acerca de la destitución de un patriota, que es el juez Alfredo López, yo hice un video que dice huele a sionismo, ¿no? Curiosamente, muchos de mis seguidores, y acá que también están comentando, como George Patz, dice, no, me lo perdí, se golpeó la cabeza el gobernador y se levantó revolucionario. O Cristian dice, es un veleta porque no le quedó otra que decir lo que no dijo cuando le preguntaron por qué. Obviamente porque muchos ya no lo iban a seguir y ya no lo iban a apoyar. Qué bueno, Axel, que paraste una oreja al pueblo que te iba a votar. Y que reflexionaste, pero tenés que seguir por esa línea.
3: No, qué bueno está que haya debate primero. Y segundo, que haya un gobernador que escuche. Porque podemos tener diferencia con este o con cualquier tema. Lo importante es que haya debate honesto y que el gobernador escuche. Y la verdad, escuchó. 10 puntos. Esto, muchacho impecable.
0: Bueno, y además, yo siguiendo algunos de los mensajes también que están en el chat de YouTube, hablan y le piden a Kicillof, viste, siempre le piden más, ¿no? Habla de algo y dice, bueno, ahora habla también de tal cosa, tal otra, y le piden que hable de Mekorot, ¿no? La empresa israelí, ¿no? Que tiene contrato con muchas provincias. Yo en esto quiero, aunque sea, aclarar que la provincia de Buenos Aires no tiene ningún acuerdo firmado con Mekorot.
3: Sí, sí, 9 provincias. Exacto. Influenciadas por Cristina y por Guado de Pedro. Dale.
0: Por eso digo, aunque sea en ese tema, solamente de que no tiene un acuerdo con esa empresa, con lo cual tampoco le vamos a pedir.
1: Digamos, no, pero estaría bueno que mi gobernador le diga, ¿no?, a todos sus votantes, que él también es antisionista como nosotros, ¿no?
0: Bueno, hay que ver si es antisionista, no lo sé.
1: Hay que ver, claro.
0: No lo sabemos.
1: Tal vez por esa falta de aclaración, pero, bueno, la gente cree.
0: Pero, que no. Bueno, que sea, digo, está bueno y es hay que resaltar las declaraciones que sí hizo y que tienen que ver con no ser, digamos, empleado de esa grande potencia de Israel ni Estados Unidos.
3: A ver, hoy pararse contra Israel y Estados Unidos es ser antisionista. Digo, Lo que él dijo tiene un contenido antisionista. O sea, va a ser difícil que al sionismo eso le caiga bien, ¿viste?
0: Sí. ¿Eh? Exacto.
3: Perdón la diferencia. No, ahora,
1: pero... Viva la diferencia.
3: Claro.
0: Bueno, ayer estuvo Milei visitando una escuela, la escuela Ort.
1: No, por Dios santo y bendito.
0: Y trajo mucha repercusión, ¿no? Tanto su presencia, los apoyos que tuvo, y también las declaraciones que hizo.
1: Y las puteadas que le echaron los de la misma cole afuera.
0: Sí, sí, hay mucha gente de la colectividad enojada,
1: claro,
0: ¿no? Por esa visita, por el apoyo de ciertas, digamos, asociaciones.
1: Por los francotiradores también.
0: Asociaciones ligadas también a la comunidad, pero que muchas veces dejan de representar a esa comunidad y sirven a otros intereses. Uh-huh. Vamos a escuchar a uno de los pasajes de este discurso de Milei.
4: Si bien, digamos, entiendo que es una institución laica, digo, pero también es cierto, digamos, digamos el vínculo, digamos, y con el judaísmo, y yo quiero trasladar qué valores del judaísmo son determinantes en la construcción de nuestra política, en la construcción de las políticas públicas que nosotros aplicamos.
0: Bueno, ahí, ¿no? Queriendo
1: poner contexto a esto.
0: Sí.
1: Bueno, esto se desarrolló en la Avenida Libertador, ahí cerca de la cancha de River, en la Ort. Bueno, y arriba de los edificios de los vecinos estaban francotiradores, ¿sí? ¿Quién los puso ahí? ¿El Estado Nacional? ¿O la Mossad? ¿O el Estado de Israel? ¿Quién carajo los puso? Y les prohibieron a los vecinos salir a los balcones, salir a las terrazas, no podían ni siquiera ir a colgar la ropa o sacar a sus niños para llevarlos a la escuela. Bueno, la misma colectividad lo recontra superputió. Escuchen el audio, cuando puedan, cómo le gritaban ellos. Los mismos judíos le gritaban a Javier Milei, lo rechazaban, le gritaban ladrón.
0: Sí, y bueno, ahí queriendo congraciarse con la comunidad judía, ¿no? Con este discurso, ¿no? Sin
3: bueno,
0: decir demasiado.
3: Yo quiero aclarar algo. Hoy, la lucha del pueblo judío contra el sionismo en Israel ocupa todas las calles de Haifa, de Tel Aviv, de Jerusalén. Digo, el pueblo judío hoy está contra el sionismo, lo quiero decir con toda claridad, ¿eh? Salvo acá, que bueno, esto no sé de dónde son, pero dale.
0: Bueno, defienden los intereses del gobierno, ¿no? Que lleva adelante Israel.
3: Claro.
0: ¿No?
3: Como está claro hoy que el atentado a la AMIA hace 30 años fue un autoatentado para demonizar a Irán, sin una puta prueba de nada. El único capturado en Inglaterra, Hadi Soleiman Pur, ex embajador de Irán en la Argentina, juzgado con el expediente argentino y declarado inocente, y tuvo que ser indemnizado. Lo dijiste, sí, lo voy a decir siempre, porque hay cosas que hay que repetirlas como un rosario, ¿eh? Todo el tiempo.
1: Me equivoqué, no fue en la sede de Libertad, fue en la sede de Yatay, allá en Caballito,
0: sí.
1: Perdón, fue en la otra sede. Sí.
0: Exacto. Bueno, Milei otro fragmento, un fragmento muy polémico, que es el que más, digamos, generó repercusión en todo el ámbito político. Vamos a escucharlo ahora.
4: Sin embargo, cuando uno rechaza la ley de Dios, cuando adscribe al marxismo, el resultado no es incierto. El marxismo no es simplemente una teoría económica alternativa con errores técnicos corregibles. Es algo mucho más serio. Se autodeclara como una teoría satánica. Marx era satanista. Sus propios textos de juventud lo revelan, el drama Oulanem, anagrama de Manuel, nombre bíblico de Cristo. Es un himno a la destrucción y el odio contra el Creador. Cito textual. Pronto abrazaré la eternidad y lanzaré gigantescas maldiciones a la humanidad. escribe Marx en ese texto. Richard Gumbrand lo documentó con rigor en su libro Marx y Satanás. Los textos existen, están publicados, están disponibles para quien quiera leerlo. No es una acusación retórica, es una descripción de la cosmovisión que es la raíz del sistema. Y esa cosmovisión engendra en conjunto de valores morales que son exactamente opuestos a los valores judeocristianos, que son la envidia, el odio, el resentimiento y el trato desigual ante la ley. Y en su expresión más consecuente, ese sistema implica, en función del objetivo del grupo, el exterminio físico de individuos. No es una posibilidad teórica, es la historia verificable de todos los regímenes que abrazaron ese programa. Más de 100 millones de muertos y la miseria sistémica de los pueblos que cayeron bajo su dominio. Lo que el marxismo hace, en su esencia, es ocupar el lugar del creador. Así como la caída nació el deseo de ser como Dios, seréis como dioses, le dijo la serpiente a Eva, Génesis 3:5, el marxismo instala el estado total, el estado sin límite, el estado que lo abarca y lo controla todo, en el lugar del uno. Él decide qué es lo justo, él define qué corresponde, él distribuye lo que no produce. No es el Estado como herramienta acotada al servicio del orden. Es el Estado como Dios sustituto, como poder absoluto y sin rendición de cuentas ante ninguna ley que lo trascienda. Es el intento más ambicioso y más devastador de reemplazar el orden divino por el orden humano. Y el resultado siempre es el mismo. Miseria, muerte, infierno en la tierra, mientras que el programa de Dios trae abundancia y armonía espiritual y material. El programa marxista es un programa satánico que en lugar de traer el paraíso te trae el infierno. Es el programa opuesto al programa de Dios. La elección no es política, la elección es moral.
3: Un tipo que no sabe un carajo de nada. ¿Sabes lo que hizo el Papa Francisco Coso? Restableció la teología de la liberación, que conjuga la lectura popular de la Biblia con el método de análisis marxista. ¿Qué dirían de vos Samuel Ruiz, Ivo Lorgider, Pedro Casaldáliga, Elder Cámara, tantos otros que marcaron camino en la iglesia latinoamericana y que hoy son la gran mayoría? Ustedes consagran, le llaman satanista a Marx. Marx, que quiere un mundo igualitario, un mundo para todos, un mundo sin ricos, un mundo con justicia social. Digo, qué diferencia entre el Papa Francisco y vos, ¿no? Realmente sos de un enorme vacío ideológico. Vos que decís que la justicia social es anacrónica, egoísta y no sé cuánta boludez más, pobre de vos. Bueno, así están en la historia. Hoy el sionismo es repudiado por toda la humanidad, toda la humanidad. Va a ser derrotado en el plano de las ideas, de la política y de la guerra. No va a quedar nada del Estado de Israel.
1: Quiero hacer un comentario de una oyente, la señora Patricia Quintela, dice: me encanta este nuevo gobernador Axel Kicillof, pero faltaría abrir el abanico a gente honesta que quiere trabajar para el pueblo, como por ejemplo Luis de Lía y Gastón Alberdi. No te demores, Axel, convocalos ya.
0: Bueno, muchos mensajes hay.
3: Sí.
0: Vamos a empezar a repasarlos. Algunos de los mensajes. Hugo Salvi dice: la imagen negativa de los líderes de la oposición es altísima, no hay uno solo con autoridad moral renovada, por eso para mí el candidato a presidente debería ser Gastón Alberdi.
3: Bueno, es una buena idea, nosotros venimos proponiéndolo a Gastón. Digo, un tipo honesto en todo, hasta en sus errores, pero digo, es un tipo honesto, transparente, de buen carácter, trabajador, medio cabrón, pero digo, pero
1: está bueno eso, ¿no?
3: Necesito un tipo de verdad, un tipo en serio, no esto, ¿qué es esto? Un tipo que se hace caca encima y vive drogado. Eso quería que tengamos.
1: Ayúdalo, Luis, ayúdalo.
3: No, pero... ¿viste? Y encima hay que opinar de lo que el tipo dice. ¿Ah?
0: Bueno, Beatriz nombra a otro candidato, dice a Raúl Padro. Lo nombra también para presidente. Bueno, otros mensajes. Roberto dice, buen día para Gastón, Luis, conductores y grupo de chat. Escuché lo comentado por Luis en votación Congreso anoche. Traidores, todas las abstenciones, ¿dónde está la oposición? Todo le votan. Bueno, ayer se vio claramente, ¿no? En una votación que ya tenían perdida, porque bueno, a través de las mochilas y eso logran llegar a una mayoría, aunque sea exigua, la oposición dijo, bueno, ya tienen todo, le votamos a favor.
3: Claro. Pero digo...
0: Es bajar toda la bandera, ¿no? De
3: pero ¿saben qué votaron? Que al que van a poner al frente del central no lo va a poder mover nadie por ley, porque tiene mandato de 6 años.
0: Bueno, eso fue la media sanción, claro, de diputados. Bueno, y ayer, los jueces.
3: Claro, los jueces y
0: como
3: después...
0: Arola,
3: que nadie va a poder desde el gobierno devaluar, que nadie va a poder tomar préstamos sin autorización, digo...
0: Vamos a ver, esperemos que en el Senado no camine eso, ¿no?
3: No, hay que hacer de todos modos se va a abrir la discusión sobre la inconstitucionalidad de la ley. Una ley no puede tener más facultades que el presidente de la República, ¿no? Electo por el pueblo.
0: Y creo, quieren replicar el modelo peruano, ¿no? Donde está hace 20 años el mismo presidente del Banco Central y en el medio pasaron 11 presidentes.
3: Claro, claro.
0: ¿No? Donde es más importante ese cargo para mantener, digamos, la política monetaria que quieren desde afuera y desde adentro no puede manejar nada y se generan gobiernos débiles.
3: Bueno, cuidado con los que van a rendirle pleitesía a Daniel Haddad, por ejemplo.
0: Claro.
3: De los nuestros hablo.
1: Y a Mario Montoto, todas las fotitos están ahí, ¿eh?
3: Claro. Qué bárbaro.
0: Bueno, lo barrio viejo rock nos dice, cuando Milei baja una ley al Congreso ya lo tiene todo arreglado de antemano. No baja así la complicidad de opositores, la cajonean hasta en sobrar diputados. Eso nos dice también Alfredo Ateneo, dice buenos días Perestroika, nos saluda, nos desea un buen viernes a todos. Después... Carlos nos dice, ¿qué mierda nos está pasando que permitimos que se corrompa el país y no nos movemos?
3: Vos no te movés. Yo el lunes estoy en la ruta 3 a las 9 de la mañana, ruta 3 y Barrera de Casanova, por tiempo indeterminado. Venite, no te la pierdas.
0: Acá Roberto dice, ¿alguien me puede decir cómo llegar desde Morón hasta la ruta 3 para la convocatoria? Del lunes.
3: Cualquiera, el 236 te deja de Morón a Casanova, te deja justo en el piquete.
1: Acá dice Oscar, los Barbie viejos rock, ¿qué pasa Radio Rebelde? ¿Se lo llevó un can a la DAIA? No.
0: ¿A quién?
1: Ni siquiera nos acusan.
0: Tiene que actualizar, ¿no?
1: Claro, hay que actualizar ahí.
0: La página. Que bueno, por eso por ahí no lo podía seguir.
3: A mí, pequeñas cositas, te lo denuncian. A mí, el otro día me hicieron una campaña que había fallecido y anoche me reventaron el teléfono. ¿Está?
1: ¿Algo más?
3: La Mossad.
0: ¿Qué más quieren?
3: Que se calmen, por favor, muchachos. ¿Está? Ahí, un querido amigo que es agente de un servicio de inteligencia muy importante me lo va a devolver ahora el teléfono.
1: Dieguito, te saludamos, nos pedís un saludo para allá, para Villa Fiorito, y gracias por mirarnos siempre, hermano.
0: José Ibe dice, Luis, sos un grande, la miseria que se vive en Argentina es cada vez peor, la CGT basura son cómplices de la miseria, ni hablar de los jubilados, y bueno, manda una puteada. después de, bueno, lo que nos pasa a todos, ¿no? Un poco la impotencia ante un momento así. Algunos que nos llegaron al 11 26 90 84 96, dice, celebro que el cerco de ser correcto se vaya rompiendo. El senador Mayán fue muy claro en ese enclave cuasi servil. Muchos vimos un desquiciado hacer campaña y ganar una elección nacional. Es tiempo de volver a la racionalidad.
1: Acá dice Diego Ferraza, Gastón, ¿qué día está el programa de la tarde? Es excelente, el último trataron un tema de vacuna. Bueno, yo estuve martes y miércoles en La Rioja, así que no fui, pero se pone de 15 a 16, de 15 a 17, martes y miércoles.
0: Bueno, tengo 60 años, estamos estudiando con mi señora la carrera de Derecho en la Universidad de La Plata, estamos avanzados en la carrera y necesitamos hacer un trabajo sobre Derecho Internacional Público. ¿Usted nos podrá ayudar en esa materia? Nos pregunta, mirá.
1: Bueno, hay que leer las bases que escribió mi tío pentabuelo Juan Bautista Alberdi, ahí tenés mucho, ¿sí? Te va a servir.
0: Bueno, buen día Luis, soy un seguidor de tus ideas y además muy peronista, otro de los mensajes que nos llegan al WhatsApp. Otro dice, realmente se debe agradecer tantos años de vaciado cultural de nuestro pueblo porque nadie se levanta a refutar tantas mentiras. Marx nunca alabó al Estado y hasta lo denominó como la legalización mediante la cual se normalizaría saqueo burgués. Marx no dice en sus textos nada de lo que dice este personaje. Dice, bueno, un poco lo que hablábamos de la falta de información, ¿no?
3: Que no, por eso, pero además cómo procesa un tipo que quiere, que ha gobernado para los ricos, para el 1% de la sociedad, ¿no? Bueno, nuestro Jesús los trataba con el rebenque a esos, ¿no? Y los trataba de malditos, ¿no?
0: Milei da la impresión de ser un tipo en algunos temas muy leído, pero que muy poco entendió de eso, ¿no? O que lo llevó para cualquier lado, esos textos que leyó.
1: Si Diego Giacomini lo invitó nada más a firmar sus 5 libros y le garpan regalías de ahí, si no escribió una puta palabra, tiene memoria fotográfica y corta.
0: Por eso, pero digo que todo eso que leyó, que seguramente debe haber sido mucho, lo procesa muy mal, digamos, dentro de su cabeza. Y termina deformando todo lo que leyó y, bueno, se generan estas ideas, ¿no?
3: Bueno, yo le voy a pedir permiso porque tengo a la compañera Sonia Melo, vicepresidente del Frente Grande Nacional, que hoy tienen plenario de mujeres, y además es una importantísima delegada del Movimiento Agrario Misionero, uno de los movimientos agrarios más importantes de Argentina. La tengo esperando hace una hora, así que tengo que también ocuparme de mi papel de dirigente social. Así que un buen fin de semana para todos y un gran abrazo.
0: Igualmente, Luis. Bueno, y seguimos con los mensajes. Having special activities, nos dice Velázquez, es el guardián de la nación argentina. Alberdi Velázquez, 2027. ¿Cómo lo ves vos?
1: Bueno, Gastón, no sabría que preguntarle a Mr. Buche, ¿no?
0: ¿Mr. Buche lo podría ver eso?
1: Sí, es amigo de Mr. Buche, Iván.
0: Ah, mira. Bueno. Emma Nina dice, media sanción falta el Senado, creo, están arreglados con los verdes. Bueno, es lo que vemos.
1: Lo que decíamos, las mochilas del Gordo Iván.
0: Las mochilas son las que ahora están haciendo que se faciliten las votaciones en el Congreso.
1: Totalmente.
0: ¿No? En el primer tramo del gobierno de Milei, buscó por ahí a través de decretos, megadecretos, obviar el Congreso.
1: Claro.
0: No, esa fue la estrategia
1: la
0: primera.
1: La escribanía que le decían a Cristina, ¿te acordás?
0: Bueno, no, ni hablar, bueno. Nada que ver, pero sí, Milei intentó que no haga falta el Congreso y pasarlo por encima. Ahora encontró que no podía de esa forma y había que comprarlo, bueno.
1: Y bueno, qué lástima, ¿no? Se vende.
0: ¿Te acordás cuando decían que no iba a poder avanzar en nada por el Congreso porque tenía tan pocos legisladores?
1: Bueno, le llegó, ¿no?, el precio.
0: Todos tienen su precio, ¿no? Total, parece total. Ahí. Total. O no todos, pero sí, se pueden lograr mayorías.
1: Muchos avances.
0: Se pueden lograr mayorías, sí, en el Congreso, sí, sí, sí, sí, a través de los que sí tienen precio. Uh-huh. ¿No? Me parece clave marcar esa diferencia.
1: Quiero hacer énfasis, sí, muy bien, Alicia Jurani. Hola Gastón, mañana es el aniversario cumpleaños de tu tío Pentabuelo. Desde algunos espacios recordamos eso, por supuesto. Mañana voy a sacar el tuit y todo, ¿no? Un grande. Lo que sí lamento es que el señor Jorge Macri, jefe de gobierno de la Ciudad Autónoma de Buenos Aires, tenés a la estatua de 4 metros que donó mi familia Alberdi, ahí en Brasil y Salta, en Constitución, una estatua que mandamos a hacer nosotros al norte de Italia, ¿sí? Y que la donamos en 1968 al gobierno de la República Argentina, y se puso en Constitución, porque ¿quién hizo la Constitución Argentina? Juan Bautista Alberdi. Antes estaba arriba de lo que ahora es el subte, ¿sí? La trasladaron, la pusieron en un monolito de mierda de 1 metro de cemento, está toda cagada por las palomas, se ejerce la prostitución ahí abajo y está lleno de indigentes, ¿sí? Jorge Macri, ¿qué estás esperando? Por lo menos para cercarla, para limpiarla, para ponerle un jardincito. Espero, Javier Milei, que mañana vayas a Constitución. Te voy a estar esperando, hijo de puta. Vos que te decís liberar la concha de tu madre, ¿eh? Te voy a estar esperando, sorete. A ver si vas como fuimos en la campaña que llevé con Lidia Lemoine. ¿Eh? ¿Te acordás? ¿Te acordás cuando me utilizaste? ¿Cuando utilizaste mi apellido, conchudo? Mañana es el aniversario de la muerte de Juan Bautista Alberdi. Te esperamos.
0: Bueno, quedó claro, ¿no? Quedó clarísimo el mensaje para Jorge Macri cuando se recuerde nuevamente a Juan Bautista Alberdi. Bueno, George Pat dice, el pueblo se va a acordar de esto, esperemos que cuando asuman ustedes también y tomen venganza, primero con lo suyo, después con el resto.
1: Perdón, del nacimiento, me saqué tanto del nacimiento de mi tío. Disculpen.
0: Exacto. Señor Opal nos dice, una empleada doméstica tiene que trabajar 5 horas para ganar 25.000 pesos, que es lo que cuesta 1 kilo de carne. Casi 6 horas para 1 kilo de carne, ¿no?
1: ¿Pero hace cuánto que no comemos carne? Yo ya prácticamente voy a salir volando de tanto pollo que estamos comiendo, con polenta, sí, con harina.
0: Y sí, es la alternativa.
1: Es lógico.
0: Que hay que buscar, no queda otra. Bueno, Emanina también nos dice, no hay oposición, todos arreglan por los verdes. Hugo Salvi también, legisladores y gobernadores traidores, todos coimeados. Muchos mensajes.
1: Mirá, no, este Rolling, lo que dice Tommy. El Rengo le regaló, sí, por Jorge Macri, ¿no? El Rengo le regaló el edificio del Plata frente al Obelisco. Sí, digamos, se lo regaló a Eduardo Elstein, porque en realidad Mauricio se lo iba a vender a Donald Trump. ¿Saben cuánto vale 1 metro cuadrado ahí frente al Obelisco?
0: ¿Cuánto?
1: Sí. Miles de dólares.
0: Claro.
1: Sí.
0: Bueno, Cristiano dice, es un veleta, habla de Kicillof en este caso, dice, porque no le quedó otra que decir lo que no dijo cuando le preguntaron. ¿Por qué? Obviamente porque muchos ya no lo iban a seguir y ya no lo iban a apoyar. Bueno, bienvenido que pase.
1: Pero ¿sabes lo que pasa, Tommy? Gober, Axel Kicillof, a los hechos me remito. Si querés verdaderos combatientes al lado tuyo, quitate a esos truchos que tenés. A esos burócratas de Cava, a los blanquitos de siempre, ¿eh? Nosotros sí metemos la rodilla en el barrio. Vamos a las villas todos los fines de semana, vamos a San Martín, vamos a Moreno, vamos a San Miguel. Estamos con vos, pero también da muestra de aquel lado, hermano. La foto que sea amplia, no nada más con Cunio, con esos dedos de colectivero, el puteador serial, que es mi amigo, y ya se lo dije yo personalmente. Yo no soy funcional a una candidatura, Yo me sostengo, me atornillo al piso con la estructura, con toda la política, pero siempre y cuando la que está al lado de los pobres, siempre primero los pobres.
0: Bueno, son las 11 de la mañana, así que es hora de ir a la primera y única tanda aquí en la Perestroika Kirchnerita, pero no se vayan, que hasta las 12 seguimos aquí en Radio.
1: Ahí Mr. Buche.

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2: Muy buenos días a todos, a todas y especialmente a mis amigues, todes. ¿Cómo están? Bueno, hoy vamos a develar un entramado mafioso y corrupto dentro de la justicia federal. ¿Por qué? Porque este señor, Gastón Alberdi, el día 6 de octubre de 2025, acudió a la provincia hermana de La Rioja a elevar una denuncia por corrupción en contra de los dos primos hermanos, Martín Alexis y Eduardo alias el Lule Menem. ¿Sí? ¿Por qué? Por una triangulación facciosa y mafiosa de activos de la tuya y de la mía, tan solo en cuatro provincias donde el PAMI, la ANDIS y proveedores del Estado, amigos de la familia Menem, algunos con domicilio fiscal en Baldíos, se afanaron, se chorrearon, ¿sabes cuánto? 2.270 millones de pesos. Y este mensaje va dirigido para todos los muertos que están en el cielo, para todos aquellos jubilados, pensionados, discapacitados que no recibieron sus medicinas, ¿sí? Porque los primos hermanos Menem tienen manchadas las manos de sangre por este desfalco que le hicieron al Estado Nacional. ¿Y saben quién fue la cómplice? Se los voy a decir con pelo y con señales. La ex fiscala, doctora María Virginia Miguel Carmona, ¿sí? Ex fiscala general de la Fiscalía del Ministerio Público Fiscal Federal en la provincia de La Rioja, de nombre doctora María Virginia Miguel Carmona. Mi denuncia, la del 6 de octubre de 2025, en contra de este desfalco de más de 2.270 millones de pesos en contra de los hermanos, primo hermanos Menem, es la denuncia 188.420/2025. ¿Sí? Hace 11 meses que las riojanas, los riojanos y el resto de esas cuatro provincias, no me quiero ni imaginar cuántas se afanaron en toda la República Argentina, hace 11 meses que no tenemos justicia. ¿Y qué pasó? ¿Qué pasó el día de ayer? El Senado de la República, a través del senador nacional Juan Carlos Pagotto, riojano, ¿sí?, de la Libertad Avanza y presidente de la Comisión de Justicia del Senado, a través del expediente letra PE, es decir, Poder Ejecutivo, guión medio, 214/2026, es el pliego, nombró como jueza federal en Catamarca, adivinen a quién, a la doctora María Virginia Miguel Carmona, ex fiscal general del Ministerio Público Fiscal en La Rioja, que cajoneó mi causa, la denuncia 188.420/2025 en contra de los primos hermanos Menem por este desfalco al Estado Nacional entre PAMIS, la ANDI y sus amiguitos, los proveedores privados, ¿sí? Y la nombran jueza federal de la Cámara Tribunal Oral en lo Criminal Federal en Catamarca, ¿sí? Vos, doctora María Virginia Miguel Carmona, corrupta, que cajoneaste mi causa en contra de los primos hermanos durante 11 meses, Javier Milei, el presidente más sionista del mundo, Karina Milei, la del 3%, sumado al 5% de los primos hermanos Menem, y la farmacéutica suizo-argentina Kovalliker, te premiaron por hacerte la boluda, corrupta de mierda, hija de puta. ¿Eh? Todos los muertos que están en el cielo, va a haber justicia divina. ¡Corrupta! Es todo, señor productor.
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0: Bueno, seguimos en la perestroika kirchnerista, acá hasta las 12, aquí por Radio Rebelde, como siempre, sigan participando de esta asamblea radial que es siempre este programa, que vamos a estar leyendo todos los mensajes, tratando de cubrir todo, ¿no? Porque no es fácil con tanta participación que tenemos de todas y todas. Pero bueno, ahora vamos a saludar a Valeria Duarte, que es politóloga e investigadora, integrante de Diario Red Latinoamérica, porque queremos hablar un poco del Honduras Gate, todo lo que trajo además la detención de Cerimedo, los trolls, todas las campañas que hay detrás de las redes, ¿no? Valeria, muy buenos días. Acá Gastón Alberdi y Tomás García, te saludamos.
1: Hola, Gastón. Tomás, hola, ¿cómo están? Buenos días.
2: A la orden, ¿cómo
1: estar
2: estás?
1: ¿Con ustedes acá? Muy bien, ¿ustedes?
2: Bien, bien, a la orden. ¿Desde dónde nos llamas?
1: Bueno, yo estoy en México en este momento, yo estoy residiendo en México, pero soy boliviana.
2: ¿A poco sí? ¿Pero dónde? ¿En la Ciudad de México?
1: En la Ciudad de México.
2: Órale. Justamente. ¿Y en qué alcaldía estás?
1: Ahorita estoy en Benito Juárez.
2: Ah, muy bien.
1: Me contaron que tú también estuviste por aquí.
2: 30 años, mija, por allá. Pero
1: mira,
2: obviamente de la hermana tierra de Iztacalco, ¿eh?
1: Ah, qué bueno, sí, qué bueno, sí,
2: sí. Qué gusto que nos saludes, ¿cómo estamos?
1: Muy bien, aquí siguiendo el caso de Cerimedo muy al pie de la letra.
2: Bueno, mira, yo ahorita te acabo de enviar un archivo a tu celu, que tiene que ver con este otro delincuente, Denis Romero, que es el que directamente viajaba con Cerimedo para Honduras y le llevaba las mochilas con lana, con dinero a este delincuente presidente hondureño, ¿no? De parte del señor Javier Milei.
1: A ver, déjame.
2: Te envié un folder ahí, ahorita, un archivo, a tu celu.
1: Bueno. Ah, ok, ya lo estoy viendo.
0: Bueno, ahora lo vamos a ver, pero sí, sí, queremos hablar con ella a que nos cuente un poco todo lo que investigó alrededor de esto del Honduras Gate y todas las implicancias de toda la región, ¿no? Y también de nuestro presidente Javier Milei, ¿no? En eso.
1: Sí, claro. Miren, este tema del Honduras Gate sin duda tuvo como mucha repercusión internacional y sobre todo en los países en los que hemos estado involucrados de forma directa o indirecta, ¿no? Casualmente, este personaje ha estado en todas las campañas donde han ganado los gobiernos de derecha.
2: Así es.
1: Y bueno, el Honduras Gate en realidad que ha destapado un entramado de una red de corrupción internacional, pero también de injerencia política, que entre las principales cosas que tenía o que buscaba es focalizar la injerencia política de Estados Unidos, ¿no? En la búsqueda de la extracción de los recursos naturales. ¿Qué dicen básicamente los audios? Que existe un plan para construir una narrativa contra los gobiernos de izquierda, para extirpar al cáncer de la izquierda, como los llaman entre comillas, y que se iban a crear un medio de comunicación en Estados Unidos coordinado por los demócratas y que iba a ser financiado por nada más y nada menos que Javier Milei y el gobierno de Nasri Asfura, ¿no? Ya habían aportado ellos. Y quién es el operador político de todo aquello es Juan Orlando Hernández, que fue el expresidente de Honduras, sentenciado por narcotráfico, ni siquiera solamente acusado, sentenciado y posteriormente indultado por Trump.
2: Es cierto.
1: ¿No? Entonces, estamos hablando del escándalo de injerencia política probablemente documentado más alarmante de los últimos 50 años.
2: Sí, digamos, con muchas vicisitudes, ¿no? Ayer estaba hablando con el presidente del Partido del Trabajo en Brasil, un colaborador ahora, el coordinador de la campaña del presidente y amigo Lula da Silva, y nos dice que esto obviamente sufragó mucho descrédito en contra de nuestra presidenta, compañera Claudia Sheinbaum, también del expresidente Petro en Colombia y obviamente de Lula da Silva. Entonces, tenemos que extirpar a esta derecha colonialista, centralista, obviamente, digamos, neofascista, sionista, que está extrayendo todos nuestros recursos y nuestras riquezas de Latinoamérica, y tenemos que convocar a un encuentro continental con todos estos libres pensadores, ¿no?
1: Sí, pero además evidenciar, ¿no? Yo creo que es importante evidenciar quiénes están detrás de toda esta red de desestabilización que se está generando en todos los gobiernos de la región. Sobre todo porque, bueno, el caso de Cerimedo es alarmante, porque si bien nosotros teníamos pistas de quién era este sujeto y cómo operaba, el tipo de campañas que tenía y cómo fue uno de los vínculos que se tiene con el sionismo y con el capital estadounidense, probablemente no hubiera sucedido nada si no hubiese sido ese intento de feminicidio, ¿no? Que ha abierto muchas más puertas. En realidad se ha destapado todo lo que está pasando porque se le están investigando por muchos casos. Y estas personas ya no son solo, o no hay que llamarlos solo como asesores de campaña ni consultores en comunicación política, porque además de todo eso, también son parte de los gobiernos. En el caso de Bolivia en específico, y bueno, y en el de Argentina, que ustedes lo deben saber mucho mejor que yo, era parte de las redes de corrupción de los gobiernos. En el caso de Bolivia, era representante ante organismos internacionales, en reuniones diplomáticas, llevaba los negocios del presidente Rodrigo Paz, la de la esposa, los vínculos con el narcotráfico. Entonces son una serie de cosas. Y además que él mismo en la conferencia que tuvo en Estados Unidos, esta última que se llevó a principios

0: hermano tuyo, que se llama Jorge Collazos, que es el enlace con Vox España. Ese fue quien lo presentó con toda la dirigencia de derecha en Bolivia. Luego Scott Bessent, de la CIA, y un personaje muy nefasto que tiene que ver aquí con el FBI, con la Secretaría de Inteligencia del Estado, se llama Frank Holder. Sí, obviamente con los servicios digamos de cabotaje aquí en la Argentina a través de Santiago Caputo, que es la pareja sentimental de Javier Milei. Entonces todo ese entramado mafioso lo fue llevando Fernando Cerimedo desde cuando dejó la Argentina, ¿no? Porque él era un mero taxista en la ciudad balnearia atlántica de Mar del Plata, que heredó un departamento de su señora madre, que se lo vendió a dos interesados a la vez, y que cuando, bueno, fueron a abrir el departamento, les pasó de conocerse entre ellos, ¿no? Dijeron, ¿cómo? Si a mí me lo vendió tal persona, no, a mí también. Bueno, acudieron al Ministerio Público, es decir, aquí la comisaría, hicieron la denuncia penal, y lo agarraron prácticamente escapándose a Brasil. Fue condenado a 2 años de prisión, suspensiva, tuvo que regresar, obviamente, esos medios indebidos que había cobrado, tuvo que pagar una multa judicial, y posteriormente se fue a Brasil y se hizo amigo del digamos, expresidente Bolsonaro. Y participó conjuntamente con 20 integrantes del bolsonarismo, algunos de ellos militares, en el fallido golpe de Estado al presidente Lula da Silva. ¿Y qué pasó? Se escaparon a Argentina y el juez del Tribunal Superior de Justicia brasileño, el doctor de Moraes, emitió una ficha roja de Interpol, ¿sí?, para captura internacional de estas 20 personas. Sin embargo, aquí en la Argentina, la Policía Federal Argentina y la Policía de Seguridad Aeroportuaria hicieron caso omiso y el presidente Javier Milei los premió con asilo político y diplomático, ¿no? ¿Valeria?
1: Ay, perdóname, te puse en silencio. No. Que, bueno, los datos que nos estás dando son bastante relevantes, ¿no? Igual veía en el programa de este documento que me mandabas que es importante ponerlo, digamos, en el rompecabezas, porque son piezas que estarían en realidad mostrando que las elecciones, en realidad, en todos los países de la región y los procesos democráticos que creímos haber llevado, donde supuestamente la izquierda perdió, en realidad han sido intervenidos, ¿no?, por estas redes de poder y mafia. Además, porque también hay que llamarlo así.
0: Y por la empresa INRA y por la JP Morgan. Es decir, todos estos resultados escaneados no son nada confiables, son todos manipulados.
1: Exactamente, sí. Y también lo que pasó en Colombia, ¿no?, con la Operación Júpiter y así todo este financiamiento que salía de Miami para alimentar como estas granjas de bots que golpearon mucho la campaña de Petro y de Cepeda.
0: Bueno, ahí tengo otro nombre, para que tomes nota, por favor, y tomes apunte. El señor Mariano Pastor es un viejo lavador de activos de nacionalidad argentina en la ciudad de Miami, la Florida, quien recibe fondos, obviamente, de todos estos personajes que yo te nombré previamente de cabotaje, como es Santiago Caputo, el titular de la Secretaría de Inteligencia del Estado. ¿Cómo hacen la triangulación? Bueno, son todos fondos del erario nacional, aquí del presupuesto nacional en la República Argentina, que cobran según agentes de inteligencia en la Caja de Previsión Social de la Policía Federal Argentina y son derivados a financieras en pesos argentinos, los cuales cambian por dólares, y van directamente con Mariano Pastor a la Florida, y de ahí compran hipotecas y departamentos, algunos de ellos a nombre, obviamente, de ellos, y también el traslado de dominio a la señorita secretaria general de Presidencia, Karina Milei, la hermana del señor presidente más sionista del mundo.
1: Sí, sí, claro que sí. Sí, son lavados de dinero, en realidad son pues empresas fantasmas que no sirven para financiar golpes, ¿no? Como en su momento fueron los golpes de Estado en la región, en la que nosotros sabemos perfectamente cómo funcionaba, está volviendo a vivirse aquello.
0: Cuéntanos, Valeria, ¿cómo fue el tema este de los fondos espurios que enviaron de la Argentina para afectar a la credibilidad y a la democracia y obviamente al buen gobierno de la compañera Claudia Sheinbaum, estos hechos que sucedieron con porros, con manifestantes pagados y rentados en contra de la administración de Claudia Sheinbaum en el Zócalo?
1: Bueno, justamente quien opera todo esto en México es Salinas Pliego, ¿no? En los audios también del Honduras Day, cuando se habla de lo que va a pasar en México,

0: Démosle
1: relata,
0: contexto, démosle contexto, Valeria, a los argentinos. El señor Salinas Pliego es el titular de multiempresas, ¿sí?, en México, como TV Azteca, como son tiendas de conveniencia, es decir, que compran, electrónicos, etcétera, etcétera, y que es el referente de la derecha, ¿sí?, y que debe millones de dólares de impuestos y que ahora ha salido un fallo para que los pague, ¿no?
1: Sí, justamente. Salinas Pliego es como la representación del Spri, la Novoa, lo que sería Macri, bueno, incluso el dueño de Clarín en Argentina, ¿no?, aquí en México. Y que, a diferencia de lo que pasaba antes, ahora se vanaglorian de ser magnates de la comunicación, ¿no?, de ser famosos, de mostrar quiénes tienen el poder, digamos, de este cuarto poder. Y la influencia que pueden generar. Salinas Pliego es quien ha traído el discurso del narcogobierno en México, quien está posicionando estos temas, quien llama a la movilización constante, quien ha llamado a Javier Negre, el español socio principal de Fernando Cerimedo, a que trabaje en este país. Y además está haciendo una serie de pruebas para generar malestar en la población contra el gobierno de la presidenta Sheinbaum, que en este momento tiene los más altos niveles de aprobación.
0: Así es.
1: Que no ha resultado, pero eso no significa que no hay que despertar las alarmas para ver, porque ellos son muy astutos. Es decir, ellos pueden fallar 5 veces hasta que puedan triunfar en una, ¿no? Y él, hasta ahora, por lo que vamos hilando y atando cabos, sería el nexo principal con esta red de operadores mediáticos, pero también quienes reciben financiamiento de Estados Unidos y quienes están trabajando directamente y de la mano con el gobierno de Donald Trump y también con el gobierno de Netanyahu, ¿no? Uh-huh. Porque son quienes están aplicando una serie de medidas de inteligencia, de espionaje y demás, de control de datos en los países. Ya lo aplicaron en Honduras y buscan replicarlo, claro, en todos los países, también con la modificación de ley de privacidad de datos.
0: Así es.
1: Y no sería nada raro que suceda en todos los demás países.
0: Bueno, tú sabes, México, Valeria, perdón que te interrumpa, que aquí se encuentra Peter Thiel, un viejo operador,
1: claro, sí.
0: De Palantir, le hace la CIA, el Mossad. Y bueno, nosotros la verdad somos el único medio en la República Argentina, nos consideramos, como diría AMLO, Andrés Manuel López Obrador, honestos y valientes, y estamos día tras día luchando en contra de este imperialismo que nos está saqueando todos nuestros recursos y con una sociedad, no le quiero decir cómplice, pero muy, muy tibia, ¿no? Como que tardan su maduración para darse cuenta cómo nos están saqueando.
1: Sí, exactamente. Oye, y además con todo esto hay que dar otro dato que es sumamente importante, porque esta red no es de ahora, ¿no? Son de muchos años y además son familias que operan con Estados Unidos, pero para seguir manteniendo el poder. El papá de Salinas Pliego, sí, Salinas Price,
0: sí,
1: era un agente de la CIA.
0: Así es.
1: Y en la época de los 80s, 90s, justamente estuvo a cargo de la creación del Yunque y otros,
0: claro,
1: espacios que buscaban espiar y además perseguir a la izquierda y crear pruebas falsas.
0: Vamos a explicarle a los argentinos, Valeria, ¿qué es el Yunque? El Yunque es una secta ultramasónica regiomontana, es decir, ultracatólica de derecha absoluta, ¿sí?, que ha participado a través de los años de manera golpista, ¿no? Es decir, que es un armado conservador, cipayo, entreguista, colonialista, ¿no? Obviamente supremacista y blanco, ¿no? Y en México, bueno, ya fueron detectados. Continúa, Valeria, perdón.
1: Bueno, y que justamente que lo que buscan ellos, seguir manteniendo sus espacios de poder, pero con las mismas dinámicas, ¿no? De crear falsos positivos, de crear una narrativa de persecución, que además se justifica en estos momentos con la lucha contra el narcotráfico, entre comillas, uh-huh, pero que no es nada más que una excusa y un brazo operativo de la doctrina de seguridad de Estados Unidos.
0: Totalmente.
1: Que además ellos abiertamente lo dicen, y que ahora están aplicando el derecho penal de autor, que es lo que se usaba justo en el Tercer Reich, cuando los uh-huh. nazis se encargaban de perseguir a las personas solo por cómo pensaban, ¿no? En este momento la Estados Unidos y su supuesta lucha contra el narcotráfico en realidad no hace nada más que perseguir y encarcelar a gente de izquierda por ser de izquierda, sin corroborar absolutamente nada. Entonces estos son operadores que sirven a esta lógica justamente para identificar, digamos, a quienes estamos de este lado, a quienes investigamos, a quienes estamos cuestionando esta injerencia política, pero también esta dominación.
0: Totalmente.
2: Bueno, Valeria, muchas gracias por todo este tiempo que nos brindaste, todos los datos que nos diste, y bueno, quedamos en contacto para seguir dando esta batalla continental que estamos.
1: Así Valeria, es, muchísimas gracias.
0: Mi admiración para contigo, para tu pueblo valiente en Bolivia, para mis paisanos mexicanos, mi admiración por mi presidenta Claudia Sheinbaum, por mi jefa de gobierno Clarita. Un beso para todos para allá y mucha fuerza y ánimo, compañera.
1: Mucha fuerza igual para ustedes y que continúe la resistencia allá y bueno, seguimos ahí en contacto.
0: Venceremos.
1: Abrazos, compañeros.
2: Bueno, he pasado a Valeria Duarte, politóloga, investigadora, periodista también boliviana, que bueno, reside en la Ciudad de México.
0: Así es.
2: Así que bueno, ahí estuvimos repasando un poco todas las estrategias continentales que hay para, bueno, que lleguen al gobierno este tipo de personajes y este tipo de derechas, ¿no? Uh-huh. En Argentina.

0: Bueno, seguimos en la perestroika kirchnerista hasta las 12. Hay muchas cosas, hay mucha información. Alberdi no da abasto con la información que da.
1: Quiere
0: tratar de desayunar, pero no puede por todos los mensajes.
1: Ando comiendo a las 11 de la noche, muchachos, no me sueltan.
0: ¿Qué le llegan? Bueno, vamos a escuchar ahora, a repasar una declaración de un amigo tuyo.
1: Ah, bueno.
0: Íntimo.
1: Cagamos.
0: Íntimo.
1: Mi amante.
0: Que bueno, estuviste en la justicia. Ah, bueno. Reafirmando una denuncia contra él.
1: Dale, a ver, vamos.
0: Martín Alexis Menem. No, dije el apellido.
1: Es de la Recoleta, no Rioja, ¿no?
0: ¿Es de Recoleta?
1: Sí, sí. Por los rumbos de Callao y Posadas, por ahí.
0: ¿Hace cuánto no tiene una residencia estable en la Rioja?
1: Nacieron y se fueron a la mierda, él y el Lule.
0: ¿No?
1: No son de allá.
0: No tienen...
1: No soy de aquí, no soy de allá. Sí.
0: Pero bueno.
1: Son porteños y unitarios, no son federales.
0: Okay.
1: Quintela, don Ricardo Clemente Quintela García, gobernador constitucional, segundo mandato, sí es federal y es peronista.
0: Bueno, vamos a escucharlo, a ver qué decía Martín Menem.
2: ¿Estás seguro que te generalizas? No, votan leyes delirantes, los que votaron el tema del Garraham, el Garraham está en una situación óptima, están ahí. Los que votaron, son los mismos, yendo un poquito más atrás, o la mayoría, que decían que Milei iba a vender órganos, que los chiques iban a andar armados por las calles, que iban a cerrar las escuelas, que se iba a privatizar la salud, que iban a pasar un montón de cosas que no pasaron. Buscan siempre a una causa noble, se esconden atrás para tratar de desestabilizar, para que el plan no siga su marcha, para tener posibilidades el año que viene.
1: No, nada, un pelotudo atómico, como siempre. Un pendejo tuvo suerte en la vida, ser hijo del hermano del turco Menem, me tocó el izquierdo. ¿Sí? Nada más, goza de esa posición, un pelotudo, un cagón.
0: Bueno, además hay que aclarar algunas de las cosas que dice, en torno a que no es que decían que iban a vender órganos, sino que Milei, en sus propias declaraciones, se mostró a favor de que pueda haber un mercado de órganos.
1: Claro.
0: No es que fue un invento así, que alguien dijo, che, no, Milei si llega al poder va a vender órganos, sino que solamente citaban, todos los que decíamos esto, citábamos declaraciones de Milei diciendo...
1: ¿Cómo se llamaba el niño desaparecido en la provincia de Corrientes? El chiquito, que nunca más apareció.
0: Loan.
1: ¿Te acordás, Javier, de tu frase tan desafortunada? Niños en un kindergarten, envaselinados y encadenados. ¿Qué pasó con Loan? ¿Habrá tráfico de órganos? ¿Qué pasó, señora senadora Patricia Bullrich, cuando eras ministra de Seguridad de la Nación? ¿Qué pasó con los servicios de inteligencia navales que embarraron la cancha? Son muchos pendientes de todos ustedes. Y por eso, bueno, no me sorprende el tema de la venta de órganos que vos manifestaste, ¿no? El libre comercio.
0: Exacto. Bueno, ahora es momento de escuchar a Luis Majul, que, bueno, habla un poco de qué grande Juan Cruz, ¿no?
1: Vamos, Juan Cruz, que nos trajo el FECA.
0: Nos trajo un café, nos trajo factura, la verdad, un lujo. Oh, Juan Cruz, gracias, un oyente gracias. Nuestro.
1: Con la brea que hay.
0: No, por eso. Con el hambre que hay. Pero que se ganó el libro, el libro y lo vino a buscar recién y nos trajo esto, así que un abrazo grande a Juan Cruz. Ahora vamos a escuchar a Luis Majul, que bueno, habla sobre campañas que le hacen a Milei, campañas de en contra, no sé.
1: Sobrecito.
3: Y mucha gente lo repite. La cuestión es seguir sembrando dudas. El objetivo parece ser ese, que la gente dude todo el tiempo. Pero hablando de la locura y toda esta movida, disfrazada operación mediática, de la salud mental de Milei. Esto no solo se transmite en esta clase de medios, sino también se da en otros medios más tradicionales. Mirá, escuchá, se supone que es una persona seria.
4: Bueno, quizás para los demás sea mejor que Milei no esté, porque su cerebro parece que no resiste la presión.
3: Wow, su cerebro no resiste la presión. un nuevo diagnóstico. Todavía no lo había escuchado. El cerebro de Milei no resiste la presión, dice Víctor Hugo. En las últimas horas también escuchamos otro tipo de diagnóstico. Son todos psiquiatras. Tanto jugado, ¿eh? Este parece que es un psiquiatra con título. José Abasolo se llama. Ponelo, a ver.
0: Bueno, ahí estaba, ¿no? Estaba repasando un poco nosotros también. Hablamos con una psicoanalista que bueno, hacía un poco un análisis.
1: ¿Pero por qué hiciste así? A Javier Milei
0: pasa.
1: No se le...
0: ¿Cómo?
1: ¿Por qué hiciste así? A Javier Milei no se le...
0: No sé.
1: No, con eso que hablaste de una psicóloga y que él toma balcote y que te apina y que no puede.
0: No, pero Majul se enoja porque ahora lo están analizando, son todos psicólogos.
1: Ah, bueno.
0: Cita además declaraciones de Abasolo. ¿Te acordás que hablamos también hace unos meses?
1: Sí.
0: Y también se trataba porque hay un tema con la salud mental de Milei. Hay un tema. Uh-huh. Creo que está claro que hay un tema.
1: Sí.
0: Hay un tema ahí.
1: No,
0: con esto no va a quedar inimputable por todos los delitos que está cometiendo, porque es consciente de los delitos que lleva adelante.
1: Obvio.
0: No es que es un inconsciente, un loco que no tiene conciencia de lo que hace.
1: Claro.
0: Pero sí tiene un tema y por eso es parte de muchos programas, de muchos análisis.
1: Uh-huh.
0: Por eso, desde muchos lugares, ahora hace un tiempo se pide un psicotécnico, ¿no? Antes
1: claro.
0: de ser candidato.
1: Uh-huh.
0: Lo cual es una buena idea, porque me parece que si para entrar en cualquier trabajo te piden algo así, en un trabajo como el que es ser presidente, mucho más.
1: ¿Pero te acordás a dónde lo habían rebotado después de su voluntariado por el examen
0: psicotécnico? En el Banco Central.
1: Ahí está, decíselo a la cámara. Recordáselo a todos los argentinos.
0: En el Banco Central se fue y nunca, él abiertamente nunca da la justificación de por qué no le renovaron, digamos.
1: ¿Y quién es ahora el presidente, Tommy?
0: ¿Presidente del Banco Central?
1: No, el presidente de la Nación. ¿Cómo se llama al que lo rebotaron del psicotécnico?
0: Javier Gerardo.
1: Ahí está.
0: ¿Por eso?
1: Solo en Argentina pasa, boludo, acá.
0: No, por eso. Y además que todas estas estrategias que venimos hablando, ¿no?, que tienen que ver con estrategias continentales para imponer ciertos presidentes, uh-huh, ciertos espacios políticos para que manden en cada país... Bueno, vienen tipos con problemas, serios,
1: totalmente,
0: digamos, mentales. Entonces,
1: ¿te acordás de Bucarán en el Ecuador?
0: Claro.
1: Bueno, todos estos loquitos de mierda.
0: No. Bueno, lo que es de Las Prielas.
1: Otro.
0: ¿No?
1: No se diga. Todos estos enanos fascistas.
0: Bueno, y hablando de eso, hay una parte del discurso de ayer de Milei.
1: Uh-huh.
0: ¿Dónde nombra a uno de los monos látex?
1: Bueno,
0: ¿no?
1: El guante este.
0: ¿Otra vez el guante hay que buscar?
1: No está el guante ahí,
0: está,
1: señor productor. Lo
0: ¿está
1: que pasa
0: a
1: que,
0: mano, justamente,
1: claro,
0: el guante?
1: El señor productor lo utilizó ayer en una operación nocturna. Le puso alcohol porque si no huele un poco a AD, ano dilatado.
0: A ver,
1: ¿pero por qué me recuerda a Javier Catoni esto? Yo no sé.
0: Bueno, pero en este caso no habló de Javier Catoni.
1: Espéreme que me pongo el guante de los monos látex.
0: A ver,
1: permítame. Bueno, ahí está. Ahora, si hablemos de los guantes de los monos látex, para vos, Javier Catoni, ay, como que le duele.
0: No.
1: A ver, ahora, ahí está gozando y se le sale. Para vos, en la pampa, Javier Catoni.
0: Bueno, la idea era escuchar a Milei, que nombra a uno de los monos látex,
1: sí,
0: a Alejandro Fantino.
1: Bueno, otro más.
0: Pero bueno, dice cosas que bueno, vamos a escucharlo y después hablamos.
5: Tener conversaciones con Alejandro Fantino. Alejandro es, digamos, es filósofo, además es doctor en filosofía, y nosotros solemos tener charlas muy profundas, donde vamos discutiendo las situaciones que yo enfrento a diario y ponerlo en un contexto filosófico.
0: Bueno, ¿no? El filósofo Alejandro Fantino. Sí, che, ah, qué bueno, qué bueno.
1: Gabriel dice, no, grande Gastón, no hay foto hoy. ¿Qué quieren? Tengo foto y video de los monolates, pero no, nos clausuran y nos meten preso.
0: No, no, ¿no? Vamos todos presos. Ya bastante que traemos el guante. Claro, sí. ¿No? Sí. Para mostrarlo. Pero, Fantino, filósofo, ¿vos lo tenías como eso?
1: No, yo lo tengo viajando cada viernes a Montevideo con mochilas llenas de dólares y comprando... muchos artículos de lujo en el shopping de Montevideo.
0: Bueno, ahora tenemos a otro a quien echarle la culpa, ¿no? Por las declaraciones, las medidas del gobierno, ¿no? Porque es el que lo asesora casi, con lo que dijo ayer. Queda claro que se ponen a hablar, a charlar de toda la vicisitud del gobierno.
1: Desde que eran taxi boy allá en Patio Bullrich, los dos, Javier Milei y él.
0: Qué junta, ¿no?
1: Sí, no.
0: Qué junta.
1: ¿Y sabes quién falta ahí? Roberto Piazza.
0: ¿También? ¿Es claro, otro asesor?
1: En Búnker y en América. Los tres muchachos iban a bailar vestides. Ahí, con su top y su faldita.
0: Uy, sí, Nahuel sí. También iba a América, dice.
1: ¿Cómo? ¿Usted iba ahí también? Ahí en la calle Gascón, calle... Ah, claro. Usted se tomaba el colectivo, me parece, el 160 o el 109 y pasaba por ahí.
0: Hay que ponerle la ¿no? cámara a Nahuel para que haga cuente bien esa.
1: Sí, señor.
0: Túnel de América, claro. Yo nunca fui, les digo.
1: Bueno, acá dice pero George Pat.
0: Vos estabas en México, ¿no?
1: Total, sí, pero bueno.
0: O chala, ponele.
1: Me llegaban las fotos. Bueno, George Pat dice, Fantino era taxibol de Urnequian. Y Javier también era taxibol de Urnequian. Acordate que Javier renuncia poquitos días después de que sale diputado nacional en el 2021. ¿Sí?
0: ¿A dónde?
1: Al Grupo América.
0: Ah, la corporación.
1: Claro, porque obviamente Eduardo le daba matraca al señor presidente. ¿No?
0: Bueno, alguien que habló también es justamente el filósofo Alejandro Fantino, por todas las críticas que recibió después de decir que en todo el mundo los médicos después trabajaban de Uber o eran meseros para hacer una diferencia, como para lograr un bienestar mayor, también hacen de meseros, bueno, en el mundo, ¿no?
1: Es lo que le gusta a los meseros, sobre todo de calcen grande. Me acuerdo cuando digo Maradona, hay un video por ahí, ¿cómo? A los oyentes, que Maradona recuerda cuando le regaló un pedazo de goma al señor Fantino. No sé si te acordás vos de ese video.
0: No.
1: Ah, bueno. Lo decía Diego Maradona, no lo digo yo nada más.
0: Bueno, vamos a escuchar qué decía Fantino después de todas las críticas que recibió.
6: ¿Está mal laburar? Como titulan los zurdos, pluriempleo, si querés dar un salto en tu vida, si querés ganar un manguito más porque lo necesitás para irte de vacaciones. A ver, desde vender botellas o vender cobre cuando tenía 16, 17 años para poder pagarme el viaje de estudios de la secundaria, o desde sacar lombrices y vender carnada para poderme pagar el viaje de séptimo grado en mi pueblo... lo vi o limpiar bolilleros con tiner cuando tenía 12, 13 años para ganar un mango y poder comprarme un chocolatín Jack. Yo aprendí eso desde chiquitito. Yo vengo de un pueblo, de una sociedad donde cualquiera labura un poco más si lo tiene y si puede y si tiene ganas o lo necesita para dar un saltito cualitativo en su vida. La realidad y lo ideal sería que no todos necesiten laburar en tres lugares. Pero si vos querés dar un salto y necesitás dar un salto, necesitás unos mangos más para dar ese salto, que fue lo que yo dije, porque eso fue lo que yo dije, pero hay un tema, chicos, hay un tema clave. El síntoma de los zurdos del arco progresista es el trabajo. Tienen un quilombo, no les gusta laburar, no les gusta, muchachos, no les gusta poner el lomo. Los actores saltaron cuando les hablé de Uber. ¿Qué tiene de malo?
1: ¡Ay! ¡Ay, Fantino!
0: ¿Qué tiene de malo?
1: Nada, nada.
0: Además, lo que pasa hoy en día es que la gente, todo, ¿no? Me pasa a mí, te claro, pasa a vos, claro. Digo que tiene que tener dos, tres, cuatro trabajos para... Justamente lo que quiere es no dar el salto al vacío, que es claro. Lo que nos genera este gobierno. Digamos, que tengamos... un salto al vacío si tenemos un solo empleo, porque no alcanza para comer, claro. No alcanza para nada.
1: Sí, sí, sí.
0: O sea, no está queriendo la gente dar un salto cualitativo, que sería como esa idea que deja Fantino, como que el que quiere dar un paso, bueno, tiene varios trabajos, entonces está bien,
1: claro, claro.
0: ¿No? Ahora lo que estamos hablando es de otra problemática, que es que hay que tener varios trabajos, o sea, hay que trabajar 8 horas en un lugar y 6 horas en otro, y después ya casi no te queda, digamos, hora para tener uno más, o te queda solo para dormir, pero porque no te queda otra y es para comer, no es para dar un salto cualitativo, para irte de vacaciones, para darte un gustito. O sea, este es el problema que hay, ¿no? Y eso a los zurdos, empieza a hablar de los zurdos, no les gusta trabajar, o sea, con un nivel, digamos, de argumentación de un nene. O sea, realmente es un nene, es otro nene, como cuando Milei responde que si no llegaran a fin de mes estarían todos muertos, tirados en la plaza.
1: ¿Sabes lo que pasa, Tommy? Es un país que no tiene memoria. Acordémonos de Natalia Haidt, lo que decía de Fantino, ¿no? Que era obviamente el que acordaba con ricos y poderosos prostituir a las inferiores del Club Atlético Independiente. Si todo eso quedó en la nada, ¿no? Y bueno, ahí está como amigo el presidente, ¿qué nos queda pensar?
0: Bueno, ahí hay muchos mensajes. Carlos Herrera dice, está viejo, Fanta. Le dice obviamente...
1: Salí del closet, Fanta, salí del closet.
0: Los años pasan para todos.
1: ¿Qué tiene?
0: Después, Andrés Sebastián Varela dice, trabajar de Uber significa muchas horas y reventar el trabajo que va a saber ese catador lácteo, dice.
1: Obvio.
0: Y dice, ¿por qué no vas a censurar a Fantino? Pablo nos dice, ¿qué falósofo?
1: ¿No? Claro, falósofo.
0: Después George Pat dice, Fantino, el día tiene 24 horas y lanza también una puteada. Y Govir dice, censurar y después vienen a hablarte de que los valores de la libertad, bla, bla, bla. Acá todos tienen memoria de corto plazo.
1: Claro.
0: No, dice, sí, es verdad. Es verdad, por eso puede estar como ministra y ahora senadora Patricia Bullrich, claro, por ejemplo.
1: Mirá Alfredo Ateneo, y todo para poder vivir en barrio privado. Claro, él vive en Nordelta y vos vivís en La Matanza. ¿Qué se siente?
0: Sí, para darse un gustito, ¿no? Ojalá pudiéramos darnos un gustito.
1: Sí.
0: Sumando un trabajo más. Claro. O sea, tenemos que sumar porque no nos queda otra. O sea, no sé en qué. Obviamente, en el barrio privado en que vive, esa debe ser la lógica, ¿no? Claro. De decir, bueno, no, consigo un laburito más y ahora con eso me voy al Caribe.
1: Qué fácil.
0: ¿No? Buenísimo, claro, pero en realidad la mayoría de la gente no pasa por esa realidad, y lo que le pasa justamente es que tiene que conseguir sí o sí, porque si no tiene para comer. Porque ya explotaron la tarjeta de crédito, ya cuando te quedas sin plata la tarjeta y
1: tenés
0: todo
1: el crédito
0: eso
1: del banco, que te anda comiendo los talones,
0: cada plata que entra te la come el banco,
1: pero una.
0: Y ya es como que aguantaste todo lo que pudiste.
1: Total.
0: Y ahora para comer, para salir un poco de ese círculo que te tiene atrapado, tenés que conseguir sí o sí más trabajo.
1: Mirá, bueno, qué lindo, Alfredo Ateneo. Venía a vivir acá a La Matanza, fa.
0: Claro, totalmente. Es así. Bueno, hay otro mensaje también quiero leer de hace un rato, para no ser injusto también con los muchos y muchas que nos escribieron. Por ejemplo, Enrique no paró de decir un mensaje, así que lo voy a decir, no paró, que dice, dejen de inventar, muchachos, si quieren sacar a la derecha de verdad, hay que encolumnarse detrás de Axel, sin esperar que lo llamen.
1: Ser obediente y sumiso, las pelotas.
0: Bueno,
1: nosotros somos libres y soberanos.
0: Justamente Indignación le responde, dice, mirá lo que dice la foca de Axel, hay que encolumnarse detrás de Axel, o sea, te dicen no piense, votá la pata izquierda del sistema anglosionista.
1: Todos tienen bots.
0: Pero bueno, este tipo de mensaje...
1: Es la hora de los... Por último, muchachos, mañana es el 216avo aniversario del nacimiento de mi tío Juan Bautista Alberdi. Hasta el cielo, un beso, te quiero, tío. Gracias por la libertad que nos diste en la Constitución de 1853, que no se aplica, desafortunadamente.
0: Bueno, nosotros ahora ya nos tenemos que despedir. Le agradecemos a todas y todes, ¿no? Por haber participado de esta asamblea radial toda esta semana. Así que les deseamos un gran fin de semana a todos, que puedan darse un gustito, ¿no? Como dice Fantino, ojalá. Y nos vamos a volver a reencontrar todos y todas y todes el próximo lunes a las 10, cuando volvamos con la perestroika kirchnerista. Chau.

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para el futuro, para el pasado, para la época en que se pueda pensar libremente, en que los hombres sean distintos unos de otros y no sean solitarios, para cuando la verdad exista y lo que se haya hecho

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0: hizo millonaria la familia Macri.
1: 1982.
0: Estatización de la deuda privada del grupo Macri por parte de Domingo Cavallo durante la dictadura militar.
1: 1989.
0: Contrato entre Mauricio Macri y Juan Carlos Rousselot para la construcción de las cloacas de Morón.
1: 1991.
0: Contrabando de autos de la empresa Sebel, presidida por el señor Mauricio Macri.
1: 1991.
0: El escándalo de Manliva.
1: 1995.
0: Decreto de Domingo Cavallo, que se llamó Decreto Sebel, por el cual se condonaba la deuda de 450 millones de dólares como consecuencia del contrabando que se había hecho. La fuga de capital de las empresas Sideco, Sogma, Sogma Americana, Correo Argentino, todas del grupo Macri por más de 50 millones de dólares.
1: 2016-17.
0: Y tenemos los Panama Papers, el Correo Argentino, Avianca, Autopistas del Sol, Odebrecht. Esa famosa riqueza del grupo Macri no se hizo ahorrando monedas en una alcancía.
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4: Buenas tardes, estamos en Libres Les Queremos, el programa de la Coordinadora Americana por los Derechos de los Pueblos. ¿Qué tal, José? ¿Cómo estás?
5: Bien, bien. Empezando un programa que creo que va a ser muy importante por la presencia de la compañera Adriana Salvatierra, fue presidenta del Senado de Bolivia, es de profesión politóloga y viene siguiendo muy de cerca las implicancias que tiene en Bolivia el caso Cerimedo, ¿no? Una verdadera salida del submarino debajo del océano, la punta del aire, como quieran decirlo, como que todo lo que venimos denunciando, Cerimedo lo confirma, ¿no? Y por otro lado, creo que en la Argentina estamos asistiendo a una especie de truco de magia, ¿no? Viste que los magos
4: muestran una mano y...
5: Claro, ¿no? Te muestran una mano y con la otra hacen el truco. Entonces, si uno se deja llevar por lo que lee en los diarios y las interminables plataformas de noticias que hay hoy de todo tipo y color, pareciera que estamos ante el hundimiento de Milei irreversible, que estamos ante un loco y bueno, no sé cuántas cosas más se dicen. Mientras el poder real, que incluya Milei, de una manera importante, Milei no es cualquiera, sino es uno de los perpetradores de la política de Trump en el continente más importantes, ¿no? Milei ha estado en cada una de las elecciones en que el fascismo ganó en estos meses. Estuvo en Chile apoyando a Kast, estuvo en Honduras, estuvo en Colombia, estuvo en Perú, etcétera, ¿no? En la segunda parte del programa, si tenemos tiempo, podemos dar más elementos, pero yo propondría que vayamos haciendo un pizarrón, un cuadro cada uno, y vaya tomando nota de el modo en que se está diseñando un mileísmo que podría continuar sin Milei o con Milei, ¿no? Eso para ellos no es muy importante, para nosotros puede ser, ¿no? En primer lugar, hay un cambio muy importante en la subordinación del aparato estatal armado. A mí no me gusta decir fuerza armada, policía, porque son personas a las cuales el Estado le ha dado armas y permiso para matar. En la Argentina hay muchísimos más policías que militares, por ejemplo. Hay más gendarmes que militares, ¿eh? Hay un aparato de armado durante 200 años que hoy está totalmente subordinado a la cuarta flota del ejército norteamericano, que realiza operaciones conjuntas, y que por primera vez desde 1983 el jefe militar es al mismo tiempo el ministro de defensa. ¿Eso tiene efectos prácticos? No, tiene efectos simbólicos. Son todas señales para adentro y para afuera que disciplinan. Pero acaso esto, ni siquiera esto sea lo más importante, sino que lo más importante es la articulación orgánica del conjunto de servicios de inteligencia de la Argentina a los órganos de inteligencia norteamericanos e israelíes, ¿no? Acá podríamos decir que la novedad es la presencia más notoria del Mossad, aunque siempre estuvo cerca. Pero ahora, como el Mossad es el que provee de la tecnología militar que se utiliza para modelar las conciencias, que es una tecnología militar, el Mossad quiere más importancia, ¿no? Y esto ha generado relaciones muy orgánicas, tratados, contratos, todo tipo de acuerdos y compromisos pensados para mucho más allá de 2027. Después está la cuestión económica, que va en paralelo. Y lo principal acá es la continuidad de la deuda externa, ¿no? Cuando terminó la dictadura, muchos dijimos que había que repudiar la deuda externa, declararla irrita, que es un término que utilizó San Martín en Mendoza para no pagar la deuda de Cuyo, puesto que consideraba que quien había contraído esa deuda no la había utilizado a beneficio del pueblo, y entonces simplemente no la pago, porque voy a pagar algo que no fue utilizado por el pueblo que yo gobierno. Y esa deuda, bueno, les recuerdo, era de 20.000 millones de dólares, cuando la dictadura asumió era de 6.000, y hoy está en, escuchen, 20.000, ¿cuánto? ¿Se habrá ido a 30.000? No, un poquito más. ¿A 100.000? No, más. A 200, no, el doble. ¿A 400? No, más todavía. La deuda externa de la Argentina es de 480 mil millones de dólares. Y en tanto y en cuanto no se la repudie y se la declare negociable, o sea, la repudio y a partir de ahí digo, bueno, estoy dispuesto a discutir, a negociar una parte de esa deuda. Bueno, algunos dicen que toda la parte de la deuda contraída por Macri por encima de lo permitido por los estatutos del Fondo Monetario Internacional, simplemente hay que repudiarle, que se haga cargo Macri, ¿cómo era la amiga?
4: Los que se beneficiaron.
5: No, y la señora del Fondo Monetario que quería que la amáramos, ¿no? Entonces está el tema de la deuda, muy grave, muy grave. El gobierno de Milei Caputo ha pagado rigurosamente, mes a mes, los intereses de la deuda. Bueno, todos sabemos que no se paga el capital, se paga el interés, por lo tanto la deuda, por eso crece, crece, crece, crece. Pero no solo la deuda, con la carga enorme que tiene, ¿no? En estos días se ha aprobado, al menos en diputados, un proyecto de ley realmente fascista, porque es el proyecto que le prohíbe al próximo gobierno electo por vías democráticas discutir la política económica. De ahora en adelante, la política económica está reservada al Banco Central y el Banco Central no podrá ser intervenido por el próximo gobierno. El actual...
4: Estás hablando de la Carta Orgánica del Banco Central.
5: La Carta Orgánica del Banco Central, que estipula del modo más payasesco posible que nadie podrá opinar sobre el Banco Central cuando este gobierno no tiene ni siquiera vergüenza de presentar las decisiones del Banco Central por parte del Ministerio de Economía, lo cual es bueno. Pero cuando hablan de Perú, cuando hace tanto tiempo que no has hablado de Perú, no es que están pensando en destituir presidentes como en Perú. No es esa la parte por ahora que les interesa. La parte que les interesa de Perú es que en Perú, desde Fujimori para acá, desde el dictador padre de la actual presidenta, el Banco Central es autónomo, su presidente no ha cambiado y decide las políticas que finalmente modelan la economía de acuerdo a los intereses del bloque de poder sin que le importe nada.
4: Sí, perdóname, mientras han pasado 11 presidentes por Perú con un mismo presidente de Banco Central, quien decide la moneda y quien decide cómo va a vivir el pueblo. No, estaba pensando en esto de la deuda externa, ¿no? O sea, cómo cuando en el 76, cuando los militares nos endeudan con el Fondo Monetario Internacional, bueno, entra un dinero que, bueno, en parte fue utilizado para alguna obra y en parte fue utilizado para que se enriquezcan aquellos que pueden comprar dólar barato, ¿no? Sí. ¿Te suena algo comprar dólares baratos y endeudarnos?
5: Debemos, porque ha pasado mucho tiempo, volver a contar la historia. La historia de la deuda externa tiene que ver con que en 1973, tres años antes del golpe, un grupo de países árabes movidos porque en ese momento Irán estaba en manos de un gobierno nacionalista, Egipto estaba en manos de un gobierno nacionalista, todavía se mantenía una fuerte presencia del movimiento de los no alineados, y entonces hartos de que les compren el petróleo a muy bajo precio, deciden crear la OPEP, la Organización de Países Productores de Petróleo, y aumentan el precio del petróleo. Eso es respondido por Estados Unidos con la fórmula de que el pago del petróleo deberá ser en dólares, eso se consuma y se genera en el mundo lo que se llaman los petrodólares, que pasan a ser millones de dólares. En verdad, si bien en primer lugar van a manos de los reyes y príncipes y jerarcas de las monarquías del Golfo, Arabia Saudita, Kuwait, Dubái, estos que todavía siguen, rápidamente van a parar a los bancos norteamericanos, ¿no? En una especie de similitud histórica muy parecida a que los españoles le roban el oro a los pueblos originarios, pero como habían pedido prestado créditos a la banca internacional, el oro va rápidamente a la banca. Y así como a principios del capitalismo ese oro va a jugar un papel fundamental para un nuevo ciclo económico, los estrategas del imperio deciden prestar a muy bajo interés esos millones de dólares, aun cuando nadie los necesitara. De modo tal de que dejen de ser un activo paralizado para que pasen a ser una deuda que ellos nunca quisieron cobrar, o mejor dicho, no les interesa cobrarla, porque nunca la pensaron para ganar dinero con la deuda, aunque han ganado, sino que la pensaron como una
4: herramienta de intervención,
5: de control,
4: de intervención en un gobierno directamente.
5: Como un collar, ¿no? Claro. Y así ha funcionado, ¿no? Hay que recordar que 40 años atrás, 40 años atrás exactamente, Fidel Castro demostró aritméticamente que la deuda era impagable, ¿no? O sea, no utilizó reflexiones políticas, sino que simplemente tomó el monto de la deuda, la tasa de interés, etcétera, el Producto Bruto Interno, el saldo del comercio internacional, y dijo, bueno, esto es impagable, y efectivamente fue impagable, ¿no? Y es impagable, ¿no? Cada vez más, pero a nadie le preocupa, porque en verdad nadie quiere cobrar la deuda, cosa que no podrían, sencillamente, porque tendrían que llevarse la Argentina en una valija, sino que especulan con que algunos conscientemente y alegremente, como Milei, como Caputo, como Macri, y otros por cobardía, y la lista de los cobardes se la dejo a ustedes, sigan pagando la deuda. Y seguir pagando la deuda implica, de entrada, determinar que el gasto en la Argentina va a estar, en primer lugar, destinado a...
4: Tenemos una pequeña interrupción.
5: Estamos recibiendo el llamado de Adriana desde Bolivia. Ahora le damos ingreso. Ahí vamos.
4: Bueno.
5: A ver, fíjate.
4: Bueno, entonces decíamos que
5: sí.
4: La deuda externa lo que hace es condicionarnos para que de algún modo intervenga. Y se me está acordando de que el actual presidente del Banco Central, socio del ministro de Economía, Luis Caputo, que también provienen del JP Morgan, están los dos tratando de anudar, digamos, todos los desquicios económicos de los cuales ellos se sirven, porque nos endeudan y a la vez se llevan los dólares a precio vil, a precio barato, lo que están haciendo es abrocharnos para dejarnos de alguna manera condicionado, no solo al próximo gobierno, en realidad lo que están condicionando es a la nación argentina, a todos los habitantes, a aquellos que vivimos de nuestro trabajo. Bueno, no sé si tenemos en comunicación.
5: Ahora nos avisa cuando está ingresando,
4: bueno,
5: como saben siempre las comunicaciones. Y hay todavía un capítulo más, como si todo esto fuera poco, que quería... Recuerden ustedes que le estoy proponiendo que hagan un pizarrón, después si tenemos tiempo seguimos, y si no lo iremos actualizando semana a semana.
4: Vendieron el pizarrón acá los muchachos.
5: Acá hay una cuestión clave, que es la fractura de la nación. Es decir, hasta 1994, reforma constitucional neoliberal de Alfonsín, Menem y los que participaron en esa constituyente, que son muchos y muchas, algunos de los cuales luego fueron presidentes y presidentas, sancionaron un modelo de país distinto al que se había tenido desde 1853 hasta 1994. ¿Qué quiero decir? Desde 1853 hasta 1994, las riquezas nacionales eran del Estado-Nación, no de cada provincia. Hasta 1994, los gastos de salud, educación, jubilaciones, bueno, y algunos otros, surgían del presupuesto de la nación. Desde el 94, y con el gobierno de Milei, esto se ha superpotenciado, prácticamente se han disuelto las políticas nacionales de salud, de educación, de transporte, de mantenimiento de las rutas, adjudicando el gasto a las provincias, y ahí entonces van a aparecer las provincias mineras o sojeras que pueden más o menos gastar algo, y un conjunto de provincias que no pueden gastar nada, ¿no? Pero además eso permite liquidar las políticas nacionales, ¿no? no hay para la cabeza de ellos, si no hay presupuesto, entonces no hay necesidad de política. Y yo le puedo preguntar a los oyentes, me juego lo que sea, nadie sabe quién es el ministro de... Ah, no hay ministro de Educación, secretario de Educación. El ministro de Salud es conocido porque es un ladrón, pero si no, no sabríamos, ¿no? Entonces, ahí está Adriana, me parece. Diana, si la ves.
4: Esto es radio en vivo, sí, como sí. Están viendo. Bueno, estamos...
5: Ahí está, ¿no?
4: Estamos en comunicación con Bolivia. Tenemos en línea a Adriana Salvatierra, politóloga, expresidente de la Cámara de Senadores durante el gobierno de Evo Morales. Buenas tardes, Adriana. Te agradecemos la presencia. Acá José Schulman y quien te habla, Ángel Panduro. Te damos la bienvenida. Y queríamos ir directamente al grano y preguntarte... Fernando Cerimedo, en Bolivia, ¿qué es lo que está haciendo y para qué fue a Bolivia? ¿Qué nos podés contar y ponernos en tema sobre la causa que se le están siguiendo?
6: Bueno, primero, muy buenos días, muchas gracias por el espacio, gracias por la invitación. Estamos en un contexto bastante complejo. No se olviden que el gobierno no tiene más de 9 meses. En realidad, desde haber sido posesionado. Y al igual que Milei, la luna de miel, esa legitimidad democrática de origen que da el proceso electoral y una reciente posesión, ha sido dilapidada y desgastada en tiempo récord. Entonces, este es un escándalo en realidad que ha tenido trascendencia internacional, pero que se sitúa y que aterriza en un contexto muy complejo de crisis económica y energética en nuestro país. Desde el 2023 nosotros venimos enfrentando días, hasta semanas incluso, por abastecimiento de diésel, esencial para el transporte público y el aparato productivo nacional, y colas de horas por gasolina. Y eso guarda relación también con nuestras capacidades de producción de hidrocarburos. Pero bueno, esta crisis energética no ha logrado ser resuelta en los primeros 9 meses del gobierno de Rodrigo Paz, y asimismo una crisis monetaria que empezó en el gobierno de Luis Arce, pero que... tampoco ha sido resuelta, y por el contrario, la lógica del gobierno de Rodrigo Paz pasó por un repliegue del Estado en la política monetaria y el ceder el control del tipo de cambio a los 4 bancos privados más grandes del país. En ese sentido, es que este escándalo no es menor, porque es un escándalo político que se asienta sobre la base de una crisis económica y energética.

0: Cerimedo había restringido su accionar político a la consultoría electoral. Una consultoría marcada por la polarización política como eje transversal para dirimir los procesos electorales. Y esa polarización política luego obviamente se traslada a la gestión pública, pero en Bolivia Fernando Cerimedo tuvo la particularidad de empezar una ruta de asesoramiento político al gobierno nacional, con una marcada línea, porque además se lo asociaba a él como ser un nexo directo con Estados Unidos a partir de su socio Brad Pascal, que fue también jefe de campaña de Donald Trump, y empiezan a aparecer las fotos, ¿no?, de Cerimedo, de si había una reunión en Estados Unidos con Marco Rubio, que es el jefe del Departamento de Estado, equivalente a la Cancillería. Bueno, en esa reunión participaba Rodrigo Paz, participaba el canciller y participaba Fernando Cerimedo. Si había una reunión vinculada al tema de seguridad con el Pentágono estadounidense, en esa reunión participaba Rodrigo Paz como presidente, el ministro de Defensa, el canciller y Fernando Cerimedo. O sea, es una persona que se movía en altas cúpulas. Pero ese movimiento no era solamente de carácter político. El segundo paso que dio, y como decía, a diferencia de los otros países de la región, es que se estableció en la política pública para adquirir contratos estatales vinculados a compra de combustible, actos de corrupción vinculados a la venta de oro, y también ahora se está investigando una nueva ruta que es narcotráfico.
1: ¿Quedó congelada la imagen? Hola, Adriana.
2: ¿Se escucha? Se había cortado.
1: Te estamos escuchando, sí.
0: Bueno, en eso está la investigación en ese momento. Hoy Fernando Cerimedo, además de la denuncia por femicidio, tiene una investigación abierta por legitimación de ganancias ilícitas y otra investigación abierta por narcotráfico.
2: Sí. Bien, voy a ir como detallando lo que vas explicando, ya que en realidad no nos interesa la última noticia mediática del escándalo, sino qué es lo que se pone de relieve, ¿no? Entonces, primera cuestión. Tú dijiste, volvió el Fondo Monetario Internacional a Bolivia. ¿Desde cuándo no estaba? ¿Cuánto es el monto del crédito que entregaron? ¿Y qué importancia tiene eso en las cuentas públicas de Bolivia? Y segundo, ¿en qué consiste un negocio vinculado a los hidrocarburos en un país que se supone era productor de petróleo y gas y autosuficiente, y entiendo que hoy está en otra situación? Entonces, te pediría que nos sigas aclarando Fondo Monetario Internacional, situación de las cuentas públicas, y por qué hoy es un negocio traer nafta adulterada o no, etcétera.
0: Bien. A ver, la primera, pues ambas son preguntas amplias, pero la naturaleza, la situación económica en este momento en Bolivia. Nosotros somos un país productor de gas, no somos un país productor de petróleo. Entonces, al no ser país productor de petróleo en nuestra vocación hidrocarburífera, eso hace que el 45% de la gasolina que consumimos sea importada. Y el 95% del diésel que consumimos para el transporte público y para el aparato productivo vinculado al agro y la minería es principalmente diésel importado, el 95%. Entonces esto genera altos niveles de dependencia de la importación de hidrocarburos. Pero nosotros, al ser un país productor de gas, podíamos vender nuestro gas, tener los dólares necesarios y con eso comprar combustibles para suplir o para completar la demanda que teníamos del mercado interno. Ahora, eso se ha ido, digamos, poco a poco incrementando esa dependencia, porque han disminuido nuestros niveles de producción de gas y, por tanto, los niveles de ingreso de dólares y de divisas. El problema de las economías bimonetarias que también tenemos en toda la región. Ahora, en el aspecto económico, y ahí donde se inserta Fernando Cerimedo, que esto es importante. Él se inserta a partir de que la contratación de compra de combustible se hace a partir de traders, que son intermediarios. Uno de esos intermediarios es la empresa Futura, empresa en la que aparece dentro de la sociedad comercial o dentro de la composición

0: del grupo societario, la esposa de Fernando Cerimedo en Argentina. Lo segundo es que es la situación actual de la economía nacional. Y allí, perdón, aparece...
1: No, mi... sí.
2: Ufa. Decíamos que esto es radio en vivo.
1: Sí, radio. Así compañera que... es esto. Arriba, a ver. No.
0: Y ahí aparece el segundo tema, que es precisamente la crisis económica. Como hemos tenido tan poca producción de gas y ha disminuido el ingreso de dólares, eso también ha afectado progresivamente el déficit fiscal. Nosotros tenemos un déficit fiscal que ronda el 12%, un déficit fiscal que ronda el 12%, que equivale a nuestra economía es chiquitita, ¿no? O sea, a ver, para hacer una relación, el Producto Interno Bruto de Bolivia es de, actualmente debe estar por los, llegando, bordeando los 60 mil millones de dólares. Es equivalente al préstamo que le hizo el Fondo Monetario Internacional a Argentina.
2: No.
0: Pero bueno, nuestro déficit fiscal es del 12%, equivalente a unos, póngale, unos 6 mil millones de dólares aproximadamente. Entonces, no, el compromiso con el Fondo Monetario Internacional es que ellos iban a construir un fondo general con recursos del FMI, el Banco Interamericano de Desarrollo, la CAF y el Banco Mundial. Con todo eso iban a hacer un préstamo que en 4 años le iba a dar a Bolivia 6.500 millones de dólares. ¿Ya? El fondo prometió inicialmente, vamos a darle 3.500 millones de dólares cuando arrancó Rodrigo Paz, y esa cifra a la fecha ha ido mermando. Primero dijeron 3.500, luego dijeron 2.800, y al final terminó en 1.900. 1.900 millones de dólares a cambio de que nosotros levantemos totalmente las subvenciones de los hidrocarburos, del combustible, a cambio de que nosotros hagamos un recorte importante del gasto público, no solamente en la arquitectura de la burocracia del Estado, sino también que vayamos levantando los subsidios y que nosotros liberemos el tipo de cambio. El tipo de cambio durante 11 años fue fijo a 6.96 y ahora es lo que les decía, lo determinan 4 bancos privados que concentran el 90% de las transacciones.
1: Un segundo, es que este programa se transmite por Radio del Sur de Caracas, Radio Capsachú de Boca de Bolivia, y Radio Cultura de Argentina y Radio Rebelde, y a la media hora tenemos que hacer un corte técnico para que los compañeros en cada radio pasen sus anuncios. 2 o 3 minutitos y volvemos y seguimos, si te parece.
2: Listo. Puedes esperarnos entonces, 2 minutitos.
0: Sí.
2: Gracias. Bueno, Dai, estamos, vamos al corte. Gracias.

0: se hizo millonaria la familia Macri.
1: 1982.
0: Estatización de la deuda privada del grupo Macri por parte de Domingo Cavallo durante la dictadura militar.
1: 1989.
0: Contrato entre Mauricio Macri y Juan Carlos Rousselot para la construcción de las cloacas de Morón.
1: 1991.
0: Contrabando de autos de la empresa Sebel, presidida por el señor Mauricio Macri.
1: 1991.
0: El escándalo de Manliva.
1: 1995.
0: Decreto de Domingo Cavallo, que se llamó Decreto Sebel, por el cual se condonaba la deuda de 450 millones de dólares como consecuencia del contrabando que se había hecho. La fuga de capital de las empresas Sideco, Sogma, Sogma Americana, Correo Argentino, todas del grupo Macri por más de 50 millones de dólares.
1: 2016-17.
0: Y tenemos los Panama Papers, el Correo Argentino, Avianca, Autopistas del Sol, Odebrecht. Esa famosa riqueza del grupo Macri no se hizo ahorrando monedas en una alcancía.
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4: Continuamos en Libres Les Queremos, el programa de la Coordinadora Americana por los Derechos de los Pueblos. Estamos en comunicación con Adriana Salvatierra, politóloga, expresidente de la Cámara de Senadores de Bolivia. Y vamos a la segunda parte de la nota. Nos estabas diciendo, Adriana, sobre la interferencia de Fernando Cerimedo en la economía, en todo lo que tiene que ver con negocios o contratos que el Estado está actualmente haciendo con este personaje. ¿Podés continuar? Ay, no sale el audio. Ay, a ver, habla, por favor.
5: ¿Está bien?
4: Ay, sí, ahí te escuchamos, perdón.
6: Una cosita, Cerimedo se presentaba como funcionario de la Corporación Andina Financiera, ¿no?
5: Corporación Andina de Fomento.
6: ¿Sí? Corporación Andina de Fomento.
5: A ver, de ahí lo que sucede es que por eso encaja todo esto con Cerimedo, uh-huh. No solamente en los negociados estatales, sino que además él se presenta, cuando le hacen una premiación el año pasado, como consultor del año, que es un video viral que está circulando, él dice, debemos pasar no solamente de ganar elecciones, sino a administrar los gobiernos para que no retorne a la izquierda. Bueno, uh-huh. Él se presentó en Bolivia como una llave o un vínculo con parlamentarios republicanos a partir de su nexo con Brad Pascal, que era jefe de campaña de Trump, y a partir de ese nexo, él generó en la diplomacia local y en la planificación local una imagen de que él sería la llave para establecer este fondo de financiamiento que nos preste dinero para salir del déficit fiscal. Entonces, cuando él se presenta como esto, empieza a recurrir a las reuniones y se presentaba eso, como un nexo con Estados Unidos. Bueno, el nexo con Estados Unidos estaba presente en la reunión con el escudo de las Américas, pero en paralelo estaba despachando avionetas con narcotráfico en Brasil.
4: Claro, bueno.
5: El nexo con Estados Unidos decía que nos iban a prestar dinero para salir del problema económico en el que estamos, pero en paralelo establecía negocios para la compra de combustible. Entonces, Fernando Cerimedo operó en ambos escenarios y creo que ese es como el marco general que se destapa frente a todo esto.
4: Sí, siempre la derecha cuando habla de política también hace negocios todo el tiempo, ¿no? O sea, por un lado está diciendo que está haciendo una tratativa, un tratado, y por otro lado está haciendo negocios. O sea, esto sucede no solamente con Bolivia, sino está sucediendo también aquí en la Argentina. O sea, la vinculación con el narcotráfico y lo que sería el imperio está, digamos, a la vista, ¿no? O sea, ¿cuál es la situación? ¿Cómo lo ve Bolivia desde el punto de vista? Porque ustedes venían de una economía, digamos, que estaba en crecimiento, pasaron a tener una economía hoy, como nos estabas contando, donde, bueno, se están quedando sin gas y eso empieza a repercutir, están endeudándose con el Fondo Monetario Internacional y, bueno, han sido perjudicados también, sabemos, con litros de gasolina que ha partido acá de Argentina y ha producido destrozos en las maquinarias. O sea, hay toda una complejidad que bueno, que ustedes la están viviendo en directo, cuando de hace poco tiempo estaban en otra situación.
5: Sí, a ver, yo creo que hay que, en el caso de Fernando Cerimedo, yo creo que hay que dejar dos cosas claras como contexto general, ¿no? El primero de ellos es que todo este nivel de polarización que existía en Brasil con Lula, en Argentina con Cristina, esta campaña de odio con Cristina, que además terminó apuntándole con una pistola en la cabeza, contra Evo, que en el propio gobierno de Luis Arce le clavaron más de 20 tiros, y este proceso de polarización también que estamos viendo en Colombia y en Centroamérica, no son procesos exclusivamente propios de los debates de nuestra sociedad. No obedecen a la radicalidad de nuestras propuestas políticas, más o menos radicales, no. Yo creo que hay que empezar a pensar cuánto de estos procesos de polarización y de construcción de odio son realmente inducidos en términos geopolíticos para producir sociedades inviables y gobiernos sumisos. Que ese finalmente termina siendo el resultado de la polarización política. Gobiernos de derecha con presidentes histriónicos y sometidos, sobre todo genuflexos. Y lo segundo es que, a partir de Bolivia, este proceso de consultorías electorales que se vienen dando, ya no acaban en el proceso electoral, sino que empiezan a ser pagadas a partir de contratos con el Estado que comprometen sectores y recursos estratégicos de nuestros países. En el caso de Bolivia, el tema del combustible, pero también se está hablando de que Cerimedo estaría vinculado a negocios de minería, que estaría vinculado también en negociaciones de hidrocarburos, y eso ya es un poco más complejo porque guarda relación con las fuentes estratégicas de recursos con los cuales el Estado tiene que sostener su funcionamiento. Entonces creo que esas son las dos complejidades que claramente saltan a la luz de esto, ¿no? El resto, ironía y circo, ¿no? O sea, lo que les decía, ¿no? Como el que se sienta frente a Marco Rubio y al Pentágono para hablar de la lucha contra el narcotráfico apoyando el escudo de las Américas, está en paralelo despachando avionetas de narcotráfico y hablando además, diciéndonos nosotros narcoterroristas. Eso es lo más irónico. Y además, por supuesto, este tema del escándalo de femicidio, de intento de femicidio que tiene que ser investigado aquí a nivel local. Pero creo que esos son como los dos elementos generales.
6: Me surge una idea, ¿no? Porque nosotros, bueno, estamos totalmente de acuerdo con tu análisis. A veces nos cuesta pensar que América Latina está sometida a una guerra de conquista, porque en vez de no solamente hay armas, sino que hay miles de operadores con las tecnologías para construir el odio, descalificar, estigmatizar, ¿no? Entonces aparece muy fuerte la siguiente idea, hipótesis, ¿no? Que, bueno, en realidad Cerimedo es solo un nombre, ¿no? Una máscara, porque detrás de él hay un aparato de inteligencia que lleva 100 años, que es el de los Estados Unidos, que va armando consultoras en Brasil, Argentina, Chile, Perú, Bolivia. Casualmente Cerimedo aparece siempre como la cara de esas agencias. No solo tiene acciones en cuestiones de la tecnología, acá en Argentina todos los días aparecen más empresas y más empresas de todo tipo que posiblemente ni siquiera sean de él. Eso lo pongo yo como hipótesis, porque lo que aprendimos del Plan Cóndor es que los servicios de inteligencia armaban empresas que en verdad eran el modo de financiar la lucha contrarrevolucionaria, la lucha contra insurgente, ¿no? Entonces la pregunta sería, ¿qué pasó que semejante personaje se le sale del molde y termina en una acción bastante grotesca, ¿no? En donde hay un par de sicarios que ante cámaras de vigilancia que tiran pero no matan, el tipo que va recibiendo informes en el celular. Si fuera una película sería película clase B, ¿no? O sea, no un clásico, sino medio un grotesco de todo esto. ¿Qué les pasó a los tipos que se les fue de la mano? ¿O qué piensas que pasó, ¿no? con este personaje?
5: Yo creo que esto está antecedido de un escenario que nosotros no lo vimos venir, pero que simultáneamente se daba en nuestros países, que era precisamente el tema del Laufer. Zaffaroni describió que el Laufer era el nuevo Plan Cóndor en América Latina. Uh-huh. A partir de esta definición de buscar descabezar los liderazgos estratégicos y desarticular sus estructuras. Antes, con la operación de militares que se convertían en brazos operativos en nuestra región de Estados Unidos, para implementar luego políticas, por supuesto, de apertura de mercados para los posteriores procesos de privatización, porque las dictaduras hicieron eso, allanaron el terreno para las privatizaciones del neoliberalismo. Y cuando Zaffaroni decía eso, a mí al principio me hacía ruido, después dije, tiene toda la razón. En realidad lo que sucedió es que este nuevo Plan Cóndor ya no está orquestado con brazos operativos exclusivamente militares, sino que el escándalo del lago escondido nos demostró que existía una articulación en Argentina donde confluían jueces, fiscales, poder político y medios de comunicación para construir el Laufer en contra de Cristina. Por eso el titular de Clarín era, me recuerdo, que me impactó mucho, la bala que no salió, el juicio que sí saldrá o la sentencia que sí saldrá. Bueno, eso muestra que existía una acción sincronizada de estos actores, articulada y dirigida con el objetivo de excluir a Cristina Fernández del proceso electoral. Pero eso no hubiera sido posible también si no habían compañeros que en nombre de la izquierda partían con nosotros y encontraban que en ese objetivo de la derecha, en ese objetivo estadounidense, ellos podrían cosechar. Y aquí nos pasó también eso. Acá nos pasó que en medio de esta articulación de proscripción política contra Evo Morales, este pacto de proscripción política contra Evo Morales, tuvo como gran operador y articulador a Luis Arce. Entonces, el gran operador y el gran articulador de eso fue Luis Arce cuando coordina con el órgano judicial y coordina con el órgano electoral sentencias y resoluciones que buscaron la proscripción de Evo Morales. Entonces, creo que eso también es importante encontrarlo. En Brasil vimos lo mismo. En Brasil, el escándalo de Lavallato se vacía cuando Vasallato, que fue la filtración de mensajes de Telegram, demostró que los fiscales y los jueces operaban con medios de comunicación para destruir la imagen de Lula. Bueno, las herramientas se fueron perfeccionando y el Laufer lo hemos aplicado en Bolivia, también en Ecuador y en otros países. Ahora, impunidad y articulación política para tomar negocios estatales es lo que tú decías. Aquí en 1985-6 tuvimos el escándalo de la fábrica de droga de Huanchaca en un parque, en una reserva natural en Bolivia, en Santa Cruz. Allí asesinaron a un biólogo, Noel Kempf Mercado, y luego el parque pasó a llamarse Noel Kempf Mercado, porque a él lo asesinan narcotraficantes, y cuando se hace la investigación parlamentaria, se demuestra que este escándalo de Huanchaca, esta fábrica de Huanchaca, estaba dirigida por la DEA, y utilizaba lo que tú decías, el dinero del narcotráfico y de la producción del narcotráfico en la fábrica de Huanchaca, para financiar a la contra en Nicaragua. Eso fue un escándalo en Bolivia. Bueno, hoy estamos en situaciones similares. Hoy estamos en una situación en la que ya ellos han utilizado el Laufer para allanar el camino, buscando proscribir los liderazgos de izquierda, y ahora están buscando entrar con esta agenda de privatización y entrar a controlar también algo que para ellos no es una lucha transparente, sino un negocio, que es el narcotráfico.
4: Bueno, creo, José, no queremos continuar abusando de tu tiempo, agradecerte. Sabemos que toda mujer que trabaja también tiene su familia, y no queremos quedar como que te estamos quitando tiempo. Ante todo, agradecerte. Vamos a estar en comunicación, porque esto seguramente no termina acá, sino que esto empieza acá. Y no sé, José, si querés saludar y te despedimos. Te damos las gracias.
6: Agradecer el análisis, es muy enriquecedor. A veces suceden hechos casuales como este de que no pudieron concretar el crimen y la historia cambia. Y nosotros confiamos siempre en las reservas político-culturales de los pueblos originarios de Bolivia. Lo hemos visto hacer cortes de ruta por 52 días y mantenemos la expectativa, la ilusión de que van a revertir esta situación. Y nada, desde aquí, desde este programa, siempre hemos estado al lado de la lucha del pueblo boliviano, de Evo, de los compañeros. Te agradecemos muchísimo y seguiremos, ¿no? Porque creo que el novelón Cerimedo tiene muchos capítulos por escribirse. Me pregunto cómo reaccionará finalmente la CIA ante esto, si lo liberará, si lo rescatará, si lo eliminará. Pero bueno, no creo que observe impotente la escena, sino que, bueno, deben estar haciendo mil análisis para ver cómo moverse. Así que, nada, con tiempo volveremos a conectarte y seguir estos hechos. Gracias de corazón.
5: Muchísimas gracias a ustedes, un abrazo cordial y hasta una próxima oportunidad.
4: Adiós, buenas tardes. Bueno, José, vos es que es tremendo esto que de alguna manera narraste con esto de estos chicos que hacen Rappi y que dispararon, que iban a matar y no mataron. Y se me cruzó una imagen, digamos, que es triste, ¿no? Porque acá el que tiene un trabajo no le alcanza, entonces sale a hacer Rappi o sale a hacer Uber. Un policía no le alcanza, sale a hacer Uber o sale a hacer Rappi. Y un Rappi no le alcanza, entonces sale a matar de sicario. Y como son sicarios baratos,
6: aficionados,
4: no lograron su cometido. Digo, estamos de a golpes cayendo por una barranca que no tiene, bueno, no tiene límite, ¿no? Y no pareciera que con los 170 jueces que se han nombrado en estos días, de manera así, ya, de un día para el otro, pareciera que con eso no va a alcanzar para redimir tanta injusticia, ¿no? ¿Cómo
6: no, es esto? Antes de volver a Argentina y seguir escribiendo el pizarrón, a mí me parece que la CIA debe estar ante una discusión difícil de resolver, ¿no? ¿Qué hace con Cerimedo? Pareciera que en las primeras horas intentaron liberarlo, ya ahora es más difícil porque es muy público el caso. Está en una cárcel que es la más terrible de América, pero está en un pabellón cuidado. Aunque esa decisión del prefecto de la cárcel la puede cambiar en 2 minutos, porque es una decisión administrativa, ¿no? Yo creo que ellos no van a permitir que Cerimedo termine testimoniando ante un juicio y abriendo esa caja de mierda que no tiene otro nombre, ¿no? Porque esto que decís vos es asomarse al narcotráfico, a la droga, al robo, a la, bueno, ¿no? Al desprecio más absoluto por la mujer.
4: La ambición y la impunidad, ¿no?
6: No, con pero bueno, yendo a las tragedias griegas, este hombre no solo quería matar a la mujer, sino quería matar al hijo. Es decir, es un nivel de basura humana importante que no todos los días aparece, ¿no? Así que el caso es realmente importante. Realmente puede modificar de raíz la correlación de fuerza en Bolivia, porque puede volver a posicionar a Evo al frente de un bloque popular. Todo esto era lo que se armaba contra Evo, y en definitiva, si la mataban a la mujer, iban a decir que fue Evo, porque la acusación era que iban a entregar información. O sea, el discurso iba a ser: para impedir que esa información le llegue a la mujer, la matan, ¿no? Entonces es una cuestión pesada, ¿no? Sí. Y en la Argentina, cierto es que ese cuadro que íbamos armando, que lo seguiremos armando programa a programa, requiere que la Corte Suprema de Justicia, que fue la principal organizadora del lawfare en el gobierno de Macri, que el gobierno de los Fernández no se animó a modificar, ni siquiera a cuestionar seriamente, ha renovado su compromiso con el imperialismo, con los norteamericanos, con este grupo de Milei y sus operadores. Y hoy yo diría que el elemento de mayor continuismo colonial que se está instalando en la Argentina es el Poder Judicial, porque en la Argentina nombrar un juez no es sencillo, pero removerlo es muchísimo más difícil, casi que son a perpetuidad, ¿no? Se había logrado una ley que decía, bueno, los 75 años tienen que renunciar, y no renuncian, o sea, van ahí casi hasta que se mueren, ¿no? O sea, y para colmo, casi todos ellos son longevos, ¿no? Duran
4: longevos, sí.
6: Longevos, muchos sí, años, ¿no? Sí. Entonces, yo creo que hay que aprender a mirar bajo el agua, ¿no? O como decía Rodolfo Walsh, los datos están, simplemente hay que juntarlos, ¿no? Hay que conectarlos, ¿no? Y aprender a no correr detrás de el último juego de magia que hace el enemigo, sino mirar en profundidad lo que pasa, ¿no? Así que, bueno, creo que los hechos de Bolivia generan una expectativa, una esperanza, un aliento, y ojalá que se pueda aprovechar a fondo por el movimiento popular boliviano.
4: Sí,
6: ¿no?
4: y una cosa que queda clara es que, digamos, la patria grande está siendo atacada, y estamos viendo cómo operadores están en un país, están en otro, están todos interconectados, todos trabajan de una manera. Faltaría que, bueno, el lado
6: yo diría,
4: popular, el nacional y popular.
6: Yo diría que la entrevista de hoy con una de las dirigentes con más perspectiva del movimiento de la izquierda boliviana, por lo que muestra lo que falta en los políticos argentinos. yo no escuché ningún político argentino hablar de la operación contra la patria grande, hablar de que es un solo plan, hablar de la necesidad urgente de articular la resistencia, ¿no? Ese espíritu provinciano,
4: sí,
6: de pensar que si le arreglo la basura al vecino, bueno, muchacho, vos estás arreglando la basura al vecino y los otros te designaron 170 jueces, digo,
4: de un día
6: para un gobernador que dice que quiere ser presidente y que él se preocupa por los vecinos. Bueno, preocupate un poco más por los yanquis. Hacé propuestas rupturistas que entusiasmen al pueblo y te va a ir mejor. De la basura que se ocupen los intendentes. El problema no son los residuos que hay en la calle. El problema es la basura que está en la casa de gobierno, en la Casa Rosada.
4: Bueno, José, hemos cumplido, creo, nuevamente con un programa. Yo quería más o menos evocar una frase que dijo Adriana Salvatierra, que dice: con la construcción del odio hacemos sociedades individualistas, ¿no? Y creo que la patria grande debe unirse y debe tener bien claro dónde está el enemigo y cómo combatirlo, porque si todos nos pusiéramos de acuerdo, seguramente le damos batalla al imperio y seguramente tendremos vidas por las cuales esperanzarnos y esperanzar a nuestros hijos y nietos. Hasta el próximo programa, los despedimos. El próximo viernes estaremos, como siempre, a las 14 horas. En Libres les queremos.

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10: Vamos con los guantes puestos. Narváez defiende su corona mundial supermosca. Su retador es nada menos que el japonés
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13: Una semana con muchos recordatorios y también una semana con la noticia que nos entristeció, la partida de este queridísimo músico, compositor, cantante, Rubén Rada. Y también, bueno, por supuesto, efemérides de la creación de la radio y todas esas cosas. Pero antes de comenzar, vamos a poner el track de presentación de nuestro amigo Carlos Galvez y vamos a arrancar con toda su seguidilla de efemérides que él tiene.
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14: ¿Qué tal, Miguel? ¿Cómo anda? ¿Todo bien?
13: ¿Cómo sabe usted de la magia que voy a tratar de no interrumpir con
14: no.
13: mis chistes? No digo malos porque son los únicos que sé hacer. Bueno, dale, Carlos.
14: El primer hecho histórico que queríamos recordar, que es uno de los hechos más conflictivos a tratar de los orígenes de nuestra nacionalidad, que es el fusilamiento de Liniers. El 26 de agosto de 1810, Liniers y otra serie de hombres son fusilados en Córdoba, en el Bosque de los Papagayos. Uno dice, ¿qué pasó para que ese hombre?
13: Dijiste el Bosque de los Papagayos.
14: Tal cual.
13: Habías hablado que él había sido héroe en las invasiones inglesas.
14: Él es héroe en las invasiones inglesas. Y se encuentra en Córdoba en ese momento porque él había comprado un lote al lado de una estancia que tenía en Altagracia. A él lo habían requerido de España, pensás que España estaba invadida por Francia, hacía falta militares con experiencia, pero él también tenía enemigos poderosos en España. que se había ganado por su participación en las invasiones inglesas, porque vos tenés que pensar que él prácticamente participó en la destitución del virrey. Es decir, el tipo sabía que si iba allá no todo iba a ser fácil. Así que estuvo escapando del viaje a España para encontrarse después con la muerte en Córdoba. ¿Qué pasó? Cuba no está de acuerdo, por supuesto, con la Revolución de Mayo. Él sigue muy fiel a lo que es el Reino de España. Tiene una frase muy fuerte acerca de la Revolución de Mayo que te voy a leer para que se entienda qué es lo que empieza. La conducta de Buenos Aires con la madre patria en el estado en que se halla es igual a la de un hijo que, viendo que su padre enfermo, pero de un mal que probablemente se salvaría, lo asesina en la cama para poder heredarlo. Él dice, España se va a poder recuperar de esta situación, pero lo que hace Buenos Aires cuando España está ocupada por Francia es un acto de traición. Él está en Córdoba, siempre Córdoba muy conservadora, llega a la circular de Buenos Aires pidiendo a las provincias que manden delegados y que reconozcan al gobierno de Buenos Aires, por supuesto de Córdoba no la acata, y él empieza a organizar un cuerpo de hombres para poder acabar con la insurrección en Buenos Aires. Junta aproximadamente 1.500 hombres, algunos cañones. Él dice, y van a mandar tropas de Buenos Aires, con esto tengo para darles un buen escarmiento. Y se entera que es cierto, que al poco tiempo parten desde Buenos Aires tropas hacia Córdoba. El tema real es que este grupo de gente que él reúne no son soldados profesionales, salvo alguna excepción. Por lo tanto, todo es muy lindo hasta que el enemigo se acerca, y si no es un soldado profesional, tiene más miedo que el resto. Tema central, las tropas empiezan a desbandar cuando el ejército de Buenos Aires, conducido por Ortiz Ocampo y Balcarce, se va acercando a Córdoba. Cuando se quiere acordar, le quedan 60 hombres de los 1.500 que había juntado.
13: Ah, bien.
14: Le dijeron, te va a tocar ancho el palco. El tipo levantó la mano, 3-4. Él manda a buscar ayuda a Montevideo, que era realista, manda a su hijo, y con mucha mala suerte, su hijo es atrapado, antes de llegar a Montevideo, con los planes de Liniers, de puño y letra, hablando acerca de su deseo de atacar Buenos Aires. Su hijo fue arrestado, pero no fue ajusticiado. Volvió a España y después fue un poeta famoso en Europa. Vos fijate que él tuvo la posibilidad de irse a España, la posibilidad de escapar a Montevideo, y decidió quedarse. Alguien podría decir al estilo borgiano que la muerte lo andaba buscando. Pero
13: ¿qué tal, atento,
14: Y el tema real es que él empieza a escapar con los dirigentes militares que había apuntado para este proceso contrarrevolucionario, pero es atrapado. Y cuando es atrapado, Ortiz de Ocampo dice, este hombre luchó en las invasiones inglesas, yo no lo puedo fusilar. Dice, así que lo voy a llevar a Buenos Aires. Y lo primero que piensan en Buenos Aires, este hombre es un hombre de mucho prestigio en Buenos Aires, no lo queremos acá. Y la primera junta vota por unanimidad el fusilamiento de Liniers y de los hombres que lo habían acompañado. Tema central, mandan a dos hombres que saben que van a cumplir la orden y que lo van a fusilar, que son Castelli y French, los atrapan y los fusilan. Excepto Castelli es el que va a dar la orden de fusilamiento y a French le toca, no sé cómo decirlo, de dar el tiro de gracia a cada uno de los fusilados. El único que se salva es el obispo de Córdoba, Rodrigo de Llana. Hay una frase muy famosa que dice uno de los revolucionarios, que dice, ¿cómo dice al obispo no lo vas a fusilar? Y el hombre dice, contra España vaya y pase, dice, pero contra Dios es demasiado. Es muy buena la frase y marca un poco, incluso en el espíritu de los revolucionarios había un profundo respeto hacia la religión. Había tribunales especiales que eran específicamente para clérigos, para miembros de la iglesia.
13: Pero no, que si jugar, yo me metía en una iglesia,
14: no te podían ni ajusticiar ni arrestar. Era como un espacio que te salvaba de una situación compleja. El tema es que los cuerpos son enterrados, y mira, te voy a dar el último dato, son enterrados casi prácticamente en una fosa común. Muchos años después, pensá que esto fue en 1810, en 1859 se restablecen las relaciones diplomáticas entre Argentina y España.
13: ¿De 1810 en adelante?
14: No hubo relaciones diplomáticas con España. En 1859 era el primer embajador español de la Argentina, ¿sí? Y lo interesante es que lo primero que va a hacer el embajador es pedir autorización para llevar los cuerpos de los fusilados a España, porque van a ser enterrados como eres. Vos tenés que pensar que los tipos en un momento muy complejo siguieron siendo fieles a la corona española. Así que hubo que buscar a sobrevivientes que hubieran participado en el enterratorio, porque había sido enterratorio, habían sido enterrados en una fosa común, y por los uniformes se reconoce a quién corresponde cada cuerpo.
13: Estamos hablando de Liniers y el otro, pero los 60 esos que quedaron...
14: No, esos se escaparon, Miguel. No le quedó nadie alrededor. Es más, yo no quiero hablar mucho dato, pero te cuento algo que le pasó. Él escapa con 60 hombres que después también se van desintegrando. Y al final, ellos llevan una carreta con armamento, que es lo último que le queda, y pólvora. Y los últimos que quedan la vuelan antes de irse. O sea, cosa que no te quede para pelear nada. Y el tema es que, bueno, 49 años después del fusilamiento de Liniers, el embajador español solicita el traslado de sus restos. Se buscan sobrevivientes y que supieran dónde habían sido enterrados. Se los lleva a España y hoy en día están enterrados como mártires, como héroes de España, en Cádiz.
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0: noticia que viene es como un dato de color. Usted sabe que el centro social, la ciudad de Buenos Aires, por un lado los cafés, y para los sectores populares las pulperías. A las pulperías no iba la gente bien, iban los esclavos, los trabajadores comunes y demás. Pero era un centro social donde se debatían ideas también, donde se discutía la situación. Por lo tanto, y en ese momento muy álgido, 1812, de la guerra con España, el gobierno de Buenos Aires va a sacar una norma por la cual prohíbe a los españoles seguir siendo dueños de pulperías. Y eran todos españoles los dueños de las pulperías. Por lo tanto, va a empezar una transición forzada de la posesión de las pulperías a lo que hoy llamamos criollos. ¿Cómo funcionaban las pulperías? Tenían dos espacios. Un espacio donde se vendían productos, y ahí uno puede hacer la lista, no sé, vino, caña, ginebra, que eran las bebidas comunes de la época, de alcohol, yerba, azúcar, grasa, pan, leña. Era muy común hasta artículos de mercería, armería, y además elementos de farmacia, para que nos demos idea que la pulpería podía cumplir cualquier función. Pero además tenía un espacio específico que era para el consumo de bebidas. Con el tiempo, el espacio de consumo de bebidas se fue separando de lo que era el lugar de venta. Es por eso que en una época en muchos pueblos quedaba el almacén de ramos generales y había en general una puerta que comunicaba a otro salón que era donde se bebía, que era donde estaba la gente más.
1: ¿Y se mantiene?
0: En algunos pueblos quedó esto del lugar donde se vendían los productos y el otro lugar era donde se consumía. Es más, hoy en día vas a algunos lugares, o sea, en la provincia de Buenos Aires, donde tenés el lugar, donde es como un almacén que se venden los productos, pero hay un espacio aparte, no estás el patio, y es donde se consume la bebida. ¿Por qué? Porque muchas veces se iban a comprar menores. Entonces la idea era que no fueran al lugar donde había gente tomando caña, ginebra, y vas a saber en qué estado. Y en la parte exterior se clavaban, sí, unas estacas con argollas, lo que hoy conocemos como palenques. Es más, vos sabés que era muy común en la época que a los borrachos los dejaban entre los caballos del palenque. Y era muy común porque también porque era motivo de mucha queja, porque los borrachos desde el piso, entre medio de los caballos, insultaban a la gente que pasaba, lo que generaba disturbios. Estaré por el piso, pero sí insultando gente, Miguel. Y vos sabés que lo cómico es, yo digo lo cómico en el sentido de la ordenanza, que con los años los porteños y los criollos en general no estaban acostumbrados a ser dueños de pulpería, salvo en zonas muy alejadas de la ciudad y la periferia. Por lo tanto, lentamente las pulperías, que no podían ser de españoles, fueron pasando lentamente a mano de otra colectividad que iba llegando en aquella época, que eran los italianos. Es por eso que lentamente los italianos empezaron a hacerse cargo, porque como la ordenanza decía que no podían ser de españoles, el primer paso fue los criollos, pero cuando fue pasando el tiempo, los criollos se fueron deshaciendo y los italianos se fueron haciendo cargo de las pulperías.
1: ¿La excusa de que no fueran los españoles cuál era?
0: La pulpería era un espacio donde también se hablaba sobre la situación actual.
1: Ah, claro.
0: Ya había, viste, en 1812, un momento muy terrible de la guerra de independencia, donde no
1: era una especie de WhatsApp de esos tiempos.
0: Así que lo mejor era que fuera de criollos y no de españoles. Así que, como verás, tenemos una historia muy lenta de traspaso hacia los criollos y después, posteriormente, de mucho más veloz, de traspaso a italianos, que eran los que comúnmente se hacían cargo de las pulperías.
1: Una pequeña pausa y ya estamos en comunicación con Carlos Gálvez.
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0: El 23 de agosto de 1927 está marcado por el ajusticiamiento de dos inmigrantes italianos en Estados Unidos, Sacco y Vanzetti, que marcó el nivel de persecución ideológica, de pruritos contra los inmigrantes. Sacco y Vanzetti eran dos de los miles de inmigrantes que empiezan a llegar a principios del siglo XX en Estados Unidos, y lamentablemente fueron implicados en un crimen que no cometieron, un robo a una zapatería donde son asesinados el agente que custodiaba el traslado de los sueldos y uno de los dueños. Y en general, toda la acusación de la fiscalía y las preguntas que se hacen durante el juicio están vinculadas a que son inmigrantes, a que son anarquistas, pero no a su situación en ese momento. El juicio es una auténtica fantochada, todo el mundo se da cuenta que hay una clara intención de poder llevarlos a la pena de muerte, y empieza un reclamo a nivel internacional. Ellos reconocen que son anarquistas, pero ellos no participaron en el hecho. No solamente no se pudo comprobar materialmente su participación, a tal punto que Sacco tenía una pistola, pero se demuestra que la bala encontrada en el lugar no era de la pistola de saco. Y es más, un ladrón que estaba preso reconoce haber participado en el hecho y cuenta que Sacco y Vanzetti no participaron en el robo. A esto se sumó que tanto Sacco como Vanzetti tenían testigos que ellos habían estado en otros lugares al momento de los hechos. Hubo una gran campaña internacional en la prensa, movilizaciones obreras en todas partes del mundo, intelectuales que reclamaron, pero nunca la fiscalía estadounidense retiró los cargos y después de 7 años de prisión fueron llevados a la silla eléctrica. Los casos de Sacco y de Vanzetti marcaron en aquel momento el movimiento obrero mundial y mostraron qué puestos estaban cuando un Estado quería perseguirlos y por más que hubiera leyes, las podía manejar de cualquier manera y ajusticiar a quienes podían llegar a ser enemigos del Estado. En aquel momento en Estados Unidos hay un terrible terror al comunismo, hay una persecución de la inmigración pensando que los inmigrantes son los que llevan el comunismo a Estados Unidos. Y terminó con estos dos asesinatos que después generaron libros, análisis, canciones a cantidades. Pero lo cierto es que fue el asesinato de dos hombres, más que todo por su origen humilde, por su origen inmigrante y por su ideología. Es por eso que quedó marcado en la historia mundial y también el movimiento de solidaridad a nivel internacional.
1: Hablaste, Carlos Gálvez, con él estamos hablando, el profesor de historia, psicólogo social y periodista, siempre con esos datos que a veces se nos escapan, de canciones y todo eso, y viene a la memoria la canción que aparece en la película Sacco y Vanzetti, que la canta John Baez. Sí. En inglés dice, aquí están Nicola Ambar, sí. Algo de por siempre se los recordará. Y hay una escena al final que tiene las últimas palabras en la película. Uno dice, bueno, pero es una película, bueno, válgala si es una película. Lo cierto es que el impacto que produce en todos los que vimos esa película es terrible, porque uno de ellos, cuando se pone enfrente, los mira y les dice soy inocente a los miembros de eso, pero también hay una parte que él dice quiero vivir y el compañero le dice yo también, pero en un mundo mejor.
0: Es fantástico, es muy fuerte, Miguel.
1: Es muy fuerte, es emocionante, no sabía que era de Giuliano Montaldo, Montaldo será italiano. El guion es de Vicente Aranda, Fabrizio Onofri, Giuliano Montaldo, Mino Rolli y Ottavio Gemma. Y la música, claro, ¿de quién podría ser? De Morricone.
0: Qué genio,
1: claro, ¿no? Qué genio. Y bueno, están Jean María Volonté y Ricardo Cusciola. Es una película fortísima, como lo sí. Fue también Zeta, y es para esas épocas. Esta película de 1971. ¿Algo más para agregar, Carlos?
0: Mira, yo creo que los ajusticiamientos de, no sé si para el ajusticiamiento, porque no creo que no fue justicia, de Sacco y Vanzetti mostraron a la clase trabajadora internacional que el paraíso del norte podía no ser tan paraíso.
1: Había cierto disciplinamiento que se quería imponer, que
0: son
1: es
0: mensajes,
1: típico.
0: Miguel,
1: exacto, bueno, vos que sos...
0: Son mensajes de disciplinamiento social.
1: Disciplinamiento social, y lo pagan estos muchachos, que claro, lo de por qué se la agarran con gente pobre, también porque son más y son los que necesitan organizarse.
0: Sí. No, ellos tenían los tres elementos, digamos, que en la época te hacían sospechosos. Eras pobre, eras extranjero y eras anarquista. Todo, digamos, había todo.
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1: No quería dejar de mencionar algo que para mí tiene que estar en la memoria popular siempre, que fue la desaparición de Felipe Vallés.
2: Claro que
1: sí. Un 23 de agosto de 1962, muy cerca de acá de mi casa, por la calle Canalejas, un comando vestido de civil y con coche sin patente va a atrapar a un delegado muy joven de la UOM, Felipe Vallés. Lo va a llevar a la provincia, a San Martín, de donde era este grupo policial, lo va a torturar y lo va a asesinar. Su cuerpo nunca apareció, pero lo cierto es que es un desaparecido de ese periodo tan nefasto de la década de 60. Y lo triste fue que a principios de la década de 70 se hizo un juicio, pero como no apareció el cuerpo en aquel momento, se decía que no había forma de comprobar el asesinato. Por lo tanto, los policías que participaron apenas recibieron 3 años de prisión por privación ilegítima de la libertad. Es decir, que su asesinato realmente quedó sin tener justicia.
3: A mi viejo lo secuestran en la calle Canalejas 1776, la policía de la provincia de Buenos Aires, en ayuda y colaboración con la federal, la 50 y la otra comisaría que no recuerdo, creo que es la 9. ¿Por qué? Porque ellos le facilitaron los autos.
1: Y hoy en día el Salón Central lleva el nombre de Felipe Vallés y la vieja calle Canalejas también se llama Felipe Vallés. O sea, es que yo tengo algo así muy cercano, mi abuela que vivió en este barrio en la década del 20, en adelante, ella todavía seguía llamando a la calle Canalejas, cuando en realidad ya había cambiado de nombre y se había puesto Felipe Vallés por este delegado sindical de la UOM. Muy breve el recordatorio, pero
4: parece que fueron policías, ¿no?, los que mataron a otros policías, algo raro, y era una interna, algo estudié en el libro Los Malditos.
1: Sí, tal cual.
3: A él lo secuestran realmente por el hecho que sucedió el 8 de julio del año 62, en la calle Gascondo 54. En la calle Gascondo 54 hay una confusión, se produce un tiroteo porque andaban por arriba de los techos 2 personas de civil y eran policías de la provincia de Buenos Aires, que los mató la federal. Y la federal obviamente no te va a llamar a la policía de la provincia de che, le matamos a 2 policías, no. Esos 2 cadáveres se lo tiraron a Alberto Pocho Rearte. El Pocho Rearte con mi viejo eran íntimos amigos. La policía de la provincia de Buenos Aires, exactamente, ya con su principal, que no sé si era, no era comisario, era así regional, que era Juan Fiorillo. Juan Fiorillo en esa época tenía 30 años aproximadamente, ya tenía un alto cargo.
1: Y es más, vos fíjate que por eso hay tantos implicados, porque si no es imposible entender que se haya juzgado a 39 personas.
4: Y hubo gente que se lo llevaron y que esos dijeron dónde habían estado y todo eso, y Felipe no aparecía. Quizás preludiando lo que pasó también con Dalma la Sueca, que, o lo mismo las monjas francesas que se dice se pasaron, y bueno, no quisieron entregar el cuerpo.
1: Terrible, ¿no?
4: Decir, qué hijos de puta que son.
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4: Otro tema.
1: Pasamos a algo más feliz porque es para recordar el nacimiento de Julio Cortázar. Cortázar nace en Bélgica, pero era hijo de padres argentinos.
4: Claro, él dice que el padre no era un tipo que sabía de economía o algo así, sí. Era como un empleado jerárquico que acompañaba a los cónsules, a los embajadores, y justo ahí estaba en Bruselas. Es decir, en territorio, si querés, en Bélgica, pero si querés es argentino, va. Para decirlo bien, la embajada, si nació ahí adentro, es en territorio argentino, pero está bien, sí. De casualidad.
1: Bueno, era lo 4 años.

0: vino a la Argentina, se va a criar en Banfield. Desde chico tiene muchísimos intereses de tipo intelectual porque tiene padres muy formados. Bueno, esto que vos señalabas. Es por eso que no es casual. Vos fíjate, fue traductor oficial, sí, fue traductor de, tanto del francés como del inglés. Fue docente de nivel secundario, fue docente de nivel universitario en la Universidad de Cuyo. Y por supuesto, lo que la faceta más conocida, que fue escritor.
1: Él no tenía título, él lo aclara que no tenía título universitario, sí terciario como maestro y profesor, claro. No,
0: tal
1: claro.
0: Cual. Vos sabés que, bueno, él fue un manifiesto antiperonista. Él se va en el año 51 de la Argentina porque dice que ya no soportaba más el peronismo. Y ahí está el famoso cuento Casa Tomada, ¿no?
1: Él lo tengo por ahí, lo pasé, él dice que no, lo que le había pasado era un sueño.
2: Fue para mí una sorpresa enterarme de que existía esa versión. Fue quizá la primera vez en que yo descubrí una cosa que es muy bella en el fondo, y es la posibilidad de la múltiple lectura de un texto. O sea, descubrir que hay lectores que te siguen como escritor, que se interesan en lo que tú haces y que al mismo tiempo están leyendo tus cuentos o tus novelas desde una perspectiva totalmente diferente de la mía en el momento de escribirlas y que tienen una segunda o una tercera interpretación. Mi interpretación de ese cuento, eso es el resultado de una pesadilla. Yo soñé ese cuento, solo que no estaban los hermanos, había una sola persona que era yo y me desplaza uno. Algo que no se podía identificar me desplazaba poco a poco a lo largo de las habitaciones de una casa hasta echarme a la calle. Es decir, que había esa sensación que tienes en las pesadillas, en que es el espanto total, sin que nada se defina, es simplemente el miedo en estado puro. Algo espantoso va a suceder un segundo después, y a veces por suerte te despiertas, casi siempre te despiertas antes de que eso se produzca. Bueno, en ese caso era lo mismo, había una cosa espantosa que avanzaba, indefinible, se traducía por ruidos, una sensación de amenaza que avanzaban así, entonces yo me iba creando barricadas.
3: Retrocediendo y cerrando puertas.
2: Exactamente, hasta que la última puerta era la de la calle. Y en ese momento me desperté, antes de salir a la calle, me desperté. Y me acuerdo muy bien que inmediatamente me fui a la máquina de escribir y escribí el cuento de una sentada. O sea, que esa es mi lectura del cuento. Esa interpretación de que quizá yo estaba traduciendo mi reacción como argentino frente a lo que sucedía en la política, no se puede excluir, porque es perfectamente posible que yo haya tenido esa sensación que en la pesadilla se tradujo de una manera fantástica.
1: Pero después dice, puede ser que la pesadilla, él dice que no, yo le creo. Él da ciertas explicaciones porque él le encantaba la interpretación de sueños. Tenía uno que soñaba con un oso y se llama Lemmio. ¿Qué tiene que ver Lemmio? Hasta que descubrió el juego de palabras, tenía una exnovia que todavía recordaba y que le gustaba la lírica, y entonces, oh sole mío. Yo le creo, porque no era un tipo de esquivar a las cosas. Él dice que sí, que no le gustaba. Luego después, algo, viendo todo lo que pasó después, él recompone su mirada con respecto a los movimientos nacionales y populares, sí. Como le pasó también a Néstor Che Guevara. Sí, todos tienen posibilidades de renegar del peronismo. Hasta Pichetto, bueno. Vamos a decir que está bien, Casa Tomás se tomó así y él lo respeta esa interpretación.
0: Hubo una época en la que fue docente en diferentes lugares de la provincia de Buenos Aires y solía vivir en pensiones solo, en Bolívar, en Saladillo, en Chivilcoy. Tiene, vos esto lo dijiste muy claro la semana pasada cuando estábamos hablando de Lorca, con palabras sencillas escribir y hacer sentir cosas increíbles. Hay que escribir sencillo.
1: Igual dice que él hace de...
4: Apenas él le amalaba el noema, a ella se le agolpaba el clemiso y caían en hidromurias, en salvajes ambonios, en sustados exasperantes. Cada vez que él procuraba relamar las cinco pelusas, se enredaba...
1: Y Pancho, el locutor amigo que tenemos, dice, bueno, tenía esa gracia de decir cosas sin querer decir nada, como para que uno se hiciera el bocho traduciendo. Pero está bien, algo se entendía.
0: Un juego para disfrazar otra situación. Y bueno, lo que sí también es reconocible, que desde el exterior denunció las atrocidades de la dictadura argentina. Volvió brevemente en 1983, él volvió por el tema del retorno a la democracia, y pocos meses después, en febrero de 84, fallece. Acerca de, vos sabés que de su fallecimiento hay dos versiones difíciles de comprobar. Unos dicen que tenía leucemia, y otros dicen que se había contagiado de SIDA en una transfusión. La realidad es que no la sabemos, pero sí sabemos que murió en 1984, a los 70 años, estaba por cumplir, todavía faltaba un poco, sí. Y dejó una obra gigantesca. Si me dejás, te leo una poesía que es maravillosa, que es muy breve.
1: En realidad no es que te dejo, porque si te dejo, corto, ¿entendés?
0: Es una poesía muy breve, que se llama Objetos Perdidos. Por veredas de sueño y habitaciones sordas, tus rendidos veranos se me aceleran con tus cantos. Una cifra vigilante y sigilosa va por los arrabales llamándome y llamándome. ¿Pero qué falta? Dime en la tarjeta diminuta donde está tu nombre, tu calle y tu desvelo. Si la cifra se mezcla con las letras del sueño, si solamente estás donde ya no te busco. Qué fácil escriben los que escribían bien.
1: Tenía esa facilidad de los grandes, era un ser especial y además la amistad que tenía entrañable con esa gigante de la poesía como era Alejandra Pizarnik. 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Próximo tema que vas a tocar, ¿cuál es?
0: Y por supuesto, infaltable, hablar sobre el polaco Goyeneche. Hay que pensar que él murió un 27 de agosto de 1994, él había nacido un 29 de enero de 1926 y fue cantante, compositor e incluso en algún momento también actor. Se muda a la casa que todos conocemos como su dirección eterna, ¿no? Que es la casa de la calle Meridiana de 3100. Le decían el polaco por el color del pelo, muy claro. Sí. Mientras trataba de muy joven de sobrevivir de cantante de tango, fue chofer de colectivo de la línea 19, fue mecánico y también fue taxista, es decir, que era un tipo que había vivido toda la que uno puede vivir en un centro urbano como ese Buenos Aires.
1: Digamos a Carlos. Sí, hincha de Platense, por supuesto.
0: Era digamos, lo que iba a nombrar.
1: Digamos que tenía oído absoluto.
0: Sí, tal cual. Vos sabés que tenía registro de barítono. Y siendo muy joven, a los 18 años, en 1944, se empieza a ser conocido a partir de ganar un concurso Nuevas Voces para el Tango. Siempre digo, un hombre que cantó con orquesta dirigida por Horacio Salgán, Aníbal Troilo, Piazzolla, pues decís, algo tenía y me está faltando alguien. Él en algún momento también cantó con la orquesta de Tilo Stampone. Tiene una versión con la orquesta de Stampone de Afiches.
1: Excelente.
0: Es brillante. Y bueno, y lamentablemente en la década del 80 comenzó a tener problemas respiratorios, problemas en las cuerdas vocales, pero no dejó de cantar. Era un gran recitador del tango. Y prácticamente hasta el final de su vida siguió cantando. Tuvo ese privilegio de los grandes de haber trabajado en bandas sonoras de películas que han hecho historia para los argentinos, como la película Sur o El exilio de Gardel de Pino Solana.
1: El Sur es excelente esa parte. Le dice, uya, esa la improvisó, la contó Solana. Uya, no tengo plata. Fanático de dos cosas, tenía, bueno, tres, porque nombramos a Platense que ya nos vamos a explayar, la segunda Los Pajaritos y la tercera Gola, si querés, Gardel.
0: Sí, sí, era fanático de Gardel. Él reversionó algunos tangos de Gardel y lo hizo muy, pero muy bien. Yo creo que con otro estilo, por supuesto, también habían pasado muchos años, está ahí muy cerca entre, creo que los cinco mejores cantantes de tango que...
1: Y Carlos, vamos a decir que son voces que dejaron una huella y son reconocibles. Gardel, bueno, toda la escuela que aparece en todo, después los gardelianos, uno de gente que nos gusta, los dos, Charlo, que nos encanta, el Tata Floreal en ese estilo. Y después tenés los, como Goyeneche, tenés los arrabaleros, como lo tenés a Julio Sosa, o lo tenés al Chiqui Pereira, y tenés...
0: A mí, bueno, monstruos como el Mundo Rivero, ¿no?
1: El Mundo Rivero, y tenés también a...
0: Dice que no dije nada de Julio Sosa.
1: No, y tenés gente brillante, la voz brillante, esa voz aguda, linda, como es la de Rubén Juárez y Guillermo Fernández, es decir, son cinco o seis estilos, y de ahí se desprenden todos. Y Goyeneche es casi irrepetible en su estilo, es como que lo generó y lo cerró, porque ¿quién se anima al punto y coma como Goyeneche?
0: Imposible. Un comentario más, hizo giras internacionales, su última gira internacional fue en Japón, su último LP, podríamos decir, que fue Amigos, participaron Lito Nevia, Esteban Morgado,
1: claro, Adriana Varela. Claro, claro.
0: Tal cual. Y al final de su vida, creo que se dio un gran gusto que él quería, que era cantar los variados, la versión es fantástica, con Mercedes Sosa, que me parece que es también una joya. Yo te digo que ese tango y la versión de la última curva en vivo en Japón, al final de su vida, son, fíjate que estamos hablando de los últimos años, son de una riqueza interpretativa muy difícil de igualar. Está bien, estoy hablando de alguien que me gusta mucho, pero sinceramente me parece más que...
1: No lo decís vos solo, Carlos, lo dicen todos aquellos que también cantan. Nombraste a Varela, que ya empezó, era rockera y se dedica al tango escuchándolo a Goyeneche, y todos los rockeros que lo toman a Goyeneche como el estandarte de lo que significa un artista popular.
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1: El tema que nos da...
2: Qué aniversario, ¿no?
1: Nos da. Acá te vas a lucir y acá voy a hacer silencio de radio.
2: 27 de agosto, pero en 1920, se produce la primera transmisión radial en Argentina. Desde la terraza del Teatro Coliseo, un grupo de fanáticos de la radio van a transmitir la obra de Wagner, Parsifal. Uno dice, ¿cuál fue el alcance? Es discutible, y acá viene el equipo que tenían, un equipo que habían comprado en Francia de 5 voltios con lámparas francesas. Hay una gran duda, algo que nunca vamos a poder saber, la verdad, que fue cuánta gente captó esa transmisión. Lo cierto es que relativamente cerca del teatro había gente que tenía la radio a galena, que era la radio de aquella época, y fueron los que escucharon la obra de esta primera transmisión de radio en la Argentina. En general, el número varía de 50 a 150 personas. La realidad es que no lo sabemos. Además, habían sido bastante inteligentes para lograr mayor difusión. Habían colocado la antena en una terraza vecina que era más alta.
1: ¿Pero existía la radio en el mundo? Porque algunos dicen que se inventó acá. La radio, mira, estamos
2: la radio
1: de...
2: la radio como invento es de un italiano, de Marconi.
1: Eso sí, de hecho, mucho tiempo, la emisión.
2: Bueno, durante mucho tiempo se dijo que era la primera transmisión de radio, exacto, en el mundo. Después aparecieron los estadounidenses con una transmisión y que ellos no consideraban que esta transmisión había sido una transmisión radial porque no había sido captada fuera de un determinado espacio. La cosa es que los que buscaron la forma de quedarse con
1: no
2: tener
1: te puedo creer, me está, ves como qué hincha pelota que sos vos, ¿eh? Y ahora seguro que decís que las Malvinas son argentinas. Bueno, dale, seguí, dale.
2: No, pues viste que Menem me prohibió, viste que prohibió en la sala de diputados que se exhiba la bandera, así que ¿qué vamos a decir?
1: El amigo Martín,
2: Dios.
1: Qué buen tipo. Bueno, está bien, tiene a quien salir. Bueno,
2: nombrar brevemente, no sé cuánto tiempo nos queda, pero nombrar a esos hombres, que fueron Enrique Susini, César Guerrico, Luis Romero Carranza y Miguel Mujica, que fueron los hombres que decidieron hacer eso que en esa época era impensado. Y lo cierto es que crearon un fenómeno social, porque esta primera transmisión de radio dio surgimiento a la primera transmisora en radio en la Argentina, y rápidamente en Buenos Aires se puso de moda tres formatos diferentes que marcaron la transmisión radial en esos años. Por un lado fue la música, pero el tango rápidamente ganó espacio. Por otro lado fue el radioteatro. Y después un tercer tipo de relato, mucho más llamativo sería hoy para nosotros, que fue el boxeo. Las noches de boxeo por radio empezaron a ser también muy populares. Empezaron a aparecer otras empresas, el caso de Radio Splendid. Y lo cierto es que esa transmisión de Parsifal, que es una obra muy particular, porque es Wagner le da forma de ópera a una historia escrita en la Edad Media que habla sobre la pérdida y reconstitución del orden sagrado. Es una historia mágica, fantasiosa. Es bastante interesante porque es la historia de alguien que representa el mal y alguien que representa el bien. Y en el medio una persona que logra la redención. Esto que hablábamos recién cuando comentábamos que bueno, que en algún momento Cortázar era bastante gorilón y después empezó a mirar las cosas de otro lugar. Bueno, siempre hay lugar para la redención, y en esa obra también hay lugar para la redención de un personaje. Y aparte de ese acto, la reconstitución del orden sagrado. Es una obra de Wagner muy particular, te tiene que gustar, yo sé, porque vos decís, uy, Wagner es denso. Pero si uno conoce la historia y mira la ópera, puede entender mucho más fácil los hechos que va narrando, la existencia de una lanza sagrada que era la que se había clavado en el costado de Cristo, la existencia de alguien malvado, que es el que intenta hacer el mal con ese elemento, y de alguien que está trabajando para el mal y que en algún momento se da cuenta y decide revertir su historia y empezar a trabajar para el bien. Esa obra Parsifal fue la primera transmisión de radio en la República Argentina. Los conocían como los locos de la azotea y creo que realmente para hacer lo que hicieron en 1920 estaban locos, pero estaban locos bien, estaban locos lindos. Posteriormente se empezaron a sumar a los programas de radio fenómenos populares como el fútbol, lo que empezó a marcar a la radio como un elemento central en la comunicación popular. No es casual que incluso desde la política la radio empezara a aparecer como un elemento central, además de la prensa, para la transmisión de mensajes. Así que bueno, pensando en los 106 años del origen de la radio argentina, agradecerle a esos cuatro locos que desde la terraza de un teatro decidieron hacer esa primera transmisión seguro de la radiofonía argentina.
1: Un medio que algunos creen que iba a desaparecer, Y no, porque tiene esa magia de...
2: La capacidad de la radio de haberse ido adaptando a los diferentes formatos y a la renovación tecnológica. ¿No?
1: Ahora, vos fijate que existió alguien que hizo en la tele lo que ahora hacen todos, que es imagen de radio. Un adelantado Juan Alberto Badía. No, en vano tenía la cabeza que tenía. No es mi caso, él mismo se cargaba. Pero era un tipo que como productor nadie puede negarle, y además como locutor nadie puede negar cómo formaba los equipos con gente tan prestigiosa como pueden ser. Voy a nombrar a tres: Alan Paus, Jorge Dorio y Adolfo Castelo. Tres tipos que para mí están en un escalón más alto de lo normal y que han mantenido la coherencia a través de los años. Sí, hay profesionales muy buenos.
2: Yo siempre me quedo con la magia de la radio a través de Alejandro Dolina y su persistencia en el tiempo.
1: Dolina, que él se enoja porque dice, la gente se acuerda de cuando jugaba dado, que jugaba al fútbol, eso, pero es importantísimo eso. Y además las sombras chinescas, lo que hacía siempre, dice, esto es una grúa, este es un cohete que llega a la luna, que esto que el otro, y al final dice, ¿y esto qué es? Y esto es un perro, que es el más fácil, es una porquería, y lo terminaba chiflando.
2: Bueno, yo escuchaba cuando jugaba a la generada con Castelo por la radio, era una cosa maravillosa. Yo digo, también aportó y sigue aportando, hay que pensar en la cantidad de años que lleva Dolina con el mismo formato y diferentes nombres, manteniendo lo que ya es una marca registrada.
1: Carlos Gálvez, creo que ya hemos cumplido lo que teníamos que cumplir, el oficio, fueron casi una hora de corrido, podaremos lo que se pueda podar, y última reflexión porque ya nos vamos.
2: Mira, la última reflexión de cierre es para alguien que se fue hace poquito, para Rubén Rada.
1: Ha partido esta persona de nuestra cultura nacional y popular, nosotros le decimos que es el rioplatense, cuando nos conviene, el negro Rada. Y sí,
2: en realidad vos pensás que él vivió 12 años acá en Argentina, tiene 3 hijos argentinos, incluso acá produjo gran parte de su obra. Y creo que tuvo una repercusión que fue fantástica. Pienso en alguien que fue músico, que fue compositor, que fue percusionista, que fue cantante, que fue actor, que fue conductor de televisión. Vos decís, un artista con una versatilidad impresionante, más allá de que, por supuesto, lo recordamos especialmente por su música. Esta capacidad que tuvo para mezclar el candombe con el jazz, el rock, la murga, la bossa nova. Está muy relacionado a su origen. ¿Viste? Él nació en Palermo, en Montevideo. Tuvo una infancia durísima, porque a los 2 años se enfermó de tuberculosis. En aquella época la tuberculosis todavía en Uruguay no se curaba con antibióticos, no habían llegado, creo que ni a América del Sur, y estuvo 2 años en un centro de internación, porque como era muy contagioso, antes de volver con su familia. El papá los abandonó cuando él tenía 2 o 3 años, y vivió mucho tiempo en una habitación con su mamá, su tía, sus primos. Yo digo, qué maravilloso que de esa infancia tan dolorosa ya salía tanta alegría. Y una obra que por donde uno lo mire, por todos los grupos que estuvo, en general la gente se acuerda, no sé, del Quinto, de Cubanacán, de Totem. Totem fue, creo que,
1: opa,
2: el grupo.
1: Claro. Opa.
2: Yo reconozco que a mí la obra que más me gusta de él, quizá no la hizo con Totem, que es La Banda.
1: ¡Ah!
2: Pero La Banda es una cosa maravillosa.
1: Una cosa extraordinaria. ¿Lo fuiste a ver?
2: Lo fui a ver, sí, lo fui a ver en vivo.
1: ¿Viste las bromas que decía?
2: Sí,
1: estuve viviendo en África y me fui y no soportaba más a Tarzán. Todas cosas así, una tras de otro. Y
2: por eso te digo, era tan versátil. No solamente era músico, era un montón de cosas más, ¿viste?
1: Qué bandita, ¿no? El negro Jorge Navarro, Fatoruso.
2: Una cosa increíble, ¿no? Realmente tuvo una trayectoria inigualable por esta capacidad de ocupar diferentes roles dentro del mundo del espectáculo y ocuparlos bien, dignamente, sin pasar vergüenza.
1: Y la gracia,
2: cosa,
1: viste, cuando presentaba el tema, quería tocar un tema malísimo y todos se rían, se llama así, no se rían.
2: Se llama malísimo y es excelente el tema.
1: Es excelente, fantástico. Me encantaba también la de Mi Padre Me Decía.
2: Es la primera canción de la banda, ese
1: es,
2: tema.
1: Claro, ahí
2: El Rol de la Calle.
1: El Rol de la Calle, bien, Carlos. Ahí que logra, Carlos, hablando de lo que es un artista, la potencia y la musicalidad que tenía el grupo, era total, era majestuoso, tenía excelencia y tenía popularidad. Y después, bueno, cuando tuvo que hacer algún tema para comprarse la casa, decía la hija, dice, lo admiro porque lo hizo. Dijo, voy a comprarme la casa, hizo el tema. Bueno, hay varios temas que lo estuvieron cantando en el velatorio. Una reflexión que quieras hacer de Negro Rada.
2: Mira, que nos dejó canciones que son inolvidables y que se hicieron muy populares. Yo creo que alguien que después de pasar años tan difíciles logra a través de su arte expresar no solamente belleza, genio, sino también el humor, es porque tiene algo más. Y creo que el Negro Rada tenía algo más. Y no me voy a olvidar nunca para mí una canción que fue síntesis, que fue el candombe para Gardel. Es una cosa inigualable. Así que bueno, lamentar su fallecimiento, pero como él decía, que no me lloren cuando muera, yo creo que lo mejor que podemos hacer es recordarlo a partir de su obra, ¿no? Y recordarlo con música siempre.
1: Vamos a decir algo, Carlos Gálvez, hay gente que no lo sabe y que está bueno decir que él en un espectáculo participó junto con algunas figuras. Voy a nombrar a Negro Fontova, voy a nombrar a Miguel Abuelo, voy a nombrar a Valeria Lynch, porque fue parte del elenco de Gear.
2: Ah, mirá vos, no sabía, me acabas de ilustrar,
1: no
2: Miguel.
1: No puedo creer, bueno, sí, viste, y necesitaban a alguien de color, como decía Lelutí, el músico de color negro.
2: Negro, sí.
1: Y sí, porque tenía todo lo que tenía que tener, la espontaneidad y la gracia que tiene la gente como es él.
2: Sí, no cabe duda, Miguel.
1: Bueno.
2: Un tipo, mira, igual que cuando hablabas de Badía, es gente que no escuchás a nadie que se relacionó con él que te hable mal, que te hablan de la sencillez, de la apertura a escuchar, y creo que ese es un valor agregado, porque muchos llegan y se la creen, y esta gente por supuesto que no.
1: Bueno, es lo que me pasó a mí, y me dicen, con todos los fracasos que conseguiste vos en tu vida, y no estás agrandado, sos un fenómeno, y sí, pero es trabajoso. Bueno, Carlos Gálvez, ¿con qué música nos vamos despidiendo este programa que ha sido un lujo? Por supuesto que nos vamos con Rubén Rada, porque ya pusimos algo de otros, y entonces lo vamos a cerrar con él. ¿Qué tema querés que pongamos como cierre de Rubén Rada?
2: Mira, voy a elegir un tema que lo nombra él, que es Blumana, que es Tocache Negro Rada.
1: Y que ya tiene esos chistes que dice mamá, papá, sobrina, nieta. Es una... Bueno, un fuerte abrazo, Carlos.
2: Igualmente, Miguel.
1: Nos volveremos a encontrar.
2: Hasta luego.

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16:05, iniciamos un nuevo programa de la quinta temporada de Olivos y Piedras. Somos Daniel Ernesto Caferra Daúd, productor general y realizador de informes y selector de canciones en algunas oportunidades. Otros colaboradores, Juan Cruz Medina y Cintia Martínez. Siempre 2, 3, 4 invitados según la ocasión, y canciones, recetas de cocina, música, danza y otras cuestiones culturales, además de las noticias políticas y la historia desde la creación del sionismo hasta la ocupación de Palestina y los ataques a Gaza y Cisjordania que permanecen. Bueno, vamos al primer tema musical del día de hoy.

0: Bien, acabamos de escuchar en De Olivos y Piedras, Intifada por el grupo español Escape, ya de su alto, que estuvo varias veces en América, y entre los varios países que estuvo fue el grupo Chile y Argentina. Bueno, ahora vamos a unas grabaciones que las hacen el mismo día de hoy, Cintia Martínez desde Quequén, para nosotros y para toda la audiencia de Olivos y Piedras.
1: ¿Qué tal? Muy buenas tardes a todo el equipo de Olivos y Piedras y a toda la audiencia por Radio Rebelde. Vamos a hablar de los instrumentos de cuerda que están presentes en la música de Palestina. Por ejemplo, el kud o laúd árabe es el instrumento de cuerda pulsada más popular y el símbolo de la música árabe y palestina. Tiene una caja de resonancia en forma de cuenco, un mástil corto sin trastes y se toca con un plectro llamado rilla. Su sonido es profundo y melancólico, clave en los conjuntos tradicionales. Luego podemos encontrar el canún, que es una cítara o salterio de forma trapezoidal, que cuenta con numerosas cuerdas agrupadas en órdenes de tres, se toca sobre las rodillas o sobre una mesa usando plectros de anillo en los dedos índice. Produce un sonido cristalino y brillante que guía la melodía y el acompañamiento armónico. Y por último vamos a hablar del rebab, que es un instrumento tradicional de cuerda frotada con una caja de resonancia cuadrada o rectangular cubierta de cuero. Se fabrica con madera, cuero y crines de cola de caballo. Genera un sonido agudo y vibrante similar al del violín, muy presente en la música folclórica y beduina. En cuanto a la parte culinaria, hoy vamos a hablar de un menú que puede ser perfectamente adaptado para la gente vegana, y es el ristay de lentejas rojas y pasta, una receta que es bastante sencilla, se puede decir, y a la vez un plato tradicional palestino elaborado con lentejas rojas partidas, pasta y especias aromáticas. Es una sencilla receta que se prepara en una sola olla, es reconfortante, económica, perfecta para las noches ajetreadas entre semana o para comidas sin carne. Es un plato tradicional con profundas raíces. Vamos a hablar entonces del ristá. Y vamos a decir que se pronuncia, bueno, rista, rusta, rasta o irkak. Es un plato clásico palestino de lentejas elaborado con lentejas rojas partidas, recordamos, y pequeños trozos de pasta cocinados a fuego lento hasta que estén suaves y cremosos. A menudo se termina con cebollas caramelizadas que aportan riqueza y profundidad a una base que de otro modo sería muy sencilla. Otros países de esta región, Asia Occidental, como Siria y Líbano, tienen su propia versión. Algunos la preparan con lentejas marrones, casi como un guiso, mientras que otros la hacen más espesa. Pero la esencia del plato sigue siendo la misma. Ingredientes sencillos, cocción lenta y mucho calor. Tradicionalmente esta receta requiere masa casera. Y bueno, es la pasta, ¿no? Así que vamos a ver. Los ingredientes, sartén y olla. Y en cuanto a los que componen este menú, lentejas rojas partidas. La pasta que, bueno, son cortados en trozos de 2,5 a 5 centímetros. O también se pueden usar los tagliatelle en Italia, ¿no? Tradicionalmente esta receta lleva masa casera, pero se puede usar una pasta precocinada que te ahorra este paso y sale igual de rica. La cebolla amarilla, agua, puede ser agua natural o agua envasada, aceite de oliva virgen extra, comino, cúrcuma y para decorar perejil, cebolla caramelizada. Bueno, si ustedes pueden ingresar a esta página que se llama de Palestina Comidas, pero en este caso es Palestine. Palestine. En recetas, bueno, van a encontrar entonces este menú y Viene todo con imágenes, lo cual hace mucho más sencillo y comprensible la receta. En el paso 1 se calienta el aceite de oliva en una olla grande a fuego medio, se agregan las cebollas en rodajas. Luego se cocinan estas cebollas a fuego alto, revolviendo ocasionalmente hasta que estén bien doradas y caramelizadas. En el paso 3 se enjuagan bien las lentejas rojas y se colocan en una olla, se cubren con agua y se llevan a ebullición, aproximadamente en 2 minutos. En el paso número 4, una vez que las lentejas estén hirviendo, se agrega la pasta rota. Importante dato. En el paso siguiente, se añade sal, comino y cúrcuma, se remueve bien para integrar los ingredientes, se baja el fuego y se cocina a fuego lento sin tapar, removiendo con frecuencia para evitar que la pasta se pegue. Luego se continúa cocinando durante 10 a 15 minutos o hasta que la pasta esté tierna y las lentejas se hayan deshecho hasta obtener una consistencia espesa y cremosa. Así queda entonces este plato. Luego se puede ir probando a ver cómo va. Y luego se vierte aceite de oliva con infusión de cebolla restante y una pequeña porción de las cebollas caramelizadas en las lentejas y las pastas cocidas, se mezcla todo. Luego, como dijimos, se espolvorea la cebolla picada y el perejil. Entonces así luego queda el plato final. Y nos cuentan cómo les fue, si tienen ganas, en los comentarios del programa. Noticias de Palestina. En este caso, Israel refuerza su presencia militar en un centro de la UNRWA en Al-Quds, Jerusalén. Las fuerzas israelíes reforzaron su presencia militar en el centro de formación de Calandía, de la Agencia de la ONU para los Refugiados Palestinos en Al-Quds, Jerusalén. Las fuerzas israelíes irrumpieron el lunes en el centro de la Agencia de las Naciones Unidas para los Refugiados Palestinos, lanzaron gases lacrimógenos contra el recinto y confinaron al personal docente y administrativo en una de las salas del edificio. Asimismo, durante la operación, los soldados israelíes subieron al tejado del edificio del comité local del campamento. La incursión se produjo tras una ofensiva militar nocturna llevada a cabo en el campamento de refugiados de Calandía entre el domingo y el lunes, durante la cual las fuerzas del régimen usurpador irrumpieron en varios barrios y lanzaron grandes aturdidoras y botes de gas lacrimógeno, perdón, granadas aturdidoras y botes de gas lacrimógeno provocando incendios. Según la UNRWA, el centro de capacitación atiende a unos 350 estudiantes de entre 15 y 19 años y se encuentra en terrenos cedidos a la agencia por el gobierno jordano antes de la ocupación israelí en Jordania a partir del año 1967. La UNRWA encarna la responsabilidad jurídica, política y moral de la comunidad internacional hacia los refugiados palestinos hasta que se aplique plenamente la resolución 194 de la ONU, que garantiza su derecho al retorno y a una indemnización. Bueno, cabe recordar siempre que el problema en Asia Occidental no es ningún país árabe, sino esta entidad sionista genocida, mal llamada Israel, creada en 1948, que desde que se implantó allí en esa región, solo ha causado muertes terroríficas, dolor, exilio, a través de la expulsión de los palestinos nativos, los árabes palestinos nativos, y por supuesto siempre mostrándose al mundo como las víctimas. Y con esta falsa premisa del derecho a la defensa cuando son los agresores. Y los que tienen el legítimo derecho a la defensa son los palestinos. Una recomendación al final de esta participación de hoy, repasen quienes ya lo hayan leído y quienes no, por favor busquen el documento o el libro de Rodolfo Walsh, La Revolución Palestina. Allí está, en unas 37 páginas, contada toda la historia de Palestina hasta 1974, pero si nosotros estamos actualizados en información, vamos a ver que nada ha cambiado y se ha profundizado el terrorismo de Estado sionista en la Palestina histórica. Un abrazo, hasta el próximo viernes y viva Palestina libre desde el río hasta el mar.
0: Bien, fue la participación de todos los viernes de nuestra compañera Cintia Martínez desde Quequén. Bueno, tenemos el gusto de recibir nuevamente a Celeste Fierro y un gusto tenerte con nosotros. Esta vez la gestión la llevó adelante el productor general. ¿Dónde está Celeste?
2: Hola Santiago, ¿cómo estás? No, estoy en Buenos Aires
0: Ah,
2: hoy.
0: bien.
2: Estoy en Buenos Aires.
0: Sí, pues sos muy paseandera.
2: Ando por ahí viajando, pero hoy estoy en Buenos Aires.
0: Bueno, Daniel, ¿estás ahí?
3: Sí, ¿qué tal
0: Bueno.
3: Santiago? Hola Celeste, muchísimas gracias. Sabemos que estás ocupadísima y cumpliste bárbaro. Gracias.
2: No, por favor, gracias a ustedes.
0: Bueno, Dani, empezá vos con la charlita o charla.
3: No, viste, te contamos que justamente queríamos y hubo varias faltas sin, a pesar de toda nuestra voluntad, del programa no pudimos ir ninguno, nos contaban que de FIDAI, que algunos del comité, algunos de la PDH, tampoco pudieron ir a la gran marcha del sábado pasado, de Corrientes y Callao, por, bueno, varias cosas. Mejor contarlas, por favor, Celeste.
2: Bueno, sí, fue una convocatoria del comité. De hecho, hacía una semana nos habíamos encontrado frente a la Facultad de Ciencias Médicas, acá de la UBA, para denunciar la situación de los secuestrados palestinos en las cárceles desde la entidad sionista y en particular para pedir la libertad del doctor Abu Safiya, que es uno de estos detenidos, en la mayoría de los casos detenidos administrativos. Y lo uno, porque ya desde ese momento y con distintas publicaciones previas veníamos convocando esta nueva movilización para poder decir y levantar bien en alto en un momento donde la bandera de las Malvinas, y decíamos, bueno, las Malvinas son argentinas, el 6 de agosto fue la enorme movilización donde se agregó que todos nuestros territorios también, y queríamos decir que Argentina es antisionista, porque en un país donde los gobernantes, fundamentalmente el presidente, se dice el más sionista de todos, donde los acuerdos con empresas relacionadas con la entidad sionista, siguen avanzando los acuerdos en Argentina. Bueno, nos parecía importante volver a salir a las calles para volver a decir que el genocidio continúa. Así que bueno, nos encontramos el sábado, como bien decías, nuevamente por las calles de Buenos Aires para expresar toda nuestra solidaridad con el pueblo palestino y en este caso tomar esta frase que es no en nuestro nombre, nuestro pueblo es el defensor de los derechos humanos, el de nunca más, y bueno, y no mira para otro lado cuando se está cometiendo un genocidio.
3: Perdón, una cosita, perdón. Como hay como docente, siempre tres, cuatro cositas con hechos para que vos lo vayas siguiendo, tejiendo, digamos, tres cosas, como tres ejes fuertes se tiró para la movilización, una la condición de casi 10.000 prisioneros palestinos, o sea, rehenes, porque bajo infames condiciones de juzgamiento o no juzgamiento, 9.600 decimos nosotros, entre eso varía los organismos. Y bueno, se ejemplariza con el doctor Rabusani, que siguió aún a pesar de todo el tremendo de catástrofe sanitaria y la pérdida de su hijo, etcétera, desde diciembre de 2024. Ahora los 500 días de Amnistía Internacional volvió a levantar, pero bueno, se está haciendo en todos lados. Nosotros le sumamos a Marwan Barghouti, le dicen el Mandela palestino, desde la segunda intifada de 2022 está detenido y se están moviendo muchos los que la campaña por él porque lo están matando. Y los otros dos temas, rapidito, son, bueno, el fin del tremendo genocidio de Gaza después de 700 días, el fin del tremendo genocidio de Gaza después de 700 días, y el fin de los programas

0: publicitar más y difundir más. Y bueno, y ahora, decinos, ¿hay prevista una nueva movilización para dentro de poco? ¿O cuál sería la fecha?
1: Mira, el comité se va a reunir nuevamente para poder decidir, bueno, como todos saben, el comité es una coordinación de distintas organizaciones sociales, políticas, sindicales, de derechos humanos. Bueno, por supuesto está Tilda, que es una referencia, Abdalá, que participa activamente, y bueno, a partir de ahí se coordina qué nuevas acciones. Lo cierto es que viene habiendo muchas actividades, por ahí más pequeñas, que me parece que también son importantes a seguir, desde Cines Debate, bueno, les decía esto de la actividad al frente de la universidad, de la Facultad de Ciencias Médicas, charlas, que creo que todo va sumando a poder mantener esto que decía también Daniel, de seguir denunciando que el genocidio continúa, porque creo que ante la realidad que muchas veces nos avasalla, sobre todo en nuestro país, donde hay muchísimos conflictos, situación de salir a enfrentar las políticas de este gobierno también, entonces vemos como muy importante poder seguir manteniendo activo el activismo, valga la redundancia, en solidaridad con Palestina y la denuncia del genocidio.
0: Sí, a veces, aparte además hay vasos comunicantes, la cuestión de Mecorot, que está asesorando a 12, 14 provincias, que está la privatización de AISA, que iban a abrir los pliegos el 27, lo prorrogaron al 15 de septiembre, hay que ir ese día 15 de septiembre al Ministerio de Economía, y bueno, y acá bueno, se engancha con toda la cuestión de las tarifas, porque a veces mucho la gente habla de la suba de los alimentos, que por supuesto es importantísimo, pero los servicios públicos son esenciales y la gente no puede dejar de pagarlos. Y además está que en la próxima privatización establecerían cortes a los 60 días de mora, cosa que si a alguien le cortan la luz y el gas es terrible, pero el agua es peor.
1: Sí, y vos sabés que además me parece muy bueno traer a colación, yo le decía recién lo de la movilización del 6 de agosto, que fue frente al Congreso, que fue para mí, podemos decir, un punto de quiebre o de inflexión en relación a la situación del propio gobierno, que si bien tenía una particularidad o un eje central que era por la defensa de nuestros territorios, en contra de la modificación de la ley de tierras, el manejo del fuego, contra la extranjerización de la tierra y demás, muy ligado a la lucha socioambiental, hay una cuestión que lo charlábamos los otros días con los compañeros y las compañeras, lo importante que es entrelazar las distintas luchas y reivindicaciones. Hubo muchas banderas palestinas ese día en esa movilización denunciando lo que está pasando, pero además denunciando también lo que se viene haciendo en nuestro país. Vos nombrabas recién a Mecorot, que es una campaña muy grande, que es parte de esta coordinación también internacional de boicot, desinversión y sanción para denunciar a estas empresas y a estas actividades. Acá, otra de las cuestiones que salió a la luz, que fue denunciado hace bastante, pero que sale a la luz ahora, es la empresa Navitas Petroleum, que avanza en las Islas Malvinas. Y capaz que hay una que es menos conocida, si se quiere, que es Extralite, que es una que ya está intentando avanzar con convenios con YPF para la exploración y la explotación de litio. Son todas empresas con capital de la entidad sionista que están actuando en territorio argentino. Entonces, qué importante que es poder entrelazar todas estas luchas, porque finalmente llevan

0: a la explotación, a la opresión, a intentar liquidar a nuestros pueblos y a nuestros territorios, que es lo que muestra el objetivo colonial, racista, que lleva adelante Israel en territorio palestino.
1: Y aparte, si uno ve la historia de la inmigración planificada del sionismo al territorio de Palestina, porque el Estado Artificial Colonial de Israel es Palestina ocupada, bueno, acá con la ley que se derogó parcialmente o se achicó parcialmente el 6 de agosto, bueno, es algo similar, parecido, nada más que no de un solo país, Israel, aunque también tiene intereses no solo económicos, sino también habitacionales de un sector de ellos. Son tres países que no son los únicos, pero son los más importantes y los más decisivos en el mundo, y sobre todo acá en la Argentina, son tres: Estados Unidos, Reino Unido e Israel. Eso siempre hay que señalar que son esos tres, porque a veces se mencionan a Estados Unidos e Israel y se deja de lado a Inglaterra, pero las Malvinas están los ingleses. Lewis es inglés, además de sionista. Entonces nunca hay que olvidarlo, y aparte la relación de Inglaterra con la Argentina siempre fue conflictiva desde hace más de dos siglos, no solamente de las invasiones inglesas, sino antes del contrabando y la trata de esclavos, ¿no?
0: Así es. Daniela, ahí quería decir.
1: Sí, sí.
0: Te muteaste,
1: no se escucha, Daniela.
2: Perdón. Y todo tecnológico. Yo aclaramos por Celeste, bueno, tiene toda una carrera como legisladora, primero en la ciudad de Buenos Aires, y como diputada del Movimiento Socialista de los Trabajadores en el Frente de Izquierda y los Trabajadores de Seguridad. Y otra cosa importantísima, que es algo que hizo mucho por levantar el conocimiento de esas campañas, fue integrante de la flotilla global Sumud con otros argentinos, el año pasado, le tenía pirateada por Israel. Así que dos cositas por ahí, se me ocurren puntas. Una, como sigue eso, hubo otro convoy terrestre por el Magreb, donde también fue detenido en Libia del Este, durante un mes no sabemos nada de dos argentinos más otros ocho. Si siguen, hay una iniciativa nueva. Primero y después, la reflexión sobre cómo estamos, más o menos, parar la pelota y ver, nos fuimos moviendo más. Por ahí fue un poco después de otros lugares más explosivos, que no tenían en su ADN popular semejantes movilizaciones como tuvo Argentina, pero está. Ah, y bueno, por ahora eso. Y después lo que pasa en América Latina es terrible, desde las trunchadas que están haciendo con la última tecnología los israelíes, más aún que los tradicionales amos del norte, y solo se van salvando Brasil y México, digamos.
0: Mirá, bueno, gracias por la presentación, todo eso que dice Daniel. Creo que lo que más me define es que soy una militante convencida de que hay que hacer todo para cambiar la realidad en la que vivimos, donde no tenemos que permitir que un genocidio se naturalice, donde no podemos permitir que los pibes se vayan a comer con hambre. Entonces, dicho eso, lo de la Global Sumud fue una iniciativa importantísima, fue una iniciativa internacional e internacionalista, solidaria, humanitaria, que en el 2025 despertó el sentimiento de acompañar y de conocer la causa palestina de mucha gente que antes no la tomaba como propia. Creo que eso fue producto de la barbarie sionista, que se vio claramente que es el victimario y no la víctima. Y este año tuvimos otra iniciativa que, como bien decía Daniel, no solamente fuimos por mar, sino que también por tierra. En ambos casos, con el sionismo actuando, las detenciones tanto del convoy terrestre como de la flotilla. En la flotilla, en dos ocasiones, a nosotros nos detuvieron a la altura de Grecia, muy lejos, a diferencia de la primera vez, muy lejos de las costas palestinas, mostrando la impunidad con la que se maneja Israel y la complicidad de los gobiernos europeos, en este caso claramente el gobierno griego. Y dicho esto, creo que todo lo que podamos seguir haciendo, nosotros lo dijimos cuando presentamos la Global acá en Argentina, que es para sumar a lo que ya se viene haciendo, no como algo aparte o para contraponer, sino por eso nos sumamos a las acciones que hace el comité acá en Argentina, las distintas actividades, y a nivel internacional se está discutiendo nuevas iniciativas. De hecho, hace muy poquito zarpó una embarcación para acompañar lo que es la revolución de los flamencos, que también está en debate la compra de los territorios, en este caso por parte del cuñado y de la hija de Trump, de estas islas que para ellos no son de nadie, no vive nadie, recuerda a los discursos de la campaña del desierto o de un pueblo sin tierra para una tierra sin pueblo, siempre con este discurso de, bueno, somos los que venimos a salvar o a poner la inversión que hace falta para reconstruir lo que haga falta reconstruir. Así que bueno, con esas iniciativas, o al menos charlando y esperando a poder tener un encuentro internacional para definir cómo sigue la global, pero bueno, no frenándonos en función de lo que se haga de esta coordinación internacional, sino actuando en cada uno de nuestros territorios con las distintas agrupaciones y colectivos que ya con los que venimos trabajando desde hace muchos años.
1: Sí, aparte está lo del BDS, que también es de señalar que es muy valioso e interesante y ha tenido algunos éxitos, ya sea de personalidades muy famosas o de grupos contra determinadas empresas. Bueno, Celeste, te agradecemos la presencia una vez más, te seguiremos invitando. Aparte da buena imagen, porque este programa, le decimos a la gente, se puede escuchar y se puede ver. Porque
0: muchas
1: estamos
0: gracias.
1: En distintas redes sociales.
0: Gracias, y eso que te, siempre.
1: Y eso que hoy
0: estoy hablar con ustedes igual, así que
1: bueno, encantada. Bueno,
2: para gracias, nosotros, Celeste, hasta pronto.
0: Un abrazo
1: hasta luego. Seguimos en De Olivos y Piedras. Estamos Daniel Ernesto Caferra Daud, productor general, y a veces decidido participante como en el día de hoy, además de productor. Las tareas de productor son muy importantes y esenciales para cualquier programa, pero bueno, hay otras tareas no visible, como por ejemplo la de operadora, que por suerte tenemos una gran operadora que es Dayana Itatí Álvarez, que es excelente porque no solamente que sabe la tarea, sino que está muy atenta, y eso es esencial para un operador y para un productor también, y por supuesto también para el conductor, que no se deben distraer mientras dura el programa, que es apenas un rato, por más que a veces parezca largo estar una, dos o tres horas al frente del micrófono. Bueno, vamos a un tema musical y después va a estar un compañero habitual del programa.

0: Bueno, escuchamos otro tema musical y ahora tenemos a un compañero del equipo de hace años de Olivos y Piedras. Se trata del antropólogo platense Juan Cruz Medina, que habitualmente está un programa sí y otro no, y por suerte hoy lo tenemos con nosotros. Hola Juan Cruz, ¿cómo estás?
1: Hola, ¿cómo están? Santiago, Cintia, Operación. Espero que muy bien, Dani. El capitán Dani.
0: Bien,
1: Bárbaro, compañero, dale.
0: bueno, ¿qué tema vas a desarrollar hoy, Juan Cruz?
1: Bueno, hoy nos habíamos propuesto, a raíz de las declaraciones que sacuden al mundo por estos días de Itamar Ben-Gvir, este ministro de Seguridad, a cuyo cargo están las prisiones y las fuerzas de seguridad israelíes, estas declaraciones que un poco ponen en evidencia el subconsciente, ¿no?, del supremacismo sionista, y la novedad que aportan en el sentido de esclarecer cuál es el sentido de las operaciones en Gaza. Porque además de este llamado inhumano, cruel, bestial, de matar 30, 40 palestinos por día, independientemente de que representen una amenaza o no, a lo que está llamando concretamente es a la ocupación y a la construcción de asentamientos. Nosotros recordemos que, bueno, Ben-Gvir, Itamar Ben-Gvir se parece un poco a Cerimedo en esta cuestión de, como un personaje residual, como un personaje margen y lumpen, llega a ocupar posiciones de poder y de responsabilidades. Es el ministro que recibió la Global Flotilla Sumud con banderas israelíes y que además se presentó ante ellos siendo que estaban golpeados y habían sido víctimas de vejaciones. Es el responsable, obviamente, de las torturas que se denuncian cotidianamente en las prisiones palestinas, y también es el responsable de su propio partido político, el Otzama Yehudit, que son kahanistas, ¿no? Kahane era un antiguo líder de la ultraderecha supremacista israelí, que mantenía la postura que la mayoría de los árabes que viven en Israel son enemigos de los judíos, y proponía directamente la creación de un Estado teocrático, donde los goyim, que es como llaman los sionistas a los no judíos, no pudieran votar. La familia de Itamar de Ben-Gvir es de origen iraquí. Esto hace que no, bueno, además él no hizo el servicio militar porque participaba en un grupo terrorista que se llamaba Kach, ¿no? En un partido que había sido prohibido por Israel, que se llamaba Kach. Con lo cual, bueno, manda un poco a matar a personas que hacen un servicio militar que él no realizó. Es muy curioso porque, bueno, de alguna forma esta instrucción que él da, forma, recordemos, junto a Bezalel Smotrich, que es el ministro de Finanzas, Israel Katz, que es el ministro de Defensa, forma una tríada de apoyo de la coalición parlamentaria de gobierno, que no participa, bueno, como decíamos, de este partido, Otzama Yehudit, que tiene solamente 7 escaños en el Knesset. Y no, digamos, no deja de ser un problema de amplio espectro la cuestión de que la matanza que se solicita realizar es una de alguna forma una cuota nocturna. Esto lo han señalado ministros iraníes, responsables iraníes, una cuota autorizada de masacre, ¿no? De la posibilidad de matar. Pero además, básicamente el derecho dice de no estar ahí, ¿no? O sea, la cuestión es, el problema es que son palestinos que están en Gaza y él considera Gaza como propia. Y además reconoce que el mecanismo para expulsar a los palestinos de sus territorios es la construcción de asentamientos. Él llama entonces a matar no solo a quienes suponen una amenaza inmediata, sino que dice que ningún palestino debería estar ahí y que ni siquiera son personas, ¿no? Por eso decíamos que de alguna forma expresa el inconsciente del supremacismo. Y vamos allá de la identificación de supuestas amenazas. En realidad, el verdadero peligro son los palestinos habitando Gaza. Recordemos que, por ejemplo, él había sido un promotor del asentamiento de Gush Katir, del restablecimiento del asentamiento Gush Katir, que había sido desmantelado en 2005. Bueno, esto además se realiza simultáneamente con matanzas en estos días en Cisjordania. Hubo matanza en Jenin, que tenía que ver supuestamente con la dirigido a Qais Bitawi, que bueno, un miembro de Hamas, quien según el Shin Bet, que es una agencia de seguridad que está bajo la agencia de seguridad israelí, que está bajo la égida de Ben-Gvir, era el líder de las actividades de Hamas en el campo de refugiados de Jenin. Este Qais Bitawi era un miembro de Hamas muy joven, muy joven. Y bueno, para que veamos cómo funciona estas tríadas de apoyo, bueno, por supuesto que además de Bezalel Smotrich, Ben-Gvir, Israel Katz como ministro de defensa, también participa Orit Ostrok, que es la ministra de asentamientos. Ay, te pasó algo con la consola, operador. Maldición. Bueno, nada, básicamente es esta cuestión de que la ministra de asentamientos, recordemos que Israel tiene nada menos que rango ministerial para esto, para esta política de destrucción deliberada de la población palestina en sus territorios, entregaron en abril de 2025 junto a Smotrich el Meritan Farm, 19 vehículos todoterreno con cámaras y equipos de visión nocturna, financiados por el Estado, a los colonos israelíes, ¿no?, que estaban acá en esta zona cercana a Hebrón. Y lo que decía Smotrich en esa época era: los colonos hebreos y pioneros que viven aquí están haciendo sionismo y necesitan seguridad. Estamos aquí para construir con ellos y colonizar la tierra, afirmó Smotrich. Entonces, de alguna forma convergen, de una forma necesaria, la política de implantación de asentamientos en Cisjordania, ampliamente documentada, este caso de Meritan Farm, donde habían sido ordenado por el Tribunal Supremo israelí el abandono por parte de los colonos de ese asentamiento, en julio de 2024, esa orden nunca se cumplió. Permanecieron ahí tanto los colonos como las fuerzas de seguridad, tanto las FBI, coordinadas por Katz, como la policía y las agencias de seguridad interior, coordinadas por Ben-Gvir. Es un caso típico denunciado por Amnistía Internacional, donde bueno, se coordinan las fuerzas de seguridad interior, las FBI y por supuesto el ministro de Finanzas. Y bueno, nada, me hace acordar a Cerimedo, ¿no?, que tiene además condena, así como él había sido prohibido, le había sido prohibido la realización del servicio militar. Recordemos que Cerimedo tiene una condena también por una estafa, por haber vendido dos veces un departamento. Cómo recicla, ¿no?, la extrema derecha en el mundo entero, estos personajes nefastos, porque son los únicos que pueden prestarle voz, que pueden decir las cosas que ellos quisieran decir, y que bueno, que dicen a través de estas personas, nada menos hablando de matar 30 o 40 palestinos por día, por el hecho de ser palestino, ahí mismo lo dice, es el hecho de ser palestinos, y no el hecho de pertenecer a un grupo o no pertenecer a un grupo, sino el hecho de que están en un territorio que el supremacismo sionista considera propio. Son una minoría muy pequeña, pero muy activa, y que aunque tiene muy pocos escaños en el Knesset, como decíamos, maneja ministerios con muchísimos recursos, y que bueno, que básicamente está llevando adelante esta política de exterminio que tiene otras aristas, como la previsión en estos días de remontar barriletes a los niños en Cisjordania, o la destrucción en el Líbano de un hospital y 6 viviendas, todo en la zona de Nabatilla, ¿no?, donde están luchando hace más de un año, supuestamente en respuesta a una operación de Hezbollah, de estos días, que habría sido un ataque con drones, aunque nunca sabemos si son tampoco autoatentados o qué. Lo que sí sabemos es que siempre encuentran una excusa a las FBI para permanecer en operaciones en la zona del sur del Líbano y continuar realizando operaciones de limpieza, mientras simultáneamente prosigue matando personas tanto en Cisjordania como en Gaza, proponiendo la pena de muerte para los prisioneros que tengan prisión perpetua en las prisiones bajo la égida de este señor, este monstruo que es Ben-Gvir, que bueno, que también en la anterior transmisión recordábamos esta propuesta legislativa para que pasen por la horca directamente los prisioneros palestinos que tienen prisión perpetua, algunos de ellos detenidos bajo procedimientos administrativos. Así que una vez más vemos ahí la coordinación, ¿no? Los tribunales militares juzgan, luego las cárceles de la seguridad interior se producen torturas, dejaciones y crímenes, y finalmente llega la idea legislativa de condenar a muerte. Mientras en el día a día da de alguna forma autorización para una cuota de matanzas diaria.
0: Juan Cruz, Daniel quería hacer una observación. ¿Daniel? Bueno, no está. Seguí, Juan Cruz.
1: Seguramente en un momentito volverá, pero bueno, nada, básicamente era esto, recordar que tienen un trasfondo antiguo, que era un paria, que es un negador de su propio origen, su familia es de origen iraquí, y bueno, es el monstruo autorizado, ¿no?
0: Está bien. Bueno, es importante señalar que lo que él planteaba, salvo que sean 30 o 40 más, porque 30 o 40 más están matando prácticamente todos los días. Sería un extra, capaz. Eso lo tendría que aclarar. Si quería ratificar lo que ya ocurre o quería poner una cuota del doble. Juan Cruz, gracias por participar una vez más y nos vemos dentro de un par de semanas, es decir, el 11 de septiembre.
1: Allí nos estaremos comunicando, Santiago.
0: Bueno, un abrazo.
1: Otro para ustedes.
0: Bueno, Daniel, seguimos en De Olivos y Piedras. Vamos a un tema musical y después vamos al intervalo. Y entramos luego en la segunda hora de Olivos y Piedras.

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Seguimos en De Olivos y Piedras en nuestra quinta temporada por Radio Rebelde AM1570 por distintas redes sociales como Instagram, YouTube, X, Facebook. También estamos en Radio Perspectiva, Radio Crítica 21, Radio FM Estación Sur, Radio Panamericana de Huerta Grande, Valle de Punilla, provincia de Córdoba. Somos Daniel Ernesto Caferradaud, Cintia Martínez, Juan Cruz Medina y yo, Santiago Ernesto Ali Bruyud. Estamos, como dije, en Radio Rebelde. Y su teléfono es 11 26 90 84 96. O si llaman desde el exterior, 549-11-2690-8496. Vamos a otro tema musical al comienzo de la segunda hora de Olivos y Piedras.

Bueno, escuchamos La Rosa Palestina por Italian Palestine Song. Es un tema antiguo, hace mención a la guerra de Vietnam, como escucharon, por más que esté en italiano. Habla de Yasser Arafat, fundador de la Al-Fatah y de la Organización por la Liberación de Palestina. Artífice de los tratados de Oslo, que, más allá de la buena intención de Yasser Arafat, ahora, por la conducta, sobre todo, de Israel, se ven como, no sé si un sinsentido, pero de muy difícil aplicación, porque si uno de los dos firmantes viola continuamente los acuerdos, torna imposible la existencia de un Estado palestino libre, soberano y en paz. Obviamente que la paz se tiene que basar en la justicia. ¿Y ahí qué sucedió? Un grupo político de origen europeo, de carácter colonial, invadió una zona palestina donde el pueblo originario eran los palestinos, de origen árabe. Bueno, 1707, estamos a la espera de otro invitado. Mientras tanto, entonces, vamos a otro tema musical que tenemos muchos seleccionados en el día de hoy.

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1: Bien, tenemos un invitado más por primera vez. Se trata de Daniel Omar Musni Jalil. Está bien dicho así. Es de Tierra del Fuego, de la provincia de Tierra del Fuego, Antártida, Isla del Atlántico Sur. ¿Cómo estás, Daniel Omar?
2: Hola. ¿Qué tal, Santiago? Masnú Juri es mi apellido. Masnú Daniel Juri. Omar Masnú Juri.
1: Juri, sí, como Leonardo Fabio.
2: Claro, mi mamá era prima hermana de Leonardo Fabio. Mamá.
1: Bueno. Bueno, contanos de qué lugar sos, de Ushuaia.
2: Mira, hace 45 años que vivimos en Ushuaia nosotros, somos nacidos acá en Mendoza, justo ahora estoy visitando mi familia, pero bueno, hace 45 años que estamos allá, ya tenemos hijos, nietos.
1: ¿En Mendoza capital estás?
2: Mendoza capital estoy, pero soy nacido en Tunuyán.
1: Ah, en Tunuyán, muy lindo Tunuyán.
2: Muy lindo, sí.
1: Contanos en qué movidas están ahí en Tierra del Fuego. Por un lado lo del consulado, por otro lado los navitas y algo más que me cuentes.
2: Mirá, estamos nosotros hace tiempo desde el Comité por Palestina de Tierra del Fuego haciendo radios abiertas, haciendo volanteadas, pegadas, pegatinas. Y nosotros estamos en una zona muy conflictiva desde siempre. Yo me acuerdo que yo llegué a Tierra del Fuego en el 81 y en el 82 Charly García decía que no bombardearan Buenos Aires, pero estaban bombardeando Tierra del Fuego, porque las Malvinas son de Tierra del Fuego. Son argentinas, pero son fueguinas. Los temas más actuales están relacionados, están concatenados, diríamos, porque tiene que ver con la explotación y la posible extracción de petróleo en Malvinas por una empresa sionista israelí asociada a una pirata inglesa, o sea que estamos de mal en peor. Nosotros tenemos acá la injerencia de Estados Unidos también a través de la base integral naval. Hemos tenido intervenido el puerto, hace un tiempo intervino el gobierno nacional el puerto. Este es un puerto muy estratégico en el sentido de que estamos a 1000 kilómetros de la Antártida. Y nosotros lo que decimos es que la posible instalación del consulado israelí en Ushuaia, Ushuaia es la capital de Tierra del Fuego, no es más ni menos que pongan un pie, no solamente Israel, sino que Estados Unidos e Inglaterra, que tengan una base de operaciones diplomática en Tierra del Fuego. Es muy grave eso para nosotros, por lo menos, y lo que pretendemos es tratar de que sea conocido e impactado a nivel nacional.
1: Sí, porque vos mencionaste a esos tres países, ¿no? Recuerdo que Estados Unidos hablaba de otros países, como por ejemplo Corea, y hablaba del eje del mal. El eje del mal son esos tres países que nombraste vos.
2: Pero
1: y no solo para Argentina, sino para Venezuela también, y para muchos países del mundo también.
2: Mirá, Latinoamérica se ha sionizado, por decir así, porque si vos ves el mapa de los últimos tiempos, el único que le hace frente a Estados Unidos, es decir, al pedófilo de Trump y al lobby sionista norteamericano, es Lula. Todos los demás estamos con una banderita.
1: Bueno, México no es tan así, a pesar de que tenga origen judío, sí, la presidenta, pero no es exactamente.
2: No, yo decía Latinoamérica, o sea, Sudamérica. México. El único problema que tiene México es que es limítrofe con Estados Unidos. Pero bueno, sí.
1: La verdad que Claudia, está cerca de Estados Unidos, decía.
2: Claudia Sheinbaum está, me parece a mí, posicionándose muy, muy fuertemente en términos de defensa nacional. Lo que sí, a veces tengo algunas dudas con respecto a que no ha declarado abiertamente el genocidio que está produciendo Israel en la Franja de Gaza.
1: No, está bien. Uno puede decir, faltaría un poco más de precisión, como en su momento a un gobierno anterior que mucha gente lo votó, también le faltaba precisión en esos temas.
2: Seguro.
1: Pero obviamente que no está en la misma línea que el Bukele, que
2: No,
1: Milei,
2: ni hablar, ni hablar.
1: por eso. Y, por ejemplo, otro que es denostado, sobre todo por los norteamericanos, por lo tanto, el que denosta, es denostado por los norteamericanos, en principio me cae simpático. El gobierno de Nicaragua, muchos lo critican, pero pro-sionista no es, pro-británico tampoco y pro-norteamericano tampoco.
2: Bueno, fíjate vos que ni en Cuba, ni en Nicaragua, ni en México ha podido hacer pie Israel de lo que es Centroamérica.
1: Sí. En México se está metiendo en el asunto del agua, algo, pero
2: Con
1: bueno.
2: Mecoroc, sí. Lo que
1: Pero
2: pasa es
1: bueno.
2: que México tiene unas divisiones políticas históricas tremendas.
1: Y sí, porque a veces muchos gobiernos estaduales no son de Morena. Eso hay que tenerlo
2: Ah,
1: claro.
2: seguro,
1: Y aparte
2: seguro.
1: de eso, no son provincias, son estados.
2: Son
1: Eso
2: estados,
1: es lo que
2: son estados.
1: tiene más, mucho más autonomía que una provincia argentina. En lo económico, en lo político y demás. Eso hay que tenerlo claro. Si uno no aclara eso, se confunde también.
2: Seguro.
1: Y bueno, ¿qué es lo que están planteando hacer? ¿El 22 de agosto hicieron algo contemporáneo con lo de Buenos Aires? ¿O están por hacer algo más o menos grande? Sí, actividades o se quedarán todo el tiempo, como contaste, pero alguna movida más grande.
2: Sí, nosotros tratamos de movilizarnos, por más que es una ciudad relativamente chica, en Río Grande también, yo ahí te mandé algunas fotos y algunos informes de las movidas que estábamos haciendo. Como te digo, es una ciudad tan chica que acá nos entreveramos todos, por decir así. La gente de derecho humano, acá hay mucho laburo sobre la comunidad costera que está defendiendo muchas cuestiones que tienen que ver con la problemática marítima que tiene. Nosotros somos una isla, entonces tenemos problemas insulares básicamente, somos aerodependientes totalmente, y bueno, la comunidad costera y el Comité por Palestina están laburando bastante integradamente.
1: Ah, bien. Bien.
2: Y por ejemplo, viste lo que
1: Sí,
2: estabas vos con el tema de la juntada de firma por el tema de los presos palestinos, básicamente con los dos más relevantes. También nosotros lo que tratamos de hacer es difundir acá las cosas que están haciendo a nivel nacional y bueno, tratar de. Lo que más impacto tiene lo que hacemos nosotros es nos juntamos en la calle San Martín y Fadul, que es pleno, plenísimo centro, que pasan turistas para arriba y para abajo, y ahí hacemos radios abiertas o volanteadas, y ahí sí tenemos solidaridad por mucha gente que nos conoce por vecinos, que nos agradecen por estar laburando por esta causa, pero también tenemos diferencias con algunos. Y tenemos los llamados, entre comillas, turistas israelitas, que no son ni más ni menos que soldados genocidas que están paseando por el mundo, que uno los ve en las redes, que muchas veces los echan de algunos lugares y qué sé yo. Y esto ya es bastante conocido. En la Patagonia, no solamente en la Patagonia argentina, sino en la Patagonia chilena también son muy conocidos en el sentido de que hacen daño, no se integran en términos de turístico. Uno se da cuenta, cuando uno recibe a turistas en Ushuaia, Ushuaia es una ciudad muy turística, y el turista clásico es una pareja, o pareja joven o pareja grande. Cuando vienen los cruceros, decimos que viene el PAMI en crucero, vienen 500 cruceros por temporada, o sea que se llena la ciudad. Y estos son muy característicos porque andan medio como en patota, no respetan nada. Nosotros tenemos muchos lugares turísticos de caminatas, de excursiones y todo eso, y bueno, y ahí tenemos gente que a veces nos informa que hay cosas, maltratos que se hacen. De hecho, en uno de los glaciares, por ejemplo, un soldado se puso tipo disc jockey a tocar a poner una música, se llevó un equipo y se puso a tocar música, rompiendo la armonía de la naturaleza.
1: Sí, sí.
2: De hecho, cuando hacemos estas volanteadas, muchas veces, sin conocer los idiomas, uno sabe que son soldados porque medio como nos enfrentan. No hemos tenido todavía enfrentamientos así físicos, por decir así, pero muchas veces van, te levantan la mano y te dicen cosas, y bueno, yo me caliento los 2 minutos y también le doy con un caño, y bueno. La gente, yo soy el más viejo del grupo, uno de los más viejos del grupo, así que hay mucha gente joven que me protege.
1: Bueno, yo te quería preguntar, sabemos que ahora hay, por lo menos por noticias que llegaron acá, dos grandes conflictos de docente y de la UOM, sobre todo, ¿no? ¿Están en contacto con ellos? Y
2: estamos en contacto. El tema docente es bastante distintivo en Tierra del Fuego porque es un sindicato bastante cerrado. Pero bueno, yo de hecho he formado parte del sindicato docente en otra época, con otras autoridades. De hecho, ahora están haciendo un bloqueo de la calle San Martín frente a la Casa de Gobierno, un acampe, se dice acá, solicitando aumentos salariales y qué sé yo. Y bueno, mirá, por ejemplo, en la última marcha, nosotros habíamos convocado con Derechos Humanos, con la Comunidad Costera, con algunos partidos de izquierda, e invitábamos a todos a juntarnos ahí donde digo yo, pleno centro, San Martín y Fadul, y los docentes fueron aparte y quisieron hacer un acto aparte, pero como la ciudad es tan chica, nos cruzamos en la calle, entonces cuando nosotros íbamos a la isla, a la Plaza de Malvinas, ellos volvían de la Plaza de Malvinas y bueno, nos aplaudían y somos conocidos todos acá, no podemos ocultar cosas.
1: Claro, está bien. Bueno,
2: ahí Daniel está levantando la mano, ¿eh?
1: Bueno,
2: levantó la mano.
1: Que hable, que no es mudito.
2: Estás muteado, Daniel.
3: Perdone, compañero, me pongo un megadón de sin tecnología. Muy rico lo que usted dice. Dos cosas quería. Primero, y nosotros sin llegar al tiempo, era el jefe, el otro turco, usted lo que decía de la, digamos, no solo la pertenencia jurisdiccional, sino la punta hacia, bueno, la posición de nuestras marinas, y bueno, ahora sé todo lo que pueden dar, que prometían, pero ya van a dar cientos de barriles de petróleo en unos meses. Y la Antártida, el futuro. Los chinos dicen otro y la Antártida, el futuro. Los chinos dicen otro planifero, como toda cartografía.

0: hemos llegado casi a depender de un hilo. Es muy importante y nos hace muy bien saber, sobre todo Santiago, desde el principio que creó este programa, vamos a la quinta temporada, le da mucha importancia al federalismo porque es la base para... Y así nos llegará la victoria.
1: Así es, Tocayo. Yo lo que pienso es que... muy bien lo que decís vos en términos de que esta ciudad y este territorio, esta provincia es estratégica en muchos sentidos, en el tema de la malvinización y desmalvinización, porque estábamos todos malvinizados cuando apareció el cartel en el Mundial, se hicieron pines y se hicieron cantitos, y a la semana siguiente ya la desmalvinización que tampoco es una cuestión que hay que tenerla en cuenta, en el sentido de que nuestra patria está tan lesionada por este gobierno sionista que yo muchas veces comprendo que no nos miren permanentemente. Pero como le decía recién a Santiago, la posible radicación de Israel, porque un consulado es un territorio israelí en Tierra del Fuego, que yo le decía recién a Santiago, un territorio israelí anglo-norteamericano, no es que solamente lo va a manejar el sionismo. Y en ese sentido, con el tema del consulado, yo le había comentado a Santiago, y ahora se los cuento a todos, que hemos estado trabajando con una carta abierta al gobernador, se la entregamos al gobernador y con los mismos términos a los diputados y senadores, a la legislatura provincial, a los intendentes y a los concejales, y lamentablemente nuestras políticas y políticos de Tierra del Fuego miran para otro lado, porque si uno dijera, vivo en Tierra del Fuego, y quienes defendemos Tierra del Fuego la defendemos en todos los ámbitos, nuestros políticos son los primeros que tendrían que plantear que una intrusión del consulado. Entonces hemos ido a hablar, porque como les digo, esta es una ciudad muy chica, entonces tenemos posibilidad de ir a hablar con los concejales y con los legisladores. Algunos te reciben, otros no te reciben, porque ya sabés qué piensan. Nos conocemos todos acá. Y quienes nos reciben muchas veces no tienen otra opción que recibirnos y dicen que no, que esto es un tema que lo tiene que trabajar la Cancillería a nivel nacional. Lo tendrá que trabajar la Cancillería, pero lo que diga Tierra del Fuego es fundamental.
2: Daniel, es un problema de la política en general de la Argentina, no solamente de Tierra del Fuego.
1: Por supuesto, estoy visitando mi familia en Mendoza, y esta es una de las provincias más fachas del país, más sionistas, siendo que tenemos un presidente sionista, ha sido la que más votó a Milei. Entonces yo sé que es un problema nacional, pero me duele mucho que Tierra del Fuego no tenga algún representante que fije postura fuertemente desde la legislatura, desde la diputación, desde la senaduría, y sin embargo nos cuesta mucho que se pronuncien. Nos reciben las cartas, nos reciben los informes, nos dicen que lo han leído, van a ver si lo van a tratar, y después lo mandan al archivo.
2: Bueno, Daniel...
0: Una cosita cortita, perdóname, Santiago.
2: No, pará un poquito, pará.
0: Sí, perdón.
2: Daniel Omardio.
0: Perdón.
2: Recibimos a Lisandro Brusco de Rosario. Daniel Omar, te podés quedar si querés, pero claro, ahora vamos a hacer eje más en él, que es la segunda vez, es casi nuevo como vos, es la segunda vez que está con nosotros, es de Rosario. Si querés te quedás y eventualmente puedes opinar algo, pero ahora nos vamos a centrar más en Lisandro.
1: Dale, les agradezco mucho, che.
2: Bueno, hola Lisandro, ¿cómo estás?
3: ¿Qué tal, Santiago? Muy buenas tardes. Un saludo grande aquí, un saludo grande también para Daniel.
2: Bueno, Daniel Omar es de Tierra del Fuego, Malvinas y Isla de la

0: Ártico Sur, Antártida, bueno, toda esa zona que abarca esa pequeña por un lado, si tomamos Tierra del Fuego, y enorme por otro si tomamos todo el territorio acuático y terráqueo que abarca, ¿no? Sería la más grande de todas las provincias. Bueno, ¿cómo estás, cómo está Rosario con respecto a todas estas cuestiones que estamos charlando acerca de Israel, Gran Bretaña, Estados Unidos y su diabólica conjura, digamos?
1: Sí, no, no saca el pie del plato, obviamente, la ciudad de Rosario en particular, bueno, y la provincia de Santa Fe históricamente, al igual que el Estado Nacional con los distintos gobiernos, viene teniendo distintos tipos de acuerdos con el régimen colonial israelí, sobre todo a través de las empresas de seguridad, digamos, cuando se van instalando estas cámaras de vigilancia. Uno ya sabe y conoce que Rosario se ha instalado como noticia a nivel nacional por el grado de inseguridad y violencia que hay, supuestamente, en las barriadas populares, en la ciudad en general. Y bueno, todo ese discurso de persecución, de hostigamiento a los sectores populares, hace que se justifique, obviamente, la compra de tecnología de vigilancia, que justamente se la hace a empresas sionistas. Y, por otro lado, obvio, lo que es la formación y capacitación de las fuerzas de seguridad, que ya vuelvo a repetir, esto no es algo reciente, esto es histórico, obviamente teniendo en cuenta el contexto nacional y en particular a la ciudad de Rosario, que está el intendente de la ciudad de Rosario, es un intendente también abiertamente declarado sionista, digamos, que sigue representando estos intereses, que en realidad es adecuarse también a los intereses del imperialismo en la región. Digo, no, esto cuando uno dice no saca el pie del plato, me parece que es algo lamentablemente que se da en contexto regional, en donde la mayoría de los gobiernos de Latinoamérica y el Caribe responden a los intereses de Estados Unidos.
0: Te quería preguntar, porque la vez pasada no lo hablamos exactamente, si mal no lo recuerdo. Bueno, sabrás que hay un montón de provincias que tuvieron acuerdo con Mekorot. En Santa Fe, ¿qué es lo que sucedió al respecto?
1: Sí, también es parte de estos acuerdos que se firmó con el CFI, que ya viene formando parte, digamos, ha impulsado, digamos, con el gobierno anterior, al de Javier Milei, digo, con Guado de Pedro en la cabeza, que ahora también públicamente las opiniones han generado un repudio y un rechazo por parte de los movimientos también socioambientales y también pro-palestinos. Y acá el interés es los bajos submeridionales, digo, todo el recurso de agua dulce que hay en nuestros territorios es algo obviamente codiciado, sobre todo por las empresas y por los grandes pools de siembra, que obviamente necesitan el bien agua para seguir con su modelo productivo de sojización y de monocultivo que impera en la región de hace tiempo.
0: Sí, aparte están la IA, los data center, que precisan mucha agua también. Y codician sobre todo la zona cordillerana, que pródiga en aguas super límpidas, ¿no? Que vienen desde la cordillera. El 22 de agosto hicieron algo en Rosario, alguna marcha coincidente con la de Capital, o están por hacer alguna próximamente.
1: No, específicamente el 22 de agosto no, veníamos igual ya en un proceso de visibilización de lo que viene sucediendo. Nosotros, previo incluso a lo que pasó en Buenos Aires, hubo mucho hostigamiento sobre la proyección del documental La Gran Gaza, la Gran Palestina, que ya había, que igual el hostigamiento es previo a eso, pero fue una situación muy particular contra docentes de la Universidad Nacional de Rosario. Bueno, eso hizo que previamente, incluso el 22 de agosto, haya...
0: ¿Pero quién eran los que impulsaban la agresión o el ataque a los docentes?
1: Y obviamente, o sea, la primera agresión o hostigamiento público fue incluso de Javier Milei, de Eduardo Feynman, y que eso en realidad es una denuncia que toma la Haya, ¿viste? Todos sabemos que muchos sectores del periodismo y del arco político, incluso el presidente, todas las denuncias que hace contra los que nos solidarizamos con la causa palestina vienen desde la DAIA, toman eso, denuncian, incluso denunciaron al rector de la Universidad Nacional de Rosario por aceptar la proyección de la película. El rector se pidió disculpas al presidente y digamos también tuvo un comunicado público que inmediatamente los docentes salieron a repudiarlo, porque es un comunicado público que iba en contra de la libertad de expresión, de la libre expresión de las cátedras, digo,
0: en la universidad. ¿Y las autoridades provinciales qué dijeron? ¿Y la de la intendencia Rosario?
1: No, hay una adhesión total a la política de hostigamiento. Imagínate que Rosario adhirió hace mucho tiempo a esta equiparación entre el concepto de antisemitismo y antisionismo, digo. Rosario, también lo hicieron las distintas facultades, la Universidad Nacional de Rosario. O sea, hay una hegemonía, digamos, del relato de persecución a los sectores que se solidarizan con la causa palestina. El sionismo es muy fuerte en la ciudad de Rosario, pero bueno, es algo histórico, ya estamos acostumbrados lamentablemente, y proceso de movilización hay. No hubo el 22 de agosto, específicamente el 22 de agosto, pero sí permanente está... estamos en movilización, realizando actividades que tengan que ver no solamente con lo que sucede acá y los acuerdos con el sionismo, sino también de solidaridad y respaldo al pueblo palestino y a su legítima resistencia.
0: Bien, el 22 de agosto, una de las causas principales de la convocatoria era por la cuestión de los presos políticos, y lo personalizaban mucho en el médico que está prisionero que era director del hospital desde diciembre del 24. Nosotros también planteamos lo de Marwan Barouti, y por eso hicimos también una declaración, conseguimos firmas en estos días. No con la pretensión de autoatribuirnos ninguna representatividad que nadie nos confirió, sino con una actividad militante que no iba en contradicción con la del 22 de agosto, al contrario, la consolidaba. Pero pensamos nosotros desde este programa que eso debe manifestarse continuamente. Hay entre 9.500 en los datos, 9.600, 10.000... que varían, salen 100, entran 200 y demás, y dicen que son una democracia y es la violación más continua del debido proceso legal y la defensa en juicio. Hay gente que está sin causa hace meses y meses, y hay niños de 10, 11 y 12 años prisioneros. Nadie puede ser democrático haciendo eso. Nadie puede ser democrático siendo colonialista, nadie puede ser democrático siendo racista y siendo supremacista, son contradicciones. Y bueno, hay que, obviamente que el genocidio es más terrible, pero está todo ligado, los presos políticos están ligados a la cuestión del genocidio. Uh-huh. Hay que seguir con eso.
1: Sí, nosotros eso lo sostenemos, incluso también la parte de formar parte de la Asamblea de Acción Pro Palestina de Rosario, formo parte del movimiento Mazar Badil, que es un movimiento palestino internacionalista, y que Mazar Badil está integrada también por la Red de Solidaridad de Presos Políticos Palestinos Amirum, incluso es una organización que está declarada como organización terrorista en Estados Unidos, Canadá y varios países de Estado y de Europa, y nosotros consideramos que el sujeto preso político, preso palestino, que por sí es preso político, todo preso es político, es un componente fundamental a la hora de pensar la lucha por la liberación y el retorno de Palestina. O sea, eso es algo central en la lucha de la causa palestina, tanto como las refugiadas, los refugiados y los palestinos de la diáspora, y los prisioneros políticos, porque, bueno, Incluso dentro de las prisiones se forjan luchas, luchas que son que van al corazón del régimen colonial sionista, y es un componente fundamental. Hoy no podemos hablar de liberación de Palestina sin hablar de los prisioneros y los prisioneros.
0: Y muchas veces los presos políticos, tanto los palestinos como acá en otras oportunidades, dan el ejemplo de la unidad, que sería bueno que los que están libres, no libertos ni libertarios, los que están libres siguieran ese ejemplo. Hay que pivotear sobre las conciencias y no sobre la diferencia. La diferencia hay que conversarla, pero el eje es la unidad, y la unidad se basa en las conciencias, que son muchas. En eso tenemos que seguir el ejemplo a la derecha. Se pelean entre ellos, pero cuando tienen algo esencial se juntan todos y van contra sus enemigos. ¿Quiénes son los enemigos? La mayoría de la gente.
1: Así es.
0: Bueno, nosotros, como verás, Daniel Omar, como ve Lisandro también, este es un programa federal. En la medida de lo posible, nosotros estaríamos todo el tiempo presentando catamarqueños y riojanos. Hoy hablamos con catamarqueños y riojanos, van a estar la semana que viene probablemente. Pero a nosotros nos interesa mostrar que toda la Argentina, sean descendientes de árabes o no, sean de izquierda o no, hay muchísima gente solidaria con la causa palestina y que hace cosas, porque por ahí trascienden los diarios lo que pasa en Capital, pero en La Plata, en Rosario, en Tierra del Fuego, en Catamarca, La Rioja, Tucumán, Salta, Córdoba, hay muchísimas actividades por la causa palestina, en Quequén, lugares chiquitos. Entonces nosotros queremos mostrar eso. Lo mismo que este programa se dedica a Palestina, pero también en la cuestión nacional hay que ser federal. Por eso este programa trata de ser lo más federal posible. Y no solamente hay que decir somos federales, sino que hay que tener una conducta federal. Así como uno está bien ser internacionalista, no está mal, por supuesto que está bien, pero también está bien ser federalista, no ser centralista. Lisandro, ¿querías comentar algo en particular que te interese expresarlo? No sé si te enteraste que hay una pronta expedición nuevamente a Gaza, pero pareciera que es de españoles, por lo que leí yo.
1: Sí, todo lo que se articula incluso a través de la flotilla global Sumud y las caravanas terrestres, eso sabemos, porque bueno, hay compañeras que integran ese espacio que van a seguir, obviamente, de la misma forma, y esto me parece hoy hacer un esfuerzo de también apoyar y estar presente en lo que viene sucediendo en Cisjordania, en Jerusalén, la avanzada de los colonos y el ejército de ocupación es contundente, o sea, hay asesinatos, obviamente, vamos viendo nosotros, pero hay que seguir trabajando esa situación. El proyecto colonial de asentamientos pretende seguir avanzando sobre el territorio palestino, incluso también sobre el Líbano. Me parece que hay que estar alerta y pendiente, a trabajar las brigadas de solidaridad y de respaldo, pero bueno, también esto que señalabas, la articulación con los movimientos de resistencia, me parece que hoy apuntar también a fortalecer en un gran frente, en el caso de Palestina, un frente nacional palestino, que rompa con la lógica que de los acuerdos de Oslo y de lo que se implantó como autoridad palestina, es algo que tenemos que pensar también en lo que viene después de todo esto, y por otro lado esto de la articulación a nivel global. Uno de los viajes en Palestina, cuando uno piensa que puede ser solidario en términos, bueno, de poder brindar una ayuda, un acompañamiento, uno preguntaba a un militante palestino, bueno, ¿qué podemos hacer desde Argentina? Digo, y mientras ustedes háganlo y trabajen en los procesos de liberación en sus territorios, es la mejor forma de ayudar, digamos, a lo que nos pasa acá. Y hoy, para que Palestina, el pueblo palestino y su resistencia sea más fuerte, nosotros lo que tenemos que hacer acá es generar procesos de transformación, porque de esa forma se fortalece justamente, y valga la redundancia, los movimientos de resistencia a nivel internacional. Cuando cae, cuando hay una derrota del imperialismo en cualquier parte del mundo, es un triunfo de los pueblos, y bueno, tenemos que apuntar a eso, obviamente acompañar cualquier resistencia, movilización, acciones solidarias, la flotilla, lo que viene haciendo el pueblo a escala mundial, pero apuntar a generar procesos de cambio, y la unidad, esto que nos señala Santiago, es fundamental. O sea, si no hay unidad, es muy difícil que podamos derrotar a un enemigo muy poderoso.
0: Daniel y Daniel Omar, estamos haciendo como una mini asamblea, pueden opinar tranquilamente.
2: Perdón, Tocayo y colegas, somos docentes también, Santiago y yo. Todo nos pasa en esta situación tremenda y que parece que no le vemos la punta de hilo nacional, pero bueno, en medio de tremenda transformación tectónica a nivel internacional, ¿no? Y bueno, como pasó también en el momento que parecía que todo se hundía, nosotros Rosario, como Córdoba, fueron centralísimos, acá en La Plata en una cama más chica también. Y bueno, después ligamos, como Córdoba también, puedo decir, Mendoza, Daniel, el que fue el vientre de la rebeldía centro-setentista, ahora también es muy muy bravo, pero hay señales, no solo esta movilización, sino que bueno, cuando digo comanderita por el 24 de marzo, bueno, ves muchas, sí, vamos, y nuestro pueblo, que bueno, el gran Jopo decía, solo quedan después del desastre del fin del siglo y principio de este, dos países que tienen en su ADN la movilización popular, Francia y Argentina, acá en el Tan Sur. Pero luego dos cositas, justamente nos estábamos comunicando con varios movimientos de México, salieron para acá, y Santiago está en el movimiento federal por la soberanía nacional, y hace otro programa acá en Radio Rebelde sobre eso, y bueno, nos contaron allá lo que ustedes decían, lo que decía Santiago también, estados están siendo muy agredidos, entrando el sionismo por varias puntas. Antes, hace poco, me dicen, pero ¿qué tiene que ver con nosotros, semejante Israel allá? Bueno, es el tercer imperialismo que tenemos encima, agresivísimo, y en toda América Latina, salvo los tres países que ustedes dijeron, con su diferencia y con la Pucho Carrar, están entrando, bueno, por los tecnología de punta que lo usan en las cosas más viles y dañinas, los israelíes, llamados en los procesos electorales propios. Pasó también de Francia, está pasando en Europa, y lo que decía antes, habló Celeste Fierro de la noticia del año pasado, bueno, se logró, aunque sea pirateado, la primera, mataron 9 marineros turcos, pero se hace conocer en medio de tanta derrota y tanta sangre y tanto desazón, volveremos. Y lo otro era...
0: un poquito a Daniel Omar, que se manifiesta también.
2: No, perdón, ahora íbamos a hacer un favorcito, les propongo, Santiago, que sigamos con este cuatriálogo, porque te trae algo que viene muy, muy bien.
0: Bueno, Daniel Omar.
3: Sí, yo, en términos de despedida, agradeciendo ya la posibilidad que me dan para hablar con ustedes y conocerlo a Lisandro, y viéndolo desde el lado optimista, yo decía que hay como un pequeño asomo. Tenemos que mirar a Irán, que está haciendo fuerza. Irán puede ser que sea el punto de inflexión en toda esta locura mundial que estamos viviendo. Y más allá de que uno analice en términos políticos, como decía recién Lisandro, pongámonos de acuerdo primero en las cuestiones que podemos converger. Y lo que está haciendo Irán contra Estados Unidos, y no solamente contra Estados Unidos, sino contra Estados Unidos y la OTAN, es una cosa como para sacarse el sombrero, y sería fabuloso que a partir de ahí vieron cómo se dan las cosas acá en el mundo, cada vez se aceleran más los procesos, tanto de derecha. Bueno, sería fabuloso que el proceso de caída de un imperio, uno yo nunca pensé que iba a poder ver andar autos eléctricos por las calles, y sería fabuloso poder ver caer un imperio como el imperio norteamericano. Y en este sentido yo soy muy optimista, porque me parece que lo que está demostrando Irán al mundo es una fortaleza tremenda.
0: Bien, Lisandro, y Daniel Omar, Lisandro la segunda vez que está, Daniel Omar ya la primera, y nosotros tratamos desde este programa de que la gente que entrevistamos siga estando ligada en la medida de sus posibilidades y demás, y por eso la volvemos a invitar, y por eso a veces sale medio improvisado casualmente que se dan encuentros entre uno que estaba siendo entrevistado y otro que va a ser entrevistado, y a veces se nos ocurre, ¿y por qué no los unimos y dialogamos más como estamos haciendo hoy? Se puede, si uno quiere, porque hay que seguir siempre lo convencional de que son dos, uno que pregunta y otro que responde. Acá el asunto es el diálogo, y queremos dar un granito de arena de ejemplo, que por ahí nosotros cuatro no pensamos igual, pero sin embargo tenemos una actitud de escuchar al otro, de tratar de convencer, y si lo escuchamos a veces somos convencidos y no somos derrotados por ser convencidos. Porque convencer, ¿qué quiere decir? Si lo damos vuelta, quiere decir vencer con. Entonces, entre todos nos fortalecemos. Y hay que buscar la síntesis, no permanecer en la tesis y la antítesis permanente, porque así no vamos a ningún lugar. Y las síntesis son móviles, son dinámicas, obviamente, no se quedan estáticas. Tienen su vaivén, pero es bueno buscarlos. ¿Lisandro?
1: No, sí, claramente, me parece que estos espacios son espacios que incluso tanto que estamos hoy, como un montón de espacios radiales, lo que se dice ahora streaming.
0: No, por supuesto, no somos los únicos, pero
1: no, porque hemos podido, digamos, porque todos somos parte, incluso dar esta batalla de ideas en un acompañando también a la resistencia palestina, a la resistencia de la República Islámica de Irán, como señalaba Daniel, hemos sido y somos parte, de esos procesos de lucha en esta difícil batalla de ida, y ahí incluso el régimen colonial israelí, Estados Unidos, invierten millones y millones de dólares en lo que es todo su aparato comunicacional, no solamente con los medios tradicionales, sino también con esta con influencer, también apostando a los posteos permanentes, que eso hacen que la inteligencia artificial genere un relato a favor del régimen colonial sionista, cuando desde el 7 de octubre se han expuesto de una manera contundente, se le ha caído la careta, lo que implica el régimen colonial israelí con el genocidio que está padeciendo el pueblo palestino, sobre todo a partir del 7 de octubre, así que me parece que estos espacios hay que aprovecharlos, Santiago, como vos lo señalabas, hay que generar instancias de discusión, de debate, sobre todo desde la perspectiva esa, de la unidad. Podemos diferir, pero me parece que en esa diferencia también es el atributo más importante que tenemos los pueblos, es justamente esa diferencia, esos matices que existen realmente, pero bueno, así nos fortalecemos. Y bueno, el claro ejemplo es lo de la República Islámica de Irán. Hay muchos sectores políticos a nivel internacional que era impensado que se solidaricen con la República Islámica de Irán, digamos. Y hoy lo están haciendo, incluso muchos sectores también de izquierda, incluso también dentro de las diferencias que hay de los movimientos islámicos, Y hoy la República Islámica de Irán se puso a la vanguardia de una lucha antiimperialista que quizás en otro momento era impensado. Así que bueno, saludo la participación en este programa.
0: Y no, hay que llegar a la conclusión de que tienen diferencias ideológicas, son distintos, pero hay dos pueblos en el mundo, uno el de Irán hace 47 años, porque no empezó ahora, y otro es el de Cuba hace como 70 años, que no son iguales, pero sí tienen algo igual, son antiimperialistas y claramente, y ese es el camino. el camino no es ver cuánta diferencia tenemos entre los distintos antiimperialistas, sino en pivotear sobre las coincidencias, y bueno, la diferencia la vamos conversando, pero conversando entre amigos, no entre adversarios o entre enemigos. Tenemos que tener en claro cuál es lo, qué es lo principal en cada momento. Que no es que hay temas tabú, no hay ningún tema tabú, pero tenemos que privilegiar lo que va en el camino de la unidad y que nos fortalece a todos. Eso es lo que hay que tener en claro, que la síntesis fortalece a todos. Obviamente que para sintetizar tenemos que tener parecidos, semejanzas, no podemos sintetizar entre los opuestos. Nosotros la unidad que planteamos es una unidad de los que luchan, una unidad de los que quieran liberarse. Ese tipo de unidad estoy hablando. Daniel, no Daniel Omar, Daniel. Así, Daniel Ernesto.
4: A ver, anda, fíjate, ya si anda bien, decirle a Diana que ponga previa.
2: Ahora, perdón, una cosita. También, porque bueno, hoy acá descendemos a la desazón y al pesimismo, pero los pueblos vuelven siempre. Y bueno, esto tiene tradiciones internacionalistas, aunque algunas veces en la defensa del nacionalismo nos volvimos un poco de eso, contra todo el general, pero decía, la política no es sino mundial. Y bueno, trató de hacer el ABC en los 50. Hoy, tres países con esto corto, que no parecían tampoco sumarse allá, justamente estaban medio encontrados. Pero Turquía, el segundo ejército de la OTAN, Arabia Saudita, cliente, y Pakistán, potencia nuclear, pero también, bueno, hace otra movida, y con su cada uno, lo que está pasando en Rusia también, en muchos lados, Trump, son transformaciones que no vamos a ver, pero estos pibes y tendrán oportunidad, tenemos que ver Mercosur y todas esas cosas, pero nuestros pueblos vencerán.
0: Bueno, estamos a poco de terminarlo, vamos a el programa de hoy. Lo vamos a volver a invitar a la mayor brevedad tanto a Lisandro como a Daniel Omar. A veces nosotros en este programa, a veces volvemos sobre algunos temas porque a veces no están del todo claros. Por ejemplo, nosotros continuamente hablamos de diferencia entre antisemitismo, antijudaísmo y antisionismo. A veces se mezcla todo, pero no es lo mismo ninguna de esas tres cosas. Y lo mismo acerca de qué es lo democrático. No se puede ser democrático si uno es colonial, no se puede ser democrático si uno es racista, no se puede ser democrático si uno es antimujeres, no antifeminista, misógino. Por lo tanto, bueno, son distintos conceptos que hay que clarificar en forma continua, porque esto es una lucha continua, la batalla cultural o la lucha ideológica, como se decía antes, es una lucha continua. Si uno se calla la boca, avanza el otro. Entonces hay que continuamente hay que reafirmar y hay que tratar, sin cambiar la esencia, buscar lenguajes nuevos también para acercar a la gente nueva. Bueno, para nosotros, para Daniel Ernesto Caferradaud y para mí, fue un gusto tenerlos con nosotros, los volveremos a invitar. Por suerte hay muchos compañeros valiosos en la Argentina y han pasado por suerte muchos por aquí. Los saludamos a ustedes y bueno, pronto los invitaremos de nuevo, ya el programa se nos termina. Saludamos a la audiencia, agradecemos a los operadores en el día de hoy. Y bueno, nos vemos en este programa el próximo viernes, 4 de septiembre, de 16 a 18 horas, hora argentina. Digo esto porque este programa se transmite no solo por varios lugares de capital y el interior, sino también en algunos países en forma completa o en algunas secciones. Lo pasan también en Venezuela, en México, y bueno, tratamos que haya más audiencia de este programa, el originario de Radio Rebelde, pero nos interesa continuamente llegar a otras radios. Así que a ustedes, si tienen la posibilidad de conectarnos con radio de Rosario, Provincia de Santa Fe, o de Tierra del Fuego, Santa Cruz, a nosotros nos interesa, porque bueno, hacemos más o menos lo mismo que estuvimos haciendo con ustedes recién. Gran abrazo a todos y los esperamos a la audiencia el próximo viernes de 16 a 18. 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

0: todos, todas, todes, como dice Luis. ¿Cómo estás, Vikingo?
1: Hola, buenas Dayana. Tardes, Elcita, buenas tardes, Dayana. ¿Cómo andan? Buen viernes para todos, todas y todes.
0: Se fue un poquito la lluvia,
1: estamos sí, no, nos salió un solcito, la verdad que es una, mirá, es una esperanza, porque nos tienen a siempre día nublado, lloviznando, ya viste, hace cuánto no vemos el sol, lo vemos un ratito y se esconde, no, no, hoy un día esplendoroso, la verdad que bueno, ojalá que siga esta racha, ¿no?
0: Tipo en Brasil, ¿no? ¿Cómo te gusta Brasil?
1: Me encanta, aparte es un país, me parece que hoy nuestra esperanza en América Latina está en Brasil y en México. A nivel geopolítico son nuestras dos esperanzas, porque el resto nos han tomado todo, ¿viste?
0: Sí.
1: Han tomado todos los estados nacionales, están tomados por el enemigo y autodestruyéndose desde adentro, como dice el coso este, el ñomo este que se hace caca encima, ¿no?
0: Vos sabés que ya que a vos te gusta tanto Brasil, viste que anuncian un cambio del dólar al yuan.
1: Ah, mirá vos, bueno,
0: sí,
1: bueno, eso es una gran
0: para
1: noticia.
0: América Latina,
1: es una gran noticia.
0: Es el fin de la dependencia del dólar.
1: Y sí, sí, aparte, aparte un país tan poderoso como Brasil, yo creo que es una herida que va a tener el imperio complicada.
0: Es algo para fuerte para la economía de la región, ¿no?
1: Sí,
0: la soberanía,
1: menos
0: deuda,
1: totalmente.
0: Nuevas alianzas con China.
1: Sí, sí. Esperemos, bueno, recuperar acá gobiernos que defiendan el interés nacional y popular, los intereses de las mayorías populares y de nuestros intereses nacionales, ¿no? A nivel latinoamericano, ¿no? Como digamos, de alguna manera tendríamos que ya tener casi ser una confederación, ¿no? De repúblicas o de naciones latinoamericanas.
0: Sí, bueno, ya que lidera un movimiento que puede transformar todo lo que es el comercio, inversiones,
1: y
0: el poder financiero de América, ¿no?
1: Sí. Bueno, y esa parte
0: sería buenísimo eso.
1: Y aparte, ¿no? Fortalece los BRICS como movimiento.
0: Pero bueno,
1: soberanista.
0: Está Lula.
1: Sí, por eso tenemos que darle todo. Espero
0: que
1: el pueblo brasilero tenga lucidez. Sepa que sí, que tenemos que seguir defendiendo el proyecto, digamos, que tiene el partido, ¿cómo se llama? El Partido de los Trabajadores, el PT, que bueno, que es uno de, digamos, uno de los nuestros del campo popular, ¿no? Y de que defiende la soberanía, que se planta frente a al prepoteo de las grandes potencias hoy encarnadas tanto en Estados Unidos, Israel, Inglaterra, ¿no?
0: Sí.
1: O sea, y está planteando una alternativa que son justamente los BRICS, y la primera letra tiene que ver con Brasil, ¿no? Brasil, India,
0: claro.
1: China y países del sudeste asiático. Brasil es
0: fácil,
1: la primera letra, no es casual, ¿no? Entonces, bueno, tenemos que defender ese proyecto para la humanidad. Porque si no nos van a ganar los Peter Thiel y otros tipos que son apocalípticos, no les interesa a la humanidad, mucho menos los sectores populares y las clases medias. O sea, acá en la Argentina siempre esa cosa de clase mediera, de querer pertenecer, ¿no? De clase media que la Argentina no existe más. O
0: cabeza
1: sea, ¿no?
0: Colonial.
1: Pero el problema es ese que
0: colonizada.
1: Mantienen. Claro, y mantienen ese cipallismo de un Estados Unidos que no existe más, porque está en crisis. Dentro de Estados Unidos se vive muy mal. Está el ISIS haciendo desastre. No, el ISIS. ¿Cómo se llama? El ISIS me sale. Es parecido al ISIS. Bueno, eso es para policías. Que persiguen inmigrantes y después un montón de población que tiene con el problema este del fentanilo. Y bueno, yo tengo conocidos y amigos que están viviendo allá, y mirá que en un momento, hace 26 años más o menos, cuando fue el 2001, se fueron, ellos crecieron allá y hoy por hoy tienen que andar haciendo Uber, rebuscándosela, lo mismo que si estuvieran acá, ¿no? O sea que no está bien Estados Unidos, tampoco dentro de Estados Unidos. Y tenés esa fuerza, que no me sale el nombre, se me borró la hora, ya me voy a acordar. Que te persiguen por ser por ser latino, por ser descendiente de latino, por ser negro, por ser morocho, si no sos un blanco anglosajón y protestante, estás susceptible de que te entren a tu casa, de que te lleven, de que te deporten, de que metan a tus hijos en jaulas. Esa es una realidad que no se dice de Estados Unidos.
0: Ojo que acá Milei también va a perseguir a cerca de 10.000 que él supone terroristas.
1: El grupo ICE, ahí me salió, no me salía el nombre, me salía ISIS, que es otro invento de la CIA, por eso me salía ISIS. ISIS fue inventado para intervenir en países de Medio Oriente. Y este ICE, es terrible. Bueno, sí, acá quieren hacer la mala copia. Aparte todo contra el pueblo, ¿no? Porque esa cuestión, ¿no? De que si no sos de capital no te podés atender en un hospital público de capital. Si sos de un país limítrofe, tenés que pagar para atenderte en un hospital. Cosas que...
0: Y con
1: la educación, ¿no? Lo mismo, ¿no? Pero todo para abajo, todo para atrás. En vez de ser, bueno, que el país brille, no, todo para atrás y todo bien discriminatorio, aparte haciendo apología de la xenofobia, de la oporofobia, bien decadente. Bueno, y también cuando estuvo qué vergüenza lo de la ORT cuando fue primero que tendría que ir a colegios del Estado, ¿no? Dependencia sea de universidades o colegios estatales, porque él está administrando el Estado y es presidente de la Nación, ¿no? No es de una corporación privada. Pero aparte de lo que a los pibes los expusieron, parece que había francotiradores, y no sé si no hay francotiradores extranjeros, porque muchos hablan de que eran de la Mossad. Todos los pibes expuestos con francotiradores, menores de edad. Bueno, parece que los padres de la ORT, bueno, por suerte, la mayoría están totalmente en desacuerdo, pero no comparten las ideas de Milei. Aparte les pareció una locura exponer a sus hijos. Yo estaría como loco si me pasara eso, pero es sentido común. Exponer, aparte con las cosas que dijo, bueno, las estupideces,
0: no está bien.
1: No está bien de la cabeza, evidentemente, pero aparte las estupideces que dijo, y totalmente anacrónicas, porque me hacía acordar por ahí a discursos de Pinochet, ¿te acordás en 73, cuando Pinochet hizo el golpe? Esa idea totalmente anacrónica sobre el marxismo, la estigmatización del marxismo. Escúchame, ya la Unión Soviética no existe más. O sea, y tampoco las ideas de marxismo, no es que hay una guerra fría, que hoy las ideas del marxismo son la vanguardia. O sea, está bien, por ahí hay sectores, los troscos lo tienen más como referencia, pero no es hoy el marxismo la idea motriz de la justicia social. Y el tipo sigue hablando con un anacronismo sobre el marxismo, ¿no? Y aparte, él es satánico. La secta que él pertenece está muy cuestionada dentro del mismo judaísmo. Sí. Y me parece que también es esa idea de ir contra los pobres y la estigmatización del pobre y eso del transhumanismo, esas ideas raras que tiene este tipo, eso es satanismo. Mirándolo desde un lugar directamente cristiano, ¿no? ¿Viste? Y no te hablo de opción por los pobres, un lugar medianamente cristiano. Este tipo tiene ideas que son apocalípticas y semi-satánicas, ¿no? Y viene a decir a los izquierdas que el marxismo es satánico, totalmente anacrónico, cuando Marx es un autor más en medio de los tantos que hay, ¿entendés? Porque los pensadores liberales que él defiende también fueron cuestionados, algunos por masones, no eran en general eran laicos, no eran religiosos, y muchas veces fueron criticados y acusados. Entonces me parece una estupidez lo que dice este tipo, y me parece totalmente anacrónico, atrasa para mí 50 años, un discurso que yo pensé que ya estaba perimido, que había quedado en los delirios de los golpistas, obviamente que bancados por Estados Unidos, porque Estados Unidos siempre defiende gobiernos anacrónicos en los países que ellos quieren dominar, porque ahí es donde ellos pueden hacerse fuertes, pero me parece que esas dictaduras que ellos en la época del Plan Cóndor tenían un discurso muy parecido contra el marxismo. Yo me parece que atrás ya 50 años o más,
0: o más. Y qué contrariedad, ¿no?, con lo que dice Lula, ¿no?, que dice que el pueblo trabajador merece, por achicar el tema de las horas de trabajo, merece más tiempo para el ocio, para cuidar la salud, para acompañar el crecimiento de sus hijos, también para la salud mental, ¿no?, que tanto descuidó desde el macrismo. Estamos padeciendo una falta de atención a la salud mental de los de la gente.
1: Adicionale la cuestión de las carencias sociales y también las deudas y también
0: sí, por
1: y,
0: eso
1: y,
0: te digo de siete, mira, esto lo dijo la UCA, siete de cada 10 jóvenes están inactivos, desocupados o tienen un empleo informal.
1: Claro.
0: Entonces cerraron también 30.000 empresas en lo que va de este gobierno. Sí, 30.000 empresas. Cierran comercios como el Santa Evita. ¿Te acordás la novia de Rodrigo, el cantante de Maritza Balita?
1: Sí, me acuerdo.
0: Ahora en las ferias. Sí. Ahora, ¿no? Últimamente sí. Estaba, porque ella es una bailarina estupenda.
1: Sí.
0: También cierra su local de ropa. Ella siempre es muy trabajadora, ¿no? Es una cosa y tiene que cerrar otra vez, o sea, otro local, primero la salada, después otro. Y cada vez, ahora cierra el todo. O sea, así como uno se fija en una persona conocida, qué sé yo, cierran lugares que han soportado también la pandemia. O sea, salieron adelante todo, menos esta no la pueden superar.
1: No
0: se puede seguir avanzando.
1: No, peor que el 2001, esto es peor que todo. Pero bueno, pero también eso crea trastornos mentales. Encima de
0: por
1: que hay falta
0: mismo,
1: de atención.
0: El tema de la salud mental, cómo hay la cantidad de suicidios.
1: Y a eso sumale lo que nosotros. Hay una cuestión que todos sabemos que estamos en una tercera guerra mundial, aunque todo nos da como miedo, nos transmite cierto frío, pero sabemos que y vemos los desastres, ¿no? Aparte de las catástrofes naturales, entre comillas, que no se sabe exactamente si son tan naturales, pero encima los bombardeos, las bombas que caen sobre las ciudades, todo eso al subconsciente, entras a una red social y ves caer las bombas de fósforo, unas cosas monstruosas, edificios caídos, terremotos, niños muertos, eso es inevitable que en el subconsciente te golpee, por más que vos trates de... golpea, estamos sometidos realmente a una violencia a nuestra psiquis, ¿no?
0: Vos sabés que hay una concejala que hablando de todo de lo que están de lo que fue el congreso el otro día, la otra noche, la otra madrugada, un papelón.
1: Sí, es una vergüenza.
0: La verdad que da una vergüenza.
1: Sí, aparte
0: diputados que hemos creemos que estamos por la democracia misma, se los vota, la gente se toma el trabajo de ir a votar para que nos representen. Es una vergüenza.
1: Sí, el tema que también que el Banco Central, claro.
0: Algo que nos marca. Claro. Es como que vos decís, está avalado. Cualquier cosa que vos firmes en un banco privado. Esto está avalado por el banco por BC, ¿viste?
1: Sí. Lo que pasa es que si el Banco Central.
0: Ahora ya.
1: Claro, el tema que esto es para que las autoridades no puedan ser removidas, claro, de gobierno en gobierno.
0: Según, viste que antes se cambiaba, claro, según, claro, el color del gobierno, ahora ya...
1: Pero
0: lejos, es media sanción,
1: pero
0: tengamos
1: lejos,
0: fe.
1: Bueno, esperemos, pero lejos de democracia, vos tenés que generar más democracia, no menos democracia. O sea que sí, esto es antidemocrático, es para que el próximo gobierno, si es del campo popular, no pueda hacer nada. La dictadura del Banco Central, ¿entendés?
0: Ya lo vamos a encontrar la vuelta.
1: No, sí, obvio, pero bueno.
0: Escuchá,
1: pero en Perú, por ejemplo, no le encontraron la vuelta y así andan a los tumbos, ¿no? Y volvió la Keiko Fujimori nefasta. Tiene las mismas recetas del padre, hace rato anda pululando. Y en las sombras tiene mucho poder. Pero ahora ya volvieron los Fujimori, como que acá volvieran los Menem. Claro.
0: Hacer lo mismo que
1: como que volviera Martín Menem de presidente, ¿viste?
0: Quiero que escuches.
1: Sería un desenlace fatal, ¿no?
0: Quiero que escuches esto. A una concejala de San Martín, divina. No sé si te pasé, Dayana, recién. Se salió de sus casillas y bueno, dijo algunas cosas fuertes,
1: pero
0: no dejan de ser verdades, ¿no es cierto?
1: Sí,
0: así
1: sí.
0: Que te invito a escuchar a
1: bueno,
0: la
1: vamos
0: concejala
1: a escucharla, vamos
0: de
1: a escucharla,
0: San Martín, que se ve que estaban en una audiencia en la sala y han escuchado y han estado ahí hablando sobre las deudas de la gente y vamos a escucharla, dale.
1: Vamos a escucharla.
2: Entonces a mí no me vengan a hablar de numerito, a mí no me vengan con estadísticas. Está en venta la delegación porque nos quedamos sin fábrica, nos quedamos sin trabajadores. ¿De qué me vienen a mí a hablar de cosas líricas? Son muy lindos los discursivos, pero revísense. No sean hipócritas como este gobierno. Por lo menos ustedes que dicen representarlo, caigan y díganle a Schwarzenegger, díganle a la Burri, díganle a Milei y a la puta madre que los parió. Que... Eso que porque no tienen perdón de Dios, no tienen perdón de Dios, la gente no tiene para comer, la gente está endeudada, la gente está sacando préstamos usureros, no tiene para comer. Nosotros tenemos todavía la fuerza de seguir peleando y se la vamos a pelear, pero a mi ley le decimos basta. Muchas gracias.
0: Sí, bueno.
1: Comparto plenamente. Unidad de Concepción para la Acción, diría General Perón.
0: Esa bronca que uno tiene. Quiere empezar, ¿viste? Bien, con educación.
1: No, pero es que ya no se puede. Ya los términos
0: claro,
1: que ponen la gente.
0: Claro,
1: es una violencia permanente. Aparte, violencia contra los más débiles, ¿no? Que ya hace un momento que saca.
0: El mismo presidente está siempre agrediendo
1: sí,
0: a periodistas. Actrices, a músicas, a artistas.
1: La Mote, sí, también la otra vez a La Mote me gustó mucho lo que dijo y todo, estuvo muy bien.
0: Es que se tiene que decir basta.
1: No, porque es una violencia permanente, pero aparte de una violencia ya ejercida con represión, porque tiene el aparato del Estado y nos reprime, con hambre. Con la entrega de nuestros recursos, ¿hasta dónde va a llegar? A los pueblos originarios, todas las comunidades, las LOF del sur, sí, y todas las comunidades. No, hay que parar esto, porque... comunidades... No, hay que parar esto, porque... vienen por todos, por todas, por

0: presentar el primer sector del ciclo de debate sobre China.
1: Ah, mira qué interesante.
0: Justo, mira, venimos como... Sí. Estamos joaneses.
1: No, ciclo China, de debates. Está marcando la dignidad y el futuro
0: China
1: de la humanidad.
0: Sobre China y el proyecto de desarrollo argentino. ¿Y sabes quién va a dar las charlas, debates?
1: Se me ocurre.
0: Sabino Vaca-Narváez.
1: Ah, un campo. Es el que más sabe sobre China.
0: Yo creo que es.
1: El que más sabe sobre China, sobre economía china, entiende muy bien cómo funciona la cuestión. Aparte, este es un gran compañero, ¿no? Siempre defendió el sur del interés nacional.
0: En la calle Julián Álvarez hoy, a partir de las 20 horas, yo voy a ir.
1: Yo primero la vuelta.
0: Voy a estar ahí. Porque me encanta escuchar a Sabino.
1: Me encanta, es un placer.
0: Explica... tan simple, ¿no? Que una como yo entienda.
1: No.
0: Pero porque el hombre sabe muchísimo.
1: Como decía Jauretche, cuando te hablan difícil es porque te están embarullando, sí, te están vendiendo espejitos de colores.
0: Sin embargo, él te hace llegar las cosas de una manera fácil, entendible.
1: Tal cual.
0: Que es lo que necesitamos, que la claridad. Como estábamos diciendo la vez pasada con el compañero Carlos Flores, que vino acá al programa. Y hablábamos sobre la claridad de la mente, de la paz y de la claridad también de las palabras para poder llegar a entendernos como habitantes de este territorio divino que tenemos y que lo tenemos que defender nuestra soberanía, defender a nuestras familias, al trabajo, al estudio. A la salud. Y bueno, quería en un rato, yo le dije 18:30, vamos a hablar con Guido cuando nos comuniquemos con Guido Levi de Palermo acá y vemos si podemos hacer esa entrada con Guido Levi. Es un lugar muy lindo,
1: un
0: lugar muy lindo donde se puede charlar, es un lugar precioso, puedes estar sentado afuera, dentro, tiene un patiecito chiquito donde los compañeros hacen algo rico. Hoy creo que
1: en unas épocas se hacía choripaneada, había afuera y a veces había bandas de murga, a veces venían los atrevidos.
0: Hoy vamos a hablar sobre un ciclo de debate que va a durar cuatro jornadas y vamos a ver si ahora está conectado Guido. Dijo que llamemos más tarde. Bueno, lo estamos llamando más tarde, entonces.
1: Bueno.
0: Mientras tanto, podemos pasar. Ah, ya está. Hola, Guido, ¿cómo estás? ¿Me escuchás, Guido?
2: Muy lejos.
0: Ah, acá está.
1: Hola, ¿qué tal, compañero? Acá el vikingo también.
0: Sí. ¿Cómo estás, Guido? Acá ya estábamos hablando sobre la actividad de hoy de Palermo. ¿Cómo estás?
2: Muy bien, gracias por llamar.
0: Bueno, nos encanta la idea de escuchar a Sabino con este tema de sobre China, que justamente empezamos el programa hablando de eso, del tema de Brasil con sus yuanes, a ver si se puede cambiar un poco la cosa con la moneda y bueno, tratar de empezar a hablar y a ver las cosas de otra manera.
2: Sí, la verdad que sí. Nosotros estamos muy contentos. Hace bastante que veníamos hablando con Sabino. Tiene una agenda demasiado ocupada y para nosotros es un enorme placer, un orgullo. Él, bueno, finalmente ya ha podido tener un huequito. Hoy viene, él nos planteó que de alguna manera él va a iniciar una serie de charlas como esta que va a dar.

0: hoy en nuestro local, en nuestra básica, en Palermo acá, para ir a discutir en y con las bases el tema de la relación con China. Él ha titulado todo como de alguna manera el ciclo es qué hacer en un mundo que se reconfigura, China-Argentina y nuestro proyecto nacional. Y él, la idea de él es empezar a caminar y a llevar esta discusión a otros locales, centros culturales, universidades, etcétera. La verdad que es para nosotros importantísimo.
1: Le estaba comentando a Vikingo con qué sencillez explica las cosas, como para que entendamos todos, ¿no? La sencillez que tiene para explicarnos, ¿no? Que los que no sabemos mucho, viste, cuando hablan todo en términos muy complejos.
2: Como decía Jaureche, eso de que si te hablan difícil es porque te están embarullando y te están vendiendo espejitos de colores, ¿no? Y Sabino habla siempre muy llano, siempre se entiende muy bien, muy claro todo, ¿no? Es un clarificador de ideas, ¿no?
0: Sí. Sí, te cuento que además de Sabino, nosotros el tema, a ver, vos sabés, Elsa, para nosotros, digamos, la formación política, la creación de organización popular, la formación de cuadros es esencial y creemos que es una de las cosas que más nos ha faltado en los últimos años en general al campo popular. Esto sí, de sí. China lo venimos laburando hace más de 2 años. El año pasado tuvimos un taller con Néstor Restivo, también 3 charlas sobre China. Es otro capo, Néstor, que también habla muy llano, se hace entender muy fácil problemas tan complejos como la geopolítica, la economía política, cómo es la sociedad china, cómo funciona ahí una sociedad, digamos, que no es como nosotros, nuestra sociedad capitalista, no es como la conocemos. Ellos tienen otra organización social. Y con esto de Sabino esperamos dar un paso adelante importante con eso, para entender más y mejor no solo cómo funciona China, sino que se puede funcionar y puede una sociedad salir del subdesarrollo, ir a un desarrollo gigantesco y potencial.
2: Tal cual
0: lo hicieron ellos.
2: Sí, es increíble en esta, cómo se está viendo los avances de China a nivel tecnológico y también inclusión social, ¿no? Y cómo lo han hecho en relativamente pocos años, ¿no? O sea, están del 49 ahora, pero no pararon de ir hacia ser una potencia. Hoy yo creo que es la primera potencia mundial, sí, porque me parece que Estados Unidos está en decadencia y China está en pleno ascenso, ¿no? Y aparte de eso, cada vez con una logrando, bueno, Sabino hoy lo explicará, ¿no? Pero cada vez se va logrando una clase media incipiente, también tiene un empresariado, bueno. Y a nivel tecnológico lleva la delantera indiscutida, ¿no?
0: Es tal cual vos lo decís. Mira, hace muchos años, 20 te diría, sí, antes del 2001.
2: Sí.
0: El papá de un compañero, teníamos una básica, militaba en el Frente Grande en esa época. El papá de un compañero hacía años que laburaba en China.
2: Sí.
0: Él nos contaba que los chinos, allá lejos y hace tiempo, a finales de los 70, los 80, habían decidido que iban a agarrar todo lo que viniera de Occidente, Estados Unidos, y lo iban a tratar de primero estudiar y después digamos, empezar a trabajar sobre ese desarrollo tecnológico ya existente, empezar a trabajar en principio, copiarlo y después mejorarlo y hacerlo propio.
2: Claro.
0: Y me acordé de eso. ¿Te acordás que desapareció un avión espía de los Estados Unidos?
2: Sí, recuerdo, sí. A fines de los 2000, en los 2000 ya, sí. Tenés razón.
0: No importa cuándo, la cuestión es que fue en el mundo, que el avión no sé cuánto. Bueno, una noticia que circuló que yo no sé si es verdad o no, pero podría ser, que los chinos lo agarraron en el avión
2: y lo copiaron y
0: tres años después se lo devolvieron a los yanquis todo despiezado.
2: Claro, claro, claro.
0: Está todo el avión. Entonces, los tipos. Entonces, realmente ahí hay una voluntad. A mí me parece que lo central ahí es el Estado como dirigiendo.
2: Claro, claro.
0: Dirigiendo, sí, sí, sí. La economía y la sociedad.
2: Sí, sí, porque la conducción la tiene el partido. O sea que la economía es, como diría Perón, dirigista. O sea, ellos permiten que el mercado actúe, pero dentro de las reglas del Estado, ¿no? Es un poco eso. Claro, o sea, entendieron mejor el peronismo que nosotros, me parece.
0: Bueno, digamos que pudieron hacerlo en esa rara combinación de este, claro, cosa peronista, del partido único, sí, sí, sí, digamos. Sabino explica muy bien también, porque acá no, el otro día, mira, todos los días uno aprende de los compañeros. No sé si ubicás a Gabriel Merino. Gabriel Merino es un compañero del CONICET.
2: Ah, mira, sí, sí, no lo tengo, pero bueno.
0: Se ha dedicado a estudiar no solo el tema China, sino también el tema de la inteligencia artificial y los desarrollos tecnológicos. Y tuve la suerte de escucharlo, y él dio una definición que para mí es importantísima. Que salimos de la dictadura en el 83 y nos convencieron, nos obligaron, lo que sea,
2: sí,
0: que somos capitalistas, que somos Occidente y que vamos a vivir una democracia liberal como esta que tenemos, que lo importante es votar cada 4 años.
2: Y sí, sí, es un poco así, sí, sí.
0: Y con esas tres cosas nos han, digamos, es lo que ha pasado para que Argentina haya tenido estos 40 años.
2: Sí, sí, como caer en una especie de conformismo, ¿no? Y de no poder romper con el statu quo de dominación imperialista, por eso es lo que padecemos, ¿no?
0: No tenemos por qué ser Occidente cuando el mundo ya hace años que va.
2: Sí, sí, a la, sí.
0: Siempre fue bipolar y multipolar. Bueno, el otro día hablamos con los compañeros, la dictadura mantuvo a Argentina dentro de no alineados.
2: Claro, claro. Sí,
0: la dictadura mantuvo a la Argentina en el movimiento no alineados. Sí, o sea, sí, sí.
2: Bueno, y se siguió comerciando con la Unión Soviética también, el tema de los cereales, todos los mercados que había, cereales y otras cosas, también productos elaborados, ¿no? Helvar había logrado muy buen comercio con la Unión Soviética. Eso no se rompió a pesar de la dictadura, ¿no? O sea, siguió la inercia.
0: Entonces, exacto, ahora nos han convencido, en el 83 se dio por sentado esta cosa. No necesariamente somos Occidente, porque esto, nuestro país y nuestra economía es totalmente, digamos, diversificada y todo. Esto de la democracia liberal de cada 4 años, bueno, ahora...
2: creo que puede ser, ahí meto un bocadito, que tenga que tener un poco con Malvinas, ¿no? Que la democracia nos llegó post-Malvinas y con la influencia de haber perdido una guerra, me parece, que puede haber tenido que ver, ¿no? Eso. Es como una democracia derrotada, es la democracia que nos permiten los imperios, ¿no?
0: 100%. Jorge Rashid el otro día en otra charla...
2: Sí, un grosso,
0: Jorge dijo, sí, la democracia tutelada del consenso de Washington.
2: Claro.
0: O sea, no es que hay un proceso democrático así libre para que Argentina tomara sus decisiones soberanas. Bueno, estamos hoy aquí ahora intentando, volviendo un poco a lo de Sabino, intentando hacer llegar a más y más compañeras, compañeros, más y más gente, la importancia de establecer un vínculo político, económico y social y geopolítico con la que va a ser a la larga, ya no importa si es la primera o la segunda potencia, es una potencia mundial, es parte del, conduce en el desarrollo de la humanidad, no por nada, no, los tipos salen la inteligencia artificial y tienen la mejor inteligencia artificial, sí, tienen, sí, los, sí, mejores trembanos. ¿Viste esa anécdota, que yo no sé si es cierto o no, pero que Trump se fue a quejar con el CEO de alguna de las grandes, no sé si con Google o con no sé quién, y que le dijo, ¿y por qué no volvés a traer, no relocalizar la empresa? Y él le dijo, ¿sabe lo que pasa, presidente? Que yo quiero juntar ingenieros y acá junto hago todo un evento y vienen 500 ingenieros.
2: Claro.
0: O 1000 ingenieros. y en China con el mismo evento y lleno un estadio de
2: tal cual, tal cual. Sí, yo lo escuché esa anécdota. Sí. Me suena muy real, muy verídica.
0: No me preocupa si es real o no, pero digamos que aplica a la realidad. Ellos tienen un desarrollo, viste, que le ponen no sé qué porcentaje del PBI a investigación,
2: claro, más de investigación. Cosa que Estados Unidos tiene un esquema más parecido al que quiere aplicar acá Milei, que es todo toda la educación privada, o sea, y no salen grandes cantidades de técnicos, ni los mejores tienen la oportunidad en sistemas excluyentes, ¿no? Pues eso es lo que ocurre. Bueno, Estados Unidos se acostumbró a la cultura de, digamos, del no pensamiento, de la berretez, la cultura de plástico esa, y no salen grandes técnicos, que es lo que necesita la tecnología. Me parece que los chinos están mucho mejor enfocados también en eso, ¿no? En el Estado, incitando a la investigación y en las universidades y invirtiendo en eso, ¿no?
0: Es tal cual vos decís, y tenemos la posibilidad enorme, viste, que yo creo que el mundo hoy no está en guerra mundial porque China tiene la voluntad de que no haya guerra.
2: Sí,
0: porque,
2: sí, todavía. Digamos, esperemos que no, pero bueno. Sí, China no evita que se genere, de entrar en el conflicto, ¿no? Porque no les conviene tampoco a ellos.
0: No les conviene, y hasta hoy, por lo menos, es claro que no quieren, digamos. Claro, los chicos evitan meterse.
2: Sí, sí,
0: evitar,
2: sí.
0: Entonces, todo este ciclo que empieza hoy Sabino en Palermo acá, pero que, digamos, seguro va a continuar él con todo lo que él sabe transmitiendo. Tenemos la oportunidad de construir con China una relación, por ejemplo, viste que ellos vienen, invierten un montón de plata, pero la transferencia de tecnología está dentro del proyecto. No es que vienen y como los yanquis o como los europeos, que te venden algo y no te transfieren la tecnología, con lo cual estás eternamente dependiente.
2: Tal cual.
0: Es como que es como el abono del cable.
2: Sí, sí, yo me acuerdo, Cristina había hecho grandes, digamos, acuerdos con China, donde había, ellos formaban a nuestra gente, no es que vos quedabas dependiente de los técnicos de ellos.
1: Está aprendiendo chino.
2: Claro, bueno, sí, por eso, pues, justamente China. Mirá, está marcando una alternativa a todo esto.
0: Yo debo decir que a mí me falta, a los 62 años me falta la voluntad y por ahí las ganas, pero está claro que sí, debería, en Argentina debería enseñarse portugués y chino.
1: Yo le dije al vikingo el otro día, yo quiero aprender el chino para vender mis bandas en China. Bueno, que les vaya muy, pero muy lindo hoy. Yo voy a estar ahí. ¿Van a hacer chorich,
0: No, hoy chori no, porque para nosotros el chori es una movida logística. Vos sabés, Elsa, que nosotros somos los 30 compañeros, sí, o 35, claro, en la base, y todas estas actividades, parece que no, pero estás hablando de recibir por ahí 100, 150 compañeros, es una logística impresionante. Sí, claro, hoy vamos con las
2: empanadas. Bueno, empanaditas, sí, sí.
0: El viernes 18 tenemos la peña de Palermo acá, ahí viene el chori.
1: Ahí está.
2: Yo soy vecino ahí del barrio, así que
1: además compañero soy vecino del barrio,
2: así que
1: ahí
2: me voy a dar una vueltita,
0: La verdad que nos va a encantar tu visita y vamos a seguir. Vikingo, ¿ustedes van este año al Lago Escondido?
2: Y no,
1: él no es el vikingo del Lago Escondido.
2: Estás hablando con otro vikingo. Me encantaría igual, pero bueno, después pasame la data y bueno.
1: Nos vemos entonces más tarde, a las 8, dale, 8 y pico. Y bueno, aguante, dale, Sabino.
2: Un gran abrazo, compañero, y un placer,
1: Gracias. Vamos un tema, a ver qué.
2: Bueno, tengo uno de Orcas que me encantó, que
1: en la plaza.
2: Sí, sí, me encantó. Aparte, me parece que Orcas, siendo una banda tan referente, digamos, ¿no? de una tribu tan importante como la del metal nacional, realmente me parece muy lindo. Y aparte, bueno, más allá de, porque bueno, leí unos pelotudeces en Facebook, algunos, yo no sé si son trolls o qué, que son tiran mala onda, ¿viste? Me parece que está bárbaro, me parece que es momento, digamos, de jugarse, me parece que ojalá que el resto de las bandas metaleras tomen el ejemplo, ¿viste?
1: Sí, sí.
2: Y aparte aparte que hay, viste, que el Pollo Sobrero fue el que lo convocó, que él es fanático de Orcas, ¿viste? Y lo conoce a Walter Mesa, que es el cantante, y lo convocó y me encantó que hayan estado ahí, me parece el lugar donde tenía que estar, me parece que le sirva al resto de las bandas metaleras para tomar el ejemplo. No es momento ahora tampoco, o sea, más allá de que hayan sido los trocos, podría ser un evento de los trocos, los peronistas, hoy no tenemos que ponernos en pequeñeces, tenemos que pensar en grande, en patria, los compañeros en pueblo, en patria, los compañeros de FATE que están quedando en la calle, que hay familia, y van a venir, si no nos unimos, vienen por todo. Entonces está bárbaro, y justo el Pollo Sobrero, que es un referente del sindicalismo, respetado, y que los haya convocado, y haya pintado, y la verdad estuvo buenísimo. No pude ir, me hubiera encantado ir, pero justo, no sé qué, tenía reunión de consorcio ese día. Era lo que me tocó. Si no hubiera estado ahí. Bueno. Estuvo bárbaro. Entonces, bueno, y vamos con un tema que se llama Argentina, tus hijos. Vamos con ese, Diana.
1: Buenísimo, así que bueno, Orca.
2: Espectacular, Orca.

0: Temón.
1: Temazo.
0: Un temón.
1: Temazo de Orca. Sí,
0: antes de cerrar,
1: gran
0: quería...
1: banda, gran banda del metal argentino.
0: Quería... ¡Ay, mira! Sí.
1: Quedó desfasado ahí, con delay.
0: Sí. ¿Sabés qué? Vamos a hablar de la gente en situación de calle. En el registro unificado de violencia registró... Sí. 619 hechos de violencia hacia personas en situación de calle en todo el país, que afectaron a 721 personas.
1: Sí, sí, duele la realidad.
0: Sí, también se vio la cifra de 151 muertes en esta población. La violencia es terrible para el que vive en la calle, es una persona violentada cada 14 horas. Este registro unificado lleva estos números que asustan.
1: Sí,
0: que...
1: sí, es un genocidio a fuego lento esto que nos están aplicando, ¿no? El pueblo argentino.
0: Sí,
1: genocidio a fuego lento.
0: Hay muchas familias completas en la calle, viviendo en la vereda.
1: Sí, cada vez más se ven acá en Capital, se ve mucho.
0: Con algo
1: ahora lo terrible es la derecha, que tiene el discurso de, bueno, expulsarlos, llevarlos a la provincia, lo que no se vean, pero no es solucionarle el problema a la gente que está sufriendo la situación de calle, sino que no se vean, ¿no? Esa es la lectura que hace la derecha, ¿no?
0: Sí, esa, lamentablemente, nosotros ahí en la Casa del Cebolla, en casa, veo yo todos los días, doña, me llaman de la puerta.
1: Sí, mucha gente está sufriendo.
0: La verdad, a nosotros nos ayuda mucho Patria y Futuro del MDF, que nos ayuda con algo con mercadería para la gente que está ahí, atrás del mercado de las pulgas por ahí.
1: Sí.
0: Bueno, lograron estar ahí un grupo de chicos y chicas en situación, se están arreglando como pueden, y los fines de semana se van a ver a la familia y llevan el bolsito de mercadería para la provincia,
1: poquito,
0: ¿no? Para,
1: de comida,
0: para poder,
1: claro, sí,
0: para
1: sí,
0: poder
1: sí.
0: ir y compartir con la familia.
1: Sí.
0: Pero toda la semana están padeciendo la violencia explícita, ¿no? Lo que es la violencia
1: violencia institucional
0: que
1: hay, claro.
0: De las miradas, del maltrato, de que piden...
1: Y el hambre también, porque ahora ya también el hambre, ¿no? Está pegando el hambre.
0: Un poco de agua y no se los dan. El gobierno de la ciudad dice que otro día nos metemos de lleno en ese tema, que hay mucho por reclamar.
1: Muchísimo
0: por reclamar, así que
1: más.
0: Lo vamos a hacer el otro programa, porque mucho hablan, pero hacer no hacen mucho. Así que promesas.
1: A mí lo que más me preocupa es cómo la derecha quiere instaurar una cosa neonazi con la gente. Ni siquiera es que te dicen, bueno, vamos a solucionar la cuestión con porque lo nuestro, por lo menos en discursivamente, tiene una visión humana. Estos tipos son desalmados. Son como nazis, la visión, digamos, esa, ¿no? Si no tenés plata es porque no te supiste esforzar, y si estás en la calle, jodete, y tendré que, sos una cosa que afea a la ciudad. Esa es la visión de ellos, ¿no? No es que el problema es solucionarle a esa gente el sufrimiento, darles un techo, que son derechos constitucionales que se están violando, ¿no? Que conseguirles un trabajo, y si no, darles una asistencia, algo le tenés que dar a la gente. No, ellos directamente, el problema es que afea a la ciudad. O sea, eso me preocupa, ¿no? Y cómo están operando desde arriba hacia abajo con ese discurso, ¿no? Eso es preocupante.
0: Y de acá le mandamos un abrazo enorme al diputado y veterano de Malvinas, Aldo Leiva, por esa falta de respeto que tuvo.
1: Le mandamos un gran abrazo al compañero.
0: Este Martín Menem, que la verdad que es vergonzosa su actitud. Obviamente que es un héroe nuestro, lo tenemos ahí en diputados. Este tipo, el presidente de la Cámara de Diputados, lo provoca, se burla, le toma el pelo. La verdad, es vergonzosa su actitud. Sí.
1: Las desgracias que nos dejó el menemato, nos dejó un montón de Menem que nos dejó ahí.
0: Dios mío, es una peste. Bueno, si te aguantamos, Aldo Leyva, tranquilo.
1: Un aguante.
0: Sabemos quién sos y... Y bueno, estos pasan.
1: ¿Y quién
0: pasan?
1: Es ese, Martín Menem, la verdad es de la peor calaña, lo peor, diría
0: no
1: Chávez.
0: No te llega ni al piso que pisas. bueno, gracias por habernos escuchado, gracias Dayana,
1: que
0: gracias Vikingo por
1: buen
0: venir.
1: Buen fin de buen viernes, a disfrutar
0: y
1: por lo menos.
0: Se despide
1: semana.
0: Nahuelito del programa, sí, así que nos vemos.
2: Buenas, mi nombre es Nahuel. Hoy nos despedimos, Juguetes Perdidos, de Patricio Rey y su redondito de ricota. Y nos vemos hasta el próximo viernes.

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0: Buenas tardes, aquí estamos en una nueva emisión de ¿Dónde está la justicia? Con Adrián Albor, en el programa que venimos haciendo hace muchísimos años. En cualquier momento va a estar Julián Denaro, así que bueno, ¿qué tenés que hacer ahora? Nada, poné la pava, hacete un mate y escuchá a ¿Dónde está la justicia? Con Adrián Albor, que está aquí a mi lado y que lo va a saludar.
1: Amigas, amigos, amigues, amicus, arranca el fin de semana y tu cuerpo lo sabe, aunque no puedas hacer mucho al respecto, ¿no? Porque cuando no hay plata, por más que el cuerpo sepa que se viene el fin de semana, no hay mucho para hacer. Pero acá estamos acá para compartir con vos, estamos acá para compartir con ustedes un resumen de lo que pasó en esta semana. Una prognosis de lo que va a pasar en la semana próxima. Esto se me acaba de ocurrir, ¿eh? Agarramos la bola de cristal y...
0: Lo de prognosis no me queda claro.
1: Un pronóstico.
0: Ah, bueno. Un pronóstico. Lo que pasa es que él hace muchos escritos y entonces lo usa en los escritos,
1: claro,
0: judiciales, ¿no?
1: Escribo, hablo como escribo.
0: Claro, escribo como hablo. Uh-huh. Bueno... Aquí me dice mi compañero de ruta en este programa que vamos a hacer una síntesis. Y yo empezaría por el final. ¿Qué hacía el presidente en la ORT, la escuela ORT? La verdad, tengo todo el discurso grabado, pero vos tenés ganas de escucharlo porque no hice corte.
1: No, bueno. Vamos a recordarle un poco. Yo me acuerdo de un 0800 que salió para denunciar las infiltraciones ideológicas en las escuelas. ¿Vos te acordás?
0: Oh, sí.
1: ¿Te acordás que sacaron un 0800 en el cual se podía denunciar si los maestros de tus hijos decían algo... Con contenido ideológico, ¿no? Me acuerdo que ya fue en época de Macri jefe de gobierno en la ciudad de Buenos Aires. Pero también me acuerdo de ese mismo Macri. No me acuerdo si era un 9 de julio, un 17 de agosto. Estaba en un acto en una escuela con todo nenito, con guardapolvo. Por lo menos fue una escuela pública, Macri, digamos todo, ¿no?
0: Teníamos guardapolvo blanco.
1: Sí, estaban los pibes con el guardapolvo blanco. Y Macri hablando que, diciendo que Moyano tenía que ir preso, ¿no? Bueno, los nenes de segundo grado, de 7 años, escuchando que Moyano tenía que ir preso, ¿no? Y bueno, ahora lo tenemos al presidente de la Nación yendo a una escuela pública. Una escuela pública, una escuela privada.
0: Una escuela privada.
1: Una institución privada. Y vamos a decirlo, de élite, ¿no? Porque no cualquiera puede entrar a la ORT.
0: Es muy buena escuela, pero bueno,
1: muy elevado,
0: más allá de que sea paga, es muy buena escuela.
1: Sí, sí.
0: Es el nivel del Nacional
1: y buena, todo lo demás. Buena escuela y bien
0: muy cara,
1: paga.
0: Muy cara.
1: Muy cara, no cualquiera. No el hijo de cualquier vecino no puede ir a la ORT. Y ahí fue a dar una clase de... Inteligencia artificial y ética estatal.
0: No habló
1: estatal.
0: De inteligencia artificial, discúlpame.
1: Pero, claro, él tenía que hablar de eso, ¿no? Porque lo convocaron para hablar de inteligencia artificial.
0: Y no habló de eso.
1: Y ética. ¿De qué habló?
0: Bueno, de cualquier cosa. De lo mismo de siempre. En contra de los periodistas, en contra de todo. O sea.
1: Sí, pero aparte dijo que Marx... ¿Cómo fue? Está con un delirio místico. Primero... A mí me impresionó que no estaba bien.
0: Hace rato que no está bien.
1: No, pero hay veces que vos no estás bien por cuestiones biológicas y hay otras veces que no estás bien por cuestiones... Parecía falopeado. Daba la impresión de que estaba drogado, ¿no? Y además de drogado parecía que estaba bajo un delirio místico también, porque empezó a hablar del cielo, empezó a hablar del diablo, de Satanás, y terminó diciendo que... Marx, bueno, nada que no haya dicho también del Papa Francisco, ¿no? Recordemos que el mismo Milei que fue a sacarse fotos al Vaticano con la hermana como primera dama vestida de negro, ¿no? Al estilo Esa historia de las primeras damas de irse vestidas de negro a ver al Papa.
0: Porque lo exige el protocolo.
1: ¿El protocolo exige que vayan de negro?
0: Sí, ¿qué crees que vayan de rojo?
1: Bueno, ¿qué me dejan?
0: No, exige de negro pollera y sombrero.
1: Bueno,
0: en serio.
1: Ni Francisco lo cambió eso, bueno.
0: No importa. Francisco, Francisco cambiaba las cosas sustanciales, todas, no las formales.
1: Todas se visten como Jackie Kennedy, igual.
0: Exactamente.
1: Las veces están todas como Jackie Kennedy, que no sé qué papa estaría en la época.
0: Menos mal que esta Fátima Flores no llega a ser primera dama, porque con los escotes que usa, con el busto prácticamente que le llega a la pera, no podría entrar.
1: Hay muchas cosas para hablar también, ¿no? Si queremos hablar de
0: tengo el audio de Milei. Si querés, lo podemos poner en algún momento, en alguna parte.
1: Mándaselo a Dai, que la saludamos en este acto.
0: Yo, con referencia a eso de la... yo estaba saludando a Dai, yo te interrumpí. Con referencia al ORT, yo quiero decir una cosa. Me parece que son más culpables, porque ya sabemos lo que es Milei, las autoridades de la ORT que la presidencia de la nación. O sea, ¿qué es lo que le agrega a la escuela ORT llevar al presidente de la nación? Porque cuando fue al Copelo, pues es que yo, cuando iba al colegio y hacíamos bailes, venían los chicos del Copelo, porque yo también iba a un colegio devoto.
1: Ajá.
0: Bueno, o sea, que conozco bien al Copelo, si bien ahora debe estar un poquito cambiado, ¿no? En ese momento, cuando yo iba al colegio, eran colegio de varones, ¿no?
1: Claro.
0: Y los míos de mujeres,
1: claro. Se miraba que los colegios de chicas hicieran fiestas con los colegios de chicos, sí.
0: Pero cuando fue al Copelo, digamos que fue a visitar, yo no estoy de acuerdo, pero fue a visitar al colegio donde él fue, ¿no? Donde transcurrió la primaria, la secundaria, no sé. Pero, ¿qué es lo que motivó a las autoridades de la ORT a llevar al presidente de la nación cuando saben totalmente, todo el mundo sabe, es de público y notorio, que el presidente cuando va a disertar, cuando va a exponer a un lugar, no está en sus mejores discursos? O sea, los discursos son violentos, los discursos son siempre en contra de... O sea, la gente está un poco cansada, y a eso le sumamos que el público que tenía en la ORT era un público de adolescentes. De adolescentes, el que más grande tendría de edad tendría 17, 18 años. Más no habría. Y aquellos que no estaban de acuerdo en quedarse fueron encerrados en una aula. A eso sumémosle que vos sos padre de dos chicos, ¿no? O de un chico que va a la ORT. Y no sabes mucho el operativo. Entonces tu hijo encuentra caminando por los pasillos del colegio a toda la seguridad, entre ellos francotiradores. ¿No? ¿Te queda claro? O sea, ¿cómo lo tomás?
1: Es entendible. No nos olvidemos que Milei recibió bullying en la escuela, entonces fue con francotiradores.
0: Yo conozco la zona donde está la ORT porque vivo relativamente cerca, a 10 cuadras. Bueno, vos también, no tampoco vivís tan lejos. Díaz Vélez y Yatay y Díaz Vélez. Desde Rivadavia estaba cerrada la Díaz Vélez, que es una calle de salida.
1: La estación Yatay es una calle de salida porque es la que tiene paso bajo nivel en el tren Sarmiento.
0: Exactamente, venís de Rivadavia y bajás.
1: Si no, te tenés que ir hasta Campichuelo, que la recargás y es un quilombo. Y además cerró la estación, no sé si era Río de Janeiro. Sí, cerró la estación del subte también. Sí.
0: No puedo creer.
1: Tuvo un operativo si temiera por su vida, ¿no?
0: Bueno, pero está, forma parte de su
1: paranoia,
0: de
1: los excesos.
0: Realmente no entiendo. Ahí tenemos, Dai, si querés poner, adelantar un poquito el cosa, porque primero saluda
1: a tu piacere, Dai. Pasale unos 10 segundos, 15 segundos y metelo.
0: Pero bueno, fue a la ORT. Y otra, mientras el presidente estaba disertando en la ORT.
1: ¿Cómo? No puede ser. ¿Qué? Le parece que le pasaste mal el audio.
0: ¿Cómo? Qué raro.
1: Nosotros somos infalibles.
0: De mí no.
1: ¿Y qué pasó?
0: No,
1: mientras el presidente estaba en la ORT, Patricia Bullrich...
0: No, en el Senado se estaba votando todo lo relacionado con el Banco Central.
1: Uh-huh. Sí, y paralelamente también te digo que también Patricia Bullrich fue a una escuela que se llama Saint-Jean. ¿Te suena Saint-Jean?
0: No.
1: No, ¿no te suena un gobernador de facto de la provincia de Buenos Aires entre 1976 y 1981? Sí, me suena. Don Américo Saint-Jean. Nosotros tenemos una escuela que se llama Saint-Jean. Decime que es por el santo escrito en inglés. Porque si es por Américo Saint-Jean, es un genocida que murió procesado por delito de lesa humanidad.
0: Bueno, ¿y hay dónde está esa escuela Saint-Jean?
1: Ah, es una escuela privada de la de acá, no sé, de la capital federal. Ahora la voy a buscar.
0: Bueno, pero debe ser alguna escuela
1: estuvo Patricia
0: inglesa, inglesa con claro, inglesa con motivos de ¿no? No sé, francesa no, inglesa, Jean es
1: Saint-Jean.
0: No sé. Bueno. Bueno, y mientras tanto se votaba la el tema este de la autonomía del Banco Central, más que de la autonomía, la duración del mandato del presidente del Banco Central. Insólito. El oficialismo pretende que después del 2027 el gobierno que, o sea, los candidatos que ganen, el partido o el frente que gane para la presidencia de la nación se mantenga con un presidente del Banco Central que responde a un modelo económico totalmente diferente. Si gana el peronismo, va a ser totalmente diferente. Entonces, el presidente del Banco Central, que es el que tiene a su cargo toda la política monetaria, etcétera, etcétera, tiene que subsistir o gobernar con un señor que no tiene nada que ver con su
1: ideología,
0: con su ideología y gobierno, su programa de gobierno, digamos, saquemos ideología, con su programa de gobierno. Entonces, eso se estaba a votación y ganaron, se le dio media sanción a ese proyecto. La oposición tuvo 131 votos y se ganó por 145, una cosa así. Con la ayuda, siempre, la ayuda denodada de los postergados en fondos y en todo lo demás, de los gobernadores provinciales de Salta, Tucumán y la verdad que ya ni me acuerdo quién más. Y por supuesto con la ayuda de
1: los radicales que votan con la nariz tapada pero no dejan de votar.
0: No, por lo menos no sé si no dejan de votar, pero no sé si no se abstuvieron algunos. La verdad que ya ni me fijo porque realmente me pone del tomate. Bueno, esto va a ir al Senado, así que veremos cómo resulta en el Senado. Sería abominable, yo creo que coincidiendo con lo que vos decís siempre en este programa, cuando culmine este gobierno, si es que nosotros llegamos al gobierno y ganamos las, si el peronismo llega al gobierno y ganas las elecciones, lo primero que tiene que hacer es primero tener mayoría propia y segundo derogar todas estas leyes que son nefastas para el pueblo argentino, ¿no?
1: Vamos a explicarle un poco a la audiencia cuál es la ventaja o la desventaja de contar con un presidente del Banco Central que acompañe el programa de gobierno. Si vos no tenés, si el presidente del Banco Central no acompaña el programa de gobierno, la posibilidad de vos seleccionar la política económica es bastante compleja. Porque vas a tener, tenés el riesgo, sobre todo si queda el que deja Milei, ¿no? Tenés el riesgo de que te deje un tipo que, por ejemplo, te diga, no vamos a emitir moneda, no me voy a meter a los bancos a decirle que bajen las tasas usurarias, no cumple con las funciones que tiene el Banco Central. O sea, vos necesitas el Estado. Tiene que ser un Estado que trabaje de manera coordinada. Vos no podés tener, para oposición ya está el Congreso, vos no podés tener el Banco Central en oposición al gobierno, porque si no es un Banco Central antidemocrático, un Banco Central que no acompaña el programa de gobierno votado por el pueblo. Y eso es lo que pretende hacer. Esto ya ha pasado en otros países. Hay otros países donde han independizado su Banco Central y tienen este problema, que cualquier política económica que quiera hacer el gobierno electo popularmente con los votos en un marco de una democracia se encuentra con el obstáculo de quien debería estar acompañando el programa de gobierno. Saludamos a Enrique y a Nico, que hoy nos están escuchando en vivo. Ahí lo vemos que han mandado un corazoncito en YouTube. Miranos por YouTube, buscá dónde está la justicia en Radio Rebelde. Buscalo en YouTube, que nos vas a ver nuestros bellos rostros acá, el de Susana y el mío, y dejanos tus mensajes que los vamos a leer en vivo. Pero bueno, estábamos diciendo que el presidente había ido a una escuela. No sé, Dai, si tenemos el audio. Vamos a escuchar, a ver, de estas cosas maravillosas que dijo en el marco de una charla sobre ética en inteligencia artificial y gobierno. A ver qué le dice el presidente de ética y de gobierno.
2: El capital tiene importancia, obviamente, también tiene importancia lo que pase en el mercado de trabajo y muy especialmente lo que pase con la población. Y de hecho estamos pagando muy caro la locura de los pañuelitos verdes. Digamos, hoy Argentina no llega a una tasa de crecimiento de la población y de natalidad que permite la reposición. Por lo tanto, digamos, esa pasión por hacer niños en el vientre de la madre también nos está costando caro en términos de crecimiento y ni les cuento en términos de sistema previsional. No solo eso, pero también es importante el capital humano. En materia de capital humano es interesante lo que está ocurriendo, al margen de haber sacado 14 millones de personas de la pobreza.
1: Bueno, sigue insistiendo, ¿no? Milei con que sacó 14 millones de personas de la pobreza. Quizás él realmente se lo crea, ¿no? Quizá, o sea, vos tenés el narcotraficante que solamente la vende y está el narcotraficante que la vende y que la consume. O sea, si Milei solamente vende la mentira es una cosa. El tema es cuando se la cree él también, ¿no? Estos son los dichos, no son los dichos en la escuela, estos son los dichos en el marco del foro de American Council, no sé, le ponen un nombre así rimbombante, cuando va a hablar para los amigos que le entregan el 9 de oro de Romay, ¿no? O sea, cuando nosotros hablamos del 9 de oro de Romay es cuando Alejandro Romay, que era el dueño de Canal 9, hacía hacía unos premios que lo ganaban todos, lo ganaba Luisa Culioc, lo ganaba Arnaldo André, lo ganaban todos se ganaban su 9 de oro. Hasta Moria Kazan, creo que aparece en la serie, ahora que está en Netflix, aparece también con un 9 de oro. Pero bueno, ahí, ¿no? Siguiendo esta dicotomía, ¿no? Lo mencionábamos en el programa pasado. Pasaron de decir que las mujeres se embarazaban para cobrar un plan a decir que el problema es que pueden no tener los hijos que no quieren tener. O sea, la solución de la Argentina es que la gente se le pinche el forro, ¿no? Y que tenga un hijo sin voluntad de tenerlo. Esa es la solución para la Argentina, para el presidente. Paralelamente, vamos a contar.
0: Ahí te mandé el otro, querido Dai.
1: Y cruce los dedos a ver si es el que corresponde, vamos. Vamos a hacer el Betson, vamos a ver.
0: Nosotros
1: vamos a ver.
0: Somos un programa
1: hecho con amor.
0: Hecho con amor y con poco dinero. Con lo cual nosotros realizamos nuestra propia producción
1: y lo hacemos,
0: pero
1: en vivo.
0: También trabajamos.
1: Sí, trabajamos.
0: Entonces,
1: de otras cosas.
0: A veces lo hacemos en vivo porque no tenemos tiempo material durante el día, así que sepan perdonar.
1: A ver, vamos.
2: Los adversarios políticos, estoy siendo generoso porque la realidad es que cuando uno ve lo que hacen, llamarlos adversarios es darle una estatura moral que no tienen. Pero igual, por más sucios que sean, eso no justifica que nosotros tengamos que jugar sucio. Por eso recientemente se filtró una frase mía que dice: al populismo no se le gana con más populismo. Al populismo se le gana haciendo las cosas bien. Digo, porque en los últimos días, meses, hemos tenido cierta presión para modificar el rumbo y ser más laxos. Y eso al margen que si uno hace un buen análisis económico terminaría mal, aun cuando terminara bien, sería un contrasentido pretender ganarle el populismo haciendo populismo. Es decir, sería una victoria pírrica. Por lo tanto, dado que no estamos dispuestos a negociar, nuestros valores éticos y morales,

0: Hablando de moral, son lo que le afanaron el 3% a los discapacitados y el que hizo la estafa de la criptomoneda, que cuando saltó la bronca quedó registrado que preguntaba si igual le iban a pagar, y justificó la estafa en que lo hizo desde su cuenta personal y no desde la cuenta presidencial. Esa es la moral de esta gente, ¿no?
1: Pero, Adrián, a ver, un chico cuando entra al primer año tiene 13 años.
0: En Capital sí, en provincia tienen hasta sexto sí, grado y tienen primer año en los 12.
1: Bueno, pero estamos en una escuela de Capital, sí. ¿No? 13 años, o sea, que había chicos de 13, de 14 segundo año.
0: Se supone
1: año.
0: Que los hacían de los últimos dos años, 16 y 17 años.
1: 16 y 17 años.
0: Sí. Menores.
1: Si bien es un colegio que dijimos que muy bastante avanzado, ¿es un discurso de hablarles de populismo y adversario a los alumnos?
0: Habló de...
1: Un presidente que lo que tiene que hablar es lo que hace un presidente.
0: Instigó al odio contra los periodistas. Le pedía al público que abuchearan con más vehemencia a los periodistas. Pero bueno, lo que tenemos ahí también es una frase memorable del... ¡Ay! Al populismo... se lo combate haciendo las cosas bien, no con más populismo. Mira qué interesante. ¿Qué es el populismo?
1: No sé, qué sé yo. Para él el populismo es darle a los pobres. Ahí tengo... Después vamos a escuchar a Grabois.
0: Populismo sería hacer lo que el pueblo quiere, aunque vaya contra sus propios intereses, ¿no? Eso sería una definición de populismo. Ahora, ¿quién mejor que el pueblo para conocer cuáles son sus propios intereses? O vos sos un paternalista. Hacer lo que quiere el pueblo no se llama populismo, se llama democracia. Yo tuve un profesor maravilloso, un geofilósofo, Ricardo Guibur, que nos enseñaba, nos decía que la diferencia entre libertad y libertinaje era que el libertinaje es la libertad que le gusta a usted. Y la libertad es el libertinaje que me gusta a mí. Esto es lo mismo con el populismo. El populismo es la democracia que le gusta a usted y la democracia es el populismo que me gusta a mí. Entonces, se le pone un nombre feo, populismo, a lo que en realidad no es otra cosa que un valor en sí mismo, que es la democracia. Vos no me podés venir a ponerte en la posición de paternal, en la posición de padre, y pretender decirme a mí qué es lo mejor para mí, cuando no es lo mejor. Y aparte, seguir insistiendo con que sacó 14 millones de personas de pobreza. Basta, Milei, no te la crees ni vos esa. Le pido a Dai que vaya tratando de hacer la conexión que teníamos prevista para las 19:30 horas, porque... Vamos a tener.
1: 19:30.
0: Sí, vamos a tener, Susana querida, a una colega, Bárbara Bértola, que es abogada de una comunidad originaria.
1: De pueblos originarios.
0: La comunidad de pueblo originario que se está viendo afectada por el régimen de incentivo a las grandes inversiones, ¿no? Esto, otra de las cosas, se suponía que la macro iba a ser tan buena que acá se iban a matar todos para venir a invertir, ¿no? ¿Vos te acordás? Iba el experto en crecimiento, con o sin dinero, iba a hacer las cosas tan bien que acá iban a hacer cola en Ezeiza para venir a invertir. Pero resulta que parece que no sé si no están hechas las cosas tan bien. Hubo que hacer un régimen de incentivo a las grandes inversiones para darles privilegios írritos a los extranjeros que no se le dan a los nacionales tampoco, y esto nos parece que... aparte le ponen un nombre rimbombante, ¿no? Cuando hicieron el gran saqueo a los jubilados, Macri le puso reparación histórica y le robó el 70% de los retroactivos a los jubilados. Pero le puso... no podía poner choreo histórico porque no queda bien. Tuvo que decir reparación histórica. Y acá con el régimen de inversión de incentivo a las grandes inversiones, tenemos que esto afecta también a los pueblos originarios. Y como les decía hace un ratito, tenemos en conexión a una querida colega

0: La trayectoria conozco, es una gran luchadora por los intereses colectivos. Cuando uno estudia abogacía puede hacerlo para mejorar su propia situación económica, puede hacerlo con una vocación de justicia y puede hacerlo con una vocación de justicia social. Y acá tenemos a la doctora Bárbara Bertola. No sé si lo estoy diciendo bien, Bárbara, porque siempre lo había escrito tu apellido. ¿Es Bertola o Bertola?
1: Bertola, ¿qué tal? Bertola. Buenas tardes. Muchas gracias por la presentación.
0: No, por favor, absolutamente merecida. Bárbara es abogada patrocinante de la comunidad Mbya Guaraní Tapé Mirí. Eso seguro que no lo dije bien. ¿Cómo es el nombre de la comunidad, Bárbara?
1: Tapé Mirí.
0: Perfecto, Tapé Mirí.
1: Ah, sí.
0: Bueno, a Bárbara les decía, la conozco de luchas por la educación en la ciudad de Buenos Aires, en tiempos donde se hacía cualquier cosa. No es que se dejó de hacer cualquier cosa, sino que ahora como nacen menos pibes, hay menos problemas de vacantes y de otras cuestiones. Pero bueno, hoy estamos con el tema del régimen de incentivo a las grandes inversiones, RIGI, y cómo esto afecta a comunidades de los pueblos originarios. ¿Por qué no nos contás un poco, Bárbara?
1: Bueno, sí, se inició una demanda por la comunidad Tapé Mirí. Esta afecta a los pueblos originarios como nos afecta a todos, porque esto es en realidad lo que están diciendo, que es una ley de inversiones, o sea, es una ley que promueve actividades y para eso hay desgravamientos tributarios aduaneros. Así se la cataloga la ley, pero en realidad es una ley de transformación de recursos naturales, de explotación de recursos naturales. Así que como ley de explotación de recursos naturales, es una ley de gran impacto ambiental, nos afecta a todos, pero cuando se explotan recursos naturales, lo que está en juego más que nada son los territorios de los pueblos originarios. Que además de la gente de todos, ¿no es cierto? Al ser una ley ambiental, tendría que haber estado sometida en sus fases iniciales, en la preparación y la formación de la ley, a mecanismos que prevé tanto el acuerdo de Escazú, que nos abarca a todos, como el convenio 169 de la OIT, que es para las poblaciones indígenas. Y eso no se hizo, no se está haciendo y no se prevé que se haga. Así que iniciamos una tutela anticipada ante la justicia, que todavía no está despachada. Está con vista al fiscal y estamos esperando a ver qué es lo que pasa con eso.
0: ¿Dónde está esta comunidad? ¿Dónde está ubicada geográficamente?
1: Esta comunidad está en Misiones. Las comunidades ya fueron muy afectadas por los RIGI. Acá hay una cosa que hay una confusión y que mucha gente lo que dice, o sea, porque eso me ha tocado escucharlo, que viste que hasta que no venga el proyecto, en este caso serían los vehículos de proyecto único, los BPU, no se puede saber si hay afectación o no. Esto es esta ley del superRIGI es una ley marco. Entonces lo que fija son las condiciones en las que se van a explotar los recursos naturales a través de los BPU. Entonces, si es una ley que va a fijar las condiciones de explotación de los recursos naturales, tiene que tener la intervención de la ciudadanía para que tenga una participación informada en lo que va a pasar con lo que es el ambiente. Y sobre todo, y en especial, en relación a los pueblos originarios, porque los pueblos originarios, por el convenio 169, tienen reconocido un especial derecho sobre los recursos naturales, porque ellos tienen, o sea, un concepto, o sea, el territorio de ellos no es necesariamente el territorio que surge de títulos de propiedad, tienen un concepto de territorio mucho más amplio, así que las afectaciones son más amplias para ellos.
0: Las posesiones ancestrales.
1: Las posesiones ancestrales que no están reconocidas, uh-huh. O sea, porque él se comprometió a reconocer y no reconoce. Ah. Y así reconozca después los títulos de propiedad, no coinciden los territorios con lo que es el título de propiedad tampoco. Entonces tiene que haber un cuidado mayor, tiene que haber una participación indígena. Uh-huh. Porque
0: necesito que me expliques qué es BPU porque no tengo la menor idea.
1: Bueno, que eso es lo más grave, ¿no? O sea, en el proyecto superRIGI uno cree que solamente es el tema de los desgravamientos o la promoción. El super rigi lo que prevé o lo que estipula es la creación de los vehículos de proyecto único.
0: BPU, vehículo de proyecto único. Ajá.
1: Claro, entonces que esto es algo más que el negocio. Antes lo que se decía, bueno, el RIGI va a ser la inversión. Viene una inversión, el proyecto de inversión y ya está. Bueno, estos proyectos de inversión tienen este nombre un poco más rimbombante, pero porque aparte tiene otras características. Estos BPU, una vez que estén aprobados, o sea, van a ser uno lo que se tiene que imaginar que un BPU va a ser una especie de burbuja. Que una vez aprobada esa especie de burbuja, el Estado no va a tener facultades regulatorias o no va a tener tampoco poder de policía para hacer el control adentro de esos BPU. Entonces, esos BPU no es solamente un tema de desgravamiento o de falta de o sea, o de promoción tributaria lo que va a ocurrir. El BPU va a funcionar como espacios que van a estar corridos de la soberanía estatal, o sea, van a ser espacios en donde los inversores van a explotar sin mucho control. Uh-huh. No se van a poder poner nuevos controles ni, o sea, es una situación mucho más grave de lo que es el RIGI.
0: Hay una renuncia a la soberanía, digamos, ¿no? Yo quiero poner un kiosco en Sarmiento y Esmeralda y me viene la municipalidad, si el matafuego está descargado me clausuran, pero estos pueden venir a contaminar ríos, a desmontar montes, a hacer lo que se les antoje y no hay control.
1: No solamente eso, el Estado también lo que hace, por eso son los BPU, el Estado lo que hace es obligarse a sostener todos los requerimientos que tenga el BPU para su funcionamiento. Entonces,
0: a lo banca económicamente significa encima sostenerlo en ese sentido.
1: Tiene que sostener en el sentido de si necesita luz, va a tener que generarle la luz. Entonces es lo que tienes, o sea, y esto nos afecta a todos, va a tener la prioridad en ese abastecimiento de luz. Te van a decir que no, o en el abastecimiento de agua, te van a decir que no. Bueno, pero si en la reglamentación en este momento, la norma lo que dice es eso. Y lo que dice es que si ese suministro constante que tiene que tener de todos aquellos insumos que necesite para su funcionamiento, el Estado no lo posibilita, el Estado va a ser demandado ante el CIADI, porque también lo que ocurrió es que en estas reuniones de comisión hubo gente de algunas provincias que dijo, no, nosotros obviamente vamos a administrar el agua en favor de las poblaciones.
0: Claro.
1: Está bien, vos administras el agua en favor de las poblaciones y después vamos a tener una demanda contra la nación. Ese agua que vos vayas a administrar en favor de las poblaciones, haciendo un ejercicio de soberanía muy racional y como corresponde, le va a generar un costo gigante a la nación. Entonces, lo que hay que hacer es controlar primero lo que es esta ley, que tiene un impacto ambiental enorme, y para eso tiene que tener participación ciudadana y participación indígena ciudadana, antes que nada, antes que seguir avanzando. Una cosa que también, o sea, se tienen que dar cuenta que es una cosa grave y que por eso todos necesitamos participar y no se está convocando, es yo no sé si saben, el proyecto de ley lo que dice es que lo que se está promoviendo es la instalación de empresas innovadoras a nivel tecnológico, ¿sí? El proyecto de ley da algunas características que tienen que ser transformadoras y qué sé yo, pero el mensaje del Poder Ejecutivo dice o precisa que, a modo de ejemplo, que esas actividades pueden ser IA, data centers, semiconductores y biotecnología. ¿Sí?
0: Sí.
1: Sabemos que, por ejemplo, sabemos que IA y data center consumen muchísima energía, las otras también, pero consumen muchísima energía eléctrica. ¿Sí? Nosotros tenemos un solo sistema eléctrico, un sistema eléctrico integrado en la Argentina, que es el SADI. Si a ese sistema eléctrico, que cuando hay una sobrecarga en verano de aire acondicionado se corta, se le va a enchufar un data center, porque la ley no prevé alternativas de provisión de energía eléctrica, de que se la autogenere ni nada por el estilo. La ley no dice nada de eso. Entonces, si vamos a si estás promoviendo esa instalación y le asegurás que le vas a dar todos los insumos y recursos necesarios para su funcionamiento, también es la energía eléctrica. Si enchufas un data center en el SADI, lo que vas a tener es que la energía no va a alcanzar para todos. Y lo que se hicieron fueron reformas también, que eso ya pasó el año pasado o el anteaño, yo no me acuerdo, en el marco regulatorio de lo que es la producción de energía, que ahora lo que es que así se están viendo los precios, que la energía está desregulada y los que están produciendo la energía tienen que lo hacen en busca del margen de ganancia. Entonces, ¿quiénes van a poder pagar la electricidad? Porque va a haber más competencia, va a haber más demanda, el precio se va a encarecer, no va a alcanzar para todos, el resto vamos a vivir a vela con este proyecto de ley. Si es que de verdad se llegan los proyectos de data center, de IA, lo que sea, y pasan, o sea, está todo demasiado improvisado. No, claro. Tendrían que haber sí, no sé si tienen alguna. Sí.
2: Susana Nasuti te habla, ¿qué tal? ¿Cómo te va, Bárbara? Aquí en Dónde Está la Justicia, con Adrián Albor. Te quería hacer una pregunta. Los pueblos originarios que vos estás representando y los que no estás representando, pero en estos momentos, ¿en qué situación se encuentran? O sea, porque viene el superrigi, empieza el superrigi, pero ¿sobre qué base? O sea, ¿sobre la base de una situación caótica? ¿Sobre la base de una situación tranquila? Dudo lo que estoy diciendo, lo de tranquila lo pongo entre comillas. ¿Cuál es la situación actual en la que se encuentran los pueblos originarios? ¿Qué motiva, aparte, la tutela que vos estás presentando en representación de ellos? Tiene que ver con el superrigi, pero más allá del rigi, ¿cuál es la situación que están viviendo con el agua, con la serie de recursos naturales que este gobierno pretende que se queden las empresas?
1: A ver, no es ninguna novedad, ni voy a decir nada novedoso.
2: No importa, para recalcárselo a los oyentes, ¿viste? Para que todos los días tengamos que decir lo mismo.
1: No. Ellos son víctimas de procesos de discriminación históricos. Ellos son víctimas de procesos de discriminación en el cual son voces silenciadas en los procesos de formación de decisiones y de políticas públicas que les impacta directamente. Ellos nunca tienen participación, no se les permite participar. El reconocimiento de las tierras, que hay tratados y supuestamente mucha gente, o sea, es completamente obstaculizado el reconocimiento de sus propiedades comunitarias. Ellos lo que reafirman y lo que tratan de explicar siempre, yo estuve hablando mucho con el cacique Hilario, que es el de la comunidad Tapemiri, también estoy representando, patrocinando en este momento a otra comunidad que es de Jujuy, que está Teixipi. Ahí es, ahora no me sale el nombre, pero cacica iba a decir, pero tiene otro nombre.
2: Sí, tiene otro nombre, difícil. Tiene otro nombre, pero no me puedo acordar, yo tampoco.
1: Yo tampoco, mira, no me sale, voy a decir cualquier cosa. Bueno, ella se llama Susana Girón, también es muy activa. Ellos están realmente mal, primero porque ellos están en una situación un poco más sólida porque las comunidades de ellos están reconocidas en este momento. Ahora, el cacique Hilario, que es de Misiones, está al frente también, está dirigiendo una agrupación de otras comunidades en las que algunas no están en la misma situación y están siendo desalojadas de sus tierras ancestrales, porque justamente no tienen títulos de propiedad, pero están en esta situación que esperan los títulos de propiedad de aquellos que los quieren desalojar. Entonces es una situación muy difícil.
2: Es un círculo vicioso.
1: Un círculo vicioso terrible, porque aparte también están en esta situación de que antes se tienen que como constituir como comunidades, pero se constituyen muchas veces como asociaciones. Entonces, la asociación tampoco, una asociación civil como son, tampoco tiene una fecha de nacimiento, que tampoco reconoce la preexistencia de cuándo están ocupadas. O sea, hay toda una situación bastante dramática, porque a nivel jurídico no están reconocidas las características de los pueblos existentes como tienen que ser para que puedan ejercer sus derechos.
2: Claro.
1: Y, Y la situación está complicada también porque hace poco hubo un fallo en la Corte. Ellos realmente, yo entiendo y viendo lo que es la jurisprudencia internacional, que también que hay de acuerdo, y de las recomendaciones de la OIT y demás, que como tendría que entenderse los derechos que surgen del convenio de la OIT del 169, tendrían ellos que tener derecho de consulta. Tendrían que ser consultados. Ahora la Corte restringió bastante el tema de la consulta. Independientemente de eso, tiene que haber una participación informada, que eso está de acuerdo al 169, y eso tiene que estar en la formación de la ley. El Estado no ha hecho evaluaciones estratégicas de ningún tipo. El Estado, lo que van a decir, que eso es un error, que realmente hay que tratar de que eso quede claro. La ley lo que contempla es que las autoridades de aplicación, que van a ser jurisdiccionales, establezcan o regulen los estudios de impacto ambiental. Ahora, un estudio de impacto ambiental nunca va a reemplazar un estudio de impacto estratégico.
2: Claro. Una pregunta. Hace mucho tiempo, unos años atrás, antes del 2020, se estaba realizando un censo sobre los territorios en los cuales o que les pertenecen a los pueblos originarios. ¿Tenés antecedentes? ¿Tenés noticias sobre esta cuestión? ¿Cómo quedó? Inclusive lo estaban realizando algunas universidades, entre ellas la Universidad de Lanús, por ejemplo.
1: Sí, está el INADI, que es
2: el INADI, instituto, claro.
0: ¿Todavía existe? ¿No lo voló Milei junto con el INADI y tantas otras cosas? No le avisemos, no le demos ideas.
2: No, por eso, callate, no digas nada.
1: Ahora le puso el nombre, es una secretaría, entonces ahora es INADI. Sí, cambió el nombre, ¿no? SINAI o SINAI, no sé.
2: No sea cosa
0: de
2: que,
0: paso,
2: no sea
0: de
2: cosa
0: paso
2: que tenga un nombre del pasado.
0: Sí.
1: O sea, un poco alejado de lo que son nuestras raíces, ¿no?
2: Sí.
1: O sea,
2: pongámonos contentos que no se lo puso en inglés. Community. Community. Sí.
0: Bueno, vamos a hablar un poquito de este
2: Espérame,
0: tema.
2: Me estaba hablando del
0: sí,
2: censo.
0: ¿Sabías algo de esto, Bárbara?
1: No, sí, hay, se han hecho, pero no está terminado. Hay comunidades reconocidas, hay territorios censados, todo, pero es un trabajo que no está concluido.
0: Absolutamente.
2: O sea, tenemos que hacernos cargo entonces que los gobiernos anteriores, nacionales y populares, terminaron este censo, esta tarea que permitiría ahora tener a todas las comunidades reconocidas, si bien con el gobierno que estamos transitando...
0: No es el mejor momento para hacerlo.
2: No, ahora no es el mejor momento, pero en el gobierno que estamos transitando, estar reconocido o no estar reconocido es totalmente aleatorio, claro, ¿no?
0: Refrescámosle un poco la memoria a la audiencia. En el año 1994 se hace la reforma de la Constitución Nacional, donde se reconoce la preexistencia de los pobladores de estas tierras que antecedieron a lo que hoy llamamos Argentina. ¿Con qué autoridad moral podríamos nosotros reclamar a Inglaterra que nos devuelva las Malvinas si nosotros nos cagamos en los derechos de los pueblos originarios? Nosotros, los pueblos originarios, nos precedieron. Están antes de que esto sea la Argentina y esos pueblos tienen derechos que les da el hecho de ser preexistente, que les reconoce la Constitución Nacional, y tienen estas posesiones que son que se remontan a tiempos donde no existía la escritura, digamos, no la escritura traslativa de dominio, sino que no había escritura. Estamos hablando de miles de años atrás, cuando empiezan a asentarse las poblaciones en esta parte de América. Estamos hablando de la separación de la Gondwana, ¿no? Lo que se estima que pasó. Sí, Bárbara.
1: Sí, pero lo que hay que entender también, el tema de la escritura, que ellos también tienen una concepción distinta de la propiedad. Uh-huh. Y como son preexistentes, esa concepción distinta de la propiedad, el Estado se las tiene que reconocer y todavía no ha hecho nada para reconocérsela.
0: Tienen un derecho a vivir de acuerdo a como ellos quieran vivir. Nosotros no podemos venir a imponerles la civilización de Sarmiento. Ellos tienen que tener hasta sus propios conceptos de justicia. De hecho, hay muchos trabajos realizados sobre la justicia de los pueblos originarios, por sus métodos composicionales que ellos tienen históricamente, con tantas cosas que son alternativas a lo que nos viene de Europa, ¿no? Y ellos tienen este concepto de la propiedad comunitaria, que es algo que no... Pasan los años, ya van más de 30 de la reforma constitucional, y se hizo una reforma del Código Civil y Comercial y no se termina de reconocer la propiedad comunitaria de los pueblos originarios, a pesar de que hay un mandato constitucional.
2: Una pregunta. Perdón, discúlpame, Bárbara. Sí, habla.
1: No, que lo que acaba de decir recién el doctor Albor es cierto. El tema se hizo en la reforma del Código Civil, se trató de atender a las cuestiones de los nuevos derechos reales, y sin embargo los derechos reales ancestrales de estas comunidades no estuvieron en agenda nunca.
2: Claro.
1: O sea, tratar de encontrar una forma jurídica para que se pueda reconocer estos derechos. Y después... Otra cosa también, que eso también nos olvidamos, que son formas también de vivir el territorio, eso es lo que hay que respetar, y los territorios son bastante más amplios a veces que, o sea, el impacto territorial es mucho más amplio que el espacio de tierra, y ellos lo están sufriendo mucho, porque el tema de los desmontes, acá hay también un error muy grande, y eso se ve también en cómo se preparó la ley, ¿no? Que se dicen, bueno, evaluaciones de impacto ambiental. Está bien, evaluación de impacto ambiental jurisdiccional. Ahora, el ambiente no respeta límites políticos de cambio de jurisdicción. El ambiente es un continuo, es interdependiente y está interconectado. Entonces, si vos vas a usar más agua de un lado, te va a faltar en el otro. Entonces, vos no podés hacer un estudio para estas mega inversiones de $1,000 millones de piso, de si hay agua en, no sé, en el municipio de no sé dónde, sin prever que si agotan el agua de ahí, va a estar agotando el agua de las napas de las jurisdicciones aledañas, más amplias todavía. Eso se tiene que ver por evaluaciones estratégicas en el momento de hacer el proyecto de ley, para saber qué disponibilidad de recursos hídricos cuenta la Argentina, qué disponibilidad tiene por región, qué disponibilidad de energía eléctrica tiene la Argentina, además, para permitir cuánta actividad. Eso no puede estar en evaluaciones de impacto limitadas. ¿Se entiende el despropósito de esta ley?
2: Sí, y cómo se reentiende.
0: Absolutamente. Aparte, sí, Susana.
2: Yendo a las escrituras, que decís que no hay acción ni accionar con referencia a las escrituras, eso es un resorte que tienen que cumplimentar las jurisdicciones provinciales, porque todo el registro de las tierras está a cargo de cada provincia. O sea que también hay una reticencia de parte de las provincias en activar una solución para los pueblos originarios, ¿no?
1: Sí, y bueno, los pueblos originarios son discriminados por los gobiernos provinciales y el nacional, o sea, son eternas víctimas de la discriminación. No es que en sus provincias están mejores, o sea, la discriminación no es en todos lados.
2: Claro, bueno, pero a lo mejor las escrituras podrían ser activadas desde ese lado, porque sabemos lo que es el gobierno nacional, pero el reconocimiento de la comunidad, de aquellas comunidades que están reconocidas, tendrían que activarse las escrituras, porque realmente me parece una cosa totalmente atendible lo que estás diciendo. Eso y lo que estás hablando sobre el estudio de impacto ambiental, que tiene que ser realmente estratégico, ¿no? Eso es vital.
0: ¿Adrián? Sí, yo les voy a contar a las dos una experiencia que tuve. La familia de un primo mío que se fue a vivir al sur, y la esposa de mi primo, una mujer muy progre, que se fue a vivir a San Martín de los Andes. La fui a visitar al año, y de alguna manera le habían cambiado la cabeza. No te digo que odiaba a los pueblos originarios, pero casi, ¿viste? Y estos mapuches que lo que piden les dan, vienen y cortan todo. Y yo digo, ¿dónde está mi prima? ¿Dónde está mi prima, la que poco más se ponía plumas en la cabeza para luchar por los derechos de los pueblos originarios? ¿Qué pasó? Evidentemente permeó algún discurso de odio al pueblo originario.
2: Como los porteños con las villas.
1: Sí, pero este es un discurso que también están muy movilizados por el despojo de los pueblos originarios es el despojo de los recursos para beneficiar y para enriquecer a otros, entonces son, claro, son discursos bien, bien llevados, qué sé yo, pero bueno.
0: Bueno, me parece que ha sido, estamos muy agradecidos, querida colega, querida y respetada colega, estamos muy agradecidos por estos minutos que le dedicaste a Radio Rebelde y si no te molesta, te volveremos, te pedimos que nos tengas informado cualquier novedad con esto. En este momento hay una acción que está en pleno trámite, que se espera que tenga el primer proveído. Sí, Bárbara.
1: Dos acciones. Dos acciones. Una por el pueblo. Y una por el pueblo Tata, pueblo guaraní Tataysipi, uh-huh, y el otro por el Mbia, uh-huh, guaraní de Miri.
0: Bueno, y se está esperando ahí a ver qué es lo que van a decir los jueces. Estimados jueces, los estamos mirando. Resuelvan conforme a derecho. Si no pueden ceder a la presión del poder, dedíquense a otra cosa. Son jueces para aplicar la ley, para aplicar la Constitución, no para que Lewis siga teniendo escondido el lago escondido, entre otras cosas, ¿no? Bárbara, muchísimas gracias, y te comprometemos para que nos mantengas informados sobre este tema.
2: Muchas gracias,
1: Muy amables, muchísimas gracias.
0: Hemos hablado con Bárbara Bertola, abogada patrocinante de poblaciones originarias en conflicto con los proyectos de renuncia a la soberanía y de despojo que afectan sus derechos ancestrales sobre tierras que Roca. Hoy pasé por el monumento a Roca y, por supuesto, como hago siempre, lo escupí. Sí, sí, por supuesto.
3: Me sacaste de la boca.
0: Así que, bueno, siendo casi las 20.
3: Nos vamos con un temita musical.
0: ¿Nos vamos? ¿Sí? ¿Le pediste ya?
3: No, le voy a pedir tierra si es que la tiene. Si no, tierra, ponga lo que quiera.
0: Y yo le tengo pedido.
3: Mi tierra.
0: ¿Cuál es tierra? Pero dale más información.
3: No, no,
0: esta vez
3: más
0: con
3: información.
0: Bueno,
3: ella
0: entonces,
3: sabe.
0: Ella sabe. A ver, entonces ponga tierra. A ver.
3: ¿Qué sé yo?
0: Está poniendo cara de que
3: bueno,
0: ¿qué? ¿Qué me pide, Susana? No, yo le pedí uno. Vamos a ver, ya vamos a activar. Tenemos, nos están escuchando del otro lado del océano.
3: Si tenemos una cuestión tuvimos algo
0: sobre
3: Argentina. Yo
0: me comprometí a que una vez por programa vamos a poner una canción.
3: Pero nos falta una hora de programa.
0: Bueno, entonces, pero que ponga tierra. Ya tiene preparado Ay Carmela.
3: No tengo el título.
0: Y búsquelo, googleelo. Mientras tanto nos vamos a la pausa con Ay Carmela, esta canción de la República Española, de la Guerra Civil, que nos evoca esos tiempos. Y te cuento que vamos a tener entrevistas también del otro lado del océano, que vamos a ver si por la hora comprometemos a algunos de las personas de España que queremos entrevistar, o si le hacemos lo que se llama un falso vivo, que es grabarlo más temprano y después pasarlo. Pero bueno, ahí tengo a mis gestores del otro lado del océano que me están preparando candidatos a hacer entrevistas. Les mandamos un cariño muy grande a Enrique, alias Guillermo, y a Nico. Nos vamos con Ay Carmela a la pausa. Adelante.
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0: Seguimos con Dónde Está la Justicia, aquí con Adrián Albor, mi compañero y coequiper de todos los viernes a la noche. El viernes a la noche es un día precioso, me encanta, porque el sábado empieza el fin de semana. ¿Y yo con quién empiezo el viernes a la noche? Con mi compañero Adrián Albor.
1: Viva, o sea, Perón.
0: Sensacional. Viva Perón, carajo. Bueno, tenemos columna. La columna de Carlos Montero, que hoy se llama La Usura. ¿Es un delito?

0: Hola, ¿qué tal? ¿Cómo les va? Bueno, terminé la semana, como siempre hacemos un balance de lo que pasó. Esta semana estuvo centrada en la situación de los deudores, la gente que debe plata y que entra en mora. En una discusión absurda estamos, ¿no? Según Milei, dice que es un problema entre privados. Bueno, que se arreglen los privados. Podríamos decir que un accidente, suponete, viene alguien y te choca el auto y vos te enojás y entonces interviene. ¿Qué decís? No, no, es un problema entre privado. El que te chocó, vos te arreglás con el que te chocó el auto. No llames a la policía porque la policía no se mete en los problemas entre privados. Un absurdo, digamos, un absurdo de alguien que está desbordado, desquiciado. Bueno, pero acá hay algo mucho más claro, son varios socios del silencio en esta situación. ¿Qué está pasando? Que los bancos, entidades financieras no bancarias, el usurero de la esquina, Mercado Pago, todos esos te prestan plata. Y después, como no lo puedes pagar, te refinancias cada vez más caro y terminás pagando brutalidades. Pero además, con una tasa de interés que en algunos casos llega hasta el 1.000, 1.300% anual. Bueno, eso se llama usura. Cuando el prestamista, sea un banco, sea la billetera digital, la entidad no financiera, no bancaria, los particulares, prestan plata a un interés superior, ese interés superior a lo normal se llama usura. Y la usura es un delito. Es un delito. Ya deja de ser un problema de entre privados. Es un problema donde debe intervenir la justicia. Al delincuente, el señor que está cobrando más de lo que corresponde, los tiene que investigar la justicia. Una entidad te cobra entre el 1.000 y 1.300% de interés anual, debería devolver lo que te cobró de más. Y esto lo tiene que ordenar la justicia. No puede ser que los bancos se enriquezcan con el esfuerzo de los más necesitados que intentan devolver la deuda para no quedar en deuda. Porque a los argentinos no les gusta estar endeudados. Y ahí empieza el interés sobre la deuda, todo esto, y se convierte en valores confiscatorios. Y perdés todo. Y perdés todo. No hay duda que debe intervenir la justicia en estos casos. No hay duda que debe intervenir la justicia. No hay duda que debería intervenir un banco central de verdad. Y que debe, porque es el que debe impedir el robo que los bancos le están haciendo a los 6 millones de argentinos que están endeudados y que no van a poder pagar. La desesperación de la gente frente a la crisis económica los lleva a buscar cualquier mecanismo para pagar el alquiler, para pagar la luz, para pagar el agua, el gas, las expensas, la obra social, que está liberada de los precios, que ya no tiene nada que ver si vos tenés una obra social de tu sindicato, porque se la han dado terceros, clínicas privadas, y te roban, te cobran cualquier cosa. Bueno, y esa desesperación de la gente lo lleva a buscar cualquier mecanismo. Y todo esto cae en precios desmedidos porque el gobierno le permite y le dice, es el mercado el que regula la tasa de interés, es el mercado el que te regula tu obra social para pagar tu clínica. Y siempre donde los más ricos se aprovechan de los más necesitados. El Poder Judicial en Argentina se hace el distraído en este tema como en muchísimos temas. Si hay un delito, y que lo vemos todos, y todos lo sabemos, lo está comentando toda la sociedad, salvo el Congreso que no lo quiere tratar, a pesar que hay 28 proyectos de ley para poder ayudar, resolver, buscar un mecanismo. El gobierno, con sus socios, sus cómplices, no lo tratan en el Congreso. Un absurdo. Pero tampoco lo hace la justicia. Entonces la gente está en el aire. Y esta crisis económica y esta situación que se va generando genera 1.000 consecuencias, 1.000 manifestaciones. La falta de trabajo, el salario que no alcanza. Esta situación te desordena la vida, te desordena la vida. Hay algunos que dicen que vos tenés que tener dos, tres trabajos para vivir. Gracias si puedes conseguir uno. Bueno, dos, tres trabajos. Te endeudás, te desalojan de tu casa porque no podés pagar el alquiler, terminás en la calle. Y la policía de Macri, si te toca estar en la calle, te maltrata, te golpea, te saca tus pocos pertenencias en la calle, porque no podemos dormir en la calle. Obviamente no podés dormir en la calle, y pues no te pueden llevar a otras cárceles también para ponerte a dormir. Y en consecuencia, te endeudaste. Te fuiste, entraste por esa puerta que no deberías haber entrado, porque vos creés tener alguna esperanza que vas a mejorar y que vas a poder pagar todo. Solamente postergás y te metes en el peor de los mundos. Esto también genera que aparezca mayores hechos de violencia familiar, la crisis de los vínculos familiares con los amigos, problemas de salud mental. Lo vemos, es el comentario hoy todos los días de la situación de salud mental. Los suicidios, la cantidad llamativa de suicidios. Y si vos preguntás por qué se suicidan, mucho tiene que ver con esta crisis económica. Se incrementa el juego como salvación. Es decir, me voy a salvar, voy al casino, juego esto, tengo posibilidad de jugar desde mi celular y endeudarme y, peor, salir a buscar plata por todos lados. Y después te aparece como una alternativa para algunos el robo como atajo. Entonces, ¿qué hace el gobierno de Milei? Va a las consecuencias, no va al origen del problema. Que la gente tenga trabajo, que gane lo justo, que aparezca el Estado ayudando a los más necesitados. Bueno, aumentan, al no hacer esto, aumentan las adicciones totalmente, la droga, la bebida, el juego. Y esto genera más juego y más dependencia. Acá debe aparecer el Estado para resolver estos problemas. De policía, tanto federal y de la ciudad, metiendo preso a los grandes narcotraficantes. Decime, ¿vos escuchaste en alguno de estos años, en estos años y en muchos años, escuchaste que en serio acá se agarra una banda de narcotraficantes? Generalmente las bandas que se agarran son de la villa. Descubrieron una villa en el Rosario. No, muchachos, los narcotraficantes son poderosos. Tienen mucha plata. No viven en una villa. Los narcotraficantes, esta policía tan inteligente, tan preparada para moler a palo a los viejos, a la gente en la calle, debería dedicarse a buscar una banda de narcotraficantes que tengan cinco autos de ultramodernos, que vivan en un country. No hay, no agarran nunca eso. ¿Dónde están los narcotraficantes? ¿Dónde están los capitalistas de juegos? ¿Dónde están los capitalistas de juego? ¿Por qué no ocurre nunca esos hechos? ¿Por qué vos ves todas las noches en todos los canales gente que compra y vende oro? ¿No te llama la atención? ¿De dónde sale eso? Hay plata negra ahí, es plata producto del narcotráfico. ¿De dónde sale el oro que la gente va vendiendo sus joyas, el pedacito de oro, y va y compra oro y vende oro sin que nadie lo mire, que toda la televisión? ¿No sentís que algo raro debe haber? El gramo de oro, 460 mil pesos. ¿Quién ve eso? El mercado, te dicen. Te voy a decir, es el mercado. Bueno, ahí alguien se está llevando lo que no es de ellos. O se lo está sacando a los más pobres del Estado. ¿No debería intervenir el Estado para ver qué pasa en eso? Y de intervenir, hacer una información. Si querés, otro tema que puede intervenir, que es el tema de la venta de remedios. Los remedios tienen precio libre y te cobran lo que quieren. Y hay farmacias por todos lados. Farmacias por todos lados y grandes cadenas de farmacias, farmacias chiquititas, farmacias que son de la misma cadena con locales a una cuadra del otro. ¿No te llama la atención? Ay, no podía corroborar, en vez de andar siguiendo a la gente por la calle que manifiesta sus problemas, sus reclamos. La policía no se podía dedicar a eso, la justicia no podía dedicarse a eso. Bueno, nada de eso va a ocurrir. No van a ir a mirar eso, no van a agarrar un capitalista de juego. Ni la policía ni la justicia. Ni la publicidad, ni en Rosario, donde se terminó con las villas, con los monos. Bueno, en todo en medio de todo esto, Caputo, Toto Caputo, decidió sacar 2 billones, 2 billones de pesos del Fondo de Garantía de Sustentabilidad para dárselo a los bancos para resolver el problema que tienen los bancos con, se van a presentar para 18 mil viviendas, o más o menos 18 mil viviendas. Esa es la plata de los jubilados. Si la plata de los jubilados se la van a dar a los bancos, porque los bancos se lo prestan a uno que se va a comprar una casa. ¿No es mejor dársela a los jubilados? El Fondo de Garantía de Sustentabilidad tiene que ver con la sustentabilidad de los jubilados, no con la sustentabilidad de los bancos. Y descaradamente se sentó el titular del Banco Central, Toto Caputo, en el medio y al lado el que tiene que manejar los fondos de garantía de sustentabilidad. Bueno, se lo van a dar los bancos y lo puede ser como un hecho para salir de la crisis económica. Un absurdo. Van a resolver el problema de 20.000 personas y no van a resolver el problema de 6 millones de personas. Se beneficia a los bancos, a las empresas constructoras y no se ve nada de los más necesitados, los jubilados, que la plata de ellos, la plata de los jubilados. Bueno, esto es así, esto es así. En esta situación absurda, que casi todos se van rindiendo, se van resignando, se van haciendo los tontos. En medio de esto, el Congreso aprueba en diputado la reforma de la Carta Orgánica del Banco Central para que se quede con el manejo del Banco Central. Y avanza Inocencia 2, Inocencia Fiscal 2, un absurdo. Como el primero no alcanzó, porque la gente no cree en esto, dan más posibilidades que saquen no la plata bajo el colchón, que los chorros saquen la plata y digan, acá tengo tanta plata que no declaré porque la logré vendiendo droga o vendiendo en negro. Bueno, esto ocurre. Y inmediatamente, para terminar la semana, Milei se fue al colegio Ord. Una vergüenza, una vergüenza. Creo que no admite calificativos lo que ocurrió. Francotiradores, perros, metidos adentro de las escuelas, él pidiendo que los padres, que los mayores no estén y que los chicos estuvieran solos. Así los meloneaba. Un absurdo, pero un desubicado, un caído al pozo. Se terminó, es la crisis mayor de este hombre. 10 días escondido y ahora salió a recorrer todos los lugares haciendo todas estas paparruchadas y rodeado de policía, de seguridad, asustado que lo van a matar. No pudo impedir que la gente de la calle le gritara chorro, chorro. Bueno, esto pasó así en estos días, lo vimos desbordado, descontrolado, agitado, con problemas de luz y oscuridad para hablar. Bueno, escuchemos lo que dijo Mayans. Es que hay que revisar la situación psicológica y psiquiátrica del presidente, con todo respeto, ¿eh? Con todo respeto. Pero mientras esto pasa, la gente sigue estando en la calle, la oposición se va ordenando, va buscando propuestas, alternativas, se van juntando, van discutiendo. Esto es lo que hay que hacer, empezar a organizar para tener la alternativa a esto. Tiene que haber otra cosa, hacer otro camino que recorrer para que la Argentina vuelva a ser feliz. Entonces, este camino tenemos que movernos, cada uno en su baldosa, pero salir a defender lo que creemos que vale la pena y que esto debe terminarse de alguna manera porque es insoportable. Por eso digo, sigamos adelante, juntémonos con los vecinos, con los amigos del barrio, con los compañeros de trabajo, con los compañeros de la facultad y organicémonos. Esta es la tarea nuestra. Discutemos cómo salimos de esta enorme crisis. Bueno, nos vemos la semana que viene. Algún día tendremos noticias lindas. Bueno, hasta la semana que viene. Yo me llamo Carlos Montero. Chao.
1: La columna de Carlos Montero, y realmente sí, esta semana ocurrió algo que tiene que ver con el anuncio que hizo Caputo, que habló de justicia social. No sé, ese día Milei se tiró a la pileta de agua fría de la Casa de Olivos,
2: Le
1: ¿no? O
2: agarró
1: sea, de
2: un
1: la
2: patatús.
1: Residencia de Olivos. Bueno, habló de justicia social, pero ¿cómo es la justicia social para Caputo? Ahí lo dijo Montero. Con el Fondo de Garantía de Sustentabilidad, el ANSES le va a dar plata a los bancos por el término de 5 años, o sea, 2 billones de los del Fondo de Garantía de Sustentabilidad, que tiene como 570 mil millones, no sé cuánto, ya perdí la cuenta, se la va a dar a los bancos para que los bancos presten a los argentinos de bien, que son 18 mil familias nada más, para comprar una casa. ¿Con qué van a comprar una casa? Con créditos UVA, de los cuales Adrián sabe muchísimo al respecto, con una tasa del 7,5 anual o qué sé yo. Bueno, pero lo más trascendental de todo esto es que le sacan la guita a los jubilados del fondo, que es el Fondo de Garantía de Sustentabilidad, como su nombre lo indica, sustenta las jubilaciones de las personas de tercera edad, de los adultos mayores, y se la da a los bancos. Esta es la justicia social, se la da a los bancos. Y yo quisiera, hay que seguir este tema, porque quisiera saber cuántas familias de las 18.000 pueden acceder al préstamo. No sea cosa que aparezcan esos funcionarios que le dieron el hipotecario para comprarse una quintita, un departamento, ¿viste? Todos esos que anduvieron ahí, apenas 200 millones, no sé cuántos eran, 200.000, 300.000, que funcionarios de La Libertad Avanza. Estaremos atentos, pero también vamos a estar atentos en saber qué le pasa a Milei con Caputo, que habló de justicia social. Terrible. Tenemos mensajes.
2: Bueno, sí, tenemos mensajes y tengo ganas de hablar un poco del Fondo de Garantía de Sustentabilidad también.
1: Bueno.
2: Saluda a Vero Morre, saluda a César G6T4F. Totalmente es así como lo dice Carlos Montero. Yo soy una afectada, dice Vero Morre. Tuve que pedir un préstamo por primera vez en mi vida porque lo que gano en el trabajo no me estaba alcanzando y la tasa que me cobran es un robo. Excelente todo lo que está diciendo Montero. Pregunta: ¿no es posible interponer un amparo contra el afano de Caputo a los jubilados de los Fondos de Garantía de Sustentabilidad? No se puede creer que la gente no reaccione. Afano a los jubilados, ley de financiamiento de los chorros, papelón en la escuela Ort. Tiene razón Montero, nos tenemos que organizar para terminar con estos hijos de puta de una vez. No, Vero, los hijos de puta, las putas no tienen hijos tan malos, ¿eh?
1: Y tan crueles.
2: El Fondo de Garantía de Sustentabilidad lo creó Kirchner, recordemos. Ahí vamos, Vero, con esto que vos estás diciendo. El Fondo de Garantía de Sustentabilidad, el FGS, es una sorpresita que nos encontramos en un huevo Kinder. Cuando se recuperó, cuando Cristina y Amado Vudú, que en ese momento no era el ministro de Economía ni el vicepresidente de la Nación, sino que era el titular del ANSES, fue con el proyecto a Cristina de recuperar la plata que todos los meses nos robaban las AFJP. En época de Menem se privatizó las jubilaciones al estilo de Chile y lo que se hizo era que de prepo te pasaban, si vos no optabas por el régimen de reparto, te pasaban de prepo a una AFJP. Yo, docente de la UBA, por entonces, me pasaron a una FJP, Orígenes se llamaba la FJP, y a mí me llegaba una cartita todos los meses que cada vez tenía menos plata en mis aportes, porque lamentablemente Orígenes había hecho mal las inversiones y si la hubieran puesto la plata en un plazo fijo se ganaba más plata. ¿Cómo era el choreo de las AFJP? Casi todos los bancos tenían una AFJP y al final de cada rueda todas las operaciones que les habían salido mal se iban a la cuenta de los jubilados.

0: Pero bueno, eso durante el gobierno de Cristina, con Amado Boudou como jefe del ANSES, se recupera la plata que nos habían choreado todos los argentinos, las AFJP, y se crea, bueno, gracias a eso es que se pudo dar también, como se quitó el... Vos tenías, ¿no?, tu aporte jubilatorio y te cobraban por administrarlo, que lo administraban mal porque daba pérdida y además pagabas gastos de administración. Con esa plata que se ahorró de sacar a las AFJP del medio, se pudo hacer que Argentina tuviera el mayor índice de protección de seguridad social del mundo. Nosotros teníamos el 99,9% de las personas en edad de jubilarse se jubilaban. Con aportes, sin aportes, tenían unas moratorias. Esto que tanto critican los que los que tenían a los empleados en negro, ¿no? Porque digo, una persona que trabajó toda su vida y que no le daban los aportes era porque su empleador no le pagó los aportes, porque lo
1: sí,
0: tuvo en negro.
1: Sí,
0: hacerse
1: entender a muchos gorilas, ¿no? Si no son gorilas, por lo menos son medio retrasados.
0: Como sea.
1: Teníamos, en su conocimiento, no digo retrasados.
0: Sí. Teníamos los mayores índices de cobertura de la tercera edad y además teníamos unas jubilaciones maravillosas. Yo me acuerdo que los abuelos vivían y le hacían regalos a los nietos. Susana, le hacían regalos a los nietos. Le podían hacer un regalo a un nieto, cosa que después no se pudo hacer más.
1: Yo no como.
0: Claro, ahora si no los ayudan no comen. ¿Y qué pasa? Cuando recuperamos la plata de las AFJP, nos encontramos con que había montones de paquetes de acciones, entre ellos incluso de Papel Prensa, de Clarín, de Radio Mitre, porque encima les hacían las obligaban a las AFJP a comprar, mal comprar, las acciones de Clarín, ¿no? Recordemos la denuncia de Hernán Arbizu, que Clarín saca su paquete accionario en determinado monto, en 16 pesos por acción, las AFJP todas iban y le compraban acciones, al mes las acciones costaban 4 pesos y las vendían y las volvían a comprar el que las había vendido y le ganaba 12 pesos por acción. Un negocio redondo, así choreaban, ¿no? Pero bueno, como sea, el Fondo de Garantías de Sustentabilidad fueron esas acciones que nos encontramos ahí y que son un activo estratégico para el país. Por ejemplo, en determinado momento, el Fondo de Garantía de Sustentabilidad sale a liquidar acciones y genera, se produjo una corrida del dólar en época de Alberto. El FGS se mueve estratégicamente respondiendo a un programa de gobierno, un programa nacional. O sea, los oligarcas no tienen derecho a que el Estado sea un bobo. Entonces el Estado utiliza todos sus recursos. ¿Qué pasó? ¿Me hiciste una devalueta en el dólar blue? Salió, inundó el mercado de dólares, el Fondo de Garantía de Sustentabilidad, y todos los que compraron en ese momento hicieron un mal negocio. Entonces, es una forma de... el Fondo de Garantía de Sustentabilidad, además de ser garantía de las jubilaciones, también se puede utilizar estratégicamente. Por eso Macri lo quiso destruir cuando fue gobierno, y por eso Milei lo quiere destruir también. Lo que están buscando no solo es chorearse la plata del fondo, es que el fondo no exista. Porque si el fondo no existe, el Estado tiene menos recursos para aplicar sus políticas económicas. ¿Me entendés? Le dicen al Fondo de Garantía de Sustentabilidad, le dicen el gordo.
1: ¿El gordo?
0: El gordo, sí, porque es un paquete impresionante de plata. Porque aparte, ¿cómo?
1: Yo no sé si no quiere que no exista. Lo que quieren es llevárselo.
0: Vos recordá que...
1: No, pero llevárselo
0: Macri,
1: sí.
0: Macri en su momento, ¿qué hizo? Dispuso la venta de acciones. Primero le perdonó a las energéticas una deuda enorme. Esto de lo que hizo Milei ahora, ya lo había hecho Macri antes. Y las energéticas, con esa plata que le perdonaron de deuda con el Estado, compraron sus propias

0: acciones, sí, del Fondo de Garantía de Sustentabilidad. Sí, o sea, les devolvimos las acciones, se las regalamos.
1: Sí, sí.
0: Entonces,
1: y también.
0: Sí, hay.
1: También.
0: Si vos. Ese fondo es un fondo que se auto.
1: Regula.
0: Que se autocompensa, digamos, está en constante crecimiento, pero si vos le metés mano, no va a crecer. En definitiva, yo creo que además de chorearse todo el fondo, porque no es que estamos recuperando otras acciones, no. Tenemos ese paquete que se invierte con personas que están, que bueno, tienen toda una serie de prohibiciones, etcétera, etcétera, pero son gente que hace muy bien las inversiones a favor de los jubilados, porque durante el gobierno de Cristina se creó el Fondo de Garantía de Sustentabilidad, durante el gobierno de Macri casi se lo lleva a la quiebra, los 4 años que estuvo Alberto aumentó exponencialmente las ganancias del Fondo de Garantía de Sustentabilidad, y ahora de nuevo le están metiendo mano para
1: los bancos.
0: Para, bueno, esto es una locura, ¿no?
1: Porque dicen que el banco no tiene fondeo.
0: ¿Cómo es que vos? Pero en todo caso, ¿para qué estamos usando a los bancos? Digo, vamos, le estamos poniendo a los bancos entre los jubilados y los destinatarios de los fondos, y a los bancos los ponemos en el medio para que se lleven una ganancia solamente con el pasamano.
1: Claro, porque los intereses se lo quedan los bancos. Sí, o sea, yo te doy la guita a vos para que vos la prestes.
0: Sí.
1: ¿No? Entonces se la prestás a DAI para que compre una casa, un departamento.
0: DAI me paga con intereses.
1: Con intereses. Pero los intereses, ¿quién se los queda? ¿El Estado? ¿El Fondo de Garantía de Sustentabilidad? ¿Lo devuelven todo? No, te lo quedas vos.
0: Pero aparte, los bancos no necesitan que les den la plata del Fondo de Garantía de Sustentabilidad.
1: Pero más bien, pero están diciendo no para que no tienen fondeo. Es terriblemente impune lo que hacen, y lo hacen a cara destapada. No son los que vienen con el pañuelito a ponerte una pistola en la cabeza. No, a cara destapada se quedan con todo. Y como tienen miedo que el 27, en el año 2027, no puedan renovar, entonces están a 20 manos. Están a 20 manos. Poder reconstruir esto nos va a costar muchísimo si logramos reconstruirlo, ¿eh? Y cuando digo logramos reconstruirlo, me refiero a ganar las elecciones, ¿no? Porque sí, yo sé que ganando las elecciones tenemos posibilidades de hacer algo. No sé si yo lo voy a ver, no sé si vos lo vas a ver, valga el burro adelante para que no se espante, pero existen posibilidades por lo menos de sanar todo este camino, que es terrible, se están vendiendo todo, yo no puedo creer. Y ahora la agarran con el Fondo de Garantía de Sustentabilidad. Impunes, con una justicia que los ampara. Este programa se llama ¿Dónde está la justicia? En realidad, yo voy a seguir con el programa, voy a seguir con el mismo título, y algún día voy a decir la encontramos.
0: Le mandamos saludos a Cepelinspe, no sé cómo se pronunciará, pero nos dice cosas lindas que no vamos a leer porque si no sería autobombo. Sí, sí. Lo mismo le mandamos a Vero Morre, que también nos dice cosas lindas. Y Vero Morre pide a Mayans en la fórmula.
1: ¿Lo tenemos
0: a
1: Mayans? ¿Vos lo pedís y vos lo tenés?
0: ¿Pedís a Mayans? No sé si en la fórmula, Vero, pero lo tenemos. A ver, ¿qué
1: lo
0: dijo
1: tenemos Mayans? Lo tenemos a Mayans. A mí me resulta. Yo soy del club de fan, pero ya tengo otra, sí, Vero Morre.
0: Yo espero el pulgar para arriba de Dai. Ahí está. Vamos a escucharlo.
2: Decía el presidente, la verdad que no tiene desperdicio. Ya dijeron acá lo que pasó con el presidente. Está totalmente ido, muchachos, el presidente. Está totalmente ido, entiendan eso. Hay que hacerle una pericia psiquiátrica al presidente.
3: Silencio, por favor.
2: No puede estar silencio diciendo las cosas que dice. Madame, hay insanía sobreviniente. Establece la Constitución insanía sobreviniente. Y el presidente tiene ese problema. Está preocupado por eso, porque el presidente no coordina su acción. Y dice cualquier cosa y tiene que actuar con luz negra. El presidente tiene que actuar con luz negra para que no se le vea los problemas que tiene. No puede coordinar el presidente, ¿verdad? Y ustedes están acá acompañando cualquier cosa.
1: Mayán pide una pericia psiquiátrica. Y lo de luz negra, viste que en todas las entrevistas ahora tiene todo como una cortina negra detrás. Porque él es muy coqueto y no quiere que se le vea la papada. Es, bueno, muy coqueto, no hasta, es muy coqueto hasta que tiene que caminar como caminó para el 17 de agosto para ir a homenajear, sí, a San Martín.
0: Pero esto del día uno, acordate cuando ya tuvo que caminar ahí en, cuando hizo el pacto de mayo en julio, ¿te acordás? Ahí que lo hizo en la casa de Tucumán, que venía caminando, que no podíamos entender. También el tipo puede tener problemas motrices, ¿no? No hace ningún, no hace, no, ningún problema, no, en
1: discutiendo eso, en, porque yo también puedo tener problemas.
0: Sí,
1: no, lo que estoy diciendo, o sea, me remito a lo que dice Mayán, no lo decimos nosotros. No,
0: el tema más que no lo decimos nosotros es cómo habla, ¿no? Vos no podés, porque atrás de lo que Milei dijo en la ORT, hay una movida que es mucho más grande, que es la de pretender que aunque le den los votos a la izquierda, nunca podría ejercer la presidencia. ¿Qué es lo que pretenden? ¿Qué es lo que están tratando de decir? Están tratando de decir que nosotros tenemos una constitución que prohíbe que la izquierda asuma el poder. Supuestamente, nuestra constitución prohibiría gobiernos de tipo socialista o comunista. Muchachos, la Constitución no puede estar por encima de la democracia. De ninguna manera la Constitución impide que el pueblo pueda darse el gobierno con los métodos económicos que el pueblo quiera darse. La Constitución no prohíbe que Miriam Breckman sea presidente, presidenta. No lo prohíbe. ¿Dónde se ha visto? Pero esto es lo que están tratando de hacer. Están tratando, ya lo intentaron en oportunidades anteriores, de plantear que la izquierda no se puede presentar a elecciones, sí para diputados, sí para senadores, pero no para presidente, porque diseñaría un programa económico que supuestamente iría en contra del artículo 17 de la Constitución en cuanto prevé la inviolabilidad de la propiedad privada. Muchachos, la Constitución no está por encima de la democracia. La Constitución es un límite para el poder, pero no para el pueblo. La Constitución no se puede usar para recortar la voluntad popular. La voluntad popular, la soberanía popular, es supraconstitucional, porque el pueblo es el que hace la Constitución. Si el pueblo hace la Constitución, el pueblo, la decisión popular, está por encima de cualquier límite que le pueda poner la Constitución. Y de ninguna manera la Constitución prohíbe al pueblo elegir un gobierno de corte socialista o comunista. Vamos a tener muchos problemas.
1: De corte peronista.
0: Que sea de corte peronista, sí, bueno, desde ya, como nos gusta a nosotros, que es un sistema. El justicialismo es un sistema económico que tiene la autonomía que tiene el capitalismo, el comunismo, el liberalismo, el socialismo. El justicialismo es una doctrina económica que tiene valores profundamente cristianos. No estoy con un delirio místico, ¿eh?
1: No, cuando hablo
0: de valores cristianos, digo que no nos cagamos en los demás. Estoy hablando de que nos importa el prójimo. En esta semana, Susana, tuve unas noticias terribles. Vos sabés que desde el Grupo Litigio, la asociación civil que tengo el honor de presidir, llevamos gratuitamente casos de incidencia colectiva. Y a lo largo del tiempo hemos llevado distintas cosas, utilizamos el litigio como una forma de modificar la realidad, desde nuestro lugar de abogados. Y en este caso, bueno, en su momento hemos tenido muchos amparos para conseguir vacantes en escuela pública que no se conseguían. Y ahora el reto actual que tenemos es el de los amparos de salud por negativa de las obras sociales, de las medicinas prepagas o incluso del Estado de proporcionar servicios de salud. Y hace 2 semanas más o menos nos apareció un caso de una mujer de 56 años, el marido 67 años, el marido era empleado de comercio, se jubila y hace los trámites para quedar en la obra social, que no voy a decir cuál, pero era OSECAC. Esta mujer empieza a tener unos síntomas de dolor abdominal y catarsis negativa, esto es decir, que no hacía caca, para decirlo en criollo. Entonces pide ambulancia a la casa, Bueno, le atienden oclusión intestinal, le dan unos medicamentos para hacer caca, seguía sin poder hacer caca, dolor tremendo. Por segunda vez le atienden lo mismo, es decir, que estamos también en presencia de una mala praxis, porque hubo un déficit, hubo un error de diagnóstico por déficit de estudios. La tercera vez que la van a ver ya tenía un bulto que determina que era posiblemente cancerígeno. Cuando el médico pide traslado de la paciente a una institución de complejidad suficiente, OSECAC le dice al médico, rajá de ahí, esta gente no le vamos a dar cobertura, el marido está jubilado, tiene que ir a PAMI. Le hago saber a la audiencia que las personas cuando se jubilan les puede tocar PAMI, pero también pueden hacer un trámite muy sencillo ante el ANSES pidiendo mantenerse con su obra social. Nadie los puede obligar a cambiar de obra social. No tienen PAMI obligatoriamente, no se hagan, no se dejen engañar por las obras sociales que les tratan de hacer creer que una vez que se jubilaron ya no tienen cobertura, porque claro, ¿a qué edad te jubilás? Mujeres a los 60, hombres a los 65. ¿Qué empieza a pasar a partir de esa edad? Y empezás a necesitar más medicina. Empezás a necesitar más medicamentos, más tratamientos. Ya sos una persona grande, ¿no? Antes ibas al médico cuando no te quedaba otra. Ahora tenés tiempo porque estás jubilado. Y además tenés los achaques propios de la edad. Entonces ellos hicieron, no solo hicieron el trámite que tenían que hacer para mantener OSECAC, sino que OSECAC les había propuesto mejorar el plan que tenían por encima de las prestaciones médicas obligatorias de la ley con un pago de 200.000 pesos por mes, que fueron pagando también religiosamente. Cuando a ella le aparece posible cáncer, le dan de baja todo. Se tiene que tomar un taxi para ir a la clínica Colegiales, donde en la clínica Colegiales, claro, todavía tenía la credencial, todavía figuraba en los registros del Ministerio de Salud como con cobertura de OSECAC, la reciben, la atienden. Cuando OSECAC, cuando la clínica Colegiales le dice a OSECAC, bueno, necesitamos mayor complejidad, nosotros no estamos preparados, hay que trasladarla, OSECAC dice, no figura en nuestros padrones esta gente. Nosotros hicimos un recurso de amparo. La hija y el marido de ella estuvieron siempre al pie del cañón. Y bueno, luchamos por conseguir la medida cautelar. Lamentablemente, no le voy a echar la culpa al juez, por supuesto, pero el juez se demoró un poco la medida cautelar porque previamente pidió que se corra un traslado a OSECAC para que diga si iba a cumplir o si no iba a cumplir. Finalmente conseguimos que salga la medida cautelar y el 25 de agosto Ana María tenía que empezar con el tratamiento de quimioterapia. El marido de Ana María no resistió, se murió de un ataque cardíaco. El marido murió de un ataque cardíaco después de 2 semanas intensas de dedicarse de lleno a tratar. No solo tratar de que le den el tratamiento, sino ver cómo su mujer, que tenía un cáncer del tamaño de un feto, que le apretaba los intestinos, o sea, la imposibilidad de hacer caca era porque el tumor le apretaba los intestinos, no estaba recibiendo tratamiento, murió Carlos, el marido de Ana María. Y unas horas después, sin enterarse de lo que le había pasado a su marido,
1: a recibir la medicación.
0: Murió también.
1: Ay, no, por favor.
0: El mismo 25.
1: Linda manera de terminar el viernes.
0: El mismo 25, la hija de ambos queda huérfana, ¿no? Una chica grande, una chica que es periodista. Pierde primero al padre, no se anima a decirle a la madre lo que había pasado. La madre empieza efectivamente a recibir el tratamiento, pero ya era tarde. Ya era tarde para cualquier tratamiento. Así que, señores de OSECAC, tengan presente que vamos por ustedes. No se la van a llevar de arriba. No pueden darle la espalda a las necesidades de los pacientes y dejarlos morir, porque eso es lo que están haciendo, Susana. Y ojo, yo no voy a hablar en favor de las obras sociales. Pero esto antes no pasaba. Y antes no pasaba porque las obras sociales no estaban desfinanciadas. A Milei se le ocurrió que era una buena estrategia para luchar contra el sindicalismo desfinanciar las obras sociales. Entonces discontinuó todos aquellos programas en los cuales el Estado era una cobertura de las obras sociales. El Estado tenía algo que se llamaba el APE, que es la Administración de Programas Especiales.
1: Sí, te iba a decir eso.
0: Que eso era cuando vos tenías un tratamiento muy caro, eso se pagaba a través... Que no es ni siquiera plata que ponía el Estado, ¿eh? Es una plata que ponían todas las obras sociales, se administraba. Bueno, le sacaron eso, le sacaron la cobertura de montones de cosas. Hoy es cierto que las obras sociales están en quiebra. Pero, estimados obras sociales, si ustedes están en quiebra, salgan a la calle. La solución no es dejar de darle los remedios del cáncer a una persona que se va a morir. Y está tan trastocado todo que con lo que nosotros nos encontramos es con obras sociales, medicinas prepagas, ¿eh? Porque no se salva a nadie, ¿eh? No es OSECAC solo, ¿eh? Tenemos juicios contra Swiss Medical, contra Galeno. Yo veía las propagandas de Galeno en el Mundial. Sí, hijos de puta, en vez de hacer es gastar en la propaganda, den los servicios. Aparte, esos oretes habían tapado, borraron a Evita. Hicieron una toma del obelisco para el sur y el edificio de obras y servicios públicos, le sacaron la cara de Evita.
1: Mirá vos.
0: Varios hicieron eso, ¿eh? Sí. Pero tenemos, hasta contra OSDE tenemos, ¿eh? OSDE que tanto se llena la boca, tenemos juicios contra todos.
1: OSDE es una de las peores,
0: hoy,
1: claro.
0: Hoy por hoy, tengo la convicción de que buscan que la gente se muera. Porque cuando sale la medida cautelar, la cumplen a regañadientes, sí. Si vos tenés que darte un tratamiento, un ciclo, te lo tenés que dar el 13 de agosto, te cumplen el 28. Bueno, acá tenemos a Verónica Morre que dice, esto antes no pasaba, pasó algo similar a una vecina mía que tenía a la obra social de la policía y cuando se jubiló le dijeron que tenía que seguir su atención con PAMI. Esto es falso, ¿eh? Sepan que no están obligados a cambiar de obra social. Es un trámite muy sencillo, van a buscar unos papeles que les da ANSES, que son para la derivación de los aportes de jubilatorios de la obra social al PAMI, van a la obra social en la que ustedes tenían cobertura, tienen que ir a la obra social les sella esos papeles y lo vuelven a llevar a ANSES y listo, siguen con la obra social que tenían después de jubilados. No se dejen engañar con esto, ¿eh? Pero esto es muy triste, Susana.
1: Sí, muy triste, la verdad que muy triste, terrible, terrible, o sea, la salud, los niños, la discapacidad, o sea, todo patas para arriba. Este gobierno empezó diciendo que iba a ponerle una bomba al Banco Central y ahora se quiere quedar con el Banco Central.
0: Para siempre.
1: Pero no todas son tristezas esta semana, no todas fueran tristezas. Sí, fue una tristeza lo que voy a decir, pero se transformó en una alegría porque la persona que partió no quería que lo despidieran con tristeza. Y estamos hablando de Rubén Rada. Rubén Rada compuso un tema musical, una canción, que dice Cuando yo me muera. Y Cuando yo me muera, yo quiero tal cosa, quiero tal otra, es una canción de alegría. Y en Uruguay, que se hizo una marcha candombera llena de gente, llena, inundada, todos cantaban al son del candombe, al son de todos los que tocaban, las murgas uruguayas son espectaculares, todos, pero calles. De Argentina fueron León Gieco, Natalia Oreiro con su marido Moyo y se me está olvidando alguien, Dante Spinetta, no recuerdo si alguien más. Y en el velatorio que se hizo en el Salón de Pasos Perdidos del Congreso de Uruguay también cantaron Cuando yo me muera y todos bailaban. Así quería irse Rubén Rada Y la verdad que es casi como el estilo de los mexicanos. ¿Sabes que los mexicanos cantan, bailan, llevan al velatorio, llevan al comida al cementerio? Bueno, nosotros nos vamos a ir en breve con un temita de Rada, que puede no ser cuando yo me muera, pero si es ese, bárbaro, ¿no? ¿Tenés algún problema?
0: Vamos, sí, queremos también recordar que también despedimos al creador del ballet de Río Negro, que falleció en un accidente trágico en la ruta, junto con su nieto, por suerte el nieto sobrevivió, Marcio Chinetti. Le dejamos un saludo cordial a toda su familia. Y cuando nos moramos, queremos que no haya tristeza, ¿no? A ver, vamos con esa canción.
1: 8:53, nos vamos yendo. Gracias, gracias Dai, gracias a mis queridos oyentes, Vero Morre, siempre tan atenta a nuestro programa. Y nos vemos el viernes por la misma hora, en el mismo canal, AM1570, donde está la justicia. Gracias, Adrián.
0: Hasta pronto.

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